0: importantes del país en cada una de estas disciplinas. Entonces, ya en nuestro segundo bloque vamos a escuchar lo que se vivió días atrás en esta rueda de prensa y claro, pensando ya en estos deportistas que destacaron en Juegos del Sur y que están pensando ya en los Juegos Panamericanos, siempre perfilados al objetivo primario que es disputar una cita olímpica, en este caso la de Los Ángeles en 2028. Entonces vamos a repasar esta información, también vamos a escuchar a las voces de estos deportistas pensando en lo que nos dejó precisamente este reconocimiento. Además, hay que destacar también en el ámbito del deporte internacional que el Comité Olímpico Internacional publicó una guía que está dirigida a los países que han mostrado interés en ser potenciales sedes para los Juegos Olímpicos, puntualmente de cara a la edición de 2036, en donde constan los requisitos a cumplir desde las partes interesadas en cada una etapa de las etapas de este proceso de selección. Entonces también vamos a hablar sobre el cierre de programa acerca de esto que informó el Comité Olímpico Internacional. Así arrancamos Élite Deportiva, así iniciamos el programa de hoy. Nos vamos a hacer una pausa y ya regresamos con el desarrollo de la información. Estamos a través de la red.
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0: Continuamos a través de la red, seguimos con información y como habíamos adelantado en el saludo, vamos a escuchar rápidamente esta rueda de prensa que desarrolló el Banco Pichincha para brindar un reconocimiento a los deportistas que son parte del Team Banco Pichincha que estuvieron en los Juegos del Sur en Santa Fe, Argentina, hace días nada más, cosechando varias medallas, siendo parte importante de lo que fue la actuación ecuatoriana en esta cita multideportiva y claro, pensando ya en los nuevos desafíos. 2027 nos entregará los Juegos Panamericanos en Lima y en 2028 habrá que seguir de cerca los Juegos Olímpicos en Los Ángeles, Estados Unidos. Entonces, perfilándose para cada uno de estos desafíos, los deportistas del Team Banco Pichincha que destacaron en Odesur y quienes se suman como las caras nuevas de este equipo recibieron este reconocimiento por parte de Banco Pichincha. Escuchamos lo que se vivió en esta rueda de prensa con los deportistas tricolores.
11: En esta ocasión queremos dar la bienvenida primero a David Alexander.
12: El programa de fomento deportivo del Team Banco Pichincha va a dar la bienvenida a sus nuevas incorporaciones. El primero, David Alexander Hurtado.
11: Ya lo escucharon, referente de marcha atlética y medallista panamericano. Así que nos llena de orgullo darle formalmente la bienvenida al Team. También queremos dar la bienvenida a Manuela Ortega. Manuela tiene 17 años, es de Azuay, es una promesa del triatlón. Clasificada a Juegos Olímpicos de la Juventud Qatar 2026, queremos darle la más cordial bienvenida y seguro que va a representar al país Con muchísimo éxito. Bienvenida, Manuela. Se suma también a este team Doménica Arellano, 17 años de Pichincha. Es una joven piloto que abre camino en el automovilismo, ganadora de la fecha de Azogues del Campeonato Nacional y AMX 30 2026 en la categoría sí. Además, aquí también vamos rompiendo estereotipos porque las mujeres también podemos ser conductoras profesionales. Aquí tenemos un exponente que va a sacar la cara por las mujeres en una disciplina que ha sido típicamente representada por hombres. Así que todo nuestro respaldo a Doménica en estos desafíos que vendrán en este año. Y finalmente damos la bienvenida a Yana Guillín, 28 años, de Chimborazo. Yana, tal vez la conocen por algunas publicaciones en redes sociales y por su presencia tan importante en representación de esta disciplina corredora de montaña. Ella lleva su identidad cultural a cada competencia y nos llena de muchísimo orgullo. Es un orgullo para el país, es el orgullo para Chimborazo y es un orgullo para Banco Pichincha, y quise poder darle la bienvenida a este team. Nos alegra darles a todos ustedes la bienvenida. Acompañarlos en esta nueva etapa es un privilegio para nosotros. Su talento, disciplina e historias nos recuerdan que cada meta alcanzada puede inspirar a una nueva generación. Esperamos sean una gran inspiración para deportistas como los jóvenes que están aquí sentados viéndoles, acompañándoles y también representando a nuestro país. Ustedes son un referente, no solamente del deporte, sino también de la disciplina, esfuerzo y de este perfil integral que buscamos, de unos seres humanos profundamente responsables con nuestro país y dedicados a su disciplina. Hoy, Banco Pichincha y Crisfe dan la bienvenida a estos cuatro nuevos deportistas del team. Desde ahora sus sueños también son parte de los nuestros. Bienvenidos a este equipo y que sean todos éxitos ahora acompañándonos en este hermoso grupo de gente, además que es una gente de altísima calidad humana. Así que se van a sentir muy acompañados, muy, muy gratos, espero de estar acá.
13: Muchísimas gracias, mi querida María, por presentarnos a estos cuatro deportistas que se unen a nuestro team. Pero antes de que se retiren, quiero yo hacerles unas breves preguntas. Mi querido David, ¿cuál es la gran meta internacional que quieres alcanzar en esta nueva etapa de tu carrera?
14: Bueno, en 2027 tengo el campeonato del mundo. En el 2025, el año anterior, me quedé muy cerca de colgarme una medalla mundial en el campeonato mundial de atletismo. Pero desde hace mucho tiempo, y le doy las gracias a José Antonio Carrillo, que está aquí, mi entrenador. José Antonio, un aplauso, por favor, para José. José Antonio, en cada entrenamiento me vi recordando algo. Si al llegar a meta lo entregaste todo, entonces el resultado no es cuestionable. ¿Y eso qué quiere decir? Todos los días estoy construyendo un deportista que se entrega al 100% en cada entrenamiento y para que el resultado de la competencia sea realmente esa preparación y reflejo de la entrega diaria. Tenemos el Campeonato Mundial de Atletismo 2027 y el objetivo principal son Juegos Olímpicos. Yo siempre visualizo esa narración del periodista que tuvo la oportunidad de escuchar, y el ecuatoriano Jefferson Pérez peleando entre los mejores del mundo. Qué hermoso sería que ahora esa narración sea David Hurtado y en unos Juegos Olímpicos. Gracias.
13: Muchísimas gracias, mi querido David. Acabas de decir algo muy lindo y aquí voy a hablar un poquito de más. Yo tengo un hijo y yo a mi hijo siempre le digo, porque a todos nos gustaría ser el mejor en lo que hacemos. Pero creo que eso no es muy importante, sino es importante siempre dar lo mejor en cada cosa que hacemos. Como tú dices, dar siempre el 100%. Muchísimas gracias. Y ahora, mi querida Manuela, con Dakar 2026 en el horizonte, ¿qué te gustaría lograr en esta competencia?
15: Bueno, ahora yo la competencia que tengo, la más cercana, son los Juegos Olímpicos de la Juventud en Dakar, que ya vienen en prácticamente un mes y un poquito más, son el 6 de noviembre. Y yo creo que la meta en sí es ganar, lograr tener una medalla de oro. Tengo competidoras que son realmente, les he visto, recién fue el Campeonato Mundial Junior, son las bestias, pero siempre uno va a tener ese miedo, esa espinita que dice, ya ahora podré, no podré, pero como dijo aquí David, uno siempre que tiene que dar lo mejor que tiene uno. Si uno ya da todo, ya ganó. Así de fácil. Y Kobe me dijo una vez una persona que es muy importante, me dijo, las medallas ganan los entrenamientos, en las cosas que uno hace, los esfuerzos que en las competencias solo se cosecha.
13: Vamos a dejar siempre lo mejor y lo importante también es ir disfrutando el camino hacia la meta. Mi querida Doménica, ¿cuál es el próximo paso que quieres dar para seguir creciendo en el automovilismo?
16: Primero, hola, ¿cómo estás con todos? Yo lo que quisiera lograr para, bueno, el siguiente paso para el automovilismo, me encantaría poder llegar a la F1 Academy, que es una competencia donde se corre en Fórmula 4, que es básicamente una categoría mucho más alta en la que me encantaría participar con pilotos internacionales. Y para esto me gustaría tener el apoyo, bueno, yo sé que tengo el apoyo de Banco Pichincha, que sería para este siguiente año poder lograr. Esa es una meta que me pongo ahora y este siguiente año poderla cumplir.
13: Muchísimas gracias, vamos a darle un fortísimo aplauso para que pueda lograr esa meta. Mi querida Yana, ¿hasta dónde sueñas llevar tu carrera en las competencias de montaña?
17: Bueno, muy buenas tardes con todos. Muchas gracias por el apoyo a Banco Pichincha, primeramente, que nos enseña que los sueños son alcanzables y se pueden cumplir. Yo, mi mayor gran sueño en realidad es ir a correr el Mont Blanc, es la UTMB, es como el mundial del trail, es en Francia. Entonces prepararme quizás para la distancia reina, que son 170 kilómetros, y terminar esa. Quizás no sea muy a corto plazo, pero ese es mi sueño. Se viene ahorita ya mi competencia de mi primera maratón en montaña en Colombia. Entonces, muchas gracias por el apoyo nuevamente y espero seguir con ustedes, con su compañía, y traer también muchos logros para acá, para el Team Banco Pichincha y para el Ecuador.
13: Felicitaciones y recordarte que los sueños pueden parecer muy grandes, pero el límite es el sueño, así que hay que seguir trabajando por cada uno de ellos. Y bueno, una incorporación al team no es solamente un anuncio, es el inicio de una nueva etapa de acompañamiento. Así que ahora queremos invitar a dos integrantes más que destacan en el team del programa Fomento Deportivo. Y estoy hablando de Suco Carrasco, él es reconocido atleta de paraciclismo, y a Romina Morales, ciclista de élite en la disciplina de ciclismo de montaña. Les pido por favor que me acompañen en la parte de adelante del escenario, porque ellos serán los encargados de entregar la indumentaria oficial que los identifica como parte del team Banco Pichincha. Por favor, mi querido David, te pido que te acerques donde Romina, ella será la encargada de entregarte tu indumentaria. De igual manera, mi querida Manuela, Romina te entregará la indumentaria. Y a Doménica y a Yana, por favor, junto al Suco, para que les hagan la entrega oficial de su indumentaria. Vamos a hacerlo ahí despacito para que los medios de comunicación que nos están acompañando en esta mañana puedan hacer la toma de las fotografías. Felicitaciones nuevamente y bienvenidos a Team Fomento Deportivo Banco Pichincha. Y hoy hemos conocido resultados, historias y nuevos desafíos.
18: Algunos representantes.
19: Vamos a comenzar con el recibimiento al Team Banco Pichincha tras su participación y las 10 medallas conseguidas en los Juegos Suramericanos de Santa Fe 2026. Escuchemos.
18: También apoyamos a 30 deportistas de Fede Guayas, en donde a través de becas con la Federación del Guayas podemos apoyar a estos profesionales. Y tenemos representados aquí estudiantes de la escuela Comuna School for Athletes, en donde trabajamos en la formación integral de deportistas de distintas disciplinas y en particular de las formativas del Club Deportivo Universidad Católica también. Que se pongan de pie, por favor, estos deportistas y estos deportistas que están con parte de estos beneficiarios de becas deportivas en representación de estos 300 jóvenes y niños ecuatorianos que están siendo beneficiados por este programa. En Comuna cubrimos la colegiatura de 68, gracias chicos, cubrimos la colegiatura de 68 deportistas en 16 distintas disciplinas. Este es el programa de Fomento Deportivo de Banco Pichincha. que nosotros somos orgullosos de apoyar desde CRISFE. Durante 13 años hemos acompañado el esfuerzo de deportistas que inspiran al Ecuador y demuestran que con oportunidades y apoyo integral, cada meta puede convertirse en un nuevo punto de partida. También estamos hoy día para celebrar los triunfos deportivos de los Juegos Sudamericanos Santa Fe 2026. Los éxitos de este equipo, de este team en estos Juegos, son solo una muestra del éxito y la excepcional carrera deportiva que ellos están liderando. Consiguieron 10 medallas, así que un aplauso para ellos. Pues. Y celebramos estas medallas porque reflejan el alto nivel, la constancia de nuestros deportistas. Su valor trasciende el podio. No podemos decir que solamente es la medalla, la representación de haber llegado al podio en esta ocasión. Esa medalla, ese logro, es la representación de horas interminables de entrenamiento, de sacrificios personales y de sus familias y de quienes los acompañan muy de cerca. Una altísima exigencia física, mental, para poder llegar a esos altísimos niveles de desempeño. Y además la decisión diaria de confirmar su compromiso con la disciplina deportiva y esta carrera que han elegido. Este es precisamente el propósito de Fomento Deportivo: ir más allá de las medallas y acompañar a los deportistas en cada etapa de su carrera y de su vida. El programa integra deporte, educación y bienestar para que cada atleta desarrolle su talento y construya herramientas para el futuro.
11: Muchísimas gracias, mi querida María, por compartir con cada uno de nosotros el propósito maravilloso de Fomento Deportivo y por el apoyo invaluable para cada uno de nuestros deportistas, que ellos nos están retribuyendo ese gran apoyo, trayéndonos medallas y sintiéndonos muy orgullosos de ser ecuatorianos. Un aplauso para todos ustedes. Y ahora quiero sumar al escenario y pido que me acompañen, porque son parte de esta historia estas dos grandes deportistas. Quiero invitar a Darla Chacón, ella es patinadora de velocidad, para quien pido un fuerte aplauso. Y también a Marcela Cuastud, ella es atleta olímpica en pentatlón moderno. Un fuerte aplauso para ella también. Ellas me acompañarán para darles a conocer sobre sus compañeros del team, que pudieron representar al Ecuador en estos 13avos Juegos Suramericanos Santa Fe 2026. No todos nuestros deportistas pueden estar el día de hoy aquí acompañándonos, pero todos forman parte de este logro y queremos que sepan que estamos muy, pero muy orgullosos con su participación, de su esfuerzo y de la manera que representaron a nuestro país. Darla, bienvenida. Y antes de conocerlos, queremos comenzar escuchándote a ti. Quiero que me cuentes qué significa compartir este equipo y celebrarlo hoy, los logros con cada uno de tus compañeros.
20: Buenos días con todos, buenos días compañeros del Team Banco Pichincha. Siento un gran orgullo por cada uno de mis compañeros. Llegaron los Juegos Sudamericanos, requiere de mucho esfuerzo, constancia y sobre todo mucha confianza. En el Team Banco Pichincha somos un equipo que celebramos cada logro como nuestro y además que nos fortalecemos y nos motivamos a seguir creciendo juntos.
11: Muchísimas gracias, un fuerte aplauso para ella. Y es justamente eso lo que queremos celebrar el día de hoy, no solamente las medallas, sino también todas las historias, el esfuerzo y la dedicación que hay detrás de cada una de ellas. Y ahora sí, llegó el momento de conocer a quienes hicieron posible estos resultados. Así que Marce, te toca iniciar a ti con la presentación de cada uno de nuestros protagonistas.
21: Muchas gracias, Emilia. Les invito a conocer a los integrantes del Team Banco Pichincha, quienes con esfuerzo, constancia, disciplina y orgullo llevaron los colores de Ecuador a estos Juegos Sudamericanos. Ellos son los protagonistas de esta historia. Ellos son parte del Team Fomento Deportivo de Banco Pichincha. En la disciplina de pentatlón moderno recibimos a María Sol Naranjo. María Sol alcanzó la medalla de oro en relevo femenino. Además, obtuvo medalla de plata en la competencia individual y medalla de bronce en relevo mixto. 3 medallas en estos Juegos Sudamericanos. Un gran resultado que hoy queremos reconocer. Un fuerte aplauso para María Sol Naranjo.
11: Bien, querida María Sol, por favor, que vengamos por acá, Marce. María Sol, te pido que tomes asiento y yo tengo una pregunta para ti. Después de subir al podio en las 3 modalidades, en la de oro, plata y bronce, de pentatlón, es un hito sin duda alguna extraordinario.
18: quiero que me cuentes y nos cuentes a todos, ¿cuál fue la clave para mantener un nivel tan alto en pruebas tan exigentes?
1: Bueno, primero que nada, muy buenas tardes con todos. Les agradezco por participar en este evento. Agradecemos mucho en especial el apoyo de Banco Pichincha. Y nada, detrás de cada una de estas medallas ha habido mucho trabajo, esfuerzo. Es un trabajo en equipo. No solo estoy yo, están mis entrenadores, mi familia, mis compañeros y la empresa privada que nos acompaña, en este caso Banco Pichincha. Gracias por creer en nosotros y nada, estos logros son de todos. Muchas gracias.
12: Las palabras de María Sol Naranjo, que es la primera en subir al escenario. Vamos a continuar
18: ahora
12: con el evento.
18: Vamos a Luciana Roca. Luciana también fue parte del equipo que conquistó la medalla de oro en relevo femenil y sumó una medalla de bronce en la competencia individual. Dos medallas para Luciana en este juego. Un fuerte aplauso para Luciana Roca. Bienvenida, mi querida Luciana. Te pido, por favor, que tomemos el micrófono que se encuentra en la mesa. Tomemos asiento y quiero preguntarte, además de tu bronce individual, alcanzaste también la medalla de oro en el relevo femenino. ¿Qué valor le das al trabajo en equipo y este nuevo respaldo para poder continuar con tu proyección?
2: Bueno, buenas tardes con todos y muchísimas gracias por venir a este maravilloso evento. Pues la verdad, la medalla de oro que gané en equipo, ya he trabajado algunas veces con María Sol en equipo, y siento que somos pues muy buen equipo las dos. Siento que nos conectamos súper bien y nos apoyamos mutuamente, que es lo que nos ayuda demasiado cumplir este objetivo que teníamos, que desde el principio fue ganar el oro. Muchas gracias.
22: Continuamos con escalada deportiva. Recibimos a Carlos Granja. Carlos alcanzó la medalla de oro en escalada deportiva. Muchas felicitaciones, Carlos.
18: Bienvenido, Carlos. Por favor, me ayudas tomando el micrófono y tomando asiento. Porque sin duda alguna, conquistar la medalla de oro en escalada deportiva exige una precisión física y mental al máximo. Quiero que nos cuentes cómo proyectas tu entrenamiento junto a Banco Pichincha para tus próximos desafíos.
23: Bueno, primeramente, muy buenas tardes con todos. Quiero dar las gracias por este espacio de apertura que nos dan a los deportistas para poder contar un poco cómo nos desenvolvemos o cómo son nuestras experiencias. A partir de ahora, con este proyecto que tenemos del fomento deportivo de Banco Pichincha, creo que empezaré mi preparación para lo que son Juegos Panamericanos de Lima 2027. Y si podemos seguir cruzando los dedos, tratar de llegar a los Juegos Olímpicos de Los Ángeles 2028.
18: Amén y que así sea. Amén, seguir trabajando en equipo para que eso suceda.
12: Escuchamos las palabras de Carlos Granja. Vamos a continuar con el evento.
18: La medalla de plata en escalada deportiva. Otro resultado que suma el medallero de nuestros deportistas. Un aplauso para Valentina Flores. Bienvenida, Valentina, ayúdame con el micrófono. Porque tras lograr la medalla de plata, quiero que nos cuentes a todos cuáles son tus metas a corto plazo al integrar el Team Banco Pichincha.
24: Muy buenos días con todos. Bueno, creo que a corto plazo es empezar mi preparación para los Juegos Panamericanos. La verdad estoy muy emocionada con el resultado que tuve en los Juegos Suramericanos. Y bueno, más que todo apuntar siempre hacia Los Ángeles. Esa es mi meta y es... Gracias.
22: Ahora pasamos a aguas abiertas. Recibimos a David Parinango. David consiguió la medalla de plata en los 10 kilómetros de aguas abiertas. Fue una prueba de resistencia, preparación y mucha disciplina. Un fuerte aplauso una vez más a David Parinango.
18: David, por favor, ¿me ayudas con el micrófono? Sin duda alguna, los 10 kilómetros en aguas abiertas requieren una resistencia muy, pero muy grande. ¿Qué estrategia te llevó a obtener la medalla de plata y cómo te motiva a ingresar a este equipo institucional?
25: Bueno, muy buenos días con todos. Como usted lo dice, creo que nadar en el mar, en este caso un lago, es muy difícil. Es una prueba casi de 2 horas, estando mentalmente preparado y sobre todo físicamente. Y bueno, creo que gracias al programa de fomento deportivo, creo que pude hacer una preparación muy buena en el exterior. Agradezco al Team Banco Pichincha por hacer eso posible. A veces tal vez no tenemos el apoyo necesario para salir o seguir preparándonos y dar lo mejor para el país. La verdad, en mi caso me ha ayudado mucho y espero seguir dando esas alegrías como equipo, como, bueno, en este caso también mi familia y también para el país. Y agradezco que sigan apoyando mi proceso hacia Los Ángeles 2028 y que esta medalla es para el Team Banco Pichincha. Muchas gracias.
3: Las declaraciones de David Parinango.
4: Con patinaje de velocidad. Con María Loreto Arias. María alcanzó la medalla de plata en la prueba de 200 metros contra meta. Felicitaciones, María Loreto.
6: María tuvo un pequeño inconveniente, no nos pudo acompañar en esta mañana. Así que brindemos nuevamente un fortísimo aplauso para que ella escuche el momento en que se encuentra.
7: Continuamos con marcha atlética. Recibimos a David Hurtado. David obtuvo la medalla de plata en marcha atlética en la prueba de media maratón. Un resultado que se suma al destacado desempeño de nuestros deportistas en Santa Fe. Un fuerte aplauso para David Hurtado.
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0: Seguimos a través de la red, estamos entrando ya en la recta final de Élite Deportiva en este día martes y por supuesto hablábamos del Comité Olímpico Internacional y en torno a esto hay que destacar que en la jornada de hoy se publicó ya la guía que está dirigida a los países que se han manifestado como potenciales sedes de cara a los Juegos Olímpicos en 2036. En esta guía constan los requisitos que deben cumplir las partes interesadas, cada una de las candidaturas, además, por supuesto, de los procesos de etapa por etapa en esta selección. En torno a los potenciales candidatos para ser sede, constan por ahora Alemania, Hungría, India, Qatar, República de Corea, Sudáfrica y Turquía. Estos son los países que han mostrado interés y que actualmente se encuentran dialogando con el Comité Olímpico Internacional acerca de esta hipotética organización de los Juegos Olímpicos en 2036. En este sentido, el COI confirmó que son varios comités olímpicos nacionales los que también evalúan la posibilidad de entrar en conversaciones para ser parte de la organización directa de cara a las citas posteriores a 2036. Entonces, a partir de eso, las partes interesadas fueron invitadas a presentar sus proyectos ante la Comisión de Futuras Sedes en noviembre y a partir de ahí será el proceso de cara a las respectivas selecciones. Después de esta presentación de todas las hipotéticas candidaturas, hay que destacar que del 31 de octubre de 2026 en adelante no se considerarán partes interesadas adicionales para la edición de 2036, entonces todavía hay unos días para ser parte de este proceso y empezar la estructuración de los respectivos cuadernos de cargos. La Junta Ejecutiva del COI comenzará el diálogo estratégico para la edición de 2036 en marzo del año próximo. Después de la presentación de garantías, tanto legales como financieras, las partes interesadas se someterán a visitas por parte del Comité Olímpico Internacional con la Junta Directiva de la organización como responsable de este proceso. Y también habrá un diálogo abierto con un número selecto de los anfitriones que avancen en este proceso. Y a partir de ahí, los miembros del Comité Olímpico Internacional elegirán la sede para 2036. Se espera que cada una de las posibles sedes aborden varios aspectos técnicos en sus respectivos proyectos. Por ejemplo, un plan maestro con las sedes y la experiencia de los atletas, la estrategia de financiamiento, el apoyo político y público, las capacidades para organización de los juegos y una estrategia de legado orientada a crear beneficios a largo plazo para la comunidad anfitriona. Estos son los detalles principales de este cuaderno de cargos. Y con esto nosotros estamos poniéndole punto final a esta jornada de día martes. Amigos, amigas, siempre un gusto estar junto a ustedes. Nos encontramos mañana con más a través de la red. Que tengan una excelente noche. Un abrazo grande.
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2: Amigas, amigos, ¿cómo están? El domingo 5 de octubre del 2014, Liga Deportiva Universitaria recibió al Club Sport Emelec en el Rodrigo Paz Delgado. Era la décima fecha de la segunda etapa y los albos apenas estaban en sexto lugar. Emelec había ganado la primera etapa y ahora se ubicaba en un cómodo tercer lugar. En la U todavía jugaban los históricos Neisser Riasco, Norberto Araujo y Enrique Vera. Y a ellos se sumaban Gerardo Alcoba, Fernando Hidalgo y el argentino Jonathan Ramis. Los millonarios tenían un gran equipo con Esteban Dreher, Gabriel Achillier, Oscar Bagui, Miller Bolaños y Ángel Mena, que al final del año le daría el título de campeón. Este es nuestro Throwback Express del día, con un clásico partido de dientes apretados, donde los albos sacarían una ligera ventaja en el primer tiempo.
3: Bueno, déjenme contarle que el árbitro mira a sus dos asistentes venciendo los dos cronómetros. Amigos, amigos, termina el tiempo de la charla. Comienza el fútbol, ya están jugando Liga Deportiva Universitaria y el Club Sport Emelec. Fernando Hidalgo, la tocaba para Enrique Vera, el rebote será de Olger Matamoros y el balón es de Liga Deportiva Universitaria. Al comenzar el encuentro, el salto de Fernando Hidalgo, otra vez para Neisser, que la levanta muy largo, el que devuelve es el jugador Achillier. La pelota será de Olger Matamoros, con un zurdazo intenta cambiar todo, la va a buscar Intriago, la baja, allá va en el centro del área, parece José Luis Quiñones para tirar el balón. Fuera del terreno de juego, su lateral para Liga Deportiva Universitaria. La gana perfecto Neisser, la pelota se la acelera Olger Matamoros, que apenas pudo engancharla. La saca mal, la mira Chivier, se dio la pegaría Enrique Vera, Enrique, la toca para Juan Luis, Le pegó al arco, el balón se va por arriba, vuelve a llevar Liga Deportiva Universitaria. Una mañana preciosa, ven siempre ahí. Nubes en el cielo, Juan Luis, la baja bien, allá va Enrique, que la abre perfecto por derecha, Olger Matamoros y el área, Olger, el centro, y que logra salvar con las justas, don Gabriel Achillier, primer tiro de esquina, se va bien Liga, se va con todo, y la pelota entonces la busca y la saca Norberto Araujo, la tiene John Narváez. Pelota entonces del cuadro millonario, Herrera la va a perder Fernando Hidalgo y ahora el que la tiene es el jugador Gerardo Alcoba, allá va el zaguero central, entra atrás, se fue Gerardo, cuatro en el camino y cuando justo no le tocaron nos pareció así, aunque no reclama mucho Gabriel Achillier, tiro libre que favorece a Liga Deportiva Universitaria y la pelota de Luis Riasco, la juega para Norberto Araujo, la toca hacia el centro para Gerardo Alcoba por izquierda y ahora este arriba, bien para Jefferson, se viene Jefferson Intriago, ya lo vi un hombre, Jefferson y Juan Luis prefiere tocarla para Olger. Se había quedado Olger, no acompañaba el balón, se perdió fuera del terreno de juego, ahora avanza el Emelec.
4: Sí, señor, acaba de ponerse la pelota en juego, tiro de esquina para Liga Deportiva Universitaria en el sector izquierdo, campo sur que defiende el cuadro millonario, se prepara Olger Matamoros para levantar la pelota. Allá va Olger Matamoros a poner el centro en territorio sur, levanta el tiro, atención, el Beto Araujo, la pelota con Achillier le golpearon, ¡y Achillier, golazo de la Liga! ¡No! Adelantado Jonathan Ramis, ¿no? Pero qué chilena. Reinaldo Romero, el público se levantó, se emocionó, pero el árbitro dijo, no, posición adelantada.
5: No sé si la pelota iba directamente al arco, ¿no? La chilena de Juan Luis Amorón, se metió ahí Ramis, que sigue reclamando, ¿no? Pero sí, él estaba en posición adelantada. La jugada fue fantástica de Juan Luis, tomó esa pelota, Leño Romero. La línea es que sigue al fondo de las piernas, pero se cruzó Ramos y se anuló la jugada de Liga.
4: Rechazando John Narváez, el balón le queda por Osvaldo Lastra, la jugó para Miller Bolaños, le pegó sorpresivo de los tres cuartos de cancha. El balón se pierde fuera de la cancha, señoras y señores.
1: La pelota para Mandelón, ¡que se llama! ¡Que se llama el gol!

0: Por la forma como ha dominado las acciones en el partido, pasaba el promedio del primer tiempo. Ramis por derecha, un centro rasante, abre el contón, Matamoros le llega la pelota a Juan Luis Mangonoes en posición de remate, prefirió la pared y resale perfecta para con el propio Matamoros, que toma el balón y cruzado allá a ras de piso, la manda a guardar nomás, escribe la primera del partido, gol de Elger Matamoros, gana Liga 1-0 de Melilla Campuciano.
1: Sí, señor.
0: La pelota la sacaron, atención, le va a pegar Fernando Hidalgo. Se lanzaba Juan Luis de Mango, no, cuando un desesperado ver volvía, le faltó a Fernando Hidalgo un poquito de precisión para sorprender. Pero estuvo cerca Liga, otra vez un par de errores de los millonarios. Reinaldo Pomerón con buenas manos.
2: Señala tú ahí, Fernando Hidalgo, apenas tocó la pelota, se moró un tanto en su intención, ver que el arco estaba vacío. Y pudo controlar Esteban Breda ante una falsa salida. Finalmente recuperó la pelota el arquero eléctrico. Sí, es Madrid, ¿no? Habíamos dicho que sintió un dolor, él venía golpeado, José Madrid. No puede más, y quién se va al terreno de juego es el Panchito Ceballos, va a marcar el costado izquierdo
0: Hidalgo, ¿no? Y señor, así es como al menos de la cancha quedaron distribuidos. Jefferson Intriago se va por la izquierda, lo sacan a Madrid, el árbitro le dice que salga por el otro lado, que estaba ya en la bomba central, ¿no? Viniendo acá para hacer el cambio y saludar con el Pancho, no, dijo que vaya por el otro lado. Lindo era el de Liga Deportiva Universitaria. Olger Matamoros fue quien dejó pasar el balón llevándose a uno de los zagueros y Juan Luis entendió perfecto, se la devolvió. Y Olger, que parecía que se quedaba un poquito con el balón atrás, le pegó justo a una esquina. Por eso va la Liga Deportiva Universitaria acá. Gerardo Arcoba la saca bien, la tiene Francisco Ceballos, gira el uno y un hombre al segundo, sigue Francisco desde el piso para Olger Matamoros. La pelota es de Fernando Hidalgo, este la toca por izquierda para Jefferson Intriago, otra vez para Olger Matamoros, a las espaldas de John Narváez. Olger, última línea, ya enganchó, tiró al centro, muy corto Juan José Luis Quiñones, del zaguero central, es el que sale jugando, sigue todavía José Luis Quiñones, luego la revienta nomás, el que la va a bajar es Jefferson Intriago, la bajó mal esta vez, Urbano de Lemelec, se cruza Norberto Araujo, la pelota será de Fernando Hidalgo, le empujaban, la pelota para Juan Luis, la baja con el pecho, la toca hacia atrás muy fuerte, la perdió, es Fernando Jiménez de Lemelec el que recupera, Oscar Bagui se complica, la pierde, el balón es de Remy, aquí está Jonathan, la juega bien para Enrique Vera, Jonathan Ramis, balón de Meiser Riasco, pelota para atrás, la tiene Gerardo Alcoba ahora, y el balón es de Liga Deportiva Universitaria. Norberto Araujo es el que toca el balón, cortito ahora para Jefferson Intriago, este la tira arriba, muy corto quedó, con Luis José Luis Quiñones es el que se cruza, la pelota de Osvaldo Lastra, balón de Burbano, allá va Robert Burbano, se acerca al área, la toca para Mena, altura punto penal, el centro muy largo, muy adelante, el balón se cruza, se va por el otro lado, y es un lateral automotor continental, el más Chevrolet de los Chevrolet.
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0: Jonathan Ramis luchan y Juan Luis ni Osvaldo Lastra la ganaron, pelota del Emelec, pero viene en la mitad de la cancha, Ferretería Castillo Manos le informa en los tiempos de juego. Casi 36, primer tiempo, tiempo de super despensa de aquí, de aquí, super aquí, ahorra más y vives mejor el marcador en el Olímpico Atahualpa, Patricio Javier.
4: 0 la Católica, 0 el Deportivo Quito.
0: Y en cambio el marcador en Ambato, Pablo King.
5: 0 para Técnico Universitario, 0 para el Aucas, le sacaron amarilla, Solís, Jesús Solís, defensa del Aucas, Alfonso.
0: ¿Y el tiempo, Pablo?
5: Marcamos 7.
0: Y atención que va a venir el córner, otra vez Liga Deportiva Universitaria, solo que ahora mete 4 jugadores en el área de un Emelec que se defiende con 8. es Francisco Ceballos el que le va a pegar, ya ve el balón, el arquero Brana, soltó la pelota Fernando Hidalgo, su pelota rompió en el vertical, imposible, cómo se acaba de salvar el cuadro millonario, que arma el contragolpe, la tiene Burbano para Herrera, Herrera se va hacia atrás, logra cambiar bien y es peligroso porque viene Jiménez por el costado izquierdo, 5 contra 4, Jiménez le pegó, ¡vaya! Daniel Vitorio, espectacular para tirarle al córner. De casi gol de liga, acá se le empate el MLS, Reynaldo Romero. Mala salida de Rey en ese tiro de esquina, le queda la pelota cerdita a Fernando Hidalgo, que saca un trayazo y fue al vertical. La réplica de inmediato del MLS, permite una volada espectacular, hermano Vitorio, la manda al tiro de esquina. Casi 40 del primer tiempo, la pelota es de Liga Deportiva Universitaria. Norberto Araujo amaga con pegarle de primera, la toca bien para Fernando Hidalgo, bien también para Jefferson Intiago, otra vez Fernando Hidalgo, y empieza a trepar Liga por la derecha, Enrique Vera, alarga para Jonathan Ramis, aquí están tres cuartos de cancha, pegado la línea, le pide por el centro, Juan Luis, no se va a poder acomodar, fue pasado y la saca José Luis Quiñones, la toca bien Francisco Ceballos, Olger Matamoros. Se cruza John Narváez, le anticipa, le quita el balón y luego la saca para Ángel Mena, que aguanta la marca de Jefferson Intriago. Falta de este tiro libre para el cuadro millonario que avanza. La tiene Fernando Jiménez fuera del área de Liga. Sigue Fernando por la izquierda, la toca para Miller. En el vértice alarga para Oscar Vallí, se la devuelve, se va Gerardo Alcoba, pone la pierna justito y el balón se pierde fuera del terreno de juego. La pelota es de John Narváez. Ataque de Miller, Liga le ha cedido el esférico. Pelota al área, Gerardo Alcoba con un frentazo. Está fuera del área, Fernando Jiménez la tocó para Herrera. Herrera no puede entre tres. Y el balón ya es de Enrique Vera, se equivoca al salir. Pelota de Oscar Bagui. Balón ahora de Osvaldo Lastra. La toca por izquierda para Fernando Jiménez frente a la tribuna principal. Aquí está Fernando, el cambio de frente mal realizado. Se cruza el jugador Olger Matamoros, se lo logró peinarla, la tiró afuera. Acá en la cancha de Liga, el cuadro universitario tiene uno, y Melec cero. Acá me parece que Miller lo golpeaba a Neisser y por las dudas le pide disculpas, aunque la pelota había salido en lateral para el cuadro millonario. Está por terminar acá, jugaremos un minuto más. La falta fue del hombre de Liga, al final señor el árbitro, Oscar Bagui. Para pegarle al balón, prefiere jugar hacia atrás, cortito con Gabriel Achirie. Atención, ahí está Gabriel Achirie. Tiene el esférico ahora José Luis Quiñones y John Narváez. John Narváez en su campo, ahora sí, lo cruzó para Ángel Mena, lo toca abajo. Francisco Ceballos, tiro libre que favorece al cuadro millonario. La pelota de Osvaldo Lastra, la juega para Fernando Jiménez, cortita con Oscar Vallí. Otra vez Fernando Jiménez ya cerca del área, se la devolvieron bien, se mete en el área, se arrima poniendo el brazo justito en el cerrosco. Le saca la pelota, le sacó de la posición y luego rechaza, pero le hace mal. Osvaldo Lastra devuelve a medias, Enrique Vera, para Jonathan Ramis. Aquí está Jonathan, se acomoda, trata de irse, no pudo ver el jugador Gabriel Achiller. La pelota le quitará Juan Luis a medias porque el balón es de Osvaldo Lastra y la tiene Jiménez, y ahora Miller todavía le está jugando por izquierda Oscar Bagui, pelota dividida bien Enrique Vera, muchos recursos no para Fernando Hidalgo, el balón de Gerardo Alcoba, se anima Gerardo, la tira arriba, el árbitro dice que ahí no más, que terminan los primeros 45 minutos que Liga Deportiva Universitaria con un lindo gol de Olger Matamoros en partido intenso con un sol que pega fuerte. Está ganándole 1-0 el club Sport Melec acá en la cancha de la U.
1: Los segundos 45 minutos resultaron de infarto. El equipo de Luis Ubeldía sufrió al extremo para sumar de a tres.
6: Ahora arranca, comienza el segundo tiempo acá en Casablanca, señoras y señores. No hay variantes, ¿no, Reinaldo? Entre Liga y Emelec.
2: No, los 22 que abrieron el partido están de nuevo en el terreno de juego para este segundo tiempo.
6: La pelota de Liga está recuperando el Beto Araujo, entregando por el centro, buscando para el Romber que pone por la izquierda para Jonathan Ramis, marcando Narváez. Ganó el Pancho Ceballos, va a meterse falta. Como dice el árbitro que le empujaba a Robert Urbano, esférico para Miller, recuerda para Robert, ¿sí?
2: Hay que decir, se ingresó José Francisco Ceballos en un reemplazo de José Madrid, promediando igual el primer tiempo.
6: La pelota en mitad de la cancha, José Francisco Ceballos, entregando para Enrique Vera, marcando en mitad de la cancha Osvaldo Lastra, recuperando Lastra para Ángel Mena, allá del Ángel Azul, corriendo por derecha, va a correr, se fue, sí, se fue de dos, se mete Mena, qué peligro, está en el área, peligro de gol, y salva el Mono Vicerico, cuando Manuel Herrera. para Jiménez. Era Jiménez y el Memo Viteri sensacional. El público lo está ovacionando. Viteri acaba de salvar el empate. Reinaldo Romero, qué jugada de Ángel Mena. Fue barriendo a todo el mundo. La pelota en poder de Mena. Atención, insiste el MLE. Salió con todo el segundo tiempo. Ahora sí, Reinaldo Romero.
2: Estuvo ahí el club Cremlé para el empate. Gran corrida por derecha, no por fin cambiar Ángel Mena. El centro, los agueros de Liga ven pasar nomás la pelota. Llega Jiménez en el corazón del área mismo. Su remate, arroz de piso. Y estuvo ahí espectacular el Mono Viteri para salvar a su equipo. Una.
6: Esférico de Narváez, ataca el equipo millonario, se quiere ir, el Rambler le frenó, sin embargo Narváez, otra vez el Rambler, Ceballos, qué pase para Matamoros, se metió, peligro Matamoros y el gol le pegó y falla, Jonathan Ronnie Pancho le va a pegar, le pegó y la pelota se va fuera de la cancha, como se pierde el gol Liga Deportiva Universitaria, primero Matamoros, luego Ramis y finalmente el Pancho. Esto es materia para Reinaldo Romero, pase de 10 le dio ahí José Francisco Ceballos, no, al vacío a Matamoros, que él debió culminar toda esta acción en gol, más su remate no tiene destino de redes, hay un rebote, se confunde Ramis y el propio Ceballos con la izquierda, con la parte interna de su botín izquierdo, la pelota toma curva hacia afuera y se pierde la posibilidad de la segunda Liga Deportiva Universitaria aquí frente al MLE.
1: Allá va recuperando Liga por intermedio del Pancho Ceballos, le pide Ángel Matamoros, le picó de primera para Juan Luis, allá va Mangonó, corre Mangonó, será que llega, sí llegó, le pide Jonathan, Remis en el área, atención, enganchó, le pegó al arco, y la pelota en el poste y le niega el gol a Liga, linda maniobra de Ramis, insiste Liga, Pancho, se cruza Mangonó y se lanza desesperado de ahí y manda la pelota al córner, se agarra la cabeza Jonathan Rani, no es para menos, no, Reinaldo Romero,
2: para gol, se apretaba a festejar, un gran enganche con su pierna izquierda, finalmente buscó allá el poste más lejano de Brer y fue precisamente al poste, ¿no? Se salvó el MLE de la segunda,
1: va a cobrarse el córner, lentamente va a hacer efectivo el tiro de esquina Panchito Ceballos, se ubicó al costado derecho, en el campo norte, la hinchada de Liga, la norte quiere gritar el gol, atención, va Pancho, la metió, y el arquero Brer se queda con la pelota de inmediato, River esférico para Miller, allá va Miller, metió la quijada, se cayó Miller, la pelota fuera de la cancha lateral,
5: muy bien, acá se va a jugar entonces, se va a jugar en campo de Liga Deportiva Universitaria, porque se apura el cuadro millonario, Herrera no podía, Fernando Hidalgo la tira fuera, nuevo lateral en Rindelandia de Medio Star, habla con todas las operadoras, a 10 centavos del minuto, el que la tiene es Oscar Dagui, la juega hacia atrás, Osvaldo Lastra, la pelota ahora para Miller Bolaños, defiende bien el balón, se la devolvió Jiménez, se cruza Gerardo Alcoba, Herrera de taco, Gerardo Alcoba, en el área está girando, el zaguero central de Liga Deportiva Universitaria, que ha hecho un buen partido hoy, la saca bien José, Juan Luis Alangonó, para Olger Matamoros, se la devolvió bien Juan Luis, para el centro, atención, le estaba pidiendo Jonathan Ramis, Juan Luis se equivoca en el pase, la pelota es del cuadro millonario, que está quedando cada vez más jugado, pero ahí necesita Liga precisión, el balón lo recupera Fernando Hidalgo en la mitad de la cancha, se había equivocado John Narváez, y ahora el que la toca es Olger Matamoros, balón por izquierda, Jefferson Intriago, lo pone viene a correr a Jonathan Ramis, se frena Jonathan, trata de escapar, se va hacia atrás, Jonathan la tocó, mano hacia el centro, José Luis Quiñones rechaza, no puede agarrar la pelota Olger Matamoros, el balón es del cuadro millonario, aquí está Ángel Mena, baila con el balón, la toca para su compañero Osvaldo Lastra, la devolución de Miller para Osvaldo, se escapa, lo tiene que parar Enrique Vera, se va a ganar una tarjetita amarilla, Enrique Vera, es un tiro libre que favorece al cuadro millonario, una falta de esas necesarias. Miguel Bolaños aguantaba la marca, la toca hacia atrás, Robert Burbano, viene Osvaldo Lastra, juega otra vez para John Narváez por el sector derecho, maniobra el cuadro millonario con Miguel Bolaños, nuevamente Robert Burbano, la va a meter para Herrera, la de espalda, cayó en el...

0: hace un rato Liga lo perdió en dos ocasiones y ahora el Emelec vuelve a tener la oportunidad, pero a través de un tiro penal será Miller Bolaños. Mano a mano con Daniel Viteri, un ex Liga Deportiva Universitaria. Miller, que por cierto aquí le hizo dos goles al Emelec para darle el último título a Liga. Ahí está Daniel Viteri. Poquito de cuento chino antes del cobro del tiro penal. Se conocen bien estos dos. Ya veremos. Miller Bolaños para pegarle con pierna derecha. Daniel Viteri bajo los tres palos. El árbitro que pita. ¡Miller! ¡Gol! ¡Millonario! Miller Bolaños tocándole a la derecha del arquero Daniel Viteri. Consigue el empate a los 20 minutos del segundo tiempo. Las cosas como al principio. Tendrá que volver a comenzar Liga Deportiva Universitaria. Están empatados acá en la cancha de la U.
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0: Fue una oportuna la acción para Liga Deportiva Universitaria, en ese lanzamiento penal ejecutado de manera perfecta por Miller Bolaños. Viteri se iba hacia su mano izquierda, la pelota al otro lado, se empató el partido de acá. Vamos a ver cuál es la reacción de Liga Deportiva Universitaria, que ha estado realizando un muy buen partido. Ojalá logre levantar de este empate que le acaba de ocasionar el cuadro eléctrico. 1-1 en Ponciano. Poncha el centro y se lanzaba en palomita, ya estaba adelantado. Había bajado sorpresivo Gerardo Alcoba. El árbitro indica que sigue libre. Dreher sigue haciendo el show, sigue haciendo lo suyo, lo que le da la gana ante la pacífica mirada del árbitro. Va a cobrarse el tiro libre. Congo va a entrar después del tiro libre. Será la última de abandono, si no, aquí más va a sacar, o sea, solo que saque un volante y vaya con todo, ¿no? No sé. Allá va Pancho, metió el centro, se cruza en el cabezazo, Osvaldo Lastra, balón al córner, tiro de esquina a favor de Liga Deportiva Universitaria, y se levantan todos y quieren meterse la cancha, cabecear todos. Los hinchas de Liga miran con angustia este partido que está por terminar, señoras y señores, en campo norte. Si hay gol, se cae el estadio. Allá va la Liga, el centro, y facilito para Dreher, que se queda con la pelota. El arquero de Mené está preparándose para hacer un servicio. Sufren los hinchas de Liga, señoras y señores. La pelota de Neisser entregando para el Mono y pierde la pelota Liga. Balón al córner, no sé qué quiso hacer ahí Viteri. A lo mejor el pase era de Neisser para cobrar.
2: Una pelota un poquito más de dirección al arco y se iba adentro. Neisser Reasco, muy mala entrega. Tuvo que esforzarse Viteri para mandarla. Aquí se detenió y la mandó al córner.
0: Les dije 3 minutos, ahí están los 3 minutos. La pelota para el tiro de esquina a favor de Melec. Se toma el tiempo que quiere, se va de la cancha Ramis, va a ingresar Congo.
3: Y debería salir rapidito Ramis. Entender que
2: Ramis es el cambio.
3: No sé. ¿Dónde están andando para abajo?
2: Recién se le dio el cuarto juez de indicar.
3: Está quemando tiempo el cuarto
2: juez. Pero ya gana, ¿no?
0: Allá para la pelota en juego. Se recupera Liga. Neisser entregando para el Rander. Va a tocarla para el Poncho. Ceballos, va a llegar Oscar Raguí. Atrás con Machibor.
4: Señoras y señores, acá en el Estadio Olímpico Atahualpa termina el partido. Deportivo Quito con gol de Walter Calderón, que sumó 93 goles en su historia de goleador. Acaba de ganarle 1-0 a la Universidad Católica.
0: El cambio era por, a nuestro gusto, uno de los mejores en la cancha, el Rander Vera. Se va del campo de juego, agobiado, agotado, triste quizá el Rander. Tiro libre para el cuadro millonario. Allá va a ponerse la pelota en juego. Se pasa una pelotita para ti, para mí, ante un cómplice que está con un pito y de negro. El árbitro, ¿cómo quema tiempo la Melec? Muchos dirán así mismo de eso. Allá va Dreher, le va a pegar a ras de piso, hizo un pase para... ¿Y si le pega al arco? ¿Y si le pega al arco? ¡Le pegó al arco! ¡Le

0: Quanta simmetria si vede a queste gare di voi! Che confianza! Che se tu, Jonathan Rodi, la pelota non deve evitare la cancia, non da sul proprio campo! Un gol inolvidabile, signore di stagione! Questo è Liga! Questo com'è la Liga! L'euforia, il grito, la lacrima, il gol di Rami per ottenere il triunfo! Al minuto 47, apagamos la luz, ya vámonos, ya para qué más, Liga Deportiva Universitaria, ya tiene dos. Cuando parecía que todo esto terminaba, el empate para Liga Deportiva Universitaria, un gravísimo error de usted, Andrés, por tomarse el tiempo quizás. Así fue como paga este partido a la gente eléctrica. Un mal rechazo la toma Ramos, se toma su tiempito y ve que el arquero está fuera y siente que tiene la posibilidad de mandar adentro. Es de 60 metros, saca el remate, arriba, va cayendo, y cuando vimos que entró la red, resulta que la pelota está adentro. Ya ganó la Liga, el gol de Ramos, 2-1 en Ponciano. Vaya historia de los años esta tarde acá sobre el club Espérenme.
1: Dicho un gran silbato, señora y señores, terminó el partido acá en Casablanca. Triunfo de Liga Deportiva Universitaria, inolvidable, un gol histórico, un gol que va a recorrer el mundo por la forma y desde donde marcó Jonathan Ramos. Los hinchas se abrazan, los hinchas aplauden, los que le tuvieron fe a Liga, un triunfo reitero inolvidable, la Liga le gana de Melec, 2-1, el hincha se va feliz, es lo que querían, es lo que tienen, es lo que están mostrando este momento con la sonrisa y el héroe, el abrazo de todos para Jonathan Ramos. Se va Liga, un arbitraje y se van escuchando la red, por supuesto. Terminó el partido acá y se van escuchando la red, por supuesto. Terminó el partido acá en Casablanca.
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0: Mejoras educativas se extendieron de Francia a Bélgica y dejan enfrentamientos y actos de vandalismo.
1: En deportes, llegó el gran día. Después de 20 años vistiendo la camiseta de la selección argentina, Lionel Messi le dice adiós a la selección con algunos títulos bajo el brazo. Hablando de grandes figuras, otro que le dijo adiós a la selección portuguesa, al menos por ahora, es Cristiano Ronaldo. Se pronunció a través de las redes sociales pidiendo disculpas tras su salida arrepentida de la selección. Ya se lo contamos.
2: 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Y además también le contamos sobre el nuevo estreno de nuestra querida Ana Paula, la hermana de tu amigo, un trabalengua romántico que no se lo quiere perder.
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4: Muy buenas noches, amigos. Bienvenidos a las noticias de hoy en Teleamazonas. El presidente Daniel Noboa lideró el gabinete de seguridad en Cuenca y evaluó los resultados del estado de excepción. Además, ya son 248 eventos adversos en el país por el fenómeno del Niño. Y con este tema iniciamos. En Huizne, provincia de Esmeraldas, el desbordamiento del río Sucio dejó viviendas, cultivos y caminos bajo el agua. Las familias deben movilizarse en balsas para llegar hasta sus hogares, mientras la ayuda comienza a llegar a las zonas afectadas.
5: Árboles que antes formaban parte del paisaje de estas comunidades, hoy apenas sobresalen entre el agua. En solo 7 horas de lluvia, el río Sucio se desbordó y la corriente avanzó sobre viviendas, cultivos y caminos. Para estas familias, el agua no solo inundó sus casas, también se llevó meses de trabajo.
6: Todo se tiran los animales, se ahogan los chanchos, se ahogan las gallinas. ¿Y quién recupera eso? Nadie. Eso se pierde.
5: Lo que antes era un camino para llegar a casa se convirtió en una extensa zona inundada. Las familias tienen que movilizarse en balsas para poder llegar hasta sus viviendas, atravesando sectores que permanecen cubiertos por el agua. Aquí la inundación cambió por completo la forma de vivir y de trasladarse.
6: Ni puedes sacar una producción, mire cómo está mi cacadito, que no lo pueden sacar para afuera.
7: Lo hundimos y así hemos perdido algunas cosas. Yo perdí mi cacao, todo. Yo no tengo ningún recurso.
5: Las afectaciones se extendieron por distintas comunidades del cantón Huizne: San Gregorio, Canuto, Repartidero, Vilsa, Sálima, Tigua y Cabo San Francisco son los que presentan afectaciones. En total, alrededor de 1.400 familias resultaron afectadas. 12 viviendas colapsaron en San Francisco y cerca de 1.400 hectáreas de cultivo también resultaron afectadas, entre ellas pastizales y camaroneras.
8: Hemos tenido fuertes lluvias las noches de ayer y lamentablemente también tenemos muchas comunidades anegadas. Esperamos que en las próximas horas ojalá cese.
5: Las ayudas del gobierno comenzaron a llegar hasta estas zonas para atender a las familias afectadas y cubrir sus necesidades más urgentes. Pero aquí hay hogares que se quedaron sin sus enseres, sin cultivos y en algunos casos sin un lugar donde pasar la noche. Gregory Rosero, Teleamazonas.
4: Y el INAMI pronostica lluvias y tormentas para las próximas horas en varias provincias del país. Mientras tanto, a 248 ascienden los eventos adversos registrados en Ecuador desde la declaratoria de alerta roja por el fenómeno del Niño a finales de agosto. Bernarda Ceballos nos tiene toda la información a esa hora. Bernarda, buenas noches.
9: ¿Qué tal? Buenas noches. Sí, la tarde de este martes el INAMI emitió una alerta a corto plazo por lluvias y tormentas en algunos puntos del país, entre los que constan provincias como Esmeraldas, Santo Domingo de los Áchilas, Los Ríos, El Oro y ciertas zonas de Guayas, al igual que en Pichincha y ciertas zonas de Imbabura, Cotopaxi, Azuay y Loja. La alerta empezó a regir desde las 3 de la tarde de este martes y estará vigente hasta las 9 de la mañana del día miércoles. A continuación, entonces, igual les tenemos un resumen de todas las afectaciones que dejan hasta el momento las precipitaciones en Ecuador. Veamos.
10: Esmeraldas, Guayas, Los Ríos, Manabí, Santo Domingo de los Áchilas, Pichincha, Azuay y Carchi son las provincias con mayores afectaciones e impactos a personas desde la declaratoria de alerta roja por el fenómeno del Niño el pasado 29 de agosto en el país. Al momento, a nivel nacional se registra una persona fallecida, más de 15.000 personas afectadas, más de 1.000 damnificados, 4.000 viviendas perjudicadas, 33 viviendas destruidas y más de 8 kilómetros de vías comprometidas. Desde la declaratoria de alerta roja, 248 eventos adversos se han registrado en el país. Actualmente, 94 eventos están activos, es decir, continúan vigentes. La mayoría se sitúa en Esmeraldas y están relacionados a inundaciones. Asimismo, existe anegación en ciertas zonas de la provincia de Los Ríos, como en la parroquia Pimocha en Babahoyo. El sector agrícola también ha sufrido las consecuencias de las precipitaciones. Al momento no existe una cifra exacta de los cultivos afectados, pero se conoce que la mayoría están en la provincia de Los Ríos.
9: De su parte, el INOCAR también se pronunció este martes y en un boletín informativo anunció precisamente un oleaje proveniente del suroeste del Pacífico entre hoy y el próximo 8 de octubre. Para las provincias de Esmeraldas, Manabí, Santa Elena y El Oro, se advierte un mar entre moderado y agitado, mientras que para Galápagos el estado del mar será totalmente agitado. Esa es la información que nosotros les tenemos hasta este momento de la noche. Ustedes continúan con más. Buenas noches.
4: Buenas noches, Bernarda. Gracias por la información. Y en contraste con la desconexión semanal dispuesta a las industrias privadas, algunos edificios públicos en Guayaquil y en Quito permanecen con sus luces encendidas durante toda la noche. Así lo constató este noticiero en un recorrido.
11: Las industrias de alto y mediano voltaje están ya desconectándose cada semana en el marco de un plan de ahorro de energía impulsado por el gobierno nacional. Desde ahí se ha pedido además al sector residencial que no se consuma tanto. Se ha ofrecido incentivos. Pero, ¿qué pasa en los edificios donde funcionan entidades públicas? La respuesta llega sola al caer la noche. En la imponente plataforma financiera en la capital, donde funciona una decena de entidades públicas, casi todo está apagado, a excepción de uno de los pisos más altos. Dentro, poco movimiento. En contraste con la sede de la Corte Nacional de Justicia, totalmente a oscuras. En el Complejo Judicial Norte, aunque dentro no se percibe mucho movimiento, al menos una docena de salas de audiencia permanecen con sus luces encendidas. Por otra parte, contamos 8 ventanas iluminadas en el edificio de la Fiscalía General del Estado, que en su mayoría se encontraba a oscuras. Un panorama completamente diferente, la prefectura de Pichincha, cuyo mural permanece bien iluminado, y sus alrededores también. En Guayaquil, en contraste con el gobierno zonal, donde no queda nada encendido, el municipio mantiene totalmente iluminada su fachada y también sus pasillos. En la prefectura, desde fuera, se pueden ver a las oficinas de varios de sus primeros pisos con las luces encendidas, al igual que los últimos del Ministerio del Trabajo. En tanto que la sede de la Gobernación del Guayas, del Registro Civil y de la Corte Provincial, en su mayoría, lucen así, a oscuras durante la noche.
12: Deberían de ellos cuidar los consumos, y más aún si estamos en crisis energética.
13: Ellos deberían poner el ejemplo para nosotros seguir.
14: Para que no ocurra lo que ya se ha venido dando tiempos atrás de los cortes de energía.
11: Desde Inmobiliar se ha pedido a las entidades públicas del gobierno central iniciar una campaña de ahorro y se realizan gestiones para que alcaldías y prefecturas se sumen también, en tiempos donde se pide nuevamente arrimar el hombro. Carlos Acoto, Teleamazonas.
4: Y la eliminación de tributos para equipos de generación y almacenamiento de energía abre una nueva posibilidad para los hogares ecuatorianos. Paneles solares, baterías y generadores son algunas de las alternativas que pueden incorporar los usuarios residenciales.
10: La eliminación de tributos para equipos destinados a la generación y almacenamiento de energía abre una nueva posibilidad para el sector residencial. Así lo detalla Iván Endara, gerente de Enelectric y experto energético.
15: Esta reducción permita que estemos más, que podamos comprar más equipos o de mayor capacidad. Eso implicará un ahorro en el hogar y la capacidad de que tengamos baterías para un almacenamiento en caso de que se nos vaya la luz.
10: Lo que se traduce en poder adquirir con mayor facilidad paneles solares, inversores, generadores
16: cargadores y baterías. Esto no solamente para incorporar nueva generación, sino también poder reflejar un verdadero ahorro en el consumo de las viviendas.
15: Ejemplo de sistema solar en el que tú podías estar invirtiendo aproximadamente $5,000 para ahorrarte unos 200 de luz. Esos mismos $5,000 pueden servirme para un sistema que pueda llegar a ahorrarse hasta unos $300 de energía eléctrica.
16: Algo similar ocurre con los generadores, que si antes costaban debido a la emergencia entre $500 a $600, ahora estos podrían encontrarse por debajo de los $400, pero el beneficio podría ampliarse si se mira más allá.
17: Tener un programa de ahorro de energía que le permita al usuario de la costa, por ejemplo, que tenga 400 kilovatios hora, acceder a un préstamo que le permita poner paneles solares en su casa.
16: Y que este plan, organizado por el mismo Estado y las distribuidoras, logre incorporar a los residenciales en la tarifa de la dignidad.
17: Tiene 50,000 usuarios de esta categoría, va a ahorrar 150 megavatios durante 4 o 6 horas al día.
16: Y con esto y ya las medidas tomadas, queda algo más que decir. Y es recordar que hay proyectos que deberían iniciarse desde ahora, como los distritos autónomos, para poder tener resultados a finales del 2027. Astrid Singre, Teleamazonas.
4: Carlos Alarcón quedó prácticamente solo en el concurso para fiscal general del Estado. En la fase de impugnaciones, la Comisión Ciudadana de Selección dejó fuera del concurso a 21 postulantes, entre ellos Daniela Camacho, Inés Romero y Walter Macías, quienes constaban como los mejores puntajes.
18: Señor secretario, compañeros comisionados.
19: 21 de 26 postulantes quedan prácticamente fuera del concurso para fiscal general del Estado tras la etapa de impugnaciones. La Comisión Ciudadana de Selección se alineó con la inmensa mayoría de las impugnaciones presentadas, dejando tan solo a 5 candidatos en esta carrera.
20: Sírvase registrar mi voto a favor.
19: Quienes permanecían con los mejores puntajes hasta esta etapa, como las juezas Daniela Camacho, Inés Romero o el ex juez nacional Walter Macías, quedaron fuera del concurso, mientras que la única impugnación que pesaba sobre el fiscal general en funciones y postulante Carlos Alarcón fue archivada.
21: Decisión: declarar el archivo de pleno derecho de la impugnación presentada por el ciudadano señor Leonid Alex Arboleda Favara en contra del postulante número 134, señor Carlos Leonardo Alarcón Argudo.
19: Quedan en la carrera por la Fiscalía Carlos Alarcón, Andrea Casar, Mario Fonseca, Juan Guaño, Patricio Aro. Los postulantes que quedaron fuera del concurso podrán apelar la decisión ante el Pleno del Consejo de Participación Ciudadana y Control Social, aun cuando las probabilidades de que cambie su suerte son mínimas. Según el cronograma, la decisión sobre las impugnaciones podrá estar en firme hacia finales de octubre y se viene la etapa de oposición. Fausto Yepes, Teleamazonas.
22: La denuncia que pusieron contra usted.
4: La Agencia Nacional de Tránsito informó que este martes el Sistema Único Integrado de Tránsito, SUIT, presentó intermitencias, lo que generó demoras o interrupciones temporales en algunos servicios y trámites. Equipos técnicos trabajan junto al proveedor para estabilizar el sistema y restablecer su funcionamiento normal a nivel nacional. Hasta el momento, la agencia no ha notificado la habilitación del sistema. Y las protestas estudiantiles por mejoras en educación se extendieron de Francia a Bélgica, donde se registraron bloqueos y daños y enfrentamientos. En Francia, el gobierno rechazó las acusaciones de represión policial, mientras miles de estudiantes, padres y también docentes mantienen las movilizaciones.
23: Las protestas estudiantiles que comenzaron en Francia ahora cruzan la frontera y llegan a Bélgica. En ciudades como Arlón y Lieja, las manifestaciones que inicialmente fueron pacíficas terminaron con bloqueos, lanzamiento de objetos y daños en espacios públicos, centros educativos y comercios. El gobierno francés rechazó este martes las críticas por una supuesta represión policial, mientras miles de estudiantes acompañados por padres, profesores y sindicatos volvieron a las calles para exigir mejores condiciones en los centros educativos.
24: Pedimos un profesor para cada clase, una reducción del número de alumnos en las clases que hoy están sobrepobladas.
0: Pedimos una reformulación de los horarios escolares, que actualmente son de 8 a 18.30 todos los días. También una reforma de la democracia en los institutos, que hoy en día es disfuncional. Y pedimos un plan de emergencia para renovar los edificios escolares, que actualmente no están en absoluto adaptados a los desafíos climáticos.
23: Los manifestantes reclaman, entre otras cosas, el reemplazo de docentes ausentes, menos sobrecarga horaria y aulas en mejores condiciones.
0: La idea con los padres es decirse, estamos aquí como apoyo, pero también para que no haya excesos. Porque tampoco podemos dejar que nuestros hijos sean maltratados por personas que se supone que son los guardianes de la paz.
23: Las movilizaciones han tenido episodios de violencia y enfrentamientos con la policía. Solo este martes las autoridades reportaron 488 detenidos y 43 agentes heridos. Desde que comenzó el movimiento, más de 6.500 personas han sido detenidas. El gobierno sostiene que no tolerará actos violentos, mientras la oposición cuestiona la actuación policial luego de que varios estudiantes resultaran heridos, incluido un adolescente de 15 años que perdió una mano. Mientras el conflicto escala y suma apoyo de distintos sectores, el presidente Emmanuel Macron reunió a miembros de su gobierno para analizar la situación. Estefanía Vaca, Teleamazonas.
4: Y hoy se realizó la despedida de Lionel Messi de la selección argentina con todos los honores y ya está con nosotros Gisela Buendía con toda la información. Muy emotiva, lo vimos incluso llorando, a la familia de él también.
1: ¿Cómo estás, Diana? Amigos, sí, como siempre, muy buenas noches. Un día que tal vez estábamos esperando y no queríamos que llegue. Finalmente, una gran figura del fútbol, no solo argentino, del fútbol mundial y sobre todo un gran referente. Lionel Messi le dice adiós a su selección.
2: Una noche cargada de emoción y gloria deportiva se vive en el Estadio Monumental cuando la selección argentina se enfrenta a su par de Benín en un encuentro amistoso que marcará el cierre de la carrera internacional de Leo Messi. Tras dos décadas vistiendo la camiseta albiceleste y habiendo alcanzado la cima del fútbol mundial en Qatar 2022, el capitán rosarino pondrá fin a una era dorada que deja un legado imborrable en la historia del deporte mundial. Previo a su salida desde Ezeiza, Lionel Messi recibió el doctorado honoris causa de la Universidad de Buenos Aires en un acto celebrado en el predio de la AFA. Luego llegó el traslado hacia el Monumental de River, donde mareas humanas iban acompañando el autobús de la selección con Leo Messi en su interior. Entre lágrimas, sabía que era su último viaje con su selección. La fiesta en el recinto de Núñez comenzó horas antes del choque estelar, con un despliegue festivo en las tribunas y una variada parrilla de espectáculos musicales. Los miles de fanáticos colmaron las gradas desde temprano para brindarle un ensordecedor agradecimiento al 10 por sus años de entrega y los títulos obtenidos con la casaca nacional. Mientras que desde Rosario, la ciudad natal de La Pulga, sobrevoló una gigantesca camiseta con el nombre y número de Messi, sostenida por un helicóptero. Con una marca de 208 partidos internacionales, más de 120 goles y múltiples trofeos continentales y mundiales, la última presentación de Leo en la selección argentina bajará el telón a una de las trayectorias más ilustres de todos los tiempos. Gisela Buendía, Teleamazonas.
1: Bueno, el día menos esperado por muchísimos aficionados. Tranquilos, ¿eh? En el bloque de deportes iremos ya con el compacto y goles. Por ahora Argentina golea en la despedida de Lionel Messi. Diana.
4: Gracias, Gisela. Y sí, mientras tanto, ya venimos con los deportes, pero también con noticias después del corte. La Corte Constitucional ordenó a trabajadores de CNT devolver beneficios recibidos en 36 meses. El caso irá a la Fiscalía. Y además, les contamos que el presidente Noboa evaluó los resultados del estado de excepción durante el Gabinete de Seguridad en Cuenca. Ya regresamos.
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7: Trabajadores de CNT que se beneficiaron de una acción de protección tendrán 36 meses para devolver los valores pagados por la estatal por concepto de incremento salarial, horas extras, jubilación, indemnizaciones y otros beneficios del contrato colectivo. La Corte Constitucional dispuso que el caso pase a la Fiscalía.
8: La Corte Constitucional dejó sin efecto las sentencias que permitieron que miles de trabajadores administrativos de la Corporación Nacional de Telecomunicaciones, CNT, accedieran a beneficios del contrato colectivo. En 2022, jueces de Manabí les concedieron una acción de protección a través de la que accedieron a incrementos salariales, horas extras, indemnizaciones, jubilación patronal. Pero hoy, los altos magistrados señalan que se desnaturalizó la figura.
9: La Corte Constitucional no dice necesariamente que ellos no tenían derecho. Lo que dice la Corte Constitucional es que la acción de protección no es la vía para discutir este tipo de controversias.
10: Los jueces actuaron sin competencia porque fueron a donde un juez de Rocafuerte cuando el acto fue emitido en Quito y luego, en segunda instancia, la Corte Provincial de Justicia de Manabí.
8: En su sentencia, la Corte dispone que CNT presente una liquidación para definir los montos entregados y que llegue a acuerdos con los trabajadores para recuperar los dineros estatales en un plazo de 36 meses.
9: La remuneración va atada también a un aporte al IES y también eventualmente al pago de los impuestos al servicio de rentas internas. Entonces, parte de estos valores que se habían incrementado tuvieron como destino el IES y el SRI. Es decir, estos valores recibidos en exceso los tiene que pagar por completo el trabajador de sus remuneraciones futuras. Una parte debe pedirse la devolución al IES, otra parte debe pedirse la devolución al servicio de rentas internas. En la práctica yo creo que va a ser muy complejo que ellos estén en condiciones de devolver.
8: En ese proceso se encuentra CENEL, pues en febrero de 2025 la Corte falló en el mismo sentido. Hasta ahora, explican los consultados, no se ha logrado establecer convenios de pago con todos los funcionarios. La sentencia de la Corte también dispone enviar el expediente al Consejo de la Judicatura para que sancione a los abogados que actuaron en este caso.
10: Sabiendo las reglas de competencia y sabiendo las reglas de la naturaleza de la acción, decidieron ir a donde un juez incompetente, entonces declaró el abuso del derecho.
8: Pero además el caso pasará a la Fiscalía para que se abra una investigación penal por prevaricato. Belén Merizalde, Teleamazonas.
7: El Pleno de la Asamblea, con los votos del oficialismo independientes, aprobó un nuevo código tributario. Pero con esos mismos votos negó el proyecto de ley que creaba beneficios para la mujer rural.
11: Dos decisiones importantes tomó la Asamblea Nacional este martes. Tras 50 años de vigencia y con el voto mayoritario de ADN e independientes, se reformó el Código Tributario. La Revolución Ciudadana esta vez también se opuso, pero con el argumento de que se incluyeron cambios de última hora de los que dicen se beneficiaría en particular al sector bananero del país.
12: El tema del recurso de revisión y lógicamente aquí es en donde se estaría fraguando prácticamente unos nuevos posibles beneficios a la familia del Grupo Novoa.
11: El oficialismo defiende lo aprobado. Natalie Farinango de ADN aclara que lo que se hizo es extender la vigencia del régimen especial bajo el cual el sector bananero paga sus impuestos.
12: Buscan crear una narrativa de ciertas disposiciones, por ejemplo, el régimen especial bananero, eso existe desde el 2011. Lo que se hace es que se mantiene. se mantiene, dándole también seguridad jurídica a este sector.
11: Alfredo Serrano, del Partido Social Cristiano, coincide con los cuestionamientos del correísmo, pero él tiene más. Dice que es muy peligroso el articulado que deja a discreción del Estado la posibilidad de revisar el IVA cero, del que en la actualidad se beneficia el sector eléctrico.
13: No tiene facultad el asambleísta de fijar temas tributarios. Esa es iniciativa privativa del presidente de la República. Ese artículo tampoco estuvo en el segundo debate.
11: Y en esta misma sesión del Pleno del Legislativo y con los mismos votos del oficialismo e independientes, esta vez le dijeron no al proyecto de ley que busca empoderar a la mujer rural y que fue tramitada en una comisión correísta.
12: Lo que queremos es que exista un proyecto, primero, que esté bien hecho, y segundo, que sí resuelva. Lo último que voy a permitir yo como presidente de la Asamblea es que existan proyectos que no funcionen.
14: ¿Sí saben por qué no hay votos? Porque, como les dije, aquí se legisla la carta.
11: Y casi de inmediato, la asambleísta excorreísta, ahora independiente, Mónica Salazar, presentó un nuevo proyecto de ley que tiene el mismo objetivo que el que se archivó minutos antes: empoderar a la mujer rural.
15: Porque era incumplible, porque era inejecutable esa propuesta de ellos.
11: Ahora el CAL deberá decidir a dónde envía esta nueva propuesta, si a la misma comisión que tramitó la ley archivada dominada por la ARC o a otra de mayoría de ADN. En Quito, Karen Haro, Teleamazonas.
7: El presidente Daniel Noboa lideró en Cuenca el Gabinete de Seguridad para evaluar los resultados del estado de excepción y anunció la adquisición de nuevos vehículos y motocicletas para reforzar la policía en Azuay. El ministro del Interior destacó los resultados del toque de queda, entre estos que limitó la movilidad de grupos delictivos y permitió la captura de alias C. Pequeño y de integrantes de una organización que extorsionaba a trabajadores del Quinto Puente. Reimer señaló que Ecuador y Colombia mantienen operaciones conjuntas contra el crimen organizado en la frontera.
16: Claramente la comunicación y la amistad entre el presidente de Colombia y el presidente del Ecuador permite que tengamos estas relaciones y que podamos hacer este trabajo en conjunto. Policía Nacional ha articulado con Policía de Colombia, un caso que lo conocen. Tenemos a la esposa y a la hija de Fito, que se encuentra ya en la cárcel de La Roca. Eso fue parte de un golpe estratégico a las economías criminales de la estructura de los choneros. Y pues vienen más operaciones importantes para nuestros países, porque siempre hemos sido claros, no hay lugar donde se escondan, que los vamos a encontrar y los vamos a traer, y nosotros cumplimos lo que decimos.
7: Y las Fuerzas Armadas allanaron la hacienda en Daule de alias Gran Jefe. El predio era considerado como centro estratégico del cartel Jalisco Nueva Generación.
17: Los allanamientos se ejecutaron en la hacienda Los Guayacanes, ubicada en Daule, provincia del Guayas. Hasta este punto llegó personal de Fuerzas Armadas a través del ejército ecuatoriano. Y es que inteligencia militar vincula a esta hacienda con Jinson Trujillo, alias Gran Jefe, detenido el pasado 24 de septiembre en la urbanización privada Isla Mocolí, en San Borondón. El inmueble, lleno de lujos, funcionaba como un centro estratégico para las operaciones de una estructura vinculada al cartel mexicano Jalisco Nueva Generación. La hacienda era utilizada para almacenar armas, coordinar atentados y sicariatos, además de funcionar como punto de reunión y logística.
18: Encontramos también estaciones de radio, terminales telefónicos que nos permiten a nosotros explotar información.
17: Cuando llegaron los militares, dos personas se encontraban en el interior de esta hacienda, quienes fueron aprehendidas durante el operativo.
18: El personal se reunía. La finalidad se presume que tal vez para planificar actividades delincuenciales.
17: La fiscalía investiga que la estructura vinculada con alias Gran Jefe habría almacenado y movilizado cargamentos de cocaína para contaminar exportaciones de banano destinada a mercados internacionales. Según información de fiscalía, alias Gran Jefe aparece en la cabeza de la estructura, junto a Guido Olvera, alias Mico. La captura de este cabecilla ocurrió en la isla Mocolí, en San Borondón, durante una operación en la que participó Policía Nacional, agentes de la DEA y hasta militares del Comando Sur de Estados Unidos. Paula Kun, Teleamazonas.
7: El Tribunal Penal de la Corte Provincial de Justicia del Guayas rechazó por improcedente el pedido de la defensa de Aquiles Álvarez para anular la audiencia en la que se confirmó su condena por el caso Grillete. Los jueces determinaron que las aclaraciones y correcciones realizadas no alteran el contenido de la resolución emitida el 16 de septiembre, cuando el tribunal negó la apelación y ratificó la sentencia de 3 años de prisión contra el alcalde de Guayaquil. El presidente Noboa participó en el Get Forum, uno de los encuentros de emprendimiento más importantes del mundo que se desarrolla en Quito. El gobierno prometió un plan de desregulación para reducir los trámites para emprender en el país.
8: Más de 100 ponentes internacionales y 800 participantes se reunieron este martes en Quito en el marco del Get Forum, el evento insignia del Grupo Banco Interamericano de Desarrollo que busca promover la innovación e inversión en etapas tempranas del desarrollo de emprendimientos. Ecuador fue elegido como sede de este evento, pues tiene la tasa emprendedora más alta de América Latina y la segunda más alta del mundo. Sin embargo, solo el 6% de los emprendimientos logra escalar.
19: El reto es poder lograr que más emprendimientos puedan evolucionar hacia empresas de mayor tamaño e impacto.
8: El presidente Daniel Noboa, acompañado de varios de sus ministros, estuvo en el evento. Allí aseguró que ya se está trabajando en acciones que impulsen el potencial emprendedor.
20: Hemos puesto en sus manos más de 1.500 millones de dólares en créditos productivos. Son recursos para empujar sus proyectos y generar empleo.
8: El nuevo viceministro de Economía, Francisco Salles, reconoció que en Ecuador se nace emprendedor por necesidad, pero que la intención es cambiar esa realidad y facilitar la creación y desarrollo de pymes. De allí que explicó, el gobierno trabaja en un plan de desregulación.
21: Creemos que podemos potencializar todo ese espíritu emprendedor con la desregulación. Hoy por hoy, para abrir un restaurante con todos los permisos necesarios, estamos hablando de 27 permisos.
8: A esto dijo, se debe sumar más capital, aunque el presidente Noboa sostuvo que este año se ha batido un récord en inversión extranjera.
20: Entre enero y junio de este año recibimos 715.5 millones de dólares en inversión extranjera directa, lo que representa más del doble que el año pasado.
8: El Banco Interamericano de Desarrollo tiene una cartera en Ecuador que asciende a los 1.600 millones de dólares para emprendimientos. Belén Merizalde, Teleamazonas.
7: Más de 100 candidatas que participarán en las elecciones seccionales participarán en un curso de formación organizado por el Consejo Nacional Electoral, la Comisión Interamericana de Mujeres y también la OEA. Del 6 al 8 de octubre abordarán temas de liderazgo, financiamiento y comunicación política, así como la práctica de debates y entrevistas. Con esta iniciativa, la OEA ha capacitado a más de 2.000 mujeres de la región. Y en otro tema, el gobierno de Ecuador busca regular, no prohibir, las actividades ligadas a apuestas deportivas en línea. En el programa de lunes a lunes, tanto el viceministro del Deporte como el secretario de la Administración Pública se refirieron a ese tema.
22: El fenómeno de las apuestas en línea sigue dejando números que sorprenden.
23: Más de 57% de la población mundial apostado al menos una vez en el año anterior.
24: Por cada dólar de apuesta, se estima más o menos que existe $3 de pérdida.
22: En Ecuador, una de las preocupaciones gira en torno a qué tanto se puede hacer antes de que se disparen problemas sociales y de salud pública.
23: Encontramos que los jóvenes de entre 13 a 17 años, el 17% ya ha participado en algún tipo de apuesta.
25: Es una adicción relativamente invisible, porque, a ver, una adicción como el alcoholismo, tú ves a una persona que tambalea, que tiene un olor a alcohol, pero es mucho más difícil reconocer a alguien que está padeciendo la ludopatía porque es imperceptible.
22: El viceministro del Deporte adelantó que el reglamento de la Ley del Deporte fija compromisos a las empresas dedicadas a esta actividad y promete controlar que se cumplan.
26: Las que más queremos buscar en regular es, por ejemplo, la prohibición de publicidad dirigida a menores de edad, a través de cómo la misma aplicación tiene que permitir que tenga el rostro, tenga la cédula.
22: La posición del gobierno, no prohibir, regular. Y en esto último, ver de dónde viene el dinero que se utiliza en estas plataformas.
27: Regular significa saber quién opera, bajo qué reglas y cómo circula el dinero. Que a partir de enero del 2027, la UAFE va a ser la primera inteligencia financiera a nivel global que va a tener un sistema de Palantir para la identificación, prevención de lavado de activos.
22: Es el debate en torno a un rubro en expansión. Los ingresos de las apuestas deportivas han crecido exponencialmente. Uno de los saltos más significativos de 2019 a 2024. Pasó de 1.210 millones de dólares a 3.620 millones de dólares solo en Latinoamérica. Un crecimiento del 199%. Tema controversial. Se trató en el programa de lunes a lunes. Carlos Acoto, Teleamazonas. Yo pienso que hay que regular, pero...
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2: La Agencia de Tránsito y Movilidad anunció el cronograma de instalación del sistema ITOR, que permitirá a los usuarios realizar pagos electrónicos en algunos buses de transporte urbano de Guayaquil. Hasta el momento, 430 unidades han aprobado este proceso.
3: La jornada de este martes por la mañana arrancó así, con la instalación del nuevo sistema ITOR en las unidades de buses urbanos en Guayaquil. El sistema será implementado inicialmente en los buses que ya aprobaron la primera revisión vehicular del transporte urbano, un requisito para acceder a la compensación económica y posteriormente avanzar hacia la modificación de la tarifa del pasaje. Según información de la ATM, hasta el momento 430 buses han aprobado esta primera revisión, mientras que otras 190 unidades no lograron superar el proceso. El sistema ITOR permitirá a los usuarios realizar pagos electrónicos y al mismo tiempo facilitará el rastreo y monitoreo de las unidades durante sus recorridos.
4: En que el transporte público urbano va a ser monitoreado y controlado a través de tecnología.
3: Pero eso no es todo. Con la instalación de esta nueva tecnología, los buses urbanos también contarán con herramientas de apoyo que podrán ser utilizadas ante situaciones de emergencia, permitiendo una respuesta más oportuna frente a cualquier eventualidad.
5: Si hay un tema de inseguridad, robo o acoso sexual, la consola tiene botones que fácilmente él puede aplicarlos y acá hay un protocolo para cada tipo.
3: Por otro lado, los conductores de buses urbanos mencionan que con la implementación de esta nueva herramienta tecnológica se sentirán más seguros en sus recorridos y que así disminuirá el riesgo del robo dentro de sus unidades.
6: Ya vamos a dejar el dinero y vamos a tener la tarjeta.
7: De que va a mejorar la imagen del transportista y la ciudadanía de Guayaquil va a sentirse mejor servida.
3: La expectativa de las autoridades es que este sistema empiece a operar en el mes de enero del 2027, marcando así una nueva etapa en la modernización del transporte urbano en Guayaquil. Ricardo Cruzati, Teleamazonas.
2: Y Quito se alista para la Bienal Panamericana de Arquitectura. La actividad contempla la construcción de 9 pabellones en distintos puntos de la capital.
8: Prohibido no tocar es el lema bajo el que este año se realizará la 25ª edición de la Bienal Panamericana de Arquitectura de Quito.
9: Con la intención de exponer un poco más la arquitectura a la ciudad, a la ciudadanía, al tiempo, a que los niños sobre todo puedan apreciarla, que puedan apropiarse también de ella.
10: Es un llamado a la acción para que podamos ser partícipes como profesionales de la arquitectura de qué es lo que está sucediendo en el mundo, en nuestras ciudades, en nuestro país, respecto a la arquitectura y cómo debemos a través de ella poder cambiar la realidad de nuestras ciudades.
8: En este 2026 proponen que la Bienal se tome la capital. Por ello se colocarán 9 pabellones temporales en el espacio público. 5 estarán ubicados en el centro histórico, 2 en el Boulevard 24 de Mayo, 1 en la Plaza de Santa Clara, 1 en la Plaza de San Marcos y 1 en el patio del Museo del Carmen Alto, mientras que otros 4 se instalarán en el Centro Norte, en la Alameda, en la Biblioteca Nacional Eugenio Espejo, en el Parque Elegido y en la Plaza Gabriela Mistral.
9: Todos estos puntos van a ser sedes de unos circuitos arquitectónico-gastronómicos que van a recorrer tanto arquitectura como espacios gastronómicos de oficios tradicionales de la ciudad de Quito. Van a estar abiertos a la ciudadanía.
8: Los niños tendrán un espacio especial en las actividades previstas. Es así que dice. Diseñarán incluso espacios interactivos y pensados en los más pequeños de casa. La Bienal se realizará del 23 al 27 de noviembre. En Quito, Stephanie Paz, Teleamazonas.
2: En Colombia, Cali comenzó el proceso de demolición de 36 edificios afectados por el terremoto. Además, en España, el presidente Pedro Sánchez se presentará 2 nuevos decretos para aliviar la crisis de vivienda. Más noticias en 90 segundos.
8: En Colombia, Cali inició la demolición de 36 de los 60 edificios más afectados por el terremoto de magnitud 7,4 del pasado 10 de agosto. Las autoridades han inspeccionado más de 4.000 inmuebles y esperan comenzar la reconstrucción de viviendas antes de diciembre. El presidente del gobierno español, Pedro Sánchez, anunció que volverá a presentar ante el Congreso dos decretos sobre vivienda, con ajustes y mediante un procedimiento parlamentario especial, luego de que fueran rechazados. Las medidas buscan facilitar el acceso al alquiler y a la compra de vivienda, incluyendo préstamos de hasta 50.000 euros sin intereses para la primera vivienda. La OMS informó que investiga con las autoridades rusas la muerte de una trabajadora en un instituto de lucha contra la peste en Siberia, posiblemente relacionada con peste neumónica. Aunque el caso generó preocupación, el organismo considera que el riesgo es moderado a bajo en la región de Irkutsk, bajo en Rusia y muy bajo para Europa. En Estados Unidos, Nueva York declaró una emergencia estatal por el aumento de casos de sarampión, mientras Pensilvania superó los 1.000 contagios este año. El país registra casi 3.900 casos, en su peor repunte desde 1991, asociado principalmente a la disminución de vacunación infantil.
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1: Quito de 1906 a 1908. En 1906, la empresa Luz Eléctrica se asoció con capitales extranjeros en la llamada The Quito Electric Light and Power Company. Parece que por esos años se establecieron en Quito las primeras clínicas. La constituyente de 1906 facultó a la Municipalidad de Quito la creación de un gravamen sobre la propiedad urbana para la higienización de la ciudad y estimuló la canalización y la dotación de agua potable. Ese año se fundó el Banco del Pichincha y el diario El Comercio. El propietario de hoteles, Castor Champartier, se compromete a recoger la basura de la ciudad en cuatro carretas. En 1906 se produjo el milagro de la Dolorosa en el comedor del Colegio San Gabriel y se posesiona el arzobispo de Quito, Monseñor Federico González Suárez. En 1907 se inician los trabajos de la construcción de la iglesia de San Roque. En 1908 llega el ferrocarril Guayaquil-Quito por obra de Alfaro, trayendo un considerable flujo migratorio a Quito. Se instala una planta eléctrica en Guápulo, cuya capacidad fue ampliada posteriormente. El municipio contrata con el ingeniero alemán Schwatter el diseño y la construcción de la planta de purificación del agua potable de El Placer, con agua conducida del Pichincha y del Atacazo, utilizando todos los adelantos científicos, cámaras de filtración y clorización del agua, con lo cual desaparecieron las pilas de las plazas públicas y se fue conduciendo el agua hacia las casas por tuberías metálicas. Ese año, con la formación del Sport Club y siendo el lugar de los juegos la cancha del Arbolito, se inició el fútbol en Quito. Tomado del libro Historia, Tradiciones y Leyendas de Quito, de José María Jaramillo.
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1: Bienvenidos al Noticiero al Día en La Red. Soy Reinaldo Romero. Estos son los titulares del martes 6 de octubre del 2026. Marcelo Gallardo realiza un balance de la actuación de Ecuador por Asia. Liga Deportiva Universitaria anunció precio de las entradas para el partido ante Barcelona. Independiente del Valle estrenará nueva indumentaria en la recta final del torneo. Universidad Católica jugará sus próximos dos partidos en el estadio del IDB. Inversores están interesados en adquirir al club Sport Emelec. Acaracia lista para reinicio del torneo. Continúan impagos jugadores del Deportivo Cuenca. Mauricio Pochettino es crítico contra el Manchester City. Byron Guamá marcha cuarto en la Vuelta a Venezuela.
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1: Concluyó la gira de Ecuador por Corea del Sur y Japón en esta fecha FIFA, en donde a la selección ecuatoriana no le fue bien, pues perdió sus tres partidos, dos de ellos en tanda de penaltis. Este es el balance que realiza el director técnico Marcelo Gallardo. Escuchemos.
2: Me gusta que no les guste perder. Eso a mí realmente, que sientan que si perdemos un partido, por más que sea por penal, en un partido amistoso, que duela. Primero, lo que rescato es que más allá de los partidos en sí, sobre todo de estos dos últimos que jugamos, que me gusta que no les guste perder. Eso a mí realmente, que sientan que si perdemos un partido, por más que sea por penal, en un partido amistoso, que duela. Y eso lo rescato. Me gusta que haya esa mentalidad, que tengan deseo de ganar, aunque se juegue un partido amistoso, aunque haya problemas de descanso, de sueño, me gusta que tengan esa mentalidad. Y eso hay que potenciarlo. Pero lo remarco como algo positivo. Después, un grupo serio que está dispuesto a asimilar ideas y que quiero que no se conformen con ser un equipo que compite, sino que compite para ganar. Y eso también es una semilla que hay que sembrar.
1: También escuchemos a William Pacho, el zaguero central de la tricolor.
3: Fue un partido muy difícil por lo que, como entramos, yo pienso que no fue la idea esa, pero bueno, yo creo que lo importante es tener los conceptos claros, lo que nos pide el profe, tener las ideas claras de lo que él nos pide, ver las oportunidades que teníamos de jugar, de ver los espacios. A mí me duele perder, la verdad, pero empezar de esta manera me gusta porque nos ayuda a darnos cuenta que no es fácil, que es muy difícil y que esto nos ayude, que esto nos fortalezca como equipo. Yo creo que es importante para todo el grupo. Es importante saber, ver al equipo que no nos gusta perder, que queremos siempre ganar y como te digo, a mí personalmente no me gusta perder, pero bueno, yo creo que ha sido importante que pasemos de esta manera para que nos demos cuenta exactamente de que no es fácil, de que no es difícil. La verdad que hay muchos jóvenes también que vienen ahí y demostrarles a ellos también que no es fácil. Yo del Mundial realmente veo eso y me veo lo difícil que es estar en la selección, jugar aquí. Yo creo que siempre hay que dar el máximo para volver a estar, porque cada convocatoria es diferente, es una oportunidad para cada uno de nosotros.
1: Liga Deportiva Universitaria anunció la venta de entradas para el partido ante Barcelona correspondiente a la segunda fecha del hexagonal final de la Liga Pro. El encuentro se va a disputar el domingo 11 de octubre desde las 16:30 en el Rodrigo Paz Delgado. Los precios en línea son de $12 para la general, 16 tribuna oriental, 18 tribuna occidental y 29 para los palcos. En las boleterías del estadio los valores serán de 14, 18, 20 y $31 respectivamente. Los socios liguistas Black tendrán un 15% de descuento, mientras que los socios Gold y Silver recibirán un 10%. La venta física comenzará el mismo domingo 11 de octubre desde las 11 horas en las boleterías central y norte del estadio. Liga también comunicó que no estará permitido el ingreso de hinchada visitante ni de personas identificadas con la indumentaria de Barcelona por temas de seguridad. En el portal de UNA, el presidente del club Sport Emelec, José David Jiménez, manifestó que existen varios interesados en adquirir el club eléctrico. Escuchemos.
4: Perdón, voy a ser muy directo. ¿Es verdad que un equipo de Inglaterra quiere comprar Emelec?
5: Sí, hay una persona natural que era accionista de un grande de Inglaterra que está interesado en Emelec. También hay un grupo de Estados Unidos que está interesado en Emelec. Que se nos han acercado ya, y de dos equipos, uno de Medio Oriente y uno también de Inglaterra, que están interesados.
6: O sea, ¿el 2027 sería entonces Emelec quizás ya llegara a un acuerdo en eso?
5: Sí, o sea, mi idea es hacer la asamblea de transformación este año, si es que hay una oferta seria y una oferta o algunas ofertas serias que pasen los filtros de control. Emelec, si toma la vía de ir a Sociedad Anónima, tiene que ser... creo que vamos a ser los pioneros en eso, pero tiene que ser de una forma muy ordenada, porque tampoco es nuestra intención que cualquier persona venga a invertir en el club.
1: Independiente del Valle presentó oficialmente su nueva camiseta conmemorativa, una indumentaria especial que se suma a la historia del conjunto negro-azul y que ya fue mostrada por varios jugadores del plantel. La nueva piel tiene al negro como color principal y destaca por una franja vertical rosada en el centro del pecho, acompañada por detalles del mismo tono en el cuello y las mangas. El escudo del IDB aparece integrado en la zona central, completando un diseño diferente al de sus camisetas habituales. El IDB estrenará esta camiseta en los próximos partidos de la Liga Pro y Copa Ecuador durante la siguiente semana. La nueva indumentaria acompañará al equipo en sus compromisos de cara a la recta final del campeonato. La Copa Ecuador ya tiene definidos los días, horarios y escenarios para sus semifinales, instancias que tendrá como protagonistas a Delfín, Independiente del Valle, Universidad Católica y Liga. Las dos llaves se van a disputar con partidos de ida y vuelta entre el 28 de octubre y el 5 de noviembre. Todos los compromisos están programados para las 19 horas. En caso de igualdad en el marcador global, el clasificado a la final se definirá mediante tanda de penales. Los encuentros quedaron programados de esta manera. El miércoles 28 de octubre, Delfín recibirá a Independiente del Valle y el jueves 29, Universidad Católica recibirá a Liga de Quito en el Banco Guayaquil de Chillo Gijón. Una semana después, en las revanchas, Liga enfrentará a Universidad Católica en el Rodrigo Paz Delgado y el jueves 5 de noviembre, Independiente del Valle recibirá a Delfín a las 19 horas en el Banco Guayaquil. De esta manera, Liga y Universidad Católica protagonizarán una semifinal entre equipos capitalinos, mientras que Independiente del Valle buscará su boleto a la final ante el Delfín. Universidad Católica fijó el estadio de Independiente del Valle para los dos partidos que deberá actuar en condición de local en las próximas semanas. Por un lado, el choque ante Macará se va a jugar el domingo 11 de octubre a las 11:30 por la tercera fecha del hexagonal final de la Liga Pro. Después, el partido de ida de semifinales de la Copa Ecuador ante Liga Deportiva Universitaria se lo va a jugar el jueves 29 de octubre a las 19:30 en el Estadio del Valle de los Chillos. En el Deportivo Cuenca continúan los problemas de carácter económico al estar en pagos los jugadores que conforman el plantel en la temporada 2026. El delantero Melvin Díaz se refirió a la dura situación por la que está pasando la plantilla en la presente temporada, y aún así continuarán defendiendo los colores del club. Escuchemos.
7: Como tú dices, hubo una fecha que nos ofrecieron ahí, entonces ahora lo hablamos con el cuerpo técnico, con los jugadores, que estamos mentalizados únicamente en el partido, en trabajar, en llegar de la mejor forma para el día domingo, y después esperaremos a la fecha que nos ofrecieron, y bueno, si no se cumple, pues después tomaremos las medidas con el grupo, pero como te digo, ahora únicamente pensamos 100% en el partido del día domingo.
1: El técnico del Macará, Guillermo Sanguinetti, compareció en rueda de prensa señalando que durante la paralización el objetivo fue trabajar para mantener el ritmo futbolístico que el plantel ha demostrado en lo que va del torneo. Los lesionados son Santiago Echevarne, que aún no trabaja con el grupo, mientras tanto que Gastón Blanc y Federico Paz avanzan en el proceso de recuperación, mientras que Matías Miranda está totalmente recuperado y trabaja a la par del grupo. Escuchemos a Guillermo Sanguinetti.
8: Pero creo que un muy buen momento. Hemos pasado por algunos momentos así, pero creo que últimamente ha sido muy bueno, sobre todo teniendo en cuenta que hemos arrancado con un proyecto donde por ahí a lo primero estuvo complicado, que había problemas de descenso con el equipo, y la continuidad nos dio la posibilidad de jugar Sudamericana, de estar peleando arriba en el campeonato local. Entonces creo que es un gran momento.
1: Ryan de Jesús anunció este lunes su retiro del fútbol profesional a los 31 años, poniendo punto final a una trayectoria en la que defendió la camiseta de varios clubes ecuatorianos y también tuvo experiencias en el exterior. El delantero explicó que la decisión estuvo marcada por los problemas físicos que arrastró durante los últimos años. Dos hernias discales afectaron su espalda y terminaron por priorizar su salud después de varios intentos para mantenerse vinculado a la actividad profesional. De Jesús tuvo relación especial con el Nacional, club en el que vivió varias etapas y donde tuvo uno de sus mejores años en el 2017, cuando terminó como goleador del conjunto con 15 tantos. Además, jugó en Universidad Católica, Guayaquil City, Muchurruna, Delfín, Aucas, Olmedo, Liga de Quito e Imbabura. Fuera del país, defendió al Necaxa en México y al Puskás Academia en Hungría, sumando así dos experiencias internacionales dentro de su carrera. En su mensaje de despedida, De Jesús señaló que deja las canchas con tranquilidad y agradecimiento por todo lo vivido. Ener Valencia continúa viviendo sus primeros meses como jugador de Boca Juniors y en diálogo con Desde la Boca, revista oficial del club, contó cómo fue la adaptación al mundo xeneize y qué fue lo que más le sorprendió desde su llegada. Ener reconoció que recién al incorporarse al plantel pudo dimensionar realmente lo que representa la institución. El atacante también destacó la particularidad de los hinchas. Algunos están de espaldas a la cancha todo el partido. Ni lo ven, pero se lo pasan cantando y alentando. Es algo que no se ve en otra parte del mundo, señaló. Valencia también destacó el papel de Juan Román Riquelme en su llegada al conjunto argentino. Para Román solo tengo palabras de agradecimiento, manifestó el ecuatoriano. También destacó que Riquelme se preocupó por su adaptación personal y el de su familia. Se preocupó por mí y por los míos. Mientras nos acomodábamos en la Argentina, nos acompañó en todo momento, comentó Valencia, quien aseguró que busca responder dentro de la cancha la confianza recibida desde su llegada al conjunto xeneize. Mauricio Pochettino, actual director técnico de la selección de Estados Unidos, se refirió a la situación que está viviendo el Manchester City. Escuchemos lo que dijo.
9: Sí es cierto que los 114 reglas se han roto. Hemos vivido en un periodo de engaño. Entonces, cualquier castigo, ¿quién se va? No sé, es imposible de volver atrás, ¿no? Imposible de volver atrás. Creo que queda dañado mucho. Queda muy dañada sobre todo los controles de la Premier, porque al final muchos clubes han seguido las reglas y otros no han seguido, pensando que el castigo, a lo mejor después de tantos años, ¿qué va a pasar? ¿Un castigo económico? ¿Descuento puntos? No sé, es muy difícil. Sinceramente es triste, es una tristeza grande, porque al final entramos en una situación donde lo que se festejó tampoco no era tan real, lo que parecía tan bueno a lo mejor no fue tan bueno, lo que no pareció bueno a lo mejor era bueno, pero no pudo ser bueno porque lo otro bueno fue roto. O sea, entonces al final hemos vivido un periodo donde la justicia deportiva no existió.
1: El autor que le dio a España su primer título en la historia de los mundiales en el año 2010, Andrés Iniesta, se refirió a la posibilidad de que Rodri, el actual capitán de la selección ibérica, pueda llevarse el Balón de Oro. Escuchemos.
10: Contar con un jugador como Rodri, evidentemente que el nivel indiscutiblemente sube, ¿no? Un jugador así, a su nivel, con la importancia que tiene dentro del equipo, con el entendimiento del juego que tiene, pues evidentemente que da otro salto de nivel, discutible.
11: Ah, recordando la final del Mundial que la viste con Xavi, con Casillas, con Puyol, Ramos, todos ahí en Villa, en el palco de Nueva Jersey, ¿qué os decíais durante la final?
10: Bueno, estábamos deseando que por lo que estaba viendo en el partido, pues eso, ¿no? Que España merecía marcar un gol, pero yo creo que ese día pues se da como una atmósfera pues bueno, 16 años después, esta generación de futbolistas y nosotros en la grada viéndolo, pues que sería muy bonito que lo volviesen a conseguir, y así fue.
1: También el golero belga Thibaut Courtois se refirió al Balón de Oro de esta temporada. Escuchemos sus palabras.
12: La mano Mbappé dicen que es el Balón de Oro.
7: Puede ser, si sí, los dos están bien, pero creo que habrá, yo me imagino que Kane, por ejemplo, también estará, no sé quién es más, pero al final este año está bastante
12: abierto.
7: Y yo creo que también es bueno que, a ver, para mí el Balón de Oro también tiene que ser de quién ha sido el mejor jugador durante el año, y no, porque es el trofeo, no es el mejor equipo, el que ha ganado más trofeos, porque es verdad que, claro, PSG ha ganado la Champions, España ha ganado el Mundial, entonces
12: Fabián sería.
7: Claro, pero por esa regla de tres, pues quizás tenía que haber sido Carvajal hace 2 años,
12: sí.
7: Porque Carvajal también tuvo un año espectacular que se puede haber merecido, entonces para mí no siempre tiene que ser el que gana, también puede ser el que ha metido 100 goles y aunque no ha ganado nada, pues ha sido el mejor jugador.
12: O sea, para ti Mbappé.
7: Para mí sí, porque yo creo que si tú ves Kylian jugar en un campo, lo que él hace, y eso es impresionante, también sus goles obviamente añade, pero claro, cada persona que vota tiene su pensamiento y su razonamiento.
1: La selección uruguaya de fútbol derrotó por 6-1 a India en partido amistoso que se jugó en esta fecha FIFA. Darwin Núñez adelantó a los uruguayos, Andrew Tapa empató para los locales. Después hubo 2 goles de Maximiliano Araujo, Rodrigo Salazar, Juan Sanabre y Rodrigo Aguirre completaron la goleada ante los hindúes. Al final del partido, Rodrigo Salazar analizó la victoria en el portal de la Asociación Uruguaya de Fútbol. Escuchemos.
13: La verdad que muy bien, muy feliz por estar en este nuevo proceso. Creo que estábamos todos muy ilusionados, creo que también se pudo ver en estos 3 partidos que tuvimos una dinámica diferente, que sentimos un poco más sueltos, y creo que bueno, la verdad que estamos muy contentos, muy felices de cómo hemos acabado esta fecha FIFA, y bueno, ahora esperar a noviembre para tener otra chance. Sí, bueno, la verdad que muy cómodo, ¿no? Porque Diego me da mucha libertad, me deja moverme por toda la cancha, que creo que es algo que a mí me ayuda muchísimo también para poder buscar espacios, sobre todo con partidos como hoy que yo estaba un poco más cerrado. Creo que es algo que me ayuda muchísimo a mí y a otros compañeros, y Diego siempre me dio esa libertad y esa confianza de tratar de hacer mi juego y poder ayudar al equipo de la mejor manera.
1: El ciclista del BPC Ecuador, Byron Guama, finalizó en el 4º lugar de la 2ª etapa de la Vuelta a Venezuela, posición que repite en la clasificación general liderada por Jefferson Ruiz. Con esta ubicación, el BPC se metió en el top 5 de la clasificación por equipos de la competencia. La 2ª etapa de la edición 2026 de la Ronda Llanera se cumplió este lunes con la salida de Ishnotu y llegada a Pampán luego de 162.2 kilómetros de recorrido. En la meta, el patrón cruzó con el mismo tiempo de 3 horas 52 minutos y 35 segundos que el ganador de la jornada, el colombiano Juan Diego Hoyos, con lo que se aseguró también ser el tercer mejor extranjero de la competencia. Amigos y amigas de la red, este fue el Noticiero al Día. Soy Reinaldo Romero, que la pasen bien.
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1: La vestimenta de los quiteños en 1860, primera parte. Varias crónicas de la época describen la manera de vestir de los quiteños, una de las cuales dice: en cuanto al vestido, negro es el color de etiqueta. Las clases altas siguen la moda de París, añadiéndose los caballeros la clásica capa de la vieja España. El propio presidente recurrió a París en demanda de algunas piezas de su propia ropa en una carta dirigida al cónsul Antonio Flores. García Moreno escribía: de lo que sobre de las 32 libras, mándeme una levita negra, dos pantalones, dos chalecos, dos corbatas, un sombrero de L'Allemand y una docena de camisas blancas de género de algodón, excepto la pechera, puños y cuello. James Orton decía: el poncho es el único artículo variable de su ropero. Resulta excelente como un hábito para montar a caballo y se lo hace de tejido grueso de lana para viajar a las montañas y de seda o de algodón para altitudes más cálidas. A ningún caballero puede verse andando en las calles de Quito bajo un poncho. Allí los ciudadanos se dividen en hombres con poncho y en caballeros con capa. El pañuelón es el artículo más esencial del atavío femenino. Equivale a la mantilla de la madre patria. La cabellera española es la gloria del sexo femenino. Es espesa y negra. El cabello rojo, siendo una rareza, es considerado como hermosura. La cabellera está partida en dos largas trenzas. Un traje de seda, zapatos de satín y joyería de fantasía completan el atavío visible de las bellas de Quito. Tomado del libro Crónicas del Quito Antiguo de Miguel Ángel Puga.
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1: Memoria sobre Quito de Salazar de Bisayante, primera parte. Desde febrero de 1563 se desempeñaba como gobernador Juan Salazar de Bisayante, cuando Quito tenía 1,000 varones y 200 señoras españolas. En 1564 fue separado de su cargo. A su regreso a España, elevó una memoria sobre Quito al soberano, en la cual dice que recogió a los indios de Quito y sus alrededores en los pueblos de la Magdalena y de Velasco, que parece que se refería a Santa Clara de San Millán. Que en Quito hay tres fuentes, siendo él quien mandó labrar la de la Plaza Mayor, que la catedral es de ladrillo y de cal y canto, que los vecinos y los religiosos mantenían en sus casas a los indios e indias en calidad de criados sin pagarles por sus servicios, que en Iñaquito hay dos lagunas en las que crecen juntillos y que hay garzas y patos y que existen muchos venados. Continúa en su memoria Salazar de Bisayante, que con la Real Audiencia se ha sofrenado a los prelados que se atribuían la facultad de juzgar, que averiguó la cuantía de las contribuciones que los indios pagaban a sus caciques en tiempo del incario a fin de normar el pago que aquellos debían hacer a los encomenderos, que estos defraudaban a los indios, que existía un camino de carretas entre Quito y Riobamba, en la que los españoles transportaban las cargas que a sus espaldas subían los indios desde Babahoyo, procedentes de Guayaquil, que forzó a los españoles a indemnizar a los indios encomendados porque con sus vacadas destruían las cementeras de estos. Tomado del libro Historia, Tradiciones y Leyendas de Quito, de José María Jaramillo.
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1: El jubilado. Después de 35 años de trabajo en calidad de amanuense, me jubilaron con poco sueldo y muchas recomendaciones. Fui ascendido en dos ocasiones. La primera me subieron al segundo piso y la segunda ascendí al tercero, cuando el ministerio estrenó local de cuatro pisos. Durante los 35 años, madrugué todos los días a las 6 de la mañana. 6:30, desayuno sin huevos porque el sueldo no alcanzaba. Despedida sin beso a mi Jesusa. 7, viaje al trote hasta la parada del bus para llegar a la oficina a las 8 en punto. Timbraba mi tarjeta y me lanzaba sobre mi escritorio. ¿A trabajar? ¿Qué va? A iniciar la charla sobre política, los enamoramientos, las conquistas y demás temas de la vida cotidiana. Durante la época de mi trabajo, presencié muchos cambios. Cuando llegaba un nuevo ministro, renovaban las alfombras, colgaban en otro sitio el retrato del mandatario de turno, cancelaban al chofer y nombraban otro. Estos eran los cambios que anunciaban los políticos. Así, los años se fueron acumulando, lo mismo que las arrugas. Ahora ya no veo bien. Así, con muchas deficiencias físicas, pero con la mente lúcida, sigo viviendo, pero jubilado. En la Plaza Grande es donde tenemos nuestra oficina, los que no trabajamos con las manos, sino con la lengua, para criticar todo lo de ayer y comentar todo lo malo del presente. Nosotros, jubilados por la ley y por los años, seguimos aguantando todavía. No importa que nos regañen nuestras Jesusas, que nunca se contentan con lo que tienen. Lo que sí nos duele es que el 10 de agosto y la batalla del Pichincha no nos hayan liberado de la esclavitud matrimonial. ¡Viva la libertad! Ahora sí me pega mi mujer. Estampa quiteña de Alfonso García Muñoz.
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1: Ejercicio municipal a finales del siglo XIX, primera parte. Estaba por finalizar el año de 1897 y el pueblo solía regocijarse en los días de inocentes. El consejo concedía gratis el permiso para que se coloquen mesas en los arcos de los portales y en la plaza para la venta de confites y otros artículos, diciendo sin embargo que siendo así que la diversión pública no es la de beber al aire libre, no se debe permitir que en ella se venda aguardiente, anisado o Mallorca, bebidas que además de ocasionar la embriaguez son nocivas a la salud. Pero como el ministro del Interior, a nombre del presidente de la República, solicita que se postergue para el próximo año el acuerdo del Consejo respecto a prohibir la venta de bebidas alcohólicas en los portales de la Plaza de la Independencia durante la época de Inocentes, el Consejo aprobó dicha petición y, en consecuencia, concedió permiso para que se expenda dichos artículos en los lugares al efecto destinados. El municipio capitalino se había embarcado en una cosa grande para la época, la construcción de la Plaza del Mercado, cerca de San Francisco, aprovechando el espacio de la plazoleta de Santa Clara. Esta obra absorbía mucho dinero, las otras obras eran minúsculas. Sin embargo, la obra municipal es variada. El 12 de septiembre nombran al señor Alejandrino Velasco, padre del doctor José María Velasco Ibarra, como miembro de la Comisión Técnica de Ingenieros para inspeccionar los trabajos de la Plaza del Mercado. Tomado del libro Crónicas del Quito Antiguo, de Miguel Ángel Puga.
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1: El Santo Padre Pedro Urraca. Se cuenta que por el año 1608 vivía en el convento de la Merced el padre Pedro Urraca, quien tenía el don de la profecía y se introducía en la profundidad de la mente y el corazón humanos. Los quiteños de la época refieren que en una persona, por el examen de sus manos, descubrió que había dado muerte a una esclava. Otra ocasión, a una mujer que lloraba por los maltratos que le ocasionaba su marido, le aconseja que deje un amor clandestino. A un hombre que dice que un sepulturero le ha robado las herramientas con las que trabajaba, le aconsejó no emborracharse, pues las peleas entre borrachos le harán morir, como en efecto sucedió. El padre Pedro Urraca socorría a los pobres con alimentos que recogía en la ciudad, por lo que era muy apreciado por estos. Tuvo por tantos años el cilicio que las carnes le crecieron sobre este. Cuentan que la Virgen de Piedra del convento le atraía agradablemente y que hablaba con él. Un día, la Virgen le anunció que le enviarían a Lima, pero que el viaje se realizaría dentro de un año. Cuando el prior le anunció que el viaje sería dentro de 3 días, el prior enfermó y murió, y el viaje efectivamente se lo realizó en el plazo anunciado por la Virgen, partiendo hacia Lima, pues allí reclamaban su presencia. El padre Pedro Urraca murió el 7 de agosto de 1657, a la edad de 74 años, luego de una vida dedicada a las obras de misericordia. Tomado del libro Historia, Tradiciones y Leyendas de Quito, de José María Jaramillo.
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0: Amigos y amigas del Noticiero al Día, ¿cómo les va? Bienvenidos, bienvenidas, buenos días. Domingo Valencia les va a acompañar en los siguientes minutos para repasar lo que ocurrió en estas últimas horas a lo largo de la actualidad deportiva mundial, que giró en general y en principio en lo que ocurrió ayer en el Estadio Monumental de Buenos Aires, donde Argentina le rindió un merecido homenaje a Lionel Messi, quien le puso punto final a su historia con la selección nacional. En la última presentación del capitán argentino, la escaloneta derrotó a la selección de Benín. Marco Fuentes nos cuenta más detalles.
1: Hola, ¿qué tal amigos, amigas de la red? Qué gusto saludar con ustedes de esta hora con información en torno al fútbol internacional, específicamente respecto a la jornada que se vivió ayer en el Monumental de River Plate, en donde Argentina le rindió homenaje a Lionel Messi, quien pudo disputar su último partido capitaneando a la albiceleste dirigida por Lionel Scaloni. El número 10 de la selección argentina puso punto final así a su historia con el seleccionado nacional, con el cual pudo ganar en esta recta final de su historia, y por supuesto se despidió bajo el aplauso de un estadio que lució a reventar y con una ciudad paralizada y pendiente de lo que sucedía con el jugador que hoy milita en el Inter Miami. En lo que tiene que ver al compromiso, este cotejo de carácter amistoso frente a la selección de Benín, hay que destacar que el equipo africano se mostró como un rival complicado. En el primer tiempo las cosas terminaron 0-0 y para la segunda mitad llegarían los goles. Los dos primeros gracias a sendas de asistencias de Leo Messi, el primero de un tiro de esquina que fue rematado por Nicolás Otamendi, y el segundo con una habilitación del número 10 de la selección para que aparezca Nico Paz y se despache un verdadero golazo. Finalmente, la cereza del pastel en esta despedida del número 10 llegaría a través de una falta penal sancionada y transformada en gol por el jugador que era precisamente el protagonista de este homenaje. Al cierre del compromiso, luego de la victoria de la selección argentina, se vivió un espectáculo muy emotivo en cancha de River Plate, y para poner el cierre a esta jornada, Leo Messi dedicó unas palabras a quienes asistieron y por supuesto a quienes siguieron la transmisión a nivel mundial, en donde se mostró muy agradecido y claro, pidió que el apoyo se sostenga y se fortalezca para el grupo de seleccionados que queda y para lo que está por venir. Además, en medio de todo esto, también dedicó unas cortas palabras en torno a esas especulaciones que en algún momento habían surgido respecto a que algo raro había pasado en la final de la Copa del Mundo de 2026, dejando sin piso esta teoría y apuntando a que el equipo siempre que salió a jugar lo dejó todo en la cancha. Con esto, Leo Messi se despidió y le puso fin a su historia con la selección nacional argentina. Evidentemente seguirá jugando en el Inter Miami, pero su ciclo con el combinado albiceleste se cerró con este 3-0 frente a Benín. Esto es lo que les podemos contar respecto a la despedida de la selección de Lionel Messi, que fue homenajeado aprovechando esta presentación para despedirlo como él se lo merece. Por ahora nos despedimos, amigos y amigas. Un abrazo grande. Nos reencontramos en cuestión de instantes con más a través de la red. Que tengan una excelente jornada.
0: Vamos a escuchar lo que dijo Lionel Messi post partido tras la victoria de Argentina sobre Benín.
2: Es difícil decir algo hoy. Hay muchas emociones, se me cruzan muchas cosas. Obviamente lo primero que pienso es mi viejo,

0: me queda más que agradecer, como le dije en la carta de despedida. Fue un orgullo muy grande para mí defender esta camiseta durante todo esto, más de 20 años. Hasta en los peores momentos que lo hemos pasado y lo he tenido, nunca dejé de luchar, de pelear, de dar el máximo, de querer estar siempre. El no venir más va a ser un dolor muy grande. Le juro que me gustaría venir toda la vida, porque jugar en la selección argentina es lo más lindo que te puede pasar. Lo más lindo que te puede pasar. Hoy nuevamente acá, seguramente me toca venir el día más triste de mi carrera, que es donde le digo adiós a la selección, adiós a todos ustedes. Lo voy a extrañar defender los colores de la selección, pero ahora voy a estar de ese lado, con todos ustedes, bancando a todos estos chicos y a todos los que vengan. Siempre, siempre unidos. Van a venir momentos duros, seguro, porque no es normal lo que se hizo todo este tiempo. Y en esos momentos duros tenemos que estar nosotros acompañando más que nunca. Como le digo siempre a ellos, o le dije la última vez, o la última charla, para conseguir objetivos grandes hay que hacer grupos fuertes, hay que hacer grupos unidos, porque hay gente que quiere ver mal a la selección, entonces no hay que darle gusto. Bueno, no sé, la verdad que estoy hablando más que nunca, la verdad que no me quiero ir de acá, no quiero dejar la cancha, solo decirles que los quiero, los voy a extrañar. Y soy un agradecido a Dios, como dije, de ser argentino, orgulloso de ser argentino y de haber cumplido el sueño con todos ustedes. Muchas gracias, los quiero.
1: Parte del discurso de Lionel Messi en su homenaje de despedida de la selección argentina, también se refirió a lo que en la última Copa del Mundo, donde la selección albiceleste se quedó con la medalla de plata.
0: El último mundial estuvimos muy, muy cerquita, y la realidad es que no pasó nada raro, como se dice. Dimos todo. El partido con Inglaterra fue un desgaste muy grande para nosotros. A nivel de

bien, a nivel emocional, fue un desgaste muy grande y la realidad es que llegamos con lo justo. La peleamos como lo hicimos siempre, como lo hicimos con esta camiseta, con todos los compañeros que me tocó pasar y compartir, no solo con ellos y con los que estuvieron en la época que nos tocó ganar, sino que antes también lo hicimos, pero lamentablemente no pudimos ser campeones, también estuvimos muy cerquita, pero no tenga duda que todos los compañeros que estuve al lado siempre dejaron todo por esta camiseta, siempre.

0: Ahora escuchemos a varias personalidades y a varios compañeros hablar sobre el número 10 argentino. Comencemos con lo que dijo Rodrigo De Paul sobre el máximo goleador en la historia de la selección argentina.
1: Me ha hecho crecer no solo en lo deportivo, sino en lo personal. Soy mejor persona, soy mejor ser humano, soy mejor deportista, soy mejor padre, soy mejor amigo. Y yo veo en los ojos de mis hijos el orgullo de que su papá es campeón del mundo. Veo en los ojos de mi mamá cuando habla de lo que yo logré. Y no tengo duda que sin él no era posible. Y en algún lugar siento que todo aquel que es argentino empezó a sentir que tiene un lazo especial con Messi. El mundo lo sigue viendo como la máquina que es y como el mejor de la historia, pero el que nació en Argentina ve algo más, que implica que hoy el lazo sea de yo a Leo lo conozco.
0: Luis Suárez, del centro delantero uruguayo, también le dejó un mensaje a Lionel Messi en su retiro de la selección argentina.
2: Gordo, acá te quería mandar un gran abrazo. Espero que disfrutes mucho tu último partido con la camiseta de la selección de tu país, que tan importante fue para tu carrera, que viviste cosas increíbles, ganaste cosas que cualquier jugador quiere ganar representando a tu país, así que tenés un más que merecido reconocimiento de toda la gente, de tu trayectoria, de lo que representaste para tu país, así que sentite muy orgulloso. Te mando un gran abrazo y bueno, disfruta tu día.
0: Escuchemos también lo que dijo Luka Modric sobre el número 10 de Albiceleste.
3: ¿Qué decir de él? Es una pena que se despide, pero ya es su decisión y hay que respetarlo. Ha hecho algo increíble con selección. Ha ganado el mundial que quería y es uno de los mejores jugadores del mundo y ha sido un placer verlo jugar, aunque ha sufrido mucho contra él en selección como en Madrid, pero ha sido un placer verlo jugar, de verdad, porque es un jugador único y lo deseo suerte.
0: Escuchemos también la palabra de Vicente del Bosque, el seleccionador campeón de la Eurocopa y del Mundial con España.
4: Como jugador solo, independientemente, yo creo que Messi es el mejor, sí, me sabe mal decirlo porque no quiero molestar a nadie, pero yo creo que Messi es un jugador de toda la vida, de lo que hemos conocido del barrio, que regateaba a todo el mundo, que era el mejor de todos, que le daban todo el mundo, le dan el balón a él. No sé si os fijáis, pero cuando tiene Sergio, lo tiene Andrés, lo tiene los laterales, balón a Messi, y eso es cuando uno en el barrio es el mejor, pues te dan todos los balones.

0: Regresamos a ver a nuestro fútbol local, porque este fin de semana Independiente del Valle recibirá a Sociedad Deportiva Aucas. Cuadro negro y azul por Joaquín Papa llega como líder a este diagonal de Campeonato. Carlos Edwin Salas con más detalles.
1: Independiente del Valle se enfrenta este sábado al equipo de Sociedad Deportiva Aucas en el estadio Bechillo Gijón por la segunda fecha del hexagonal de arriba. El cuadro negriazul dirigido por Joaquín Papa llega como líder invicto con 9 puntos en 3 partidos, 7 goles a favor y solo 1 en contra. El cuadro rayado no registra novedades en su plantilla y se espera la rotación de sus jugadores acorde a la propuesta del técnico, por lo que anticipar una posible alineación no resulta fácil, ya que el equipo de Independiente, el cuadro de Sangolquí, cuenta con una nómina de jugadores en donde Joaquín Papa puede echar mano de cualquiera dependiendo la propuesta táctica y el rival. Los encargados de dirigir este compromiso por la segunda fecha del hexagonal serán el árbitro principal Alex Cajas, asistente 1 Cristian Alexander, asistente número 2 Dani Ávila y en el VAR estaría Mario Romero. Compañeros, continuamos con más.

0: Mientras tanto, por octavo consecutivo, a Guardian, periódico, tiene un joven talento ecuatoriano en la lista Next Generation. Se trata del chico del Independiente del Valle, Edwin Quintero. Luis Quiroz con más detalles.
1: ¿Qué tal, compañeros? ¿Cómo les va? Por octavo año consecutivo, The Guardian tiene a un joven talento ecuatoriano en la lista del Next Generation, y es el prestigioso listado de grandes promesas a seguir para el futuro del fútbol. El nombre de esta edición tenía que salir, obviamente, del Independiente del Valle. Edwin Quintero es el gran escogido por los expertos, al que lo ven como la nueva joya que tiene el fútbol ecuatoriano. Tiene algunas características igual que Kendry Páez en el sumado, la velocidad y la técnica. Para el 2027, Edwin Quintero ya será parte del Arsenal, pero así, nada más, sigue avanzando la escuadra rayada, que solo le faltan pocos partidos para proclamarse campeón. Un fuerte abrazo.
0: José David Jiménez, el presidente del Club Sport Emelec, confirmó que el club iniciará el camino para convertirse en sociedad deportiva. Además, con cierre de 2025, los azules tienen una deuda de 37 millones de dólares, de los cuales 9 millones no tienen respaldo. Escuchemos parte de la entrevista realizada en el programa de Una en Guayaquil. Esto es lo que dijo el presidente del Club Sport Emelec.
2: Parte del problema, o gran parte del problema, de las malas decisiones tomadas justamente tienen al club en la situación en la que está, donde no hay una planificación económica que te aguante bajo la modalidad que estamos, y por eso es que el socio tuvo una iniciativa en la asamblea que tuvimos en el mes de julio de crear una comisión para viabilizar una transformación a sociedad anónima. Nosotros hemos avanzado con eso. De hecho, esta semana ya nos entregan las auditorías del año 2024 y 2025 que obviamente no se habían hecho, y donde los números son alarmantes, preocupantes. Melec tiene una deuda de, con cierre diciembre de 2025, de 37 millones de dólares, y donde la única vía, si es que tú quieres arrancar un proyecto sin deuda, es sociedades anónimas. Digamos, para arrancar necesitamos sincerar cuentas, por eso justamente es tener auditorías, tener el avalúo del estadio. Ahorita vamos a entrar en una etapa de publicar las auditorías, tenemos que subirlas a las páginas del club y abrir, digamos, este espacio para que grupos interesados presenten sus ofertas.

0: Escuchemos lo que dice Guillermo Sanguinetti, el entrenador del Macará, que va a jugar el fin de semana frente a la Universidad Católica en el regreso de nuestra Liga Ecuavet.
1: Pero creo que un muy buen momento. Hemos pasado por algunos momentos así, pero creo que últimamente ha sido muy bueno, sobre todo teniendo en cuenta que hemos arrancado con un proyecto donde por ahí a lo primero estuvo complicado, que había problemas de descenso con el equipo, y la continuidad nos dio la posibilidad de jugar Sudamericana, de estar peleando arriba en el campeonato local. Entonces creo que es un gran momento.
0: Escuchemos en cambio lo que dijo Melvin Díaz, del mediocampista ofensivo del Deportivo Cuenca, que también se prepara para el reinicio del campeonato.
2: Esta para nos ayudó mucho para trabajar mucho la idea de juego que quiere plantear el técnico con nosotros. Hemos trabajado mucho en las falencias que hemos estado cometiendo los partidos, y pues estamos muy bien. Tenemos todavía un par de días más para trabajar y el equipo está muy enfocado, muy convencido que es un partido muy importante, en donde tenemos que hacer un gran partido, un partido inteligente y tratar de sumar de cualquier forma. Ahora, el tema de las lesiones que tú me comentas, pues cada uno tiene que tener sus precauciones, tratar de cuidarse mucho también, porque ahora necesitamos de todos en esta parte final. Desde el primer día que llegó nos planteó su idea de juego, quiere que seamos un equipo bastante intenso y sin la pelota, y cuando la tenemos pues que juguemos, porque tenemos varios jugadores, muchos jugadores de buen pie. Entonces, como te digo, este tiempo que tuvimos de para nos ayudó muchísimo para fortalecer las cosas que veníamos haciendo bien, para corregir los errores que cometíamos y más que nada para complementar mucho la idea de juego que el profe vino a plantear.
0: Repasemos lo que ocurrió en el cierre de la fecha FIFA. Uruguay ganó 6-1 a la India en Calcuta. Rodrigo Salazar fue uno de los anotadores del partido. Lo escuchamos a continuación al mediocampista uruguayo.
3: La verdad que muy bien, muy feliz por estar en este nuevo proceso. Creo que estábamos todos muy ilusionados. Creo que también se pudo ver en estos tres partidos que tuvimos una dinámica diferente, que sentimos un poco más sueltos, y creo que bueno, la verdad que estamos muy contentos, muy felices de cómo hemos acabado esta fecha FIFA, y bueno, ahora esperar a noviembre para tener otra chance. Sí, bueno, la verdad que muy cómodo, ¿no? Porque Diego me da mucha libertad, me deja moverme por toda la cancha, que creo que es algo que a mí me ayuda muchísimo también para poder buscar espacios, sobre todo con partidos como hoy que yo estaba un poco más cerrado. Creo que es algo que me ayuda muchísimo a mí y a otros compañeros, y Diego siempre me dio esa libertad y esa confianza de tratar de hacer mi juego y de poder ayudar al equipo de la mejor manera.
0: España remontó el partido frente a Croacia, perdía 1-0, pero otra vez Mikel Merino, entrando desde la banca, fue diferencial, anotó los dos goles. Escuchemos lo que dijo el técnico Luis de la Fuente tras la victoria en Split.
4: Simplemente saber que además el fútbol, el deporte, hoy te tiene aquí y mañana allí, y que de un día para otro se pasa de estar disfrutando del éxito a otra situación más difícil. Pero vuelvo a decir, estamos preparados para todo, y yo también, yo por supuesto. No siempre digo que desdramatizo las derrotas, porque en la vida y en el fútbol se pierde más que se gana. Ahora lo que pasa es que es difícil decir eso, ¿verdad?, con la racha que llevamos. Pero todo llega, y llegará, y lo entenderemos con total naturalidad. ¿Qué significará eso? Pues que ese día que se produzca, cuando llegue, ya empezaremos a pensar en que hay que seguir para batir otros hitos, otros récords y marcar otros números fantásticos. Pero estamos preparados para todo, pensando simplemente que nosotros tenemos que centrarnos en lo que podemos controlar, que es nuestro rendimiento, para estar cerca de lo que conseguimos, pero siempre con los pies en el suelo, siempre, Miguel.
0: Escuchemos lo que dijo Marc Cucurella, el zaguero de España, tras el triunfo del conjunto ibérico.
5: Bueno, al final imposible, no hay nada. Yo creo que hoy nos ha servido también como toque de atención, que si empezamos relajados o nos íbamos a pensar que iba a ser un partido fácil, nos han puesto las cosas muy difíciles, hemos tenido que sufrir mucho, pero bueno, al final yo me quedo con la reacción del equipo, con otro partido ganando, 3 puntos más, y al final lo que queríamos todos, que es estar clasificados.
0: Repasemos en cambio lo que dijo Mateo Kovacic, el mediocampista croata que salió en el segundo tiempo en una derrota de su selección 2-1 frente a España.
6: Dos cosas un poco, porque ellos, obvio, si les das tiempo con el balón son muy buenos, y nosotros no puede estar todo el rato agresivo y arriba, pero bueno, hoy lo importante era dar una reacción y lo hemos dado, pero todavía podemos mucho mejor con el balón, que nos faltaba hoy un poco.

0: Repasemos las palabras de Irene Paredes, capitana de la selección española, que afrontará dos amistosos frente a los Estados Unidos. Estados Unidos era un referente, ahora estamos de tú a tú. Escuchemos las palabras de la zaguera española.
1: Son dos encuentros que son amistosos, pero lo tomamos como si el Mundial empezara aquí, ¿no? Que ahora estamos en un momento en el que somos ranking número uno y ellas están segundas. Nosotras somos las actuales campeonas del mundo, ellas de los Juegos Olímpicos. Pues bueno, yo creo que será uno de los partidos más esperados. Solo les hemos ganado una vez. Somos muy, muy competitivas, queremos ganarles. Han sido referentes y queríamos parecernos a ellas en cuanto a juego, a movilización de público, a condiciones. Y ahora mismo estamos de tú a tú. Y también, pues bueno, de ahí que queramos enfrentarnos a ellas. El vivirlas dentro del campo, el pelear un partido sin tener nada que envidiar.
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0: El 7 de octubre del 2017, por la 13ª fecha de la segunda etapa del torneo, el Club Deportivo El Nacional recibió al Macará y le ganó 1-0 con este gol de Miguel Parrales, que lo recordamos a continuación con los relatos de Patricio Javier Díaz y los comentarios de Luis Quiroz.
3: Ataca el Nacional, la pelota está por derecha, atención, Rinzo López, viene el centro, Parrales, ¡qué golazo! ¡Gol! ¡Gol del Nacional en la única acción del primer tiempo! Que le va a meter la pelota en el área con algo de precisión. Bueno, Miguel Parrales fusila al arquero Espinosa. El balón iba al punto penal y ahí estaba Parrales con la bazuca. ¡Pum! La pelota se estrelló en las redes, que se quedaron doliendo, que se quedaron quejando ahí en el arco norte del Estadio Olímpico Atahualpa. Lindo gol del Nacional, buen centro y sobre todo un remate furioso para que el Nacional se ponga arriba en un partido que se le estaba poniendo cuesta arriba. 1 el Nacional, 0 Macará, acá en el Estadio Olímpico Atahualpa, los 45 del primer tiempo.
4: Ya terminando el primer tiempo, aparece por derecha Rinson López. La primera jugada que aparece lateral derecho, busca el centro y Parrales, sin dejarla caer, es un verdadero golazo. No puede hacer nada el Canelo Espinosa. ¿Dónde estaba Mercado? ¿Dónde estaba Corozo? Aparece y pone la primera acá del partido cuando el Macará había llegado en más ocasiones, pero el Nacional, una que la tuvo Parrales adentro, ya gana el Nacho 1-0 acá en el Atahualpa.
0: Amigos y amigas de la red, gracias por acompañarnos en esta primera edición del Noticiero al Día. Estuvo junto a ustedes Domingo Valencia. Vamos a hacer un corte y un ratito nos reencontramos en la primera luz de la red. Abrazo grande.
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Amigos y amigas de la red, ¿cómo les va? Bienvenidos, bienvenidas, buenos días. Estamos comenzando la programación en este 7 de octubre, aquí en la primera luz de la red. Qué gusto que nos puedan acompañar esta mañana, algo fría, algo gris, que esperemos poco a poco se vaya calentando a medida que vayan pasando los minutos para ir repasando lo que ocurrió ayer con la actualidad deportiva mundial y por supuesto proyectándonos de lo que va a ocurrir el fin de semana, porque ya decíamos que vuelve nuestro torneo, vuelve el fútbol que más nos gusta, buscando el reinicio del torneo tras la fecha FIFA de selecciones, que tuvo como protagonista a la selección ecuatoriana de fútbol en sus encuentros que tuvo que disputar en Asia frente a Corea del Sur, Japón y finalmente frente a Panamá. El viernes comienza la fecha, sábado un buen partido Independiente frente a Sociedad Deportiva UCAS y el domingo, por supuesto, el plato fuerte, Liga Deportiva Universitaria enfrentará a Barcelona en el Estadio Rodrigo Paz Delgado. Ayer los ojos estuvieron en Buenos Aires, en el Estadio Monumental, donde la selección argentina iba a enfrentar a Benín, uno de los rivales programados para esta fecha FIFA de septiembre y de octubre. La Asociación Argentina de Fútbol programó este encuentro entre las selecciones mayores de estas selecciones africanas que fueron a jugar frente al conjunto que dirige Lionel Scaloni. Por supuesto que lo deportivo iba a ser una anécdota, que todas las miradas y los ojos iban a estar puestos en Lionel Messi, en su despedida como futbolista de la selección argentina. Y así mismo fue. Todo giró en el 10, en su última práctica, en su último almuerzo, en su última llegada al estadio, en su último calentamiento, etcétera, etcétera. Terminó siendo un mejor segundo tiempo que primer tiempo en cuanto a lo deportivo. Y por supuesto que Lionel Messi fue clave, porque marcó uno de los goles, el tercero, y asistió en los otros dos. Incluso se perdió un par de goles Lionel Messi, teniendo en cuenta que falló un par de definiciones ahí cuando estuvo cerca del arco rival. Después de más de 200 partidos, después de 126 goles, llegó el punto final para Lionel Messi defendiendo la selección argentina. Y eso es lo que los hinchas argentinos fueron a disfrutar ayer en el Estadio Monumental de Buenos Aires. Después Lionel Messi, tras el partido, conversó con, les dirigió unas palabras en realidad a toda la gente que estuvo presente en la capital argentina, y así jugó su último encuentro defendiendo la camiseta albiceleste, con un mundial en sus espaldas, con un par de Copas de América, con la finalísima, con dos subcampeonatos del mundo, con tres subcampeonatos de Copas de América. Recordemos que en ese 2007 Venezuela ya fue parte de ese equipo que dirigía Alfio Basile, que no pudo dar la vuelta olímpica. Entre altos y bajos en la primera parte de su carrera, más bajos que altos, y ya en este cierre siempre llegando a lo más alto, a la cúspide, al momento que todos que se quedarán en la cabeza. No sé si está tan fresco el Mundial 2022, pero lo que hizo en el Mundial de este 2026 fue único, fue irrepetible, porque el hecho de estar en una definición tan importante frente a Argentina en las semifinales, ser tan influyente a lo largo del camino, fue impresionante, además con la edad que llegó a tener Lionel Messi. Y parece que ojalá
tenga un par de temporadas más donde todavía nos siga deslumbrando con sus genialidades, ahora desparramadas en la MLS. Por supuesto que cada uno de nosotros tiene sus recuerdos, lo hemos sufrido, por supuesto, lastimosamente hemos sido uno de sus clientes frecuentes como Ecuador, pero también lo hemos disfrutado. Si usted es más blanco que azulgrana, también lo ha sufrido mucho al número 10 de argentino, pero podemos estar de acuerdo en que también nos ha hecho disfrutar, también nos ha hecho sonreír, también nos ha hecho acordarnos de alguna jugada, de algún pase gol, de algún remate, de algún amague que deslumbró, que hizo diferencia en algún partido. Lionel Messi dejó de jugar para la selección argentina ayer a la noche en la victoria 3-0 frente a Benín, junto a Maite Montalvo, junto al David Bustillos en el centro de mando, quienes hablan Domingo Valencia. Para nosotros es un gusto acompañarles a esta hora en la 102.1. No se olviden que nos pueden escribir al 099-345-4253, 099-345-4253. Algo que se conversó después de que terminó el partido fue esto de que si es que no quedó algo corto el, entre comillas, homenaje que recibió Lionel Messi ayer en el Monumental de Buenos Aires, y por supuesto que uno regresó a pensar y tal vez faltó algo más, faltaron más imágenes de sus goles con la selección, palabras de varios de sus compañeros. Scaloni ya ha venido hablando en diferentes ruedas de prensa, no sé si él iba a volver a hacerlo, pero dio la impresión de que un par de canciones y las palabras de Lionel Messi, además del show de drones, que claro, uno se quedó con la publicidad que fue al comienzo en lugar de todo lo que ocurrió después, hizo que la gente se quede discutiendo este tema. Así es que mereció algo más Lionel Messi en su despedida de la selección argentina ayer en el Monumental de Buenos Aires. Lo vamos a seguir discutiendo, lo vamos a seguir describiendo, porque ayer también Cristiano Ronaldo publicó este comunicado que yo todavía lo estoy tratando de entender. Por ahora, mientras Jorge Jesús siga siendo el técnico de Portugal, Cristiano Ronaldo no va a volver a la selección portuguesa. Eso podría llegar a cambiar si es que eventualmente se juntan las partes a hablar y arreglar sus problemas, pero según Cristiano Ronaldo, que el técnico le mintió dos veces, y cuando se pierde la confianza por la falta de la verdad, ahí es donde la relación queda rota, según el delantero del Al Nassr de Arabia Saudita. Mientras, es momento de saludar con la Mai Montalvo esta mañana de 7 de octubre, aquí en la Primera Luz de la Red. Hola Mai, ¿cómo te va? Bienvenida, buenos días.

0: amigos y amigas de la red, ¿cómo les va? Muy buenos días, bienvenidos en este día miércoles 7 de octubre a la primera luz de la red. Son las 6 de la mañana con 47 minutos, el gusto de saludarlos, de estar conectados siempre aquí a través de los 102.1 FM, deseándoles una gran mañana, que sea muy positivo este día, esta mitad de semana. Esta es una semana corta, el día viernes se tiene feriado en nuestro país, así que tendremos la oportunidad de ir cerrando de a poco estos días, ¿no? Que está pasando rápido, la verdad, el tiempo. Estamos en esta recta final del 2026. Vamos viendo estos últimos tres meses del año y de seguro será un pestañazo para estar en las festividades y comenzar a evaluar nos ha ido en este 2026. Así que fuerte abrazo para ustedes, que la actitud nunca se esté ahí por negociar, sino que siempre sea positiva, con este augurio y esta buena energía que les queremos contagiar cada una de las mañanas, y que hoy lo que tenga en sus pendientes, lo que tenga en su organización, se pueda cumplir, y tanto desde que sale muy temprano de su casa hasta que regrese, pueda regresar con bien, que es lo más importante. Agradecer por esos pequeños detalles que a veces no son tan pequeños, son en verdad un verdadero privilegio poder tener su trabajo, poder movilizarse, llegar bien a los diferentes lugares que tiene hoy en su lista, en su agenda, y después poder disfrutar un poco de ese momento con la familia o con lo que usted más quiere. Así que hay que estar muy pendientes de lo que uno tiene cada una de las mañanas. Así que fuerte abrazo para cada uno, también para el querido Domi Valencia, para el Dani Pérez que nos acompaña. Estamos listos aquí en la primera luz para seguir repasando lo mejor que hemos tenido acá en esas últimas horas, ¿no? La verdad que lo de Messi ha sido muy emotivo. Nos quedamos nosotros ahí pendientes. Ahí estamos bien, ¿no? Sí. Lo estaba viendo un poco con la señal, pero les decía, no, lo de Messi ayer fue lo que se llevó las luces. La verdad que para mí haberlo escuchado hablar fue muy importante, la forma en la que él se comunicó en la parte final con su discurso, no me lo esperaba, ¿no? Por mucho tiempo siempre se habló de que Messi era muy tímido, que algunos hasta le hacían análisis psicológicos de su actitud, de cómo era en el campo de juego, que se transformaba para hacer el fútbol, que no era muy bueno para hilvanar una entrevista larga o tener una conversación tensa con periodistas. De hecho, en muy pocas oportunidades al principio de su carrera lo hizo. Creo que después de que terminó siendo campeón del mundo, comenzamos a ver más entrevistas de él, un poco más de su intimidad con la familia, amigos cercanos. Creo que Messi siempre dio sus entrevistas también a gente que conocía o que sabía muy bien cuál era su trabajo. Y ayer, cuando tomó el micrófono y habló desde el corazón, habló también protegiendo futuro de sus compañeros, me llamó mucho la atención y fue positivo, la verdad. Entonces, con eso nos quedamos, con esas últimas palabras, con este show de rones, con un estadio monumental lleno, con también una buena participación de los de Benín, ¿no? Porque muchos decíamos, de cinco para arriba, ¿no, Domi? Pero igual ellos dieron lo mejor de sí en un partido amistoso. También Messi intentó ese gol de tiro libre, el arquero de Benín atajó una. También algunas acciones donde Messi pudo haber marcado otro, no lo pudo hacer, el gol de penal, las dos asistencias, apareció Nico Paz, que sería el futuro de la selección argentina, y estuvo ahí presente. La verdad que creo que fue un partido muy bueno también para disfrutarlo, a pesar de que uno nunca diría una Argentina Benín, a ver, veamos cómo sale, pero igual con esa emotividad de que era el adiós, ¿no? De estos 90 minutos finales para Messi, y cómo se fue de la mano de su familia, de sus amigos, de sus compañeros de toda la vida, y con la gente que estuvo ahí presente. Así que así lo vivimos. Para ustedes, ¿qué tal? ¿Cómo ha sido esta recta final de la carrera en Argentina, en menos de Messi, y todos los datos, las estadísticas que dejó en su participación con selección? Así que de eso estaremos conversando con ustedes. 099-345-4253. 099-345-4253. Ese es nuestro WhatsApp, en nuestra línea directa, en nuestra forma de comunicación. Así que estaremos con ustedes muy pendientes para ir conversando, ¿no? Hoy que estamos mitad de semana, El domingo juega Liga Deportiva Universitaria. Tenemos los grandes partidos entre Independiente y Aucas, el Católica Macará. De eso estaremos conversando acá. Y vamos, es que nos animamos a sortear y comenzar a tener este flujo de entradas para ustedes, para que no se pierdan el partido entre Liga y Barcelona. Así que muy pendientes a nuestra programación. Y bueno, ya veremos si comenzamos a hacer que nos escriban para ir haciendo nuestro primer listado y sortear esas entradas, que claramente las tendremos aquí en la primera luz de la red, así que no se lo pueden perder. Y bueno, acá listos, Domi, para conversar, para todo lo que nos ha traído el fútbol internacional. Oficialmente ayer se cerró las fechas FIFA, la fecha FIFA en general, y ya ahora sí nos podemos concentrar en el fútbol de nuestro país y de nuestros equipos ecuatorianos, que regresa desde este día viernes.
1: Sí, el fútbol regresa el viernes acá a nuestro país. Vuelve el fútbol que más nos gusta, decíamos. Y yo te mencionaba en la última parte que ayer Cristiano Ronaldo publicó un comunicado. No sé si es que al mismo tiempo era un gran día como para publicar un comunicado de Cristiano Ronaldo, teniendo en cuenta que jugaba Lionel Messi. No sé si es que May, te diste cuenta de ese detalle también, que Cristiano Ronaldo decidió publicar este largo comunicado contando lo que ocurrió en los últimos días con Jorge Jesús. Yo, de todas maneras, otra vez vuelvo a repetir lo que dije hace un ratito, no me quedó claro el objetivo de su comunicado. Lo cierto es que por ahora hay que esperar qué es lo que dice la selección portuguesa para saber cuánto tiempo, entre comillas, de suspensión de su selección tendrá Cristiano Ronaldo, teniendo en cuenta esto que él mismo señalaba en su comunicado, que el hecho o cuando alguien abandona la concentración casi sin tener una buena excusa o sin permiso del seleccionador y de la federación, puede llegar a estar suspendido, según el reglamento mismo de la Federación Portuguesa, de uno a seis meses. Esto un poco, no sé si tratando de opacar lo de Lionel Messi o solamente desviar un poquito la atención para que también se hable de Cristiano Ronaldo. No sé si es que fue una buena medida de marketing del número 7. Lo cierto es que lo publicó ayer y es parte de la discusión de lo que ha ocurrido en estos últimos días con el jugador más importante de la historia del fútbol portugués.
0: Sí, de hecho acá regresamos a ver el comunicado también nosotros para darlo a conocer también a la gente, de las frases más importantes, ¿no? Que lo que dijo Cristiano Ronaldo en las últimas horas. Para mí también el timing es un tanto extraño, capaz porque se termina la fecha FIFA y él también creo que tuvo los últimos días para reflexionar de lo que estaba sucediendo. De igual forma, Portugal, y como hemos dicho, tras su salida ha seguido ganando, y mucho se habla de quienes estarían protegiendo, ¿no?, a su compañero. De hecho, en la zona mixta, después del último partido frente a Noruega, le preguntaban a los jugadores de Portugal, porque claramente es algo que todos queremos conocer, cómo está la interna, qué se ha dicho, qué saben también ellos de lo que se vivió, pero claramente nadie quiere decirlo, también porque saben que es un arma de doble filo, con su director técnico, que tiene una posición que la hizo pública, porque dice volverá cuando quiera, que es lo que dijo Jorge Jesús, que le abre la puerta a Cristiano, pero que no le va a pedir disculpas, que es lo que se ha visto en su posición, y por el otro lado, que tienes un Cristiano Ronaldo, que en cambio ya abrió todo. Por ejemplo, una de las principales frases que podemos ir recogiendo, porque es un comunicado que está en inglés para que todo el mundo pueda entenderlo, después hacer las respectivas traducciones. Y él decía, por ejemplo, esto: el resto es historia. Dice, calenté desde el descanso, vi pasar los minutos y no me llamaron. El entrenador había roto su palabra. Aquí dice que la conferencia transcurrió como se esperaba, su actitud no tenía nada que ver con nuestra reunión, percibí expresiones, agresividad que considero inmerecidas, una actitud que yo quiero, yo yo puedo y yo mando, que jamás me había mostrado, ni siquiera remotamente en privado al día anterior. Aquí dice que él decidió abandonar el campo de entrenamiento sin esperar otra promesa incumplida. Después del Mundial del 2026, preparé una carta al pueblo portugués que aún conservo, con las palabras que quiero dirigirles cuando deje definitivamente nuestro equipo. Aquí, de algunas de las principales declaraciones, no se retira. Cristiano Ronaldo no ha anunciado ningún tipo de retiro, sino que volverá cuando las sanciones se terminen. Él recalca que está bien físicamente, que seguirá jugando por su club y que con suerte seguirá marcando sus goles para estar disponible, y siempre ha estado para competir y ganar con su selección nacional, que en este caso sería la selección portuguesa. Así que es extenso, ¿no? Porque habla absolutamente de todo, de que queriendo también él tener su propia verdad, capaz ganar en ese statement en principio, pero para mí también por lo que se vive. Claramente todos sabían a nivel mundial, y ayer las redes ya estaban inundadas de Messi. El timing sí puede ser cuestionable, Domi. A veces dicen, piensa mal y acertarás. Y son cosas que en cierto sentido no logramos entender. Me da mucha pena a mí, porque tú ves las dos caras de la moneda clarísima en estas últimas horas o en esta semana. Por un lado, lo de Messi, que en el mundial estuvo hasta muy cerca de volver a ser campeón del mundo. Todo lo emocionante que fue en estos últimos meses. Su carrera como tal, que tuvo altibajos, que tampoco fue perfecta, pero que uno también dice, Messi se puede ir con esta puerta grande, con dignidad, también porque ganó lo que ganó. O sea, en algún punto le alivianó todo el día que ganó el Mundial de Qatar 2022, que no fue fácil. Y también los logros deportivos te van a acompañar para poder hacer una despedida como la que vimos de Messi con la selección argentina. Y por el otro lado, en cambio ves a otra gran estrella mundial como Cristiano Ronaldo, que se respeta muchísimo su carrera, que de hecho es el máximo goleador en selecciones de la historia. Tiene, si Messi ayer se quedó con los 125 goles, Cristiano Ronaldo tiene 146 anotados con la selección portuguesa. Es una locura también en los récords que tiene Cristiano. Pero por el otro lado ves esto, ¿no? De alguien que quiere seguir jugando, que con el director técnico que está, que es Jorge Jesús, creo que no la va a ver a menos de que existan disculpas, pero no sé si está con las disculpas alcance para un momento de camerino y decisión que es tan importante en una selección. Pero ves las dos caras de la moneda. Alguien que, como dice Cristiano, yo ya me voy a retirar, pero todavía estoy bien, quiero seguir jugando, quiero seguir demostrando que puedo, pero ¿y si mi selección ya me dice que no es tiempo, entonces debo ya retirarme? Que también es otra de las cosas que uno comienza a cuestionar del un lado y del otro. Messi que dice, hasta aquí llegué, me voy por la puerta grande, gané lo que gané, y estoy agradecido con esto, y Cristiano que quiere seguir, pero en cambio ya no está ese cariño de la interna, porque creo que del público claramente la gente quiero verle a Cristiano, quiero verlo, y al mismo tiempo todavía tampoco creo que están preparados para que Cristiano diga hasta aquí, pero sí, las actitudes son polos opuestos.
1: Sí, la verdad es que es un poco extraña la actitud de Cristiano en ese sentido, pero bueno, sabemos un poco cómo ha funcionado a lo largo de su carrera, cómo él se ha manejado también en ciertos momentos. La verdad

0: de Cristiano, teniendo en cuenta que él cuenta varios antecedentes y cómo fue transcurriendo la historia y por qué dice lo que dice después en su descargo de esta verdad que ha tratado de instalar durante la publicación de esta carta en sus redes sociales. Después, por supuesto que queda la duda no queda ninguna duda de que él quiere seguir compitiendo, quiere seguir defendiendo a su selección, quiere seguir jugando, quiere intentar o quiere seguir en esta carrera de conseguir los 1000 goles en general en el fútbol profesional, así que vamos a ver si es que lo termina consiguiendo. No está tan lejos, daría la impresión de que si no es en esta temporada es en la próxima que lo haría, pero claro, todos nos quedamos con esta sensación de que pudo haber manejado mucho mejor esta situación Cristiano Ronaldo, que por supuesto se hace cargo de sus acciones, porque él también en algún momento de la publicación dice las acciones tienen consecuencias, así que él se hace cargo de la posible suspensión que pueda llegar a obtener en estos meses. Veremos qué es lo que decide la Federación Portuguesa. Eso también parte de lo que ha ocurrido, May, a lo largo de esta jornada muy emotiva, muy especial por el retiro de Lionel Messi de la selección argentina, que le ganó 3-1 a Benin ayer a la noche en el Estadio Monumental de Buenos Aires, un estadio abarrotado por gente que fue a despedir a Lionel Messi. Uno estaba haciendo la cuenta y no sé, por ejemplo, si es que tú te acuerdas una selección sin Lionel Messi. Yo me acuerdo un par. Yo sí tengo noción de un par de selecciones sin Lionel Messi, pero claro, ya para nosotros, para nuestras generaciones, termina siendo un desafío el acordarse de una selección argentina sin el número 10 en cancha.
1: Sí, va a ser, bueno, en su momento, bueno, yo siempre tengo el recuerdo de una selección argentina con Messi, capaz de mencionar el momento en el que él decidió colgar, bueno, como que retirarse, decir que esto ya no era para él, que era un momento también muy difícil, después su regreso y cuando empezó a ganar, cuando fue con esa Copa América, comenzar a tener esta selección fuerte también, bien acompañado, y como él lo dijo también al día de ayer en sus palabras, para ir cerrando también este capítulo de fútbol internacional, Domi, porque acá la gente dice, por favor, hablen de Liga, hablen de Barcelona, hablen del fútbol nacional, ya lo iremos dando a conocer para que se queden junto a nosotros, pero a lo que iba en general es que me gustó que en esas palabras finales que decía Messi hablaba igual de este tema, de que todos los equipos en las selecciones con las que él pudo compartir desde que empezó hace más de 20 años atrás hasta el día de ayer, todos siempre quisieron lo mejor, de las críticas que recibieron, de cuidar también al grupo, de apoyar, porque a veces estas críticas terminan haciendo más mal y eso no contribuye para después a los que cuando comenzaron a ganar quisieron subirse a la camioneta y fueron señalados como alguien que no creyó en el proceso y estuvo muy evidenciado, y sabemos que también en Argentina las críticas son fuertes, hubo mucha gente que hablaba de Messi, y cuando uno hace y ve la carrera de Messi, ve los videos de superación, ves también extractos de periodistas que hablaron fuerte, diciendo de que no servía, de que solamente en su club y que para la selección argentina no iba para más, y con otro tipo de tono, que seguro Messi lo vio, y él hablaba mucho de esto, ¿no? Hay que cuidar al grupo, hay que seguir apoyando, hay que construir, todos siempre han dado lo mejor, siempre queríamos ganar, pero no se nos daba, no sabíamos qué sucedía hasta ese día que, como decía Ángel Di María en ese documental también muy chévere, se rompió la pared y ahí es cuando las cosas cambiaron para la selección argentina, tanto en Sudamérica como para poder reinar a nivel mundial, algo que tuvieron que esperar por varios años y que tenía esa maleta pesada Messi por ser uno de los mejores del mundo en ese instante, ¿no? De ser el que tenía los récords, que estaba en el Barça, en la élite, el más goleador, en esta pelea en esta competitividad que creció con Cristiano Ronaldo, en uno en el Real, el otro en el Barça, y en sus diferentes selecciones, que fue una bonita época, Domi, que ahora estamos llegando a cerrar esa etapa, ¿no? Esa etapa

0: en el que hablamos de Messi y Cristiano en su mejor momento y comenzamos a repasar o partidos o clásicos y ya nos comienza a quedar lejos esos días, ¿no? Que vamos creciendo, cuando nos levantamos y decíamos están los dos mejores, ahora ya están en otras etapas, el uno sacando un comunicado y el otro ya diciendo que del fútbol todavía no se despide, pero que sí de la selección argentina con la frente en alto y lo que fue al menos ese último mundial, verdaderos goles, toda la emoción donde sin duda alguna, Lionel Messi terminó siendo protagonista en este mundial que pasó en el 2026. Así que eso en el ámbito internacional que teníamos que mencionarlo, teníamos que hablarlo. La verdad que es una noticia que está en todos los titulares y que ayer creo que a más de uno, sea porque nosotros nos gusta el fútbol, no somos argentinos, pero sí seguidores de lo que pasa a nivel internacional, y uno se puede llegar a emocionar porque son generaciones, gente que hemos crecido viendo estas rivalidades, de esta competencia, viendo a grandes figuras mundiales, y así será el recambio generacional. Ahora veamos quién sigue tomando esta batuta de ser figura, de terminar siendo un ídolo mundial, que no lo hace cualquiera y que no es para cualquiera, y que cada vez esperamos vayan apareciendo también para los más pequeños, que ahora se enteran y dirán, yo vi otros partidos de Messi, ahora quién vendrá para que sigan disfrutando y enamorándose de este deporte.
1: Vamos a hacer, May, una pausa. Un ratito los empezamos a leer, empezamos a meternos en lo que va a ser el partido, los partidos del fin de semana. Estamos en la primera luz de la red. En un ratito continuamos con más aquí en la 102.1. 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

0: informa la hora. 7:09.
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1: 7 de la mañana, 13 minutos, continuamos en la primera luz de la red. 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
1: Muy bien, 7 de la mañana, 14 minutos. Continuamos aquí en la primera luz de la red. May, comencemos leyendo algunos mensajes de nuestros amigos y amigas de la primera luz. Recordemos que este fin de semana vuelve el fútbol que más nos gusta. Estamos emocionados después de estos días de fecha FIFA. El conjunto de Liga Deportiva Universitaria va a jugar frente a Barcelona, el Independiente frente al Aucas. La Universidad Católica va a recibir a Macará. A propósito, May, de lo que hablábamos ayer en la mañana, que la Universidad Católica va a tener que jugar los partidos, o va a tener que jugar su partido de Copa Ecuador frente a Liga en el Estadio de Independiente del Valle. Estaba leyendo que aparentemente el concierto en Quito de la página de Def Leppard y de la página de la venta de entradas desapareció. Así que vamos a ver si es que se termina realizando el evento, pero en principio, claro, los fans de Def Leppard levantaron un poco las alarmas porque el concierto dejó de estar disponible en la página web y en la venta y para la venta de entradas. Así que vamos a estar atentos. No sé si es que eso significa que el partido pueda volver a cambiar de escenario deportivo, pero siempre hay que estar con las alarmas encendidas para ver qué es lo que puede pasar con la organización de este clásico universitario que enfrentará el partido de ida de esas semifinales de la Copa Ecuador.
3: Buen dato ese que nos das, Domi, ¿no? Porque ayer nosotros nos enterábamos de este concierto de Def Leppard, poníamos las canciones, conocíamos un poquito más del por qué el partido de semifinales de la Copa Ecuador entre Católica y Liga empezaba jugándose en el estadio de Independiente y no en el estadio Atahualpa como se lo esperaba. Así que, veamos, desapareció. Espero que no sea alguna cancelación, algo que sea distinto, diferente y que la organización tenga que cambiarse. O al menos también, más importante, a los que son seguidores y que ayer comprobamos en nuestros oyentes de la red que se conectaron bastante hablando de este artista, ¿no? De los artistas y todo lo que esto llegaba a significar para ellos y que estaban esperando este gran concierto. Veamos qué sucede en esta recta final. A ver, tenemos los mensajes a esta hora de la mañana. Gracias por estar junto a nosotros, conectados al 099-345-4253. 099-345-4253. Acá nos dicen, hola amigos de la red. Sonríe porque sucedió lo de Lionel Messi, muy emotivo. Me ha gustado esta despedida, un gusto escuchar también de ustedes, fuerte abrazo, aquí está junto a nosotros. Acá nos dicen, amigos, por favor, hoy quiero saber novedades de Liga y Barcelona, ya no más de partidos de extranjeros. ¿Qué pasa con nuestro fútbol nacional? ¿Qué novedades hay de los dos equipos? Porque se viene un verdadero partidazo. Acá nos escriben y nos dicen, lo de Cristiano Ronaldo no se entiende, para mí sí fue mal timing lo que vimos. Nos escriben también por acá y nos dicen, gracias por tanto fútbol, Lionel Messi, saludos para Lenin. Acá nos escriben, se despide un grande, un crack con una zurda mágica, la historia con la selección será única e inigualable. Y nuestro amigo acá Edison nos dice, no llores porque terminó, sonríe porque sucedió, gracias mil al gran Leo Messi, fue un gusto haber verlo en su despedida y su último gol con la selección. Así que ahí están parte de los mensajes hasta ahora que estábamos nosotros conversando del tema de Messi en general, de Cristiano Ronaldo, todo lo que ha pasado en estas últimas horas con ellos. Y bueno, acá que ya nos piden que nos conectemos con lo que va a ser este Liga Barcelona, Domi. Uno de los partidos, podríamos decir, que es el más atractivo que tenemos del fin de semana. También lo decíamos ayer repasando la agenda, este Independiente Aucas también. Aucas hoy hablará con la prensa, por ejemplo, habrá una zona mixta. Liga, en cambio, el día de mañana comenzará también otra vez con su atención a prensa, tanto para el fútbol femenino, con el profesor Gustavo Álvarez, y también con el fútbol femenino, masculino y femenino, que tendremos igual para que Liga está igual preparándose para estas dos competencias donde quiere dar lo mejor en este cierre de año. Así que ya de a poco tendremos igual esas novedades de ambos equipos, pero eso sí, centrándonos en este, en la historia ya de Liga Barcelona, otra vez con el chip de nuestra Liga Ecuavet, de cómo llegan ambos equipos y la expectativa de que sea este resultado donde ninguno de los dos quiere dejar puntos de escapar, estar lo más cerca posible de este segundo puesto, y bueno, lo que vaya a suceder después con el Independiente del Valle, que también tendrá un rival duro como es el Aucas.
1: Sí, esos son seguramente los partidos más importantes. Me parece que entre las novedades más relevantes de Barcelona y Liga es que sus jugadores, sus convocados lleguen bien. Me parece que eso será sin duda la mejor noticia que puedan llegar a tener los unos y los otros, teniendo en cuenta que, bueno, Liga, Barcelona, la Universidad Católica también tuvieron varios convocados a lo largo de esta fecha FIFA, el Independiente del Valle lo propio. Así que me parece que si es que todos llegan sanos y listos para jugar, a pesar de que se tuvieron que dar una vuelta al mundo, como por ejemplo Gonzalo Valle, que ha tenido que cruzarse casi medio planeta para regresar, o los jugadores que estuvieron en la gira asiática, esto también tenía que ver con lo que ocurrió con los jugadores panameños, sobre todo también de Barcelona y del Independiente y de la Universidad Católica, para que estén listos para jugar el fin de semana más. Y después me parece que todos están dentro del margen que han venido trabajando los equipos en estas semanas más largas. Veremos finalmente si es que eso se puede llegar a reflejar dentro del terreno de juego. Este trabajo de este par de semanas en la para del torneo, que ha tenido a varios clubes trabajando muy muy intensamente, buscando su mejor versión para este cierre de temporada.
3: Y al menos también viendo cómo llegan ambos. De hecho, acá ya estaba buscando información de Barcelona Sporting Club, a ver cómo llega el rival de Liga Deportiva Universitaria. Ellos también el día de hoy, mira, ya se activan otra vez. Ahora sí que cerramos este tema de las fechas FIFA. Hoy también habrá una conferencia de prensa en Barcelona a partir del mediodía. William Vargas será uno de los principales que conversará. De igual forma, acá vemos que los entrenamientos han seguido con normalidad, al menos por parte de Barcelona. Ahí lo veía, mira, Pipa Benedetto entrenando, que es otro de las principales figuras. Lo del Quitu Díaz, que para mí también será otra de las principales novedades, ¿no? Ya vistiendo la camiseta de Barcelona, si vendrá acá el Rodrigo Paz Delgado y si termina siendo no titular para este partido, también su regreso puede ser atractivo para Casablanca con Barcelona, jugando frente a Liga Deportiva Universitaria, donde también se tuvieron varios pasajes de partidos y de enfrentamientos, ¿no? Esto que vimos del Barcelona con Independiente, de cómo puso picante la cancha el Quitu Díaz, y que también tuvo buenas presentaciones en el Rodrigo Paz Delgado, en su mejor momento con Barcelona. Ahora hay que ver en su regreso y como figura principal de todo lo que ha pasado también en el mundo del equipo amarillo, pues pueda presentarse frente a los albos. De seguro varios de los hinchas de Liga tendrán ahí sus recuerdos de lo que ha sido también tenerlo al Quito vistiendo la camiseta de Barcelona frente a Liga. Así que acá estaba buscando la información de las principales novedades y la agenda que tiene Barcelona también acá de sus primeros encuentros. Hay que decir que los hinchas de Barcelona no pueden ir al estadio, solamente es con hinchada local, y lo que esto puede llegar a representar. El regreso del Quito al Rodrigo Paz, Domi. ¿Cómo lo vemos también a otro jugador que sabemos lo que representa en otro momento? ¿Será que con su presencia los resultados puedan cambiar y lo que puede significar de cómo lo reciban los hinchas de Liga? Alguien que siempre es agridulce su presencia. O lo quieres o no lo quieres. Solamente los que lo quieren son los hinchas de Barcelona, y el resto, en cambio, sí le tienen esta pica futbolera por lo que él también ha demostrado dentro del campo de juego, frente a los rivales, todo lo que puede causar. Mira lo último con Carabajal, con el Independiente, todo lo que causó el Quitu Díaz, hasta provocando una expulsión y haciéndolo sacar de sus cabales, uno de los zagueros del IDB. ¿Será que podrá hacer lo mismo ahora con los de Liga?
1: Yo creo que no va a jugar mucho tiempo. que tengo mis dudas de que sea titular, teniendo en cuenta que en la altura Damián Díaz no ha jugado demasiado en este último tiempo. Eso también hay que tener en mente, que ya no está en una edad como para un poco marcar tal vez la diferencia que en algún momento sí la marcó. Yo veo difícil que juegue todo el partido, seguramente una parte, no sé si es que de titular o no. Lo cierto es que habrá que esperar qué es lo que decide el técnico Troviani. Yo no lo veo jugando todo el partido, y seguramente, si es que tiene minutos, será influyente para su equipo, pero claramente no será bien recibido como jugador de uno de los rivales más importantes que tiene Liga Deportiva Universitaria. Así que vamos a ver qué es lo que puede ofrecer Damián Díaz, pero en principio yo no lo veo jugando todo el partido acá en el Rodrigo Paz, sobre todo en la altura, teniendo en cuenta que, claro, ya cada vez le está costando más. En Guayaquil sí puede tener más minutos. El tema es que, claro, Barcelona, todas sus visitas son a la altura, y ese es un reto, ese es un riesgo también que podría llegar a correr Barcelona con su número 10. Yo no lo veo jugando ahí todo el partido, pero por supuesto que puede llegar a ser influyente si es que tiene minutos el domingo acá en el Rodrigo Paz.
3: Sí, de las principales novedades también del cuadro de Barcelona, porque, bueno, Barcelona no ha debutado todavía en el hexagonal, porque su primer partido se aplazó frente al Independiente, así que el fin de semana, el domingo, sería su primer partido jugando ya en los hexagonales, después de lo que fue la temporada regular de 30 fechas. Lo que ha estado haciendo durante esta última semana ha sido trabajos de triple jornada. Las principales novedades en cuanto a lesionados que tienes, lo de Tito Villalba y los Jefferson Intriago, que están en proceso de recuperación. Los convocados que tuvo Barcelona también en esta fecha FIFA fue José David Contreras por Venezuela, y después también otro en esta fecha FIFA fue Martínez en Panamá, que son los que tienen que hacer esta vuelta al mundo.
1: Tomás Rodríguez,
3: para ver si es que cómo llega, que son los dos convocados que tuvo en esta fecha FIFA y que no formaron parte de sus entrenamientos con Troviani. Después del resto estarían en buenas condiciones, al menos en Barcelona, que se prepara para este debut en el hexagonal final. De hecho, atendió a la prensa el 1 de octubre, que ha abierto sus puertas también para ver parte del entrenamiento, a lo que ya no estaba pasando en el último tiempo con Farías, por ejemplo, en el Independiente, en el Barcelona, en todo lo que estaba cambiando también en el equipo, y que ahora ha ido también cambiando. Así que ahí están de las buenas noticias, por ejemplo, lo de Brian Carabalí, que ya estaría recuperado, y esta visita y viaje que hará Barcelona en los próximos días a la capital. En cambio, en Liga, he visto varios videos, Domi, publicaciones también de los entrenamientos de Liga. Igual mañana tendremos la oportunidad de conversar directamente con el director técnico de Liga, con otro protagonista, a ver cómo han estado, cómo han llegado, cómo están estos seleccionados que tuvo Liga durante esta fecha FIFA, y su regreso en estos últimos días, en las últimas horas, para acoplar si serán o no tomados en cuenta en este partido. Pero veo con buenos ojos, y de lo que se ha publicado también, lo del Choclo Quintero, ¿no? Que ha ido paulatinamente recuperándose, que cada vez estaría más cerca de volver. Ha sido una baja muy sensible para los salvos también, pero ahí lo ha estado comunicando Liga, ¿no? Para que se vea este proceso de recuperación, que también ha tomado su tiempo, y que el Choclo Quintero sí está en esta recta final, o así ha parecido al menos con esas últimas publicaciones.
1: Sí, me parece que al Choclo hay que darle un poco más de tiempo. A propósito de Liga, ayer lanzó su camiseta los 108 años de aniversario como club universitario. Claro, hay que preguntarles a los hinchas de Liga qué tal les pareció la camiseta. A mí me pareció bastante elegante la camiseta, con el cuerito, además con uno de los logos, con uno de los primeros logos de la Universidad Central MAI. Desde hoy está disponible en todas las tiendas Marathon a nivel nacional, para que los hinchas de Liga sigan aumentando estas casacas a la colección que varios de ellos tienen.
3: Sí, acá de hecho ya nos comienzan a escribir, Domi. Nos dicen, buenos días, amigos de la primera luz de la red. Muy linda la camiseta conmemorativa que acaba de sacar Liga. No sé si la van a utilizar este domingo, a ver si tiene debut y que sea con un resultado positivo. Acá el Tato Carrillo también en los mensajes nos escribe y dice, chicos, a los años. Pero esto es muy importante. Nos envía información de la América. ¿Quién de la América? Que dice, atención, aviso importante, informamos a nuestra comunidad. Bueno, aquí hay un número de teléfono que no pertenece a la América. Dice, ayúdenos compartiendo esta información para prevenir posibles engaños. Así que ustedes saben, siga siempre las páginas oficiales de los clubes. Hay mucha gente que se hace pasar por hacer pruebas formativas, ofrecer algo a través de un WhatsApp. Siempre hay que estar nosotros muy, muy atentos. Así que ahí lo compartimos, Tato, a la gente de la América que está igual sufriendo algún tipo de suplantación de identidad, algo que se pueda hacer o que la gente se quiera aprovechar del nombre de alguna institución para lograr algo o para engañar a otra persona y causar daños económicos, físicos y demás. Así que muy pendientes con eso y al Tato que nos está escuchando como siempre. Pero sí, a mí también, bueno, hablando ya de novedades de Liga, un poquito que nos adentrábamos en el mundo Barcelona, de lo que les podíamos contar. La camiseta conmemorativa, ¿no? 108 años de historia también por parte de los albos que se quieren volver a reencontrar con su hinchada. Y aquí estábamos viendo igual los diferentes videos en las redes sociales. La fotografía me gusta porque, ¿sabes? De la camiseta, al momento que la vemos, como que te impacta mucho en principio este blanco sobrio, ¿no? El cuellito que tiene su azul marino, su rojo, el azul y rojo de la Universidad Central y el blanco. Pero me gusta como que es más predominante el color blanco como tal, los auspiciantes y el rojo, pero se ve como esta parte bastante pulcra, ¿no? Como que se te ilumina verlo siempre a Liga vestido de blanco, pero que en ese tiempo hemos tenido igual una variedad de colores, pero acá como se trata siempre de algo más tradicional, se siente esa era retro, eso tradicional, así que a la gente ya lo puede ver y de seguro el domingo lo estarán estrenando. Ahí en estas fotografías apareció Daverson, aparecía Gianfranco Ayala, Marcelo Weingand, que fueron los principales en ser parte de este anuncio de los 108 años de historia y esta nueva piel del albo en la colección 2026, que siempre en el año tenemos la indumentaria titular y después aparecen las camisetas conmemorativas en julio y ahora en este mes de octubre, que la gente siempre quiere ver cuál es la más bonita para tenerlo en su colección. Así que eso como otra de las noticias que ayer veíamos y que anunciábamos y que después de la primera luz se daba a conocer esa camiseta, Domi.
1: Sí, una camiseta blanca con el cuellito oscuro, con el sello retro, el sello también que viste de la marca que viste Liga Deportiva Universitaria en color rojo. La verdad es que está bastante, bastante sobrio. Los auspiciantes también están divididos entre azul y rojo sus colores en la camiseta. Seguramente la utilizarán este fin de semana frente a Barcelona. Seguramente la utilizarán en este mes de octubre. Veremos si es que finalmente termina consolidándose como la camiseta a utilizar hasta el cierre de temporada. May, teniendo en cuenta que sabemos cómo funciona esto de las cábalas y las rachas en el fútbol, que si es que uno usa una camiseta y le va bien, ya no quiere dejar de usarla hasta que le termine de ir mal. Así que eso también vamos a estar, por supuesto, atentos en estos próximos días, en estas próximas semanas, de lo que haga Liga Deportiva Universitaria, que como bien lo señalaba la May, mañana va a recibir a los medios de comunicación en Pomaski antes del duelo frente a Barcelona del fin de semana, donde Liga buscará los 3 puntos para primero sacarle diferencia a distancia a Barcelona y después acercarse a la parte alta de la tabla de posiciones. La May ayer repasaba la tabla de posiciones de la liga, de esta liga Ecuavet, y claro, Liga tiene 49, le saca 5 puntos a Barcelona. Si es que Liga gana, le sacaría 8 al cuadro canario. Eso significa por lo menos 3 partidos, teniendo en cuenta que faltarían por jugarse 8. Esto además les mete presión, por supuesto, a los de arriba, que tendrán que jugar entre sí este fin de semana. El Independiente recibirá a la UCAS y la Universidad Católica recibirá al Macarama, y donde, si es que los resultados se dan, Liga puede quedar en una posición bastante expectante en este fin de semana de cara a esta definición por el segundo lugar, por ese cupo directo a la Copa Libertadores.
3: Sí, la verdad que viendo cómo está todo el panorama de la tabla de posiciones, analizando lo que se viene también con los equipos a nivel de nuestro país y todo lo que puede significar, están todos muy, muy pegados. De hecho, para Liga es fundamental sumar de a tres, volver a reencontrarse como siempre con esta victoria en su casa frente a este rival. Ya hablaremos de este tema de si se considera o no. Para mí es un partido que tiene mucha importancia. No sé si sea esto la pelea que siempre tenemos año tras año. Este va a ser el último de Liga Barcelona del 2026 en el Rodrigo Paz Delgado del año. Y muchos decimos si es que termina consolidándose o no como este clásico nacional o el partido más importante que se tenga cuando Liga es local y recibe a Barcelona por toda la historia. Y de hecho ya lo estábamos conversando, Domi, para saber igual tu opinión y qué dice la gente aquí en la primera luz de la red, qué consideran en Liga Barcelona, que siempre va a ser atractivo porque une a la Liga, el equipo más ganador de nuestro país, el que ganó la Copa Libertadores y que tiene igual su hinchada numerosa, y que acá siempre en el Rodrigo Paz uno espera que sea una cancha llena para recibir a Liga frente a Barcelona. Y por otro lado tienes al equipo popular de nuestro país, que sí, en este último tiempo le ha tocado vivir momentos complicados y también un poco de este malestar de su hinchada, que no lo ha estado apoyando en un 100% cuando es local o con algunas localías muy complicadas y con poca asistencia de público de lo que se merecería un equipo que tiene varios hinchas y que es el más popular de nuestro país y que también tuvo este tema del invicto, después lo de la vuelta olímpica en el 2020, todo lo que significó y que para muchos quedó ahí esa rivalidad, pero para mí sigue existiendo porque son dos equipos que te atraen tanto en la serranía como en la costa y en otros lugares de nuestro Ecuador, así que para mí es de los partidos más importantes. No sé, esta discusión de clásico o no clásico creo que siempre nace igual desde nuestra posición, o no sé si los propios hinchas lo consideran o no así, pero de lo que sí estoy segura es que es un rival, al menos para los liguistas, al cual no quieren perder en casa. Quieren que siempre, siempre ganen, a pesar de que ya esto del famoso invicto terminó hace algunos años atrás, pero que se mantuvo por más de 20, que eso fue lo que hizo que crezca esa rivalidad, al menos cuando se jugaba en el Rodrigo Paz Delgado. Pero lo que iba, en cuanto a este contexto de fondo, es que sí, es fundamental la victoria y esperar a ver qué pasa con Independiente y Aucas. De hecho, para Liga va a ser importante que Aucas no gane, que no sume, y que Liga sí gane para poder acercarse a ese cuarto puesto. Y este duelo entre Católica y Macará, que se quiten los puntos, porque si sigue despegándose Católica, obviamente a Liga le obliga a sumar, al igual que Barcelona, y lo mismo que pasa con el Macará, que es el mejor posicionado con 54 puntos, y lo ideal va a ser que Católica y Macará se dividan los puntos, o que no exista ganador en este partido, que Aucas no pueda frente al Independiente, y que, hablando desde la perspectiva liguista, ¿no?, y que los Albos puedan ganar para acercarse y ya sumar los más de 50 puntos y estar ahí más pegado entre el segundo, tercer y cuarto puesto. Pero es la obligación de sumar de a tres para acercarse a ese objetivo de ser el segundo, que es lo que tendrá Liga en este 2026, en esta recta final.
1: Yo creo que le hace falta una etiqueta al partido. Me parece que tiene todos los factores para que el partido se pueda llegar a considerar un clásico. Acá en Ecuador me parece que tenemos algo de miedo en general de designar o de tal vez vender más a los partidos en general. Me parece que Liga Barcelona tiene todos los ingredientes para ser clásico, independientemente de que Liga o Barcelona haya podido romperle el invicto a Liga en su estadio. Incluso ganó el año pasado, volvió a superarlo a Liga en el Rodrigo Paz Delgado, pero me parece que no hace falta ponerle la etiqueta. Después, sea o no sea, es un partido que ha perdurado en el tiempo, a lo largo del tiempo en nuestro torneo. En algún momento la gente un poco discute que a Liga siempre le quieren poner los clásicos, pero así hemos vivido en nuestro fútbol, y me parece que no tiene nada de malo el que haya en general muchos clásicos, o que los equipos tengan varios clásicos. De eso se nutre el fútbol, se nutre la discusión, se nutre también, por supuesto, la popularidad de ciertos partidos y el interés de que la gente vaya a ver los juegos. Me parece que tendríamos que trabajar un poco más en eso, en esa discusión, en ver qué es lo que, cuál es la etiqueta que cuál es la etiqueta para que el partido pueda tener ese rótulo que tal vez alguna gente quiere que tenga, otra gente no quiere que tenga, pero la verdad es que es un partido muy, muy importante para los dos equipos, no solo para Liga Deportiva Universitaria, sino también para Barcelona, teniendo en cuenta no solo la rivalidad deportiva que en algún momento pueda tener, sino la actualidad. Barcelona necesita ganarle a Liga el fin de semana para recortar distancia. Si es que Liga le llega a ganar a Barcelona, Barcelona se estaría, no sé si casi casi, pero sería muy difícil que pueda llegar incluso a la Copa Libertadores directamente, teniendo en cuenta que está a 7 puntos de la Universidad Católica y está a 10 de Macará. Esos son por lo menos 4 partidos, es decir, hasta la mitad del hexagonal Barcelona tendría que ganar todos los partidos y los otros rivales perder todo para tener alguna chance de clasificarse a la Copa Libertadores. Así que veremos lo que termine pasando el fin de semana, May, pero es un partido muy importante para los dos, donde los dos necesitan ganar.
3: Por eso veíamos esta realidad de los equipos y la tabla de posiciones. Así que esto en cuanto a la gente que tendremos, lo seguimos leyendo acá en el WhatsApp al 099-345-4253, 099-345-4253. ¿Qué opinan los hinchas de Liga? ¿Quieren ir al estadio? De hecho, desde ya, para ir calentando un poco los ánimos, podemos ir dando a conocer para que se inscriban y mañana nosotros sorteamos porque tendremos 3 pases dobles para que ustedes puedan asistir, solamente para hinchas locales, solo para liguistas, que son los que podrán estar en su casa en el Rodrigo Paz, regresar después de estas últimas 2 semanas sin ir al estadio, sin poder compartir en este mes de octubre, que sería esta primera interacción otra vez de los hinchas liguistas con su propio equipo y ver cómo regresan después de todo lo que fue, ¿no? El cierre, esta última parte de las Libertadores, todas las emociones que se vivieron en el cierre de septiembre. Así que escríbanos. Si quiere desde ya ser parte de nuestro listado que se va a ganar estos 3 pases dobles, escríbanos que quieren ir. Desde ya los comenzamos a anotar. Es siempre nuestro WhatsApp que está activo, 099-345-4253. Eso en cuanto a los temas también, Domi, que íbamos todos analizando. Para mí también este duelo, de hecho, yo decía que Liga es de los más ganadores de nuestro país porque si sumamos los títulos internacionales y nacionales, vendría a ser de los más ganadores. A nivel nacional, sí, el más ganador viene siendo Barcelona, que acá un oyente nos decía, May, ¿en serio? Pero sí, para mí Barcelona es el que tiene más títulos nacionales. Así es, pero el más ganador de nuestro país entre nacionales e internacionales sería Liga Deportiva Universitaria, que a quien lo vamos sumando, y a eso me refería con ese detalle no menor y que claramente estamos muy al tanto. Acá ya nos escribe Oscar Garzón y dice, quiero participar por las entradas, Liga gana 2-0, está anotado, mira cómo empieza el pálpito. Los albos dicen ganamos 2-0. Acá Paul Banda nos dice, por favor, me anotan para las entradas. Ojalá, dice Maite, dice, vaya a estar en la cancha porque nos hizo falta frente a Palmeiras. Sí, sí, vamos a estar en el partido. Así que no les voy a faltar esta vez. Paul Banda que nos está escribiendo. Acá la gente dice, buenos días, soy Pablo Coronel, hincha de Liga, y quisiera ir con mi familia a ver el fútbol, participar por las entradas. Saludos y fuerte abrazo. Quisiera que me vayan diciendo el pálpito, el pronóstico, cómo lo consideran, si es que para ustedes esto tiene todos los condimentos para hacer un partido que lo llamen clásico, si no lo llaman como un clásico desde la perspectiva de los liguistas, o si consideran que es un partido importante, que no quieren darlo como por perdido jamás, al menos de la perspectiva de los albos. Acá nos dicen, buen día amigos de La Primera Luz, por favor apúnteme para las entradas, soy Juan Carlos Navas, Liga gana 2-0, y aquí nos dicen, quiero participar, fuerte abrazo. Juan Carlos quiere participar para ir con su esposa y Liga estaría venciendo 2-0. Osvaldo en cambio nos dice 2-1, aguante Liga, aguante la U, quieren las entradas. Miren en esta pequeña muestra, Domi, que el hincha de Liga dice de 2 goles, 2-0, 2-1, ya quiero ver también la perspectiva de esta conversación que estamos teniendo de cómo consideran este partido y la importancia que tiene en este regreso de los hexagonales para acercarlos a esos primeros puestos de la tabla. Así que vamos a estar leyendo su perspectiva y los que están al menos con este pálpito positivo de lo que pueda ser este duelo el día domingo, 4:30 de la tarde, para cerrar lo que sería el feriado en nuestro país.
1: Sí, me parece que va a ser interesante lo que pueda hacer Liga Deportiva Universitaria, teniendo en cuenta todo este tiempo que ha tenido Gustavo Álvarez para trabajar en su equipo. El técnico llegó, ha tenido que jugar los partidos cada tres días, y no le tocará tan espeso en estas próximas jornadas, pero tendrá que ir sumando los puntos necesarios como para pensar en ese segundo lugar de la tabla. Tendrá que ganar los partidos con los rivales directos. A mí me causa mucha expectativa. Tengo mucha expectativa con ver lo que puede hacer Liga Deportiva Universitaria tras el descanso. May, teniendo en cuenta todo este tiempo que ha tenido Gustavo Álvarez para trabajar en su equipo, tiempo que no tuvo en realidad desde que llegó a Liga Deportiva Universitaria. Así que me parece que empezaremos a ver los cambios, ojalá podamos ver los cambios que pueda tener Liga Deportiva Universitaria, y ahí las excusas deberán ir reduciéndose, teniendo en cuenta que ya todo este tiempo usó el técnico de Liga para trabajar en su idea. Veremos si es que finalmente los jugadores la pueden terminar plasmando dentro de la cancha.
3: Eso del tiempo que tú recargas a mí también me parece bueno, Domi, porque cuando llegó Gustavo Álvarez inmediatamente se le puso toda esta maleta de los partidos de Libertadores, de clasificarse, después del enfrentamiento ante Palmeiras, que fue toda una historia, ¿no? Tanto en el juego en Brasil, después lo que significó hasta irse a la tanda de penales y el desgaste hasta el final de lo que se vio en el Rodrigo Paz Delgado, que yo lo tuve que vivir desde la lejanía, y como decían los oyentes, nos hizo falta, ¿no? Toda esa emoción, la verdad que no me puedo imaginar ni calcular todo lo que vivieron los liguistas en esa tarde en Quito, ¿no? Toda la emoción que ha significado. Pero nunca había tenido tanto tiempo para trabajar, para recuperar ciertos jugadores, porque ya se siente el desgaste de la recta final del año, varios partidos, la triple competencia para Liga, Copa Ecuador en su momento cuando estaba en Libertadores, la Liga Ecuavet, llegar y asegurarse el puesto en el hexagonal, que también fue una de las consignas principales, y ahora que sí, hay tiempo para recuperar, hay tiempo para entrenar, para tenerme una mejor idea, para seguir probando cosas que para Gustavo Álvarez fueron igual de ir tomando la idea de Núñez en un principio y después irla modificando en cuanto a la estructura y lo que tiene con Liga, los refuerzos que llegaron, la adaptación de Wengan, por ejemplo, que era alguien que le costaba mucho la altura en su momento, después lo de Titi Rodríguez, verlo igual a un Michael Estrada que sigue en esta racha y que siga también marcando sus goles, porque para él esa presencia va a ser interesante hasta para llamar la atención de Marcelo Gallardo. Hay mucho en juego en esta recta final y también para los salvos, ¿no? Que esta vez hubo una concentración, hubo esta pequeña para y que de seguro para la gran mayoría de los equipos fue para recuperar, para un rato tener un descanso de unos pocos días y regresar al entreno para ahora sí tener esta recta final del año. Los hinchas liguistas se encienden con las entradas, Domi, para que veas que nadie se lo quiere perder. Acá nos dicen: buenos días, mi nombre es Alejandro Vargas, quisiera participar por las entradas del Albo Gana 3-0 y no es clásico, lo único clásico es que les ganemos siempre. Hola amigos, buenos días, marcadores: Liga 3, Barcelona 0, Liga no tiene rival en Ecuador para tener un clásico. Para mí el partido con Barcelona es un partido importante. Apúntenme, Hernán Carrera desde Quito. Amigos, dice: ¿qué hay de verdad de la selección? Ah, eso también lo leí, pero bueno, son rumores, pero que Gustavo Álvarez podría ser una opción para dirigir Chile, será solamente un rumor que nace en esta época, Domi, nosotros también lo leíste como alguna información, algún detalle que sale también en las redes, y acá dice: ¿será verdad o no? ¿O quieren desestabilizar antes de un partido? Y acá nos dicen: amigos, buen día, Liga gana 3-0, apúnteme para las entradas, soy Jaime Herrera. Amigos, buenos días. Luis, gana Liga 2-0. Que tengan un lindo día, queridos amigos de la red. Dice que pasen un lindo día. Mi Liga gana 1-0. Quisiera que me anoten. Quiero llevar a mi nieto para que conozca el estadio y enseñarle desde pequeño a ser liguista de corazón. Por favor, apúnteme para esa entrada de parte de Víctor Falcón desde Cayambe. Así que ahí está algunos de los mensajes. La gente, síganos escribiendo. Los estamos anotando a todos para sortear las primeras entradas. Y acá nos dice Orden, amigos, buen día. Ganamos 2-0. Me gustaría ir con mi sobrino. Apúnteme, Edgar Luna, quien quiere ir al fútbol este fin de semana. Así que un poco de esta información y rumores que han salido en las redes sociales en las últimas horas, Domi, alrededor también del mundo de liga.
1: La verdad es que no lo he leído, no lo leí, esto de que Gustavo Álvarez está sonando para Chile. En algún momento ya pasó lo mismo, sonaba para dirigir la selección araucana, que a propósito le ganó 2-0 a México en el cierre de la fecha FIFA ayer en Los Ángeles. No lo veo en este momento yéndose a Gustavo Álvarez a la selección chilena, pero bueno, esto es fútbol, pero en principio no había leído. Más bien, en Chile están haciendo bastante fuerza para ver si es que Manuel Pellegrini puede venir a tomar las riendas de la selección en esta parte, no sé si final o no, pero en esta parte de su carrera. Dejémoslo así. El ex técnico de Liga Deportiva Universitaria, campeón con el Manchester City de la Premier League, que tratará de, o es, más bien, ha hecho unas muy buenas campañas con el Betis en este último tiempo. No sé si es que tenga en su proyecto profesional venir acá a Chile, pero otra vez, volviendo a la pregunta inicial de Namay, yo no había leído nada acerca de que Gustavo Álvarez pueda llegar a ser técnico de Chile. Seguramente va a seguir sonando entre los candidatos, pero me parece que por lo reciente que llegó a Liga Deportiva Universitaria, por el poco tiempo que por ahora esté en el equipo blanco, no lo veo tomando las riendas de la selección chilena. Pero otra vez, esto es fútbol, las situaciones y los contextos pueden cambiar de un momento a otro.
3: Y los vamos a seguir leyendo, igual los contextos, es verdad, pueden cambiar de un momento a otro, eso sí, viendo los movimientos y demás, pero lo de Álvarez seguirá así firme en Liga Deportiva Universitaria y por todo el proceso y lo que se quiere cerrar en este 2026. Acá nos dicen: buenos días, soy Dana Paredes, quiero participar por las entradas dobles. Hola, amigos de la red, que me inscriban por las entradas de Liga, quiero ir con mi hijo, mi nombre es Ricardo Valle. Buenos días, amigos. Isabel Nolivos, deseo ganarme las entradas para ver 3 goles de Liga. Iván Ortiz también. Hola, chicos, buenos días. Quiero participar por las entradas para apoyar al Rey de Copas. Ganamos 4-1. Saludos de parte de Jorge Moreta. Y así los vamos a seguir leyendo. Podemos hacer nuestra siguiente pausa, Domi. La gente está enganchada. 3-0, 2-0, 2-1. Aquí dice... para mí solo es un equipo rival, nada más. Mi nombre es Efraín Valladares, así que bueno, ahí está también el palpito de los hinchas que queríamos saber el día de hoy, que estamos mitad de semana. ¿Cómo está ese palpito, ese cariño a su equipo? ¿Quieren volver al estadio? ¿Va a ser un estadio lleno? Hay que ver cómo está la venta de entradas. Sabíamos que la General Sur va a estar llena, por ejemplo, solamente es con hinchada liguista, así que ustedes ya saben que pueden adquirir sus entradas en línea o en físico el día del partido, o también participar aquí siempre en la red en la Primera Luz y ser uno de esos 3 ganadores que estoy segura que la gente querrá ir. Y es un buen horario, es más temprano, esperando que igual el clima acompañe, Domi, porque bueno, el domingo pasado fue esta gran lluvia en nuestra capital. Estamos con el sol, con el clima, al menos hoy un día un tanto más nublado, y que es bastante distinto, ¿no? Que puede cambiar de una hora a otra, así que esperando que el clima acompañe, que la gente pueda disfrutar y volver al fútbol en este mes de octubre. Hagamos una pausa, Domi, regresamos. Hay más pálpito de la gente, estamos escribiéndolos para las entradas, tendremos 3 pases dobles para que ustedes vayan al fútbol. Y bueno, ¿cómo van a vivir este Liga Barcelona? ¿Cómo lo consideran los hinchas de Liga? En su gran mayoría dice un partido importante y que sea clásico ganarles. Nada más, ya lo seguimos leyendo. 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

0: mañana, 55 minutos, 7 de la mañana, 55 minutos. Continuamos en la primera luz de la red en esta parte final. En un ratito ya se vendrá jornadas deportivas. 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Siete cincuenta y cinco de la mañana, May, últimos mensajes en este cierre de programación. En un ratito ya se vendrá jornada deportiva. Y decíamos, atiende Sociedad Deportiva Aucas, mañana atenderá Liga Deportiva Universitaria en el Centro de Alto Rendimiento Edgardo Bauza, proyectando el partido frente a Barcelona del fin de semana. El Aucas, en cambio, enfrenta al líder, al Independiente del Valle, que decíamos está a 20 puntos del Macará con un partido menos. De ganar, se acercará a su primer bicampeonato en nuestro torneo local.
1: Así es, y allá estarás, ¿no, Domi? En Puembo, ¿no? ¿A qué hora estamos con atención a prensa? A partir de las 11 de la mañana, igual con información.
0: Va a ser en el estadio, en el Gonzalo Pozo, 11:15 en principio.
1: Al sur. Hoy también atiende a partir de las 10 de la mañana la selección femenina. Allá también estaremos en la casa de la selección. Hablará Eva Espejo y dos jugadoras más. Podremos ver parte del entrenamiento. Hay fecha FIFA también en el fútbol femenino. Bueno, la selección, en cambio, ha aprovechado esto para hacer como un microciclo, pensando en que tendrá el partido del repechaje a finales del mes de noviembre, de este repechaje y su primera fase donde está Ecuador. Así que tendremos información tanto de nuestra selección nacional, de Aucas, de igual forma de Liga, que abrirá sus puertas el día de mañana. Hoy les decía que hablarán Barcelona, William Vargas hablará también al mediodía desde el puerto principal, está con transmisión igual en redes sociales y con detalles actualizadas también para darles a ustedes lo que pase con ambos equipos, con Barcelona, con Liga, con el Aucas, lo que vamos viendo en las diferentes canchas de nuestro país, ¿no? Porque estamos ya otra vez activando el chip de la Liga Ecuavet, y con ustedes que quieren irse al fútbol, leo los últimos mensajes de que estamos en la recta final de la primera luz. Todos han sido inscritos, los mensajes cuentan el día de hoy. Mañana es el sorteo oficial para darles a conocer tres ganadores, cada uno que puede ir con un acompañante el domingo al Rodrigo Paz Delgado. Buenos días, amigos de la red Liga Gana 2-1. Iván Galarza desde Ponciano. Ángel Suárez, deseo ganarme ese pase doble. Buenos días, amigos. Fernando Paredes, quiero participar por las entradas. El domingo gana el Rey de Copas 3-0. Marco Argüello también quiere, su pronóstico es 2-0. Amigos de la primera luz de la red, quiero ganarme esas entradas entre Liga y Barcelona. Después de la fecha FIFA esperamos vivir un verdadero partidazo y que gane Liga. Esos tres puntos son vitales. Saludos de parte de Andrés Arzosa, quisiera ganarme las entradas. Liga gana 2-0. Amigos, por favor, apúnteme para las entradas. Soy Daniel Arbolta Boleda, quiero ver al Albo ganar una vez más en nuestra casa. Gana el Albo 2-1. Y aquí nos dicen, quisiera que sea un bendecido día miércoles. Aguante la U, ganamos 2-0 a Barcelona, quisiera participar por las entradas y poder ir con mi hijo. De parte de Javier Aguilar, quien nos envía este mensaje. Así varios están participando, se activó por fin nuestros oyentes de la red que quieren irse al fútbol. Y bueno, que acá hemos tenido un poco de información general de lo que hemos visto de los equipos, cómo ha estado trabajando Barcelona, las dobles jornadas también en el cuadro Albo, la información que podremos ir generando en las próximas horas para hablar de este partido en particular, y hoy también con Aucas, ¿no? Que es otro de los equipos que está ahí. La verdad que el enfrentamiento ante el IDB va a ser vital para el equipo del Beto Araujo, cómo ha estado en esta para, cómo le ha ido también en estas últimas jornadas, y ver qué puede hacer frente al Independiente, porque todos ahora, el resultado en los hexagonales, Domi, es ganar para acercarse, ¿no? Al Macará, que es el que es mejor posicionado, está en este momento del hexagonal, en el segundo puesto, y ver quién podrá redefinirse en esta oportunidad, porque son estos 4 o 5 puntos de diferencia, que puede ser estos partidos de enfrentamientos directos, a ver cómo se van repartiendo los puntos, si terminan empatando, si alguien sí saca distancia y se vuelve inalcanzable en estas últimas jornadas que viviremos del fútbol a nivel nacional. Así que con eso estamos cerrando nuestra información aquí en la Primera Luz.
0: Sí, May, por supuesto que vamos a estar actualizando la información de los equipos en estos días. Ya el viernes vuelve el fútbol que más nos gusta. Así estamos llegando a la parte final de esta emisión de La Primera Luz de la Red. En un ratito ya se vendrá Jornadas Deportivas. Gracias al David Bustillos en el centro de mando. Le mando también un abrazo grande al Dani Paredes. May, que sea un buen día miércoles. Abrazo grande.
1: Buen día miércoles, abrazo para el Dani, para el David Bustillos, como siempre, que está junto a nosotros. Y bueno, ustedes amigos de la red, gracias por la sintonía. Se vienen Jornadas Deportivas con más información y más análisis. A los que nos han estado preguntando acá por el pichón, y siguen la vuelta al mundo. Pronto lo tendremos acá de vuelta aquí en La Primera Luz. Abrazo. Ya nos reencontramos. Hoy estaremos en diferentes puntos con el Domi, con información a través de la red y en nuestras redes sociales.
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4: Tal como recogió el diario AS, la Federación de Fútbol de Noruega se convirtió en la primera federación que presenta una denuncia contra Gian Infantino, presidente de FIFA. Su presidenta, Liz Klaveness, siempre fue una de las voces críticas con el sistema de gobernanza de la organización y ya había pedido durante el pasado verano la renuncia del presidente, ya que la confianza hacia su liderazgo se había perdido por todo el tema de la venta parcial del Mundial. Ahora, la Federación de Noruega dio un paso más y presentó dos denuncias contra Infantino y la FIFA. Noruega solicitó una investigación de tres frentes que están relacionados: la entrega del Premio de la Paz a Donald Trump, la controvertida retirada de la sanción del delantero norteamericano Folarin Balogun durante el Mundial 2026 y, por supuesto, todo el proceso relacionado con el FIFA Forward Enterprise y la intención de venta de parte del Mundial a fondos de inversión privados. Las denuncias de Noruega van dirigidas a los comités de ética y compliance de la FIFA, que estudiarán si Infantino se saltó los filtros legales en estas tres circunstancias descritas y denunciadas. Tres expedientes en lo que tendrá que valorar si hubo abuso de poder por parte del presidente de la FIFA y proceder de acuerdo a su reglamento.
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10: 8 de la mañana con 5 minutos. Amigos, ¿cómo están? Reciban un cordial saludo. Aquí estamos en un nuevo día entre semana, una semana que seguramente será, que mejor dicho, es más corta. Así que tenemos un partidazo el fin de semana. Saludamos.
11: Hola, Alfonso, buen día. ¿Cómo está? Un gusto saludarle a Juanjo también, al Pato Javier, a Stalin, a Daniel, a todos los que nos escuchan aquí a través de Jornadas Deportivas. Sí, se viene la reanudación del Campeonato Ecuatoriano de Fútbol ya en su etapa final. Los sextangulares y el cuadrangular, que empiezan desde el día viernes, serán los partidos también en esta segunda fecha de cada uno de ellos. Así que mucha expectativa por lo que se pueda generar en esta Liga Barcelona. Las entradas están a la venta de igual manera, ya vamos a tener información. El Independiente versus Aucas, que es un partido atractivo, a pesar de que lo que digan del Independiente, que es un equipo que ya está prácticamente campeón, pero que es juez. Si el Aucas le gana al Independiente, pues se sigue en carrera para llevarse ese segundo puesto y llegar a una Copa Libertadores. E igual el Independiente lo que quiere es sumar y dar la vuelta olímpica lo más pronto en este sextangular final. Igual en la parte de abajo se juegan partidos importantes, como el Manta contra el Técnico Universitario, tal vez ahí el Delfín versus Musurruna, otro partido también del sextangular. En fin,

0: hay partidos atractivos. Lo que extrañábamos, ¿no? 15 días sin nuestro campeonato ecuatoriano de fútbol nos hace falta, pero ya este fin de semana por fin lo tenemos de vuelta. Así que mucho por hablar, mucho por conversar. De igual manera, la despedida ayer de Messi fue impresionante. Yo destaco algo y con esto voy a saludar también con él, con el Pato. ¿Cómo los argentinos tienen esta identidad, ¿no? Es lo que nos falta a nosotros. Digo, porque llenaron un estadio, es verdad, era la despedida de Lionel Messi contra una selección que es desconocida prácticamente, Benín, una selección donde usted dice, le prometo que uno, yo uno decía, capaz que si jugaban aquí la gente no iba, decían, ¿quién es Benín? ¿Con quién vamos a jugar? Pero lo llenaron, ayer llenaron el más monumental, a reventar, una fiesta, se retiró uno de los más grandes, sin lugar a dudas, en el fútbol mundial de todas las épocas, por lo menos que lo hemos visto así, jugar en plenitud, así que se retiran los grandes con la camiseta albiceleste. Qué envidia tener los estadios así, a reventar, sin lugar a dudas, que vayan a ver a su selección, no al otro equipo, a su selección. Hola, Pato Javier, buen día.
1: Hola, Luchito, qué gusto saludarle, buenos días, un abrazo fortísimo, le mando un cariñoso saludo a usted. Y por supuesto también a todas las personas que nos están escuchando, a mis compañeros Alfonso, Juanjo, Stalin, Daniel, un cariñoso saludo con la mejor de las de los deseos, ¿no? Esperando que el día de hoy sea uno de muchos éxitos, que por supuesto tengan un montón de cosas para, de retos para enfrentarse y de satisfacciones para disfrutar al final del día. Eso es nuestro mejor deseo que podemos darles el día de hoy a quienes nos escuchan a través de los 100.1, de la red.com.es, de TuneIn, de Facebook, de YouTube, donde quiera que se haya conectado. Gracias por estar con nosotros y escogernos. Y por supuesto, gracias también, más bien que tengan una lindísima jornada. Se está corriendo la Vuelta a Venezuela y el BSPC Ecuador, el Team BSPC Ecuador, como siempre, está dando espectáculo, ¿no? En las últimas jornadas, por ejemplo, Byron Guamá entró en cuarto lugar en etapa de anteayer. Ayer fue, en cambio, el ciclista, acá está, Eric Pozzo, que entró a 30 segundos de líder en cuarto lugar y se acaba de meter como mejor de la clasificación de los U23. Y además quinto en la clasificación general, lo cual por supuesto que es importante. Nixon Rosero es octavo, así que Byron Guamá decimoprimero. Es muy buena la participación del Team BSPC en la Vuelta a España y esperamos que esto, que todavía tiene un poquito más, pues siga cosechando buenos resultados del Team BSPC Ecuador. Para el partido del día domingo, las entradas están a la venta en línea y más tarde en boletería. Por ahora en línea, $12 la general, 16 la tribuna oriental, 18 la occidental y 29 el palco. Para comprar en boleterías costará $2 más. Así que, bueno, usted decidirá si es que es por boletería, si es que usted es de los que prefiere la compra tradicional. Eso, por supuesto, si es que además llegan a existir entradas del momento. Pero tomando en cuenta que boletería va a pagar un poquito más para este Liga Barcelona que se juega a las 16:30 de este domingo y que es, sin duda alguna, el plato fuerte de esta jornada de Liga Pro. Juan José Lazo, buenos días.
2: Hola, Pato. ¿Qué tal, Alfonso? Amigas y amigos de Jornadas Deportivas, reciban un fuerte abrazo. Estamos arrancando este miércoles ya. En un ratito se nos va a acabar la semana. Nos quedará este día, mañana, y entonces ya estaremos pensando también en un fin de semana que va a estar cargado de emociones, donde vuelve nuestro fútbol, este que es el que más nos gusta, el que es el fútbol nuestro. Así que sí, será con muchas emociones. Ayer la despedida de Messi, seguramente los que están más cercanos a él o que lo siguieron mucho, claro, terminaron con esta sensación de despedida, con un evento muy emotivo y al mismo tiempo todavía y la ventaja que tenemos los seguidores de Messi es que lo vamos a poder disfrutar un poco más en Estados Unidos. Eso sí, se empieza a terminar esta época y habrán muchos otros nombres, habrán muchos otros jugadores los cuales seguir disfrutando también. Hoy ¿Cuándo empezaba? Hoy sí, ya estamos metidos en campeonato ecuatoriano, vamos a hablar de Liga Deportiva Universitaria, todo este tema de la logística, de las entradas para el fin de semana, seguramente un estadio que estará casi a reventar, ¿no? Debería llegar muchísimo hincha de Liga, un partido bueno con toda la historia que tiene encima, por cómo viene Liga. Cada uno de estos partidos que se está jugando será como una final también. Y vamos a estar, por supuesto, viviéndolo aquí a través de la red. Y no solo ese, sino los otros partidos del hexagonal de más arriba, el Católica Macará, el Aucas Independiente. Uno dice sí, la verdad es que ese hexagonal de la parte alta será muy emocionante. Ayer en Estudio Fútbol dio una entrevista Juan David Jiménez, el presidente del club Sport Emelec, contando un poquito la situación, ¿no? 37 millones de dólares la deuda que tiene el cuadro eléctrico. Hablaba de que había algún inversor interesado afuera, que de todas formas están intentando convertirse en una sociedad anónima deportiva, pero todo eso será paso a paso y muy poco a poco. Después llegó a hablar del desorden con el que recibieron al club, sin tirar la culpa a una u otra dirigencia. Eso sí, lo que es cierto es que todavía están tratando de tener una auditoría final para entender todo lo que ha estado sucediendo. Un tema complicado el del club Sport Emelec, y también uno entiende, por todo lo que ha pasado desde la cabeza, es que se ve afectada la parte deportiva. El Emelec, lo que es cierto es que está buscando en ese cuadrangular el cupo a la suerte de repechaje que jugamos en Sudamericana, porque cualquiera de los cuatro que clasifique a Sudamericana tiene que jugar el playoff, es decir, nadie va a grupos de Sudamericana de manera directa. Así que eso también con respecto a nuestro fútbol, sí, ni la verdad es que ni los grandes se salvan de los problemas económicos, de varios problemas dirigenciales. El Nacional, que ya está en la Serie B, está al menos si es que algo raro no pasa, si es que algo no cambia, jugará la segunda categoría contra el Deportivo Quito la próxima temporada. Así que eso es parte de nuestro fútbol, y al mismo tiempo van a haber muchas emociones desde este fin de semana. Arrancamos jornadas deportivas, 8 y 14.
3: 8 y 14, hay que decir que ayer fue un día en donde el mundo del fútbol se conmovió. Hemos visto además un montón de mensajes realmente conmovedores de grandes jugadores para Lionel Messi, el de Ronaldinho, el de Neymar. La verdad es que son muy cercanos, ¿no? Además que fueron compañeros de Lionel Messi. En el caso de Ronaldinho, quizás su primer maestro en la cancha. Neymar, en cambio, su compañero de grandes gestas. Pero después, múltiples, de todo lado, de todo tipo, no solamente de gente cercana al fútbol, el Paris Saint-Germain, bueno, los clubes también, los organismos de fútbol. La verdad es que era un verdadero acontecimiento. Marcó un gol, puso dos asistencias más, así que siguió sumando, pero fue lo último, con la camiseta de la selección ecuatoriana. Argentina, serán. Será un tema extraño, ¿no? Después de tantos años que no esté en el terreno de juego, en las selecciones. Hizo muchos goles en las eliminatorias y a las diferentes selecciones de acá del continente. Pero bueno, es un verdadero fenómeno y vamos a ver cómo sigue su carrera. Ojalá que tal vez lo pueda disfrutar un poco más, que sea con un poco más de tranquilidad. ¿Será posible que eso pueda ser Lionel Messi? Ya veremos. En la contrapartida, una comunicación extensísima de Cristiano Ronaldo, explicando y diciendo que el técnico le traicionó, pero que está dispuesto para volver a su selección. Veremos en qué termina también este tema. La única cosa que sí llamó la atención es que, según Cristiano Ronaldo, el técnico se había comprometido a hacer una declaración donde, entre otras cosas, lo comparaba con Maradona y con Pelé. Eso, en cambio, es bien a lo Cristiano, ¿no? Fuera de la cancha. Modestia aparte, digamos. Yo mismo hablo de mí mismo. Pero Eso, como ya sabemos, es un matiz que no tiene nada que ver con todo lo grandioso que ha hecho en el fútbol. Y ya veremos cómo resuelve esto Portugal, desde lejos, como si a alguien de Portugal le importara nuestra opinión. Pero decíamos, ojalá Cristiano logre hacer un gran partido de despedida, que convoque a, incluso no diría, podría convocar a un montón de amigos futbolistas y exfutbolistas. O puede ser un partido como el de ayer de Argentina, un Portugal con cualquier selección en nota, e irse, ojalá.
0: Carlos Tevez los quiere juntar a los dos, no sé si se logre, quiere juntar a los dos en la despedida, y él dice, claro, quiere juntarlo a Messi y Ronaldo, es la idea.
3: Bueno, pero eso ya deben hacer ideas de lo que pueda pasar. Yo, con que hiciera, digo yo, le hiciera bien al fútbol, a él mismo, a todos los seguidores de Cristiano Ronaldo, un gran partido de despedida con todo el show, que seguramente Cristiano lo sabría hacer también muy bien, y sería digna la despedida de la selección. Pero también está lo que él quiera, si él cree que todavía está bien, pues que juegue y ahí se verá. A lo mejor sigue haciendo goles, a lo mejor también alguna gente empieza a regresar a ver a otro lado. Pero eso es como una regla de fútbol, algo que no comentamos el otro día. Es que esto siempre ocurre con quienes son figuras en diferentes niveles. Lo que pasa con estos dos jugadores que son a nivel mundial, y por eso todos opinamos, digamos, ¿no? Pero cuando se retire, no sé, algún crack de Uruguay, no opinamos nosotros, está bien, se retiró. Un crack de Chile, de Perú, de Colombia, o lo que pasó el otro día en Europa, que se van retirando algunos jugadores veteranos, buenos jugadores. Bueno, qué bien que se retire. Gran carrera y no mucho más. Creo que esa es la diferencia entre estos dos futbolistas. Lo que no es diferente es que parecería que es difícil encontrar el mejor momento para irse, ¿no? Es decir, eso es algo que a las grandes figuras les cuesta. Aquí tenemos un montón de ejemplos de futbolistas nuestros que en algunos casos, no, en la mayoría, o no se retiraron lo que nosotros consideraríamos a tiempo, o, para hablar en quiteño, les dieron retirando, ¿no? Y ahí será dividido los que dirán, no debían sacarle todavía, y otros, de gana, se quedó tanto y así se expuso. Pasó, por ejemplo, con Alex Aguinaga en la selección. No fue el único. Luis Fernando Suárez casi que barrió con algunos futbolistas.
0: Con Ceballos, me acuerdo, también fue.
1: Ceballos, Obregón, Chalá, Asensio.
3: El tan cortado un poco antes. Claro. También le había pasado lo mismo. Wow.
0: Y Blandón, a los dos los rompieron.
3: Claro, a él, y además es como ahí, encontraron una perfecta excusa, el tanque. Él metió una pelota al área y se la empujaron, hasta luego. Pero claro, todo así, siempre complejo. Y en los equipos, Norberto Araujo en Liga, por ejemplo, para hablar de un caso cercano, el Mago, tal vez, Neisser, unos más dramáticos que otros, pero al mismo tiempo como que será la forma.
0: Antonio Valencia, de igual manera, de la selección, se fue, o sea, ¿no?
3: También, así es decir, es como encontrar esta salida.
1: Es que en realidad, más bien, son las salvedades las que deberíamos nombrar, porque si nos vamos, prácticamente todo el mundo se ha ido sin partido de despedida. O sea, ¿quiénes han tenido partido de despedida? ¿El Pepe Pancho? ¿El Pato Urrutia?
3: Pero no tanto por partido de despedida, yo ni siquiera voy a tanto, sino cuál es el momento de ya no te voy a convocar. Y entonces, ¿qué piensa el jugador? Hey, ¿cómo así? Pues aquí estoy, veme, enterito. Entonces, creo que al jugador es lo que más le cuesta, y por eso algunas salidas terminan siendo más dramáticas y caóticas en algún lado. Edison es otro que se fue diluyendo, ¿no es cierto? Su despedida se fue haciendo poco a poco, terminó siendo de ningún club. De ningún club terminó siendo Edison, ¿no? Es decir, ¿quién se hace cargo de la despedida de Edison Méndez?
0: No, sí fue.
3: El Quito, la Liga, el Nacional. Terminó en el Emelec, la selección. Creo que es uno de esos jugadores al que se le debe también una gran despedida. Él es top 5 de nuestra...
0: ¿El mismo Iván Hurtado se retiró? No, no, no. Y Iván siendo uno de los históricos con más partidos con la camiseta de la selección. Tampoco.
3: A Lucho Capurro le sacaron del retiro para hacerle jugar unos minutitos en un partido de la selección. Por lo menos, sí. Pero eso ya fue como recuperarlo. Pero otra vez, me da la sensación de que la mayoría de jugadores son los que, o es a los que más les cuesta saber cuándo retirarse. Por eso incluso lo de Messi es sorprendente. Tal vez no por la edad, pero tal vez sí por cómo sigue jugando y cómo jugó en el último Mundial y cómo sigue jugando en su día a día. Pero en cambio, se retira con la gente diciéndole, no te vayas todavía, ey. Todavía podrías jugar un año y ya veremos. Y después de uno, tal vez ya veremos y te quedes otro y así. Y él ya decide que no, que esta es la mejor manera de irse. Este es un tema de fútbol puro y duro. 8:22. Bueno, muy bien, la selección ecuatoriana ya regresó a sus futbolistas. Estos ya se regaron en los equipos en el mundo y nos metemos de cabeza en la definición de nuestro torneo. Y nos toca encarar un gran partido, este Liga Barcelona. Este que es un partido con mucha historia. Este que fue un partido de ¿cuántos años y partidos duró el invicto de Liga Deportiva
1: Universitaria? Si es que pensamos desde el estadio solamente fue de 1997 al 2023. 26. Esto fueron 26 años.
3: 26
1: pero,
3: años.
1: Pero habría que sumar que o decir que el último triunfo de Barcelona sobre Liga fue en el 96, en la primera fecha 96. Entonces, desde marzo del 96 hasta abril del 2020.
3: Quizás, pero Pato,
1: 2023.
3: Para que valga, habría que tomar en cuenta el primer partido donde se inicia la racha hasta el último, es decir, de partido a partido, porque lo que usted acaba de decir es un espacio donde no hubo partidos. Entonces, no hay que comparar ahí, es solo un espacio de tiempo sin.
1: O sea, me parece que en el 96 sí se volvieron a enfrentar.
3: Eso es lo que habría que ver.
1: Y
3: entonces,
1: en el 97 sí pasó que se enfrentaron como tarde. ¿Se acuerda que
3: claro.
1: Justo hablando de sistemas de campeonato? Sí, ¿cómo pues, también sería el sistema de campeonato? Pero hubo equipos que se enfrentaron con Liga después de medio año.
3: Eran dos grupos, claro, eran dos grupos.
2: Pero ahí siempre podrá decir Liga que en ese 97 no me ganaron. Y ahí claro, empezó la racha. Entonces, 97, el año, más que el mes.
3: Sí.
1: Y además de ese 97 que se terminó jugando en el 98, que era otra característica de algunos temas de campeonato nuestro, se volvieron a enfrentar y tampoco le volvió a ganar. Y ese campeonato, esos partidos jugaron en el 98, eran del 97, así que podemos cargarle, como dice Juanjo, al 97 y sí, esto claro, al 97.
3: No, de acuerdo, esos ya son como matices nada más. Yo no me quiero quedar en los matices, sino en esta racha que fue una racha, que es una racha histórica, ¿no? Porque la racha no se borra, no es que cuando ya le ganan, se frena, pero claro, no se borra. Es decir,
1: no, además, Alfonso, la cantidad de partidos. Porque en esos 50, en esos 20, ¿cuántos quedamos? 26 años, estuvo muy cerca de los 60 partidos, 50 y pico, en los que Liga no perdió con Barcelona, y además el porcentaje de empates era muy, muy pequeño, no sé si eran 10, 11 empates, es decir, Liga ganaba uno de cada, no ganaba uno de cada cinco, o empataba uno de cada cinco, y los otros eran triunfos, es decir, fue una racha. No solo de no perder, sino muy efectiva. O sea, en pocas, era una paliza futbolística, o fue una paliza futbolística en condición de local. Que en contrapartida tuvo en Guayaquil, sí, una paternidad de Barcelona, no decimos que no, pero mucho menor a la que históricamente se tuvo. Entonces, Liga, en estos años, y particularmente en esos años del 97 al 2023, Liga ganó mucho más de lo que había ganado antes de eso.
0: El primer partido en Casablanca fue el 5 de octubre del 97, entre Liga y Barcelona.
3: Octubre, mire, octubre, es como claro, dice el Pato. Octubre, pero ya además, ¿qué fecha otra vez de octubre?
0: 5 de octubre.
3: Está recién comenzar octubre. ¿No? Pero claro, ese es un campeonato que comenzó tardísimo y por eso terminó en enero. O sea que además, Nos fuimos todo diciembre y parte de, y casi todo enero, me parece. Sí, claro, todo enero.
1: Y además, no solo comenzó tarde, bueno, comenzaba así nuestro campeonato, comenzaba en marzo el campeonato. Pero además, tenía este sistema, porque tampoco Liga se enfrentó con el Nacional. Acuérdense que Nacional le quita el invicto al estadio en el primer partido que el Nacional juega ahí, y esto también fue, si no estoy mal, en octubre. Entonces, había pasado ya, claro, sí, porque no sé si fue antes o después de este partido con Barcelona, pero en todo caso, fue ya en el último trimestre del año, cuando el Estadio de Liga pierde su invicto frente al Nacional. ¿No es cierto? Se acordarán esos goles de Diego Herrera y Osvaldo El Chacha La Cruz, es decir, de dos canteranos de Liga en favor del Nacional para quitarle el invicto al Estadio de Liga en manos de sus propios canteranos. Qué cosas tiene el fútbol, ¿no? Así que, miren, imagínense, desde ese 1997... Luego el año siguiente, ¿se acuerdan que hubo esta, en el 98 fue, pues, no estoy mal, esta regla que duró poco, duró solo un año de que el empate se definía con penales? Y ahí hubo una definición por penales que la ganó Barcelona. Y entonces decía mucha gente, no, ya Barcelona ganó en Ponciano. Claro, el partido terminó empatado y la definición que daba un punto extra la ganó Barcelona. Pero no fue triunfo sobre... No fue triunfo en los 90 minutos, y eso es lo que se mantuvo durante la racha.
0: El 9 de
1: ¿no?
0: noviembre me sale acá que le ganó el Nacional a Liga.
1: A noviembre fue ya.
0: 97, sí.
1: 2-1.
0: 2-1, así fue.
1: Creo que descontó Paul Guevara. No, creo no. Descontó Paul Guevara. O sea, puro canterano de Liga, solamente que los unos fueron en contra. De ese triunfo inolvidable, la gente del Nacional lo recordaba, acuérdese, Alfonso, y Lucho, sobre todo, el Juanjo no estaba con nosotros todavía, con nosotros en el planeta, me refiero. Pero acuérdense cómo la gente del Nacional le cargaba a la gente, claro, de Liga, porque era su estadio, decían. ¿Ah? Y para colmo va en el 2000. Era
0: parte del marcador también.
3: Además.
1: Le inauguró el marcador también.
3: Hasta ahí, el Nacional le tenía de hijo a Liga, ¿no es cierto?
1: Sí, claro.
3: Es decir, ahí la diferencia de partidos ganados entre Nacional y Liga era gigante a favor de Nacional, justo a partir del estadio y a partir incluso de la victoria de Nacional, que seguramente agregó una diferencia mayor. Bueno, a partir de ahí la cosa empezó a caer y Liga empezó a ganarle a Nacional prácticamente todos los partidos.
1: Incluso un poquito después, rápido. Alfonso, acuérdese que, por ejemplo, en el 99... cuando Liga gana las finales, le gana las dos finales al Nacional. Los cuatro partidos del sistema de campeonato que se haya jugado por entonces, que una vez más, ¿cuál también sería? Pero jugaron cuatro veces y las cuatro veces ganó el Nacional. Además fue una paliza, el Nacional había hecho 10 goles a Liga en cuatro partidos y Liga ni uno. O sea, era 12 puntos, 10 goles a favor, 0 en contra. Una paliza. Menos en las finales. ¿Qué es lo que se decía? ¿Se acuerda, Alfonso? Que Liga en las finales era, en cambio, el que tenía la paternidad sobre el Nacional.
3: Sí,
1: el Nacional ganaba, bueno, siempre que Liga ganaba las finales.
3: Y otra vez, ¿no? Así que finalmente se viene este Liga Barcelona con estos detalles de historia. Ya vamos a seguir hablando de los detalles de Liga Barcelona del domingo, 8 de la mañana con 30 minutos. Estamos en Jornadas Deportivas a puro fútbol.
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0: Como decíamos, Liga Deportiva Universitaria es el único equipo en el país que puede prescindir de la hinchada de Barcelona en un partido de choque común, de choque mutuo. Lo hace porque, por supuesto, su hinchada es de las más grandes del país. Según unas encuestas, la segunda más popular, según otras, la tercera. Y en cualquiera de los casos, en las unas y en las otras, con la hinchada de Melec, ahí apenas a unos pocos, unos pequeños centésimas o a veces décimas de porcentaje, ¿no? Muy cercanas, muy parecidas en números, supuestamente, las hinchadas de Liga Melec, según algunas encuestas, ¿no? Podríamos citarlas, pero son varias las que hemos visto y que tienen más o menos similar comportamiento. Entonces, claro, son Liga y Melec los únicos que le pueden decir a la hinchada de Barcelona, no gracias, déjenlo más. Y de todas maneras, este es un recordatorio para que, a ver, uno dice, no debería ser así, estamos de acuerdo. No deberían prohibirse a los hinchas de ningún equipo entrar para ver un partido de fútbol, no es una guerra. Pero sabemos que las cosas tristemente tienen esta realidad en nuestro país y en varias partes del mundo, ¿no? De la violencia. Entonces, le solicitamos muy encarecidamente al hincha de Barcelona que no vaya.
1: ¿El año anterior intentaron o fue en este año? En este año fue que intentaron y les fue mal, ¿no se acuerda? De Liga Barcelona.
0: El año anterior fue cuando rompieron
2: rompieron sillas, casi 50, lanzaron una valla y desde arriba, claro. O más bien arriba, en la General Sur Alta pasó de todo.
0: O sea, hubo la intención de la gente de Liga de jugar con hinchada visitante y así les fue.
2: Y luego además el siguiente o dos, no sé cuántos fue, si estábamos en el hexagonal final o no, pero cuando le tocó jugar al revés a Barcelona de local, dijo no, los hinchas de Liga no van a poder entrar esta
0: Exacto.
2: vez porque no, y ¿por qué así no? Nomás.
0: Había sido un acuerdo, ¿no? Ya habría, yo con hincha visitante, vos con hincha visitante, ya dale, listo, comienza vos, listo, no hay problema, comienzo yo. Claro, la gente con caballerosidad, así es la cosa, pues uno ya queda.
2: Sí,
0: después
2: sí.
0: Acuérdense cómo fue. En todo caso,
2: y estamos,
0: no se juega con hincha visitante y para dar paso a nuestro invitado, no vaya hincha de Barcelona. Y peor todavía identificado, no le van a dejar pasar. Y es tal vez una de las preguntas que podemos hacer con nuestro invitado, el ingeniero Julio Álvarez Juanjo, quien es gerente de Pro Estadio, la empresa que administra el Estadio Rodrigo Paz Delgado.
2: Así es, le damos la bienvenida a Julio Álvarez, el gerente de Pro Estadio, justamente para empezar por ahí con la expectativa que hay de este partido. Ya están las entradas a la venta, Julio, que nos cuentes un poquito cómo está el movimiento, ¿es real o no que va a haber un llenazo este fin de semana? ¿Qué tal, Julio? Bienvenido a la red.
3: Hola, buenos días con todos, gracias por el espacio. Sí, en realidad, un poco lo que estaba escuchando desde la mañana. Se han ido dando varios incidentes que en el transcurso de los años se han ido minimizando. Si bien en los años, a inicios de los 2000 o hasta el 2010 se tenía el tema del problema, incluso que se tenía asignada una hinchada visitante al sector de la tribuna, al sector de la General Sur Alta, incluso en esos años el estadio no contaba con las facilidades físicas para poder separar las hinchadas. Había incluso que ingresar un poco a la antigua, como quien se diría. Pasa un grupo de hinchas de Liga que bajan a la General Sur Baja, pasa un grupo de hinchas de Barcelona que van a la General Sur Alta. Se han ido dando correctivos en el transcurso de los años. Y sí, siempre el afán de la dirigencia ha sido tener un gran espectáculo, y es por eso que el año anterior se pusieron de acuerdo entre presidencias para poder tener nuestro público en el estadio monumental. Pero lamentablemente luego de las acciones, de las actitudes de algunos de los hinchas que fueron al partido, digamos, de ida, al de Liga Barcelona, no se pudo dar y hasta ahí quedó cualquier intento de apertura. Igual, esto tenemos nosotros los informes tanto de no procedente de hinchada visitante de Policía Nacional que han sido entregados a Liga Pro. Más allá de los incidentes actuales, siempre se hace un análisis previo, el análisis de las condiciones en caso de cuáles han sido los últimos resultados, de comportamiento de hinchada, de informes de inteligencia de policía,
4: Entonces se mantiene el tema de no hinchada visitante, pero obviamente la hinchada de liga es lo suficientemente grande, es una hinchada a nivel nacional, es una hinchada a nivel internacional, que llenan no solo nuestro estadio, sino que ha sido la hinchada que más ha asistido a todos los estadios en los dos últimos años. Nuestro peor partido, digamos, de este año de locales, hemos tenido 10.000 asistentes. Eso es para otros equipos casi toda su hinchada o casi todas sus mejores taquillas. Así que sabemos que la hinchada de liga siempre responde, que es un partido muy, muy importante, muy interesante. Y hoy por hoy se está definiendo estos puntos básicos, que es para seguir subiendo en la tabla de clasificación del hexagonal final y así poder llegar al máximo lugar, siempre apuntando al primero. Así muchas personas quieren que no sea posible. 102. Siempre se apunta primero para llegar lo más lejos posible.
2: Julio, me quiero meter en el partido del fin de semana. Has contado esto del tema de las hinchadas, queda claro que no, por ahora estaremos lejos por este tema de la violencia, de que vuelva en un Liga Barcelona la hinchada visitante a los estadios. ¿Y cómo está el tema de las entradas? Comentábamos temprano que van a haber entradas físicas también. ¿En qué momento o desde qué horas van a salir? ¿Los precios serán iguales, Julio?
4: Bueno, el tema de la venta de entradas inició ya desde el día lunes. Está abierto el portal para que la gente pueda ingresar al www.lista.com.es y ahí hacer la compra de las entradas. Vamos a tener una venta de entradas físicas del día domingo desde las 11 de la mañana, tanto en la boletería norte como en la boletería central. Si bien hemos estado utilizando la boletería central durante las últimas programaciones como una única boletería, vamos a dar las facilidades a los asistentes para que puedan comprar en ambas boleterías y no tener que trasladarse grandes distancias, en especial para las personas que van a la General Norte. Los precios, tal y como se ha ido socializando en nuestras redes y en nuestros distintos canales, tienen un costo de $2 más en boletería. Entonces, el costo en boletería es $14 la general, $16 la tribuna oriental, $18 la tribuna, $20 la tribuna occidental y $31 la tribuna, el palco, perdón.
1: Hola,
4: Julio. Esos son los precios en boletería.
1: Hola, Julio, ¿cómo le va? Luis Quiroz le saluda. 16:30, sabemos un domingo, ¿puede ayudar en algo? Ustedes hicieron una encuesta y la mayoría decía a las 12 del día, pero ya sabemos que esto no se pudo dar por el tema también del canal que tiene los derechos. Pero a las 16:30, a uno a veces dice, y no sé si ustedes hacen el mismo análisis, Julio, yo creo que la hinchada de liga más ve al rival que la hora, porque ustedes lo han intentado en todos los horarios, ¿no? Sábado, a las 12, a las 2, a las 6, en fin. Pero yo creo que la hinchada de liga escoge el rival, como este que es Barcelona, y creo que, como usted dice, las entradas están en buen camino para venderse y acabarse prácticamente todo el papel. 16:30, horario incómodo, podemos decir, tal vez en domingo o no.
4: Bueno, yo ahí discrepo porque creo que nuestra hinchada ha sido espectacular, nuestra hinchada nos apoya en cualquier horario, incluso hemos podido ver estadísticamente que a Liga le ha tocado, creo que 25 horarios distintos este año contra la regularidad de otros equipos, como es Cuenca, como es en la ciudad de Guayaquil, que tienen los domingos a cierta hora, el Cuenca el viernes o el sábado. Aquí se han probado todos los horarios y los hinchas han respondido a todos los horarios. No ha habido un partido, como te digo, que tengamos menos de 10.000 personas. Siempre el Liga Barcelona tiene un carácter y un tono un poco mayor al resto de partidos. Es un partido, muchos lo ven como clásico nacional, muchos lo ven como el encuentro de los dos equipos más importantes, con la hinchada más fuerte del país. Y sí, creo yo que siempre un Liga Barcelona va a tener una mayor expectativa que el común de los partidos, hablando con con otros equipos, pero más bien la hinchada ha respondido de excelente manera durante estos tres últimos años, y vemos un apoyo constante de los hinchas, ¿no? El tema de que se vayan organizando para el tema de recibimientos, junto con los auspiciantes también, generar el tema de activaciones, de actividades en la previa para que la gente vaya con la antelación del caso. Este domingo 4:30 es un horario, me parece atractivo, porque recuerden que vamos a estar en un feriado, entonces si nos hubiera tocado un viernes o un sábado, a mucha gente les corta el feriado, pero siendo domingo 4:30, creo que por lo que es la cultura de los quiteños, ya todos van a estar regresando a la ciudad, vamos a tener un estadio lleno, un estadio lleno de aliento y lleno de nuestros hinchas.
1: ¿Las luminarias normalmente a qué hora se prenden, Julio? Porque claro, con esta crisis energética, este fue el pedido del Ministerio de Energía de la Liga Pro, por eso se adelanta el partido, caso contrario, capaz que lo estábamos jugando a las 6 o a las 7 de la noche. Pero, ¿a qué horas normalmente se prende esto? ¿O ustedes van a tener también un generador por si acaso?
4: Bueno, las condiciones climáticas son las que dependen mucho del tema de la luz. Si tenemos un día, digamos, como hoy o como ayer, que no hay nubes en el cielo, tienes una luz natural casi hasta las 6:30, pero digamos en el escenario ideal, con luz natural, se prenderían las luces 5:45, 5:30. En el caso de que tengas un cielo nublado, tienes un nublado claro y un nublado oscuro ya cuando va a llover, eso es de manera inmediata que hay que prender las luces, porque las condiciones no son las óptimas para el tema del juego. Estamos justamente viendo la posibilidad de generadores, pero al estar un tema en crisis energética, la capacidad de generadores que se necesita para las luminarias ya están alquilados mayormente para industrias textiles o industria en general, o también el tema de la industria petrolera. Entonces muchas veces los generadores, cuando nosotros alquilamos para partidos de Conmebol, son pedidos y son traídos incluso desde el oriente, desde plataformas petroleras.
0: Bueno, Pato. Ahora, Julio, buenos días, Julio, qué gusto saludarte, soy Patricio Javier Díaz. De todas maneras, más allá de que ahora además, seguramente como tú nos dices, no están disponibles los generadores, suponemos que por la cantidad de energía que se debe necesitar para iluminar el estadio, no debe ser una cosa barata. Entonces, ¿cuánto impacta? ¿Cuánto debe costar? ¿Qué tan complicado es, más allá, insisto, de esto que nos has explicado, desde el punto económico, tener una generación de electricidad versus poder utilizar horarios en los que no se necesite luz artificial?
4: Bueno, obviamente tiene un impacto bastante considerable en el tema, que más o menos una prendida de una hora, hora y media de las luces del estadio cuesta alrededor de $4,500. Ese es el uso y la demanda por partido, más o menos. Entonces, sí existe un costo implícito dentro de lo que es la operación en estos partidos cuando son nocturnos.
0: Estamos hablando con el ingeniero Julio Álvarez. Tenemos un pequeño problemita ahí, parece, con la señal. Para ¿ahí? Poderlo escuchar de mejor. Ahí estamos. Decías que son aproximadamente $4,000 para contratar, ¿para qué? Para 3 horas, más o menos, ¿no? 4 horas.
4: Más o menos, eso te digo, el consumo del estadio es de $4,500, la hora y media, casi 2 horas de luminarias, en costo de energía eléctrica. En costo de generadores, de eso casi se nos termina duplicando.
0: Achusa, entonces estamos hablando de $4,500 por prendida del estadio con luz del tendido. Vendrían a ser $13,000-$14,000 para alquilar un general. Es un platal, Julio. Es, a ver, en una taquilla de 10 mil asistentes, digamos, tomando el tema abajo, de entrada de $8, son 80,000, 100,000 de recaudación. No sé si estoy exagerando. Se va, ¿qué? El 20% en generación eléctrica, o seguiría el 20% de generación eléctrica. Es una locura.
4: Sí, es más o menos casi entre 7,000 y 8,000 el tema de alquiler de generadores que tengan la capacidad para generar el... Eso exclusivamente para las luminarias, porque el estadio sí cuenta con generadores para todo lo que es áreas de circulación, edificios y demás.
0: Claro, claro, por supuesto. Bueno, en todo caso, estas decisiones, ¿cómo se le están planteando, Julio? Es decir, hoy se plantearon los horarios así, pero de aquí en adelante vemos que, y desde esta fecha incluso vemos que hay partidos 11:30, que hay partidos a las 2, a las 3, a la 1 y a las 4:30. ¿Hay algún pedido especial de ustedes como Liga Deportiva Universitaria para no tener que incurrir en este gasto adicional que es importante, o hay algún subsidio por parte de Liga Pro, de alguna manera alguna solución al respecto, Julio?
4: Eso, bueno, lo está tratando directamente el presidente de la comisión directiva, la relación con Liga Pro, el tema de la solicitud de los partidos a través de nuestro director deportivo. Habrá que ver qué estrategia adoptar como clubes, porque esto no solo le afecta a la Liga Deportiva Universitaria, le afecta a todos los clubes. Y si tú dices, más o menos en el cálculo que hiciste de una taquilla de 7,000, 8,000, de $20,000, que se te vaya $8,000 en la generación de luz, es algo importante. Imagínate para otros equipos, vemos Orense, Macará, técnico que la media no es tan alta en los partidos, en cierto tipo de partidos, es casi toda la taquilla, o el 50 o el 60%. Entonces, sí, hay que ver qué medida se adopta junto con Liga Pro. Entiendo que hoy por hoy, pues, es una forma también de que el fútbol aporte a esta crisis energética, el tema de no tener más tiempo extendido el tema de la prendida de las luces, pero hay que ver cómo se van dando las cosas y qué aporte puede ir haciendo cada club, así como el fútbol en general, para aportar a esta crisis, que no es que solo afecta al fútbol, ni a las industrias, sino a todos los ecuatorianos.
2: Julio, me quiero meter en el día de partido también, es decir, el tema de logística. ¿Cómo van a estar distribuido todo, es decir, todo el tema de seguridad de las calles? En este caso no habrá hinchada visitante, entonces será más fácil moverse por los alrededores del estadio. ¿Y desde qué hora ya estará abierta la puerta para que la gente pueda empezar a ingresar? Este no deja de ser un fin de semana de feriado también.
4: Bueno, un poco, las boleterías vamos a abrir desde las 11 de la mañana, ambas boleterías, la general, la de la norte y la central. Desde las 12 del día va a estar implementado ya el operativo en los alrededores del estadio, el tema de cierres vehiculares, las calles que se van a cerrar para hacer peatonales, la Cacica Quilago, que es la que da a la General Sur, la Alexander, la calle La Esperanza, que es la que da, digamos, de la puerta principal del estadio, del lado occidental, hacia la General Norte. Vamos a tener cierres parciales igual en la calle John F. Kennedy, Cacica Quilago, a la altura del parque, en la calle Pablo Picasso, que es una cuadra hacia el norte del estadio, sobre la John F. Kennedy. Vamos a tener ahí esos cierres. Importante decir a las personas, vamos a tener la apertura de puertas con 3 horas de anticipación. Eso quiere decir desde las 13:30 van a estar abiertas las puertas para que la gente vaya, se distraiga, ingrese con total tranquilidad. Vamos a tener igual implementado un operativo de seguridad en todas las localidades para evitar justamente el tema de hinchas identificados con el equipo visitante. Para evitar cualquier tipo de inconvenientes, vamos a tener igual en el interior de las localidades tanto seguridad privada como Policía Nacional para ir como quien diría, peinando las localidades, evitando cualquier tipo de incidentes a la interna y evitando que estén personas identificadas con el equipo visitante. Junto con los auspiciantes hemos generado actividades, participaciones, entretenimiento. Vamos a tener igual un grupo musical en la previa. Así que invitarles a todos los hinchas de Liga, los hinchas del fútbol, que nos acompañen a este gran partido, que vayan con la antelación del caso para que puedan ingresar y disfrutar de todo el espectáculo y la programación que hemos organizado justamente pensando en los hinchas.
2: Suele pasar en estos partidos con un montón de hinchas y mucha expectativa, que también efectivamente el hincha de Liga lo que quiere es recibir al bus. Seguramente no será como ese partido de la Copa Libertadores, por ejemplo, pero seguramente habrá un buen grupo de hincha que lo esperará al bus también. ¿A qué hora se espera que lleguen? Suele ser cerca de 2 horas antes. ¿Eso se tiene planificado parecido o igual que los otros días, Julio?
4: Bueno, sí. Por parte de la hinchada se están generando recibimientos, digamos, uno para el tema del bus, el otro para el momento de los ingresos de los equipos, va a ser un tema de un tifo, va a haber banderas, tanto la General Sur Baja como la General Norte Baja se han organizado para los recibimientos, para apoyar al equipo. Entonces, por eso también invitar a la gente que vaya con antelación del caso para que pueda disfrutar de este gran espectáculo. Por lo general, el bus de Liga termina llegando entre 2 horas y hora y media antes, que es lo que marca el reglamento. Pero sí, se tiene una coordinación para el recibimiento por parte de los hinchas hacia el bus de Liga y obviamente también brindar las garantías necesarias de seguridad para cuando llegue la delegación de Barcelona.
0: Seguimos hablando con Julio Álvarez, gerente de Proestadio, y ahora me alejo un poquito de este partido de la coyuntura, y esta es una pregunta que Julio tal vez a la vez se preguntará, siempre el Pato la hace, es que sí, porque vemos cómo el estadio de Liga Deportiva Universitaria permanentemente va recibiendo unos toquecitos por aquí, por allá, no sé si lo hice público porque fui en alguna oportunidad a la General Norte del Estadio de Liga y vi los baños, hijo de mango, qué cambio. No, la verdad es que muy bien. Ya las sillas están, las luminarias están, es decir, algunas cosas que se han visto durante los últimos años que poco a poco han ido ustedes cambiando. Entonces la pregunta es, ¿qué falta? ¿Qué se viene? No como exigencia, sino como una honesta manera de ver cómo ustedes hacen las cosas, donde no se quedan quietos, ¿no? Es decir, no es que la estadio le dejan ahí, no, ya está bien y le dejaremos ahí hasta que en 20 años hay que hacerle un retoque, ¿no? Están haciéndole permanentemente retoques, mejoras. ¿Qué falta y qué se viene, Julio?
4: Faltan muchas cosas. Hay muchos proyectos por delante. Falta el tema de los baños. Eso se va de los baños de las tribunas, que esos no están intervenidos todavía. Se arrancamos por palcos, luego pues las generales. En esta para de fin de campeonato vamos a meternos de lleno a los baños de las tribunas. Vamos a cambiar el sistema de accesos, de los tornos, vamos a mejorar, continuar en nuestra estrategia marcada por la dirigencia de mejorar la experiencia del hincha en el estadio. Estamos igual hablando con uno de nuestros auspiciantes para mejorar el tema de internet en todas las localidades. Hoy por hoy se brinda un servicio de internet gratuito, pero se tiene, por la infraestructura tecnológica, que ya es un poco antigua, se tiene un cupo, digamos, un máximo de que entre 10 y 12 mil personas se conecten de manera simultánea. Entonces vamos a ampliar el espectro de servicio. Como tú habrás visto, también desde este año se creó el tema desde el año anterior arrancaron ya con el tema de las islas, de venta de merchandising oficial en varios puntos del estadio. Hemos cubierto todas las localidades. Es un proyecto que va, era la antesala de lo que queremos hacer, y a tener la tienda oficial en el estadio, una tienda que esté abierta todos los días, generar que el estadio sea un hito urbano, generar en temas de visitas En un inicio estamos haciendo visitas coordinadas con agencias de turismo o escuelas, pero ya abrir el tema cuando se hace el tema de la Liga 10K, ahí tienes el tour al estadio de manera gratuita, pero ya generar tours pagados, mejorar el tema de la experiencia para los liguistas que han sido nuestros aliados estratégicos.

0: como te digo, hay varias zonas. Lo que se quiere también hacer es, esto es un proyecto a mediano plazo, son zonas de hospitalidad para la general, para la parte de las suites y palcos, generar también el tema del museo, que es algo que está pendiente. Tenemos ya todas las piezas, hay que buscar el financiamiento porque es un proyecto bastante, bastante caro, pero que se, como Liga hace las cosas, siempre tiene que ser lo mejor del país, y tenemos que ofrecer a nuestros hinchas siempre el mejor producto.
1: Julio, ya para ir cerrando, me salgo un poquito de todo el tema logístico en cuanto a la llegada, la entrada y todo lo que va relacionado con el estadio. Y te quería preguntar por esta camiseta de Liga, esta nueva que has sacado, justamente Liga Deportiva Universitaria. ¿Se le va a usar este fin de semana? ¿Eso es parte también de todo lo que está preparando Liga?
0: Sí, la camiseta ya la vamos a utilizar desde el partido con Barcelona. Es una camiseta conmemorativa por los 108 años de la institución. Vamos a tener muchas sorpresas que se les irán anunciando a través de las redes sociales por este mes, por el día de lo que fue la fundación de Liga Deportiva Universitaria. Igual, entiendo que ya en tiendas Marathon y Puma están desde el día de hoy ya disponible para todos los hinchas. Es una camiseta conmemorativa. Liga saca 5 camisetas al año, las 3 primeras que se presentan en Nocheblanca, que es la titular y las 2 alternas. Se tiene la camiseta conmemorativa por el mes del hincha, que es el mes de julio, y la camiseta justamente por la fundación del equipo. Este año celebramos 108 años, es una de las instituciones más sólidas, con altos valores y reconocidas en el continente. No todos tienen, llegan a cumplir más de 100 años, así que cada año que se va cumpliendo hay que festejarlo de gran manera junto con nuestra gran hinchada, y recordando cada una de las personas que han pasado por esta institución, que han hecho de Liga lo grande que es.
1: Y que sea una fiesta lo de este fin de semana, lo del domingo. 4:30 de la tarde entonces en el Estadio Rodrigo Paz Delgado va a jugar Liga Deportiva Universitaria, partido importantísimo contra Barcelona. Julio, te queremos agradecer por tu tiempo.
0: Gracias, les invitamos a todos a que nos acompañen el día domingo. 4:30 de la tarde. Es muy importante la presencia de todos los hinchas, tener un estadio lleno, generar presión al rival. Sabemos que cada uno de estos partidos se convierte en un duelo por llegar a ese cupo máximo, que lo que queremos es siempre apuntar al primer lugar. Así que este partido es definitorio para conseguir los objetivos, y la única manera de hacerlo es con un estadio lleno, lleno de nuestros hinchas, lleno de aliento, y que desde las gradas baje la presión, baje el apoyo a nuestros hinchas, a nuestro equipo, y siempre de las gradas bajan los goles y el festejo.
1: Entonces, están todos invitados, lo dice Julio Álvarez, él es el gerente de Pro Estadio. Este domingo, 4:30, Barcelona y Liga. Liga Deportiva Universitaria recibe a Barcelona en partido importantísimo, seguramente el plato fuerte de este fin de semana. 9:06, hacemos una pausa en Jornadas Deportivas y ya volvemos con más.
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3: Tal como recogió el diario Marca, el diario francés Le Monde aseguró que accedió a documentos internos que acreditan que Gianni Infantino ocultó la inelegibilidad de un jugador de la Selección Nacional de la República Democrática del Congo que participó en varios partidos clasificatorios para el Mundial de 2026. Sin imponer ninguna sanción disciplinaria, haciendo caso omiso de su propio reglamento y de la jurisprudencia en casos similares, la FIFA permitió que la selección congoleña continuara su camino hacia el Mundial. Los Leopardos se clasificaron antes de caer en octavos de final ante Inglaterra, destacó el semanario francés. Este caso pondría nuevamente de manifiesto el intervencionismo de la dirección de la FIFA a riesgo de sobrepasar las normas y la integridad deportiva, apenas unos meses después del caso de Florin Balogun, añadió. Según Le Monde, la infracción se habría producido en un partido de clasificación para el Mundial de 2026 entre República Democrática del Congo y Nigeria con un arquero no elegible. Tras eliminar en la tanda de penales a las Águilas, en la final de la repesca de la zona africana, la selección del Congo consiguió su clasificación para el último partido decisivo. El 31 de marzo, los Leopardos vencieron a Jamaica por la mínima diferencia, consiguiendo su segunda participación mundialista tras la de 1974. Luego de la derrota, la Federación Nigeriana de Fútbol presentó un recurso ante FIFA, sospechando que varios jugadores congoleños no eran elegibles por motivos de nacionalidad y fraude en los pasaportes. A 3 semanas de la participación en la repesca intercontinental entre República Democrática del Congo y Jamaica, los juristas descubrieron entonces que el arquero congoleño Lionel Mpasi, que había disputado varios partidos clasificatorios para el Mundial, incluyendo la repesca contra Nigeria, no era elegible. Con doble nacionalidad, francesa y congoleña, el arquero, que no respondió a las consultas de Le Monde, disputó al menos 5 partidos con la selección francesa en categorías juveniles, algunos de ellos durante el Mundial Sub-17 de 2011. Si bien es cierto, la Federación Congoleña inició en 2021 los trámites administrativos para que Mpasi pudiera cambiar de afiliación federativa, el proceso nunca se completó, tal y como señalaron los juristas de FIFA. Por lo tanto, la Federación del Congo no obtuvo la autorización de la Federación Internacional para alinear a su arquero, cuya primera convocatoria se remonta al 1 de febrero de 2022.
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4: ¿Se acuerdan que en el 2020 nos encerraron en la pandemia justo después de un par de fechas del campeonato ecuatoriano?
5: Claro.
4: El Liga tenía que jugar a Machala, si no me equivoco, ¿no es cierto?
5: Y con el Orense se suspendió ese partido. Estaban ya en la cancha.
4: Y justo la fecha anterior, no sé si fue exactamente la fecha anterior o unos días antes, ¿no? Se jugó un Liga Barcelona.
5: Así es que falló el penal alemán.
4: Alemán, claro, ahí Gavarini tapó el gol de Franklin Guerra, ¿se acuerdan?
5: Uh-huh.
4: Uno de los pocos cabezazos que Franklin Guerra le atinó al arco, porque siempre ganaba. Alfonso decía,
6: ganaba por arriba.
4: Siempre
5: pero
4: ganaba.
5: No gana al arco.
4: No siempre la embocaba. Fue un partido sumamente intenso. Ese día se estaba escapando el invicto de Ponciano. Y para recordarlo, a ese
6: hubo
4: partido.
6: Hubo varios, Pato. Varios sí. Casis, duro, varios, sí. Porque era un partido súper peleado, cercano, mano a mano, en diferentes momentos. Seguramente Barcelona estaba más fuerte y Liga, con un equipo a veces pataleando, lograba ahí rescatarse. No, hubo varios. Además, ustedes se acordarán que conforme avanzaban los partidos estos, se iba haciendo una carga cada vez más pesada, ¿no? Si parecía que se jugaba el campeonato ahí, porque todos seguramente le dábamos vueltas a esos partidos que se seguían sumando y a una racha que no se cortaba. Además, nosotros que hablábamos de números y que hablábamos de números, de estadísticas y de rachas, esta se convertía en la racha más grande. Al principio era una anécdota y después se fue convirtiendo en una racha la más grande entre equipos ecuatorianos.
4: Creo que el Aucas Barcelona, de no ganar el Aucas en Guayaquil, es más grande en tiempo.
6: Es todavía un poquito más grande, sí.
4: Pero no en partidos. O sea, creo que, mucho más grande en tiempo. No sé si mucho más grande.
6: Ah, claro, porque el Aucas dejó de jugar en primera división un montón de tiempo. De acuerdo.
4: Entonces, como más. Y eso tendríamos que, de todas maneras, un ratito también preguntarle al Mauro Castillo, si es que terminó de cambiar, pero me parecía que era así. Claro, Alfonso, acuérdese ese gol que el Chaca Salas canta de Claudio Bieler en el último minuto después de un partidazo 2012. De Damián Díaz, 2012, claro. No, y hay algunos. Y yo nunca estuve de acuerdo con eso de que era una carga. O sea, sí era, pero era
7: un. Mago Salas lo dijo. Cuando estuvo de encargado en algún momento.
4: Ajá, sí. Pero era una carga que era de los dos lados. Entonces, porque llegaba la gente de Barcelona y era como, ¿y ahora? Y ahora nada, Fato, ¿cuál Liga Barcelona? Han admitido, ¿no? Con el pasar de los años ya retirados, o algunos dirigentes, que había premio doble, incentivo, premio triple para ganar en Ponciano.
6: Pero siempre... al revés también, Pato.
4: Sí, claro.
5: Lo que pasa es que acá no se ha sabido cuánto les habrán dado, pero de ley, pues.
4: No, lo que pasa es que desde el otro lado se decía, no, si es un partido normal, un partido común y corriente. Acá no, acá sí siempre ha sido abiertamente un partido importante. Desde el otro lado se menosprecia un poco a la Liga Barcelona. Desde Liga no, y entonces, pero con el pasar del tiempo se ve que no era así, que esta Liga Barcelona era muy importante. Así que les invito, compañeros y amigos, amigas, a regresar en el tiempo a otras... Oiga, son solo 6 años, pero si uno se pone a ver, era otra vida, ¿no? Pre-pandemia, era otra vida.
5: Claro.
4: Bueno,
5: claro.
4: Los últimos días de la vida que conocíamos antes de la pandemia, con un Liga Barcelona que puso a los hinchas de Liga al límite.

0: Tenía ganas de llorar. Y si no lo hice, fue solo por ti. Ahí estabas, sentado, derrumbado, desconsolado. No lo podías creer. Respirabas profundo intentando creer que no era cierto. Que este trago amargo que el fútbol te ponía era solo una de esas terribles pesadillas de las que uno se olvida apenas despierta. Segundos antes, el árbitro señaló el punto penal y por tu mente pasaron todos estos 23 años de invicto que estaban a punto de terminar. Te levantaste a gritar a los cuatro vientos, unos insultos que jamás te había oído pronunciar mientras veías el festejo en la general de al frente. Pero no había nada que hacer. Estaba pitado el penal y no tenías la menor duda de que había sido falta. Te diste vuelta y me preguntaste cuánto faltaba. Te respondí que 8 minutos y fue entonces cuando te sentaste, sin esperanzas, casi convencido de que hoy regresarías a casa como nunca antes de este estadio.
1: Atención, el árbitro hace un par de señales y ahora sí, Cristian Alemán y Adrián Gavarini, Cristian.
0: Hacía poco me habías dicho que tal vez era mejor que termine de una vez por todas este bendito invicto, que la tensión era muy grande, que el peso era demasiado. Pero en cuanto te pusiste la camiseta blanca para venir hoy, tus dudas comenzaron a disiparse poco a poco. Las banderas adornando los autos que llegaban en caravana, el sentimiento de otros que visten tus mismos colores y que caminaban para entrar a la que sabes que es tu casa. Y finalmente, esos 11 que llevan en la piel y en el pecho los mismos colores que aprendiste a querer cuando eras muy pequeño, y esa U que se grabó en tu corazón, aún antes que muchos amores que luego se fueron sumando en tu vida, te hicieron cambiar de opinión. No, no solo importaba el invicto, hoy había que ganar, pase lo que pase, cueste lo que cueste. Y la cosa estaba bien. Aunque Barcelona empezó bien el partido, intentando atacar en el área de liga, pronto los almos tomaron el control del juego y se abalanzaron a buscar el gol que los adelante en el marcador. Y así pasó.
1: Por izquierda es Junior, la juega por el medio, Antonio, se viene Antonio, Antonio todavía, amaga con derecha, el arquero, penal, allá va, este buquebús, Cristian Martínez Borja, con pierna derecha le pegó, gol, ¡dale! Apareció nomás Cristian Martínez Borja en polémico penal para la U, engañando al arquero Víctor Mendoza. La tocó suavecito, no podía faltar el gol del colombiano.
0: El gol llegó con la normal dosis de tranquilidad de la que suele venir acompañado. Pero aunque conforme con el resultado y con el juego del equipo, pensaste que hubiera sido mejor estar 2-0 por si acaso, para asegurar el triunfo. Sería tarea para el segundo tiempo, dijiste. Pero la segunda parte no fue como imaginaste. Barcelona se apoderó de la pelota y sus ataques cada vez eran más peligrosos. Y Liga no encontraba su juego. Sin balón, sin intensidad. La cosa se puso cada vez peor hasta que llegó lo que parecía inevitable.
1: Emanuel con la zurda, cambia Alves, de espaldas al arco, prefiere abrir vértice del área, la tiene Damián Díaz, Damián y el área, se acomoda con derecha, le pegó, ¡gol! ¡Gol! ¡Canario! Fidel Martínez la empujó.
0: Entonces tus dudas y temores se profundizaron. El frío de la noche quiteña comenzó a apoderarse de tu piel primero, luego de tus huesos, y finalmente se teló el alma cuando Alves cayó ante la falta de Villarruel.
1: Díaz que espera, Alves por el medio, Díaz todavía, el centro, cayó en el área penal, lo empujó, Villarruel penal y tarjeta para el hombre de Liga.
0: El rito previo al cobro fue eterno, pero te dio tiempo para reaccionar. Un leve grito que salió de la General Sur te hizo despertar. ¡Olé, olé, olé, olé! ¡Gaba, gaba! Cantaban los más convencidos que un milagro sí era posible y tú te dejaste llevar. Te levantaste de tu asiento, movido por esa fe futbolera que ha crecido con las hazañas de las que has sido testigo. Si estabas ahí, no era para haber sentado lo que pasaba en la cancha. No podías esconderte entre el resto. Querías acompañar el momento por duro que fuera. Con la mirada fija en el arco sur, cruzaste los dedos de tus manos, los convertiste en un solo puño que cerrado se acercó a tu boca, la que algo susurraba, algo que no logré escuchar. Cerraste los ojos un segundo, tomaste aire y sostuviste la respiración.
1: Y Cristian Alemán, para pegarle de zurda, Atención, el árbitro hace un par de señales. Y ahora sí, Cristian Alemán y Adrián Gavarini. ¡Cristian atajó! Gavarini quiere que el invicto se quede. Y acá se festeja como si fuera gol.
2: Estar en una lista de que algún día se va a perder el invicto, a mí no me saca de la cabeza eso, no me desespera. A mí me preocupa más estar en una lista de campeón, de darle a Liga campeonatos. Eso es lo que más me desespera a mí, lo que me tiene intranquilo, lo que me tiene incómodo, darle otro campeonato, darle alegría a la gente. Estar en una lista de, en algún momento, de que se va a perder el invicto contra Barcelona, no me saca
0: de
2: sueño.
0: Tenía ganas de llorar, así empezaba esta historia. Y las lágrimas que logré contener minutos antes comenzaron a desbordarse cuando saltaste a mis brazos para envolverme en este festejo irracional e inexplicable. Tus ojos también se habían humedecido y mojaban mi hombro mientras tu voz inundaba los espacios vacíos de esta noche de sábado. Estábamos solos entre tanta gente, entre otros tantos que enloquecían por la misma razón por la que los dos llorábamos.
1: ¡Una vez más! Cuando el equipo no tiene con qué, cuando todo es difícil, aparece Gavarini. Rodrigo Aguirre en el área, casito en el contragolpe. ¡Increíble! ¿Será que cambia todo?
2: Yo creo que los minutos después del penal, se vio lo que es este equipo, que quiso ir a ganar el partido. Otro equipo se quedaba con los 23 años, el invicto, cuidar que no te hagan un gol, empatar 1-1 y listo. Este equipo lo fue a buscar y tuvimos el premio.
3: Y así nomás la celebración, ¿no? Como dice Alfonso, como un gol más. Y seguramente eso es lo que vale. Un gol y por ahora un invicto de larga data. Gavarini una vez más a la esquina baja. Yo no sé si aquí hay que darle más mérito al arquero o criticar al delantero. Le pegó a un ángulo. Gavarini se tiró allá abajo, donde más duele. Y esto sigue 1-1.
0: Pero esta historia futbolera tenía todavía un capítulo más. ¿Estabas convencido que esos 8 minutos que te parecieron insuficientes para empatar, si Barcelona hubiera marcado el gol, era tiempo de sobra para ganarlo? Y así fue. De pie, buscando en la cancha y en los recuerdos las razones por las que esto no iba a terminar empatado, cantaste a todo pulmón que la copa se ve y no se toca, y que el equipo con casta de campeón había vuelto. Y tenía razón.
1: Pelota de Pedro Pablo, se acomoda, el mano a mano se abrió.

0: Es una adrenalina impresionante, ¿no? Créeme que cuando ya viene el centro, ya vi que el balón viene y lo único que quiero es invocar al arco, ¿no? Justo vi el arquero que vino por acá y se la puse al otro lado. Ya cuando entra, créeme que es como que te arde todo el cuerpo por dentro, así como cuando vas a una montaña rusa que vas de bajada, así te coge. Y bueno, mis compañeros me apoyaron, la gente gritando. Créeme que un gol es la felicidad más grande para un futbolista dentro de una cancha.
1: Vaya partido el de acá, ¿no? El del Rodrigo Paz, con muchos condimentos específicos y especiales, incluida una pena máxima atajada por Gavarini. Pero hay momentos donde el fútbol no te alcanza y el segundo de tiempo de liga es exactamente así, que a veces hay que darle la vuelta al destino. Hay veces que uno tiene que ganar con riñones, esos que le sobran a Franklin Guerra.
0: Sí, créeme que la gente me quiere mucho, gracias a Dios me lo he ganado en la cancha. Trato siempre de ayudar más que nada a mi equipo, ¿no? Este es un juego en equipo, no solo soy yo, soy Antonio, Gavarini, o sea, puedo nombrar a todos, pero aquí esto es un trabajo en equipo. Si uno está mal o si uno no corre, nos va a costar a todos, ¿no? Pero créeme que cada vez nos hacemos un equipo más fuerte, un grupo más fuerte.
2: Solo se ganaba con corazón, con el que le puso Adrián Gavarini para salvar abajo y con el cabezazo gigante de Franklin Guerra. 46 minutos, Liga gana, genera emoción, genera ilusión con los goles de los suyos. ¡Qué partido bravo hemos tenido acá! Barcelona estuvo cerca en el Rodrigo Paz Delgado. Liga larga, el invicto, y Franklin Guerra otra vez goleador. 46 minutos y un poquito del segundo tiempo en el Rodrigo Paz Delgado.
3: Gavarini es ídolo ya en Liga Deportiva Universitaria y Guerra acaba de convertir seguramente el gol más importante desde que se fundó la Blanca. Para que el pueblo de Blanco se levante, para que siga ostentando los 23 años de invicto en Casa Blanca y para que el maleficio de Barcelona en este estadio siga aún latente, como en el 2002 estuvo cerquita, en el 14 también, en el 2002 también. Le sumamos un capítulo más de sufrimiento a este Liga Barcelona en el 2020, del penal de Gava que todos lo van a abrazar, al cabezazo de Franklin, el mariscal Guerra que pide selección a gritos, gran cambio de frente de Vini Arce, mejor recepción y centro de Pepe, Berlaza la cabeza de Franklin, y Liga, ¿saben cómo dejó el segundo piso de la Suralta? En modo cementerio, ganó Liga, el invicto se respeta en Casa Blanca.
4: El partido terminó pocos segundos después de otro abrazo interminable. Y yo sigo llorando, agradecido a la vida, a Dios, al fútbol, a la liga, a todos a la vez, por este nuevo momento imborrable, por esta nueva gesta que la volveremos a contar, sabiendo que juntos, tú y yo, venceremos a cualquier rival que venga a darnos batalla, en el fútbol o en la vida.

0: partido, qué partido loco, ¿no? Además, como lo escuchábamos, con un trámite cuesta arriba. Esto es lo que digo, ¿no? Hubo muchos partidos de esa racha grandota en donde Liga no venía bien y Barcelona sí venía bien. Y sin embargo lograba reponerse. Y fue milagroso. Ahí Damián Díaz decidió no cobrar el penal. Uno
1: claro,
0: se queda pensando.
1: Eso no se entendió.
0: ¿Qué pasó? Y esto les ha pasado algunas veces, no siempre, a estos jugadores que son símbolos. Le pasó a Alex Escobar también.
1: En ese mismo arco.
0: En un partido decisivo.
1: En ese mismo arco.
0: No. En el otro lado fue.
1: ¿En el otro lado fue?
0: Claro.
2: Contra River fue en el norte.
0: No, pero ahí sí cobró, pues. Ahí
2: pero
0: sí
2: falló. Cobró.
0: Bueno, falló. No, eso es lo de menos. No, eso es... Falla claro. el que agarra la pelota y se atreve.
1: El que dice,
0: ¿no?
1: Alfonso, es en la definición del descenso del 2020, del 2000.
0: Del 2000, contra el Olmedo.
2: Ah, sí.
1: Y que le dejó ahí la pelota.
0: Al chico colombiano.
2: A Córdoba. Córdoba, no. Me parece que era, ¿no?
0: No.
1: Era murió. Jorge Díaz, pero no es de la misma línea, es de otra línea familiar.
0: Jorge Díaz. Sí, Jorge sí, Díaz. Claro, pero además fue como, ¿y por qué no cobra Alex Escobar? Que tengo una molestia.
1: Me duele aquí.
0: Claro, además aquí. Uno dice, ¿cómo un jugador con tanta experiencia no se hace cargo? Les hemos visto perder penales a grandes jugadores. Acá mismo a Ener Valencia. Pero él agarra el balón. No se esconde atrás de algún compañero. Entonces, eso también a veces es parte de esta discusión. Y a Damián Díaz le pasó en eso. Pero tal vez uno podría decir es que le quería dar chance. Estaba también Barcelona, todos confiados. A este chico que... recién aparecía y que, como suele ocurrir alrededor de Barcelona, ya le agrandaban muchísimo. Después
1: claro, pero
0: duró un soplo.
1: Pero era un penal de demasiado peso, o sea, tenía 23 años atrás.
2: O estaba mejor Alemán en
3: además,
2: ese momento.
3: Además, este era en la parte final y era para liquidar. Llegaba a hacer ese gol Barcelona y ahí sí
0: se. Pero más estaba. Bien, si lo piensa bien, Pato, era más allá de que ser, podría ser un penal, como usted dice, importantísimo. Pero también era como tranquilo, ¿no? Porque el invicto no significaba nada, más bien era para Barcelona, digamos. Era
1: no,
0: ganar
1: para
0: el partido,
1: Barcelona.
0: Sumar 3 puntos.
3: Pero tal vez,
1: para más bien ahí no tanto porque era principio de temporada, eran 3 puntos. Usted sabe que los 3 puntos al principio de temporada. Pero, o sea, ya lo han admitido, con el retiro lo admiten. Los jugadores de Barcelona que vivieron en la época esta... enorme, de varias generaciones de que no poder ganar en Ponciano, han admitido que era una cosa que les tenía cabezones. O sea, era sacarse una cosa importante.
3: Y sobre todo Damián Díaz, él lo sabía. Sí, acordémonos, en el mismo 2012 estuvo cerquita Barcelona, después apareció Claudio Bieler, donde el mismo Damián Díaz había sido figura. Y él, muchísimos años en Barcelona, seguramente uno de los que más quería ganar. Y bueno, no se hizo cargo de
2: ese
3: día.
2: Pero al final de esa temporada,
3: esa es la historia.
2: Dieron la vuelta en Casablanca.
3: Sí, absolutamente. Eso también dirá la historia después,
1: sin,
3: que se apagaron las luces y
2: así
3: todo
2: es.
3: Lo que sucedió.
0: Sin gente, además, ¿no?
1: Y sin
0: gente.
1: Ganar.
0: Yo más bien me acuerdo que era bravísimo. O sea, esto que estamos contando, que de este partido nos quedamos con el fútbol y fue el último, se acabó.
1: Claro.
0: Ya no se jugó más. Liga se fue a Machala, ¿fue?
2: Claro, contra Lorense.
1: Con Lorense.
0: El siguiente fin de semana... y los volvieron a subir al avión y se regresaron. Y ahí comenzó el drama, que fue drama, para un montón.
1: Por eso...
0: para unos más, para otros un poquito menos, pero para todos.
1: Por eso decía yo que este es el último partido de nuestra vida anterior. Así vendría a ser, ¿no? Porque la vida después de la pandemia cambió.
0: Sí, cambió. Para todos cambió. A unos les terminaron surgiendo mejor, otros peor, pero si uno se va para atrás, fueron unos meses verdaderamente
1: para
0: angustiosos
1: otros,
0: para todos. Y
1: la
0: para
1: vida
0: otros
1: directamente...
0: fueron los últimos meses.
1: Exactamente, sí, para unos terminó.
0: Bueno, muy bien. No,
1: y a propósito, Alfonso, y para irnos a la pausa, y a propósito de esto, les quiero contar que en la Vuelta a España, en la ciudad de Granada, en el último día, tuve un gratísimo encuentro con la hija de Luis Alberto Flores, Génesis Flores, que nos reconoció, ¿no? Y nos dimos un abrazo. Y quería hacer esta mención justo ahora, en este momento, porque hablábamos justo de la pandemia, ¿no? Él se nos fue en pandemia, querido y recordado Luis Alberto Flores, nuestro compañero que tenía base en la ciudad de Guayaquil. Abrazarme con su hija y con el novio que estaba ahí fue realmente un regalito de la vida, ¿no? Alfonso, le decía yo a ella lo tipazo que era su papá. Se le humedecieron los ojos y a mí también, la verdad, recordando a nuestro querido amigo. Y justamente falleció unos días después de este partido que acabamos de recordar. Hacemos
0: muy
1: una
0: bien,
1: pausa.
0: Vamos a la pausa. 9:35, ya volvemos.
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13: la fructífera presidencia de José de Villalengua. En el mes de abril de 1790, dejó la presidencia de la Real Audiencia de Quito don José de Villalengua, pues fue trasladado a la Audiencia de Guatemala. En Quito, Villalengua dejó gratos recuerdos en la colectividad. Gobernó con acierto y ecuanimidad, ya que en esos tiempos cundía entre la gente ilustrada la idea de la emancipación de la metrópoli española. Ese presidente de la audiencia, durante su gobierno, mandó a empedrar la mayor parte de las calles de Quito, ya que hasta entonces, únicamente, estaban empedradas las calles del centro. Compuso muchas calles, plazas y caminos, hizo que se blanquearan las paredes externas de las casas y edificios y estableció el servicio de carretas urbanas para la recolección de basura. Aspiró a formar paseos públicos y plantó el primer jardín que hubo en la Alameda. Construyó fuentes de piedras en las plazas públicas y se ocupó de levantar nuevamente desde sus cimientos la Capilla de Veracruz o el Belén. Construyó también el puente de la Quebrada de los Gallinazos o del Calzado. De acuerdo con el obispo Minayo, fundó el Hospicio de la Caridad para los enajenados mentales en la casa del noviciado que los jesuitas habían construido. En una de sus alas fue creado el lazareto y se impuso, para su funcionamiento, un tributo y se efectuaron colectas de limosnas. Todo esto en la parte final del siglo XVIII. Tomado del libro Historias, Tradiciones y Leyendas de Quito, de José María Jaramillo.
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0: Continuamos en Jornadas Deportivas y hoy estamos con Santiago Choez. Él es bicampeón sudamericano de clavados, ¿no? Además, desde la plataforma de los 10 metros, una cosa lindísima. Vamos a conversar un poquito. Y lo primero que voy a hacer, a pedirle a Santiago, es que nos cuente un poco de él. Eres muy joven, Santiago. ¿Qué edad tienes? ¿Hace cuánto comenzaste en el deporte? La pregunta es, ¿comenzaste directamente en los clavados o primero fue la natación? A ver, arranquemos, Santiago. Bienvenido.
1: Hola, buenos días. Yo soy Santiago Chávez Villa Gómez y llevo haciendo esta disciplina desde que tengo los 7 años. Empecé primero haciendo mortales por mi cuenta en la cama porque siempre me gustaron las acrobacias. Luego las empecé a hacer en el piso sin saber. Y un día mi mamá trabajaba en las vacacionales de Fede Guayas. Entonces la decidí acompañar. Era en el complejo náutico Cuatro Mosqueteros. Me puse a hacer mortales en el piso y un profesor de natación me vio y me dijo que si quería hacer clavados, pero obviamente primero tenía que aprender a nadar, y le dije que sí, sí, y me dijo que vaya desde el día siguiente. Fui, aprendí a nadar creo que 2 semanas, 3 semanas, y en la piscina del frente hacían clavados, entonces a mí me interesó mucho porque me gustaba mucho Spider-Man, me gustaban mucho las acrobacias, entonces ese deporte fue amor a primera vista. Desde que lo vi me gustó demasiado. Y mi profesor de natación me ayudó a hablar con el profesor de clavados. Me hicieron una prueba, me hicieron tirarme de 1, 7, de 1, 3, 5 y 7 y 10 metros y me tiré sin pensarlo.
0: ¿A los 7 años?
1: A los 7 años, sí.
0: ¿De la de 10 también?
1: Sí, también, también.
0: O sea, y bueno, debería haber sido un alivio para tus papás, porque quienes tenemos hijos que han sido aficionados a Spider-Man. En mi caso, por ejemplo, dos brazos se rompió mi hijo por hacer lo que tú hacías, pero tú caías en una piscina. Ahora, sí. ¿Qué edad tienes ahora, Santiago?
1: Ahorita tengo 18 años.
0: ¿Y podríamos decir entonces que los clavados han sido tu único deporte competitivo, por decir así? Porque no sé si te gusta algún otro deporte para practicar, para divertirte, pero desde el punto de vista competitivo, ¿naciste en el clavadismo?
1: Sí, solo clavados.
0: ¿Ya? ¡Qué cosa! Oye, espectacular. Ok, entonces, ya comienzas, te enfrentas a los clavados. ¿Qué fue lo más difícil de aprender? Porque se nota que tú agallas para lanzarte de los 10 metros de los 7 años tenías, es decir, esa parte que seguramente a mucha gente le podría hacer falta, el lanzarse. Pero luego, ¿qué técnicas tuviste que aprender? ¿Qué fue lo más difícil? ¿Qué se te hizo más fácil también?
1: O sea, de mi disciplina, todo, nada fácil, o sea, todo es a base de trabajo y esfuerzo. Lo que más me cuesta en sí, o lo que más me costó, fue aprender a vencer mis miedos y aprender a superarme. Sin duda es una de las cosas más difíciles, pero que con el tiempo aprendes a controlarlo.
0: ¿Miedo a qué, Santiago? Porque tú eres, a los 7 años era un niño desalmado que se lanzaba de los 10 metros, entonces, ¿miedo a qué?
1: O sea, es que ya cuando haces más de 2 vueltas y haces 3, 4, o sea, ya la concentración es máxima. Entonces no es simplemente tirarte de 10 metros, sino tener una concentración demasiado alta para que las cosas salgan bien.
0: ¿Cómo practicas? Porque estas piruetas que ustedes realizan en el aire, evidentemente no se las puede practicar de otra manera que lanzándose. Entonces, cuéntanos un poquito, ¿cómo es que se prepara previo al primer lanzamiento de ensayo, por decir así? ¿Cómo preparas una rutina? ¿Se dice así, rutina?
1: Sí, está bien. A ver, por ejemplo, para hacer 4 vueltas y media adelante, yo lo preparo desde la plataforma de 3 metros, hago solo 2 vueltas y media. Luego me voy a la plataforma de 7 metros y hago 3 vueltas y media y ahí subo directo a 10 metros a hacer 4 vueltas y media y así.
0: ¿Y este proceso cuánto dura? Es decir, ¿cuántas veces te lanzas de la una, después de qué tiempo pasas a la otra y así?
1: De 3 metros, por ejemplo, yo hago 2, de 7 metros hago 3 y de 10 y ahí subo a 10 metros y hago 3 repeticiones también.
0: ¿Dos repeticiones de una de tres, dos repeticiones, me refieres a 2 días?
1: No, no,
0: dos
1: no.
0: Sesiones.
1: Dos repeticiones de 3, ¿ah? 3 repeticiones de 7 y 3 repeticiones de 10 metros o a veces 5.
0: Ya. ¿Cómo evalúas que estás haciéndolo bien?
1: ¿Cómo lo evalúo? O sea, tengo a mi entrenador, Abraham Suárez, que él siempre me está corrigiendo. También uno ya como clavadista, ya con los años de experiencia, ya siente cuando hace bien las cosas, cuando las hace mal. Y uno se da cuenta porque al entrar al agua tú sientes el sonido que rompes el agua, entonces yo ya sé cuando hago bien un clavado, obviamente.
0: ¿Cómo suena cuando rompes bien y cómo suena cuando rompes mal?
1: O sea, cuando uno entra bien, el sonido es como, ¿cómo le digo? Cuando uno cae mal, se escucha y se siente que el agua, o sea, salpica demasiado, pero cuando uno entra fuerte, el agua es como que se rompe de una zona. Y ese sonido, uno ya sabe que ya limpió el agua.
0: El sonido es más limpio, entonces.
1: Exacto, más limpio,
0: Es más
1: sí.
0: nítido.
1: Sí,
0: Ya.
1: sí.
0: A ver, cuéntanos, por favor, ¿qué califican los jueces? Porque este es un deporte de subjetividad, ¿no es cierto? Esto es un deporte donde los jueces califican. No es de marcas como el atletismo, como el ciclismo, ¿no es cierto? Este es netamente de subjetividad, de apreciación. ¿Qué califican los jueces?
1: Se califica todo aquí, desde que uno está parado en la plataforma hasta que uno termina de entrar al agua. Se califica la figura de clavadista, desde que está parado, tiene que tener una buena figura.
0: La figura, ¿te refieres a la parte estética?
1: Sí, a la parte estética. En la
0: Ajá.
1: parte estética, mientras estás parado y mientras estás dando la vuelta, y lo que más califican los jueces es la entrada del agua, que uno tiene que caer vertical, no puede caer ni corto ni pasado. Tienes que caer vertical y salpicar la menos agua posible. Y se califica de 0 a 10. 10 es una calificación perfecta y 0 es un clavado fallido.
0: ¿Y qué porcentaje tiene esto que dices? Porque tú dices que y todos sabemos que y yo sabía pensar, yo sabía de que esta situación era sobre todo del clavado, ¿no? De la entrada, de la ejecución en la entrada. Pero tú nos dices que además también hay una parte estética. Entonces, ¿tienes conocimiento de cuál es el porcentaje más o menos que aplica de lo uno, de lo otro y de lo otro?
1: O sea, todo es un conjunto. O sea, cada cosa es importante para que el juez pueda acercarse a la calificación perfecta. Decir un porcentaje, yo creo que el porcentaje más alto de las, o sea, de los que más se consideran los jueces es un, yo diría un 80% en la entrada del agua y el otro porcentaje se concentran en la figura, en las vueltas, en el punteo, en la salida. Pero lo más importante que califican los jueces es la entrada.
0: Y la dificultad de la ejecución, porque evidentemente tú podrías intentar caer en el agua sin una sola pirueta y caer perfecto vertical, versus el que, no sé, la ejecución más difícil que hay, de hecho que obviamente genera otro tipo de retos, ¿no es cierto? Esta parte de la ejecución es también muy importante en el momento de la clasificación.
1: Claro, es muy importante. Cada clavado tiene su grado de dificultad. Por ejemplo, si una persona hace solo una vuelta, el grado de dificultad va a ser muy, muy mínimo. En cambio, si una persona viene y hace 4 vueltas y media, el grado de dificultad es casi el máximo que existe en clavados. Entonces, al final se multiplica el grado de dificultad del clavado más las 7 notas de los jueces. Entonces, sí influye demasiado qué clavado hagas. Porque cada clavado tiene su grado de dificultad. Mientras más vueltas hagas, más grado de dificultad tiene.
0: Ah, perfecto. Y entonces por eso es que ustedes los clavadistas. Y una cosa, ¿y ustedes anuncian el grado de dificultad?
1: No, no, el grado de dificultad no se anuncia. Se anuncia en la competencia el clavado que uno va a hacer.
0: Al clavado, o sea, tú dices, voy a ir con 4 vueltas y media.
1: No, aquí no le decimos 4 vueltas y media. En clavados, cuando es competencia, se enumeran los clavados. Por ejemplo, 4 vueltas y media, nosotros le decimos 109 y hay varias posiciones. Hay B, C y A. C es cuando uno está en bolita, B es cuando uno está con las piernas estiradas y A es cuando uno está completamente estirado. Solo, por ejemplo, en competencia, si es 4 vueltas y media, uno dice, el juez dice 109 en C y tienen que hacer un pitido para que sepa que el clavadista ya puede hacer su salto. Para explicar un poco rápido, las numeraciones de los clavados, 100, el número 100 es adelante, 200 espalda, 300 inverso, 400 es adentro, 500 es giro y 600 es parada de mano.
0: Y ahí, sí.
1: Hablar.
0: Y todo eso, esa es la parte que, claro, nosotros hemos visto las competencias, sobre todo en televisión, y vemos ahí que se anuncia, ¿no? Entonces yo pensé que este era el grado de dificultad. Entonces ahora nos dices que es la posición y el clavado que lo vas a hacer. Y sí, entonces sí. Los jueces después de eso dicen, bueno, este es un grado de dificultad tanto, y lo multiplican al final, ¿no es cierto? Según tú me dices.
1: Claro, ya después se multiplica el grado de dificultad más las calificaciones de los 7 jueces.
0: Ya. ¿Cómo es ese proceso de espera? A ver, porque tú sabes que hiciste un buen clavado, pero sabes que estás compitiendo con otros que son igual de buenos. Y claro. Entonces tienes que estar viendo ahí. ¿Te quedas viendo el resto de clavados? ¿Te vas al vestidor? ¿Qué haces durante, antes y después de tu clavado?
1: O sea, antes de la competencia, yo sí me pongo a escuchar música como para activarme, me encomiendo a las manos de Dios. Pero ya una vez que estoy en la competencia, me concentro en lo mío. No veo los clavados de nadie ni estoy viendo mi propio resultado. Solo hago lo que sé hacer y ya. Ya al final ya veo el resultado.
0: Ya cuando se acaba todo.
1: Exacto, ya cuando se acaba todo, sí.
0: Oye, puede ser que esté confundido, pero hay una especie de eliminación o finalmente después se van los siguientes, porque son varios intentos los que van sumando ustedes. Y después se va como rankeando, van cambiando respecto a las calificaciones que van obteniendo previamente.
1: O sea, sí, hay 6 rondas que debes cumplir los 6 grupos obligatoriamente, que se debe cumplir hacer un clavado adelante, una espalda, un inverso, uno adentro, un clavado giro y un par de manos. Son 6 rondas. Tienes que cumplir esos 6 grupos obligatoriamente. Pero solo tienes una chance, o sea, una oportunidad. Si fallaste y eso te puede hacer por así decirlo, un puntito, aquí afecta demasiado. Entonces, cada falla puede afectarte en el ranking.
0: ¿Y el orden de lanzamiento, el orden de clavados, cómo se define?
1: El orden de los clavados, la gente normalmente puede escogerla a su gusto, pero lo que sí debe es cumplir con los 6 grupos, que es adelante, espalda, inverso, adentro, giro y parada de mano.
0: Ya. Bueno, ¿qué lesiones y qué riesgos corre tu deporte, Santiago?
1: Bueno, en mi deporte hay muchísimas lesiones, o sea, depende de lo que le pasa a la persona, pero más claro. en mi prueba, que es 10 metros. Es muy peligroso porque si uno cae de espalda en el agua de esa altura, uno se queda inconsciente, puede lesionarse la espalda o si cae de barriga, es feo. Yo, gracias a Dios, nunca he caído mal 10 metros, solo una vez en toda mi vida. Pero sí, le puedo decir que es lo más horrible del mundo porque uno se queda sin aire, no puede respirar como por 10 segundos y el olor. Es horrible porque no puedes ni inhalar porque sientes que te hinca los pulmones.
0: ¿Cómo te caíste? Cuéntame.
1: Estaba preparando un nuevo clavado, pero no me había preparado bien psicológicamente, porque en clavados no es solo prepararte físicamente, sino psicológicamente. Entonces no me preparé bien de acá y por estar nervioso fallé y caí mal. Pero hay gente que, gracias a Dios, a mí no me pasó la gran cosa, pero hay gente que se rompe la cabeza en la plataforma, hay gente que cuando ha caído de 10 se queda inconsciente y tienen que sacarlos de la piscina, o hay gente que en trampolín se quiebran las piernas porque ahí uno tiene que hundir ese trampolín con fuerza. O sea, pueden pasar varios tipos de lesiones.
0: Cuando caes al agua y caes mal, dices que no puedes respirar 10 segundos. Es decir, a ver, evidentemente tú para caer tienes una reserva de aire adentro que te permite entrar al agua y después salir nadando, ¿no es cierto?
1: Claro. Sí.
0: El momento que caes y te quedas sin aire, igual te fuiste hacia abajo en el agua.
1: Sí.
0: Cuéntame un poquito, y con ese dolor, quiero que me cuentes un poquito cómo fueron esos. Seguramente fueron, no sé si un par de segundos, pero probablemente para ti fue 2 años y medio de sufrimiento.
1: Claro. Bueno, es que caer de 10 metros al agua es como caer en cemento, por así decirlo, pero es muy desesperante porque sientes que por más que uno intente, no puedes respirar por nada del mundo. Entonces es algo muy desesperante. Lo primero que yo hice cuando me pasó eso fue salir del agua, tratar de tranquilizarme. Por más que no pueda respirar, traté de tranquilizarme, me senté. Pero aún así la desesperación es horrible porque por nada del mundo puedes respirar. Pero ya después de unos, yo diría 10 a 15 segundos, se me pasó poquito a poquito y ya pude inhalar. Pero igual no es que puedes respirar del todo bien, porque eso te dura como 3 días.
0: Ah, qué vaina.
1: Sí.
0: ¿Cómo comenzaste en la competencia?
1: En la competencia. La competencia, estaba seguro de mí mismo. tenía.
0: No, me refiero a cómo comenzaste en el mundo competitivo, o sea, es decir, ¿cuándo comenzaste a competir? Porque claro, a los 7 años comenzaste, okay, claro, te preparaste, y ¿cómo fue que comenzaste a competir?
1: Ok, yo hacía clavados, pero en clavados también hacemos trampolinismo, o sea, hay unos trampolines, bueno, entonces había una competencia de trampolinismo, y mi entrenador Chucho, que en ese entonces era Jesús Esteves, me dijo que si queríamos competir en trampolinismo, y le dijimos que sí. Esa fue mi primera competencia, gracias a Dios. No soy de trampolinismo, pero quedé campeón de trampolinismo. Esa fue mi primera medalla de oro y mi primera competencia. Fue una emoción enorme porque me acuerdo en el momento. Y mi primera competencia de clavado fue en Barranquilla, Colombia, Copa Pacífico, que traje 2 medallas de oro y una de bronce y traje reconocimiento como el mejor deportista juvenil.
0: Pero previamente a irte a Barranquilla, y ahí seguramente habrás participado local y nacionalmente, ¿no es cierto? Sí, en tu provincia y después en el país.
1: Ah, sí, claro, también, sí. O sea, hubo como un selectivo, sí, que también había quedado campeón.
0: Ya. Y luego vienes a los sudamericanos, 2 veces campeón sudamericano. ¿Eso quiere decir que la primera vez te coronaste campeón que a los 14?
1: Sí, creo que fue a los 14, a los 16. No, no, no, a ver, es que lo que pasa es que yo soy bicampeón sudamericano juvenil. Ahorita fueron unos Juegos Sudamericanos de mayores, o sea, es como un título aparte.
0: De acuerdo, o sea, tú eres bicampeón juvenil.
1: Exacto, bicampeón sudamericano juvenil. Ahorita yo quedé campeón de los Juegos Sudamericanos de mayores.
0: Ya, y ese es obviamente tu primer título.
1: Claro, sí.
0: Ya, o sea que vienes siendo campeón sudamericano desde Chusa, desde antes. Yo creo que, para ponerle un poco de humor, eres campeón sudamericano antes de tener novia.
1: Sí, efectivamente, sí.
0: ¿Qué se siente? Cuéntame.
1: No, es una emoción increíble porque todo el esfuerzo ha valido la pena, ¿no? Se da los frutos de todo el sacrificio, el esfuerzo. El proceso es duro porque a veces es difícil contar con apoyo, pero a pesar de algunas cosas, ha podido salir adelante y orgulloso, orgulloso, y sé que este es el principio, que aún me queda mucho más y nada, a seguir trabajando para futuras competencias.
0: ¿Quiénes son tus principales rivales?
1: Mis principales rivales, bueno, ahorita clasifiqué directamente a los Juegos Panamericanos. Mis principales rivales ahorita,
0: O
1: o
0: sea,
1: sea,
0: digamos en el sudamericano, ¿quiénes fueron los más duros?
1: en el sudamericano fue Venezuela.
0: Sí.
1: Venezuela y Brasil, sí. Y Perú, bueno, todos fueron, bueno.
0: ¿Crees tú que ganaste, no digamos fácilmente, pero que le sacaste buena diferencia o fue reñido?
1: O
0: Además de
1: sea,
0: esto, fácilmente viendo la puntuación, ya ni siquiera de tu percepción, sino de la puntuación. ¿Le sacaste buena diferencia o fue cortito?
1: sí, le saqué diferencia y pude sacar mucha diferencia, sino que el segundo clavado no me salió tan bien, quedé un poquito corto, pero sí, saqué diferencia.
0: O sea que fue un triunfo holgado, por decir así. Ya.
1: Merecido.
0: Ahora se vienen los Panamericanos.
1: Sí.
0: Ya has registrado un poco quiénes son tus principales rivales. Además, seguramente vas a competir con aquellos clavadistas a los que tú seguías y no sé si hasta admirabas.
1: Sí. Mi principal rival ahorita es México. México es una potencia mundial en clavados. Ahorita en los Juegos Panamericanos no es solo México. Voy a competir con México, Canadá, Estados Unidos. Son potencias mundiales los tres. Entonces, sí. Los rivales son fuertes, pero por eso tengo que entrenar mucho más en este proceso hacia los Juegos Panamericanos.
0: Los Panamericanos son el próximo año, ¿no?
1: Sí, el próximo año, 2027.
0: ¿Qué posibilidades le ves así, visto desde a la distancia del tiempo y sabiendo tus condiciones y conociendo a tus rivales? ¿Cuál sería tu objetivo en los Panamericanos?
1: Mi objetivo es quedar en el medallero. ¿Para qué le voy a mentir? A veces con las condiciones que uno cuenta es difícil, pero igual trabajando se logra todo. O sea, voy a trabajar dentro de mis posibilidades y hacer todo lo que esté en mi alcance para traerle un buen resultado a Ecuador en esos Juegos Panamericanos.
0: Y a propósito de representar al Ecuador, ¿qué se siente, Santiago? Estás representando al Ecuador desde, no sé, ¿cuándo fue tu primera competencia como seleccionado ecuatoriano?
1: 9 años, 8.
0: O sea, vas 10 años representando al Ecuador. ¿Cómo? ¿Qué se siente?
1: Es un orgullo siempre representar a Ecuador. No sé, uno dentro de su corazón siente demasiada emoción y más cuando uno escucha el himno de su país, es un orgullo increíble. Es lo más hermoso que un deportista puede sentir.
0: ¿Qué dicen tus papis? La familia, los que te apoyan.
1: Mis papás siempre felices, siempre me han apoyado desde un inicio, mi papá, mi mamá. Han luchado conmigo en este proceso, porque no siempre ha sido fácil, pero orgulloso siempre del resultado, sí.
0: Ventajosamente, a ver, esto un poco desde la ignorancia, no es un deporte tan costoso, ¿no? Por ejemplo, como el ciclismo, como podrías llegar a ser el tenis, el golf.
1: No, no, no, sí, es un clavado costoso que se necesita mucha inversión porque nosotros necesitamos demasiadas cosas, las plataformas, o sea, primero que todo la piscina. De por sí la piscina mide 5 metros, 6 metros de profundidad. Entonces mantener una piscina así no es barato. Las plataformas necesitan tener antideslizantes. O sea, mantener las plataformas también es demasiado caro. Nosotros necesitamos para seco, necesitamos trampolines en seco, necesitamos trampolines, necesitamos colchonetas. O sea, siquiera entre todos.

0: palabras finales. No sé si quieres mencionar, si tienes alguna empresa o algún patrocinio. Por favor, siéntete en toda la libertad y también en tus palabras finales, despedidas, saludos, lo que tú quieras.
1: No, que muchas gracias por darme la oportunidad de hablar el día de hoy. Para mí es un orgullo que me tomen en cuenta. Eso, que cualquier auspiciante, ayudas, me vendría bien como deportista en este camino, ¿no? Fuera de mucha ayuda. Y cualquier cosa me pueden encontrar en Instagram como Choe Santiago. Y vuelvo y repito, muchas gracias por darme la oportunidad de estar el día de hoy aquí.
0: ¿Tienes activado este tema de la deducibilidad del deporte? ¿Tienes el proyecto aprobado?
1: ¿El proyecto de qué?
0: El proyecto para que quienes te quieran aportar económicamente tengan este descuento de los impuestos. ¿Lo tienes?
1: Claro, sí.
0: Tienes, entonces, todas las empresas saben que si te apoyan,
1: exacto, van a
0: deducen
1: tener,
0: impuestos.
1: Exacto, van a tener ese beneficio, sí.
0: Ah, ya, entonces, el beneficio tributario también está disponible para Santiago Choez. Y miren, un muchacho de 18 años, bicampeón sudamericano juvenil, campeón sudamericano, y que tiene todas estas condiciones y estos objetivos. Creo que si usted, amigo empresario, tiene la posibilidad, ahí usted tiene una gran posibilidad de aportar al deporte y también de lucir su marca. Santiago, un fuerte abrazo, saludos a tus compañeros deportistas y felicitaciones una vez más. Fue un verdadero honor conversar contigo.
1: Muchas gracias, cuídense mucho.
0: Santiago Choez, campeón sudamericano de clavados, el ecuatoriano que nos representa en las piscinas de clavadismo. Y con esta nota con Santiago Choez, cerramos nuestro programa con Lucho Quiroz, Juan José Lazo, Alfonso Lazo Ayala y con la colaboración técnica de Salen Ampuy y Daniel Paredes. Les esperamos mañana y por supuesto le invitamos a que se siga quedando en la red, porque de deporte hay muchísimo más aquí en los 102.1. Siempre un gusto, buenos días.
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0: Hola, hola, ¿qué tal, amigas, amigos? ¿Cómo están ustedes? Bienvenidas, bienvenidos. Soy el Pato Granja, esto es Cóndor Voces y Oídos del Deporte, miércoles 7 de octubre, en una semana que ya sabemos será un poquito más corta, ¿verdad? Terminará mañana porque tenemos un feriado de 9 de octubre, ¿no? El próximo día viernes. Así que evidentemente muchas cosas se precipitan, se aceleran, ¿no? En medio de todo esto, la actividad siguió ayer con selecciones nacionales en esta larga fecha FIFA. Y por supuesto, la nota más alta era justo esto, ¿no? La cierre, la despedida de Lionel Messi del seleccionado argentino, ¿no? Con muchas cosas a discutir alrededor de lo que vimos, de lo que se vivió, obviamente, muchas que seguramente ya lo han expresado distintos niveles de toda Sudamérica, del mundo, de Argentina, les hacía falta, ¿no? Algo más que engrandezca un poco el momento de esta despedida, ¿no? Se despidió, como ha sido habitual, con asistencias y con gol, y por supuesto la nostalgia en medio de esta despedida y de lo que ocurrió ayer. Y, por supuesto, además, muchas cosas avanzan, ¿no es cierto? Hoy ya el fútbol brasileño arranca en pleno. Hoy y mañana tendremos fecha del Brasileirao, así como que nada, ¿no? Sacudirse rápido, esto vuelve. Obviamente ligas menores, Finlandia juega hoy, cosas de esas, ¿no es cierto? Que alrededor del mundo parecen poco importantes, pero el Brasileirao, siendo lo más notorio acá en Sudamérica, arranca hoy con algunos partidos, seguirá mañana y ya todo el mundo enfila todo lo que tiene para el fin de semana, ¿no? Un fin de semana que tendrá el anticipo de partidos menores día viernes y que en cambio sábado y domingo y también lunes con alguna que otra liga y alguno que otro partido, ¿verdad? Terminarán de meterse en régimen, por supuesto, de competencia. Recordando que la próxima semana hay competencias europeas, ¿no? Y todo esto, ¿por qué? Porque se involucra a los ecuatorianos, ¿no? Que estarán ahí en medio y que aspiramos con mucho nivel, con muchos minutos y jugando todos estos torneos. Hoy, hacia las 10:30 de la mañana, también tendremos una salida de exteriores, tendremos como principal invitado a esa hora el tenis, así que todo esto y mucho más lo vamos a seguir debatiendo, discutiendo acá en Cóndor Voces y Oídos del Deporte. Voy a saludar con mis compañeros, Marco Fuentes, Marquiño, bienvenido.
1: ¿Qué tal, Pato, amigos, amigas? Qué gusto saludar con ustedes, profe, un abrazo también en esta jornada de día miércoles, cierre de fecha FIFA, ¿no? Ayer pudimos ver a la par de esta despedida de Lionel Messi lo que fue el Estados Unidos-Canadá, un partido intenso, tal vez no espectacular, pero intenso e interesante al final del día, y también el México-Chile con una selección de Chile que sorprendió porque hizo un partido más que correcto y pudo ganarle 2-0 a un equipo mexicano que jugó 4 partidos y no ganó ninguno de los 4, empató 2 y perdió 2, además las formas en las que perdió han despertado las dudas en torno a Rafa Márquez y el comando técnico, además de esta sensación que existe siempre, ¿no? De que México es una potencia para los mexicanos, pero que finalmente tiene estos bemoles, ¿no? En donde termina de complicarse la existencia y claro, uno dirá, inicia el proceso, es más o menos extrapolable a la situación de Ecuador. Ecuador sacó 2 empates y perdió 1 partido y claro, no deja de ser el inicio de un proceso. A partir de ahí ya tendremos que dar la vuelta a la página en medio de lo que fue la despedida de Messi con esta sensación de agradecimiento con el que se fue Leo, con las palabras dedicadas al final, pidiendo además que la gente siga apoyando al grupo, siga creyendo en la selección, al margen de que puedan venirse tiempos complicados. Finalmente se vivió una jornada muy emotiva en Argentina, a la par, horas antes de esto, en horas de la tarde para nosotros, Cristiano Ronaldo emitía esta carta, ¿no? en la que asume que cometió un error, pero sin asumir que cometió un error, apuntando siempre a que fue una falta de respeto la de Jorge Jesús en torno a eso. Entonces, Cristiano Ronaldo siendo Cristiano Ronaldo, un poco para describirlo de alguna manera. Y mucho que destacar, también ya más adelante, como ya lo decía el Pato Granja, tendremos información desde exteriores, entonces tenemos varios temas para abordar en esta jornada.
0: Saludamos también con Juan Carlos Urbano de Lara. Hola, Juanca, bienvenido.
2: Dice Pato, un abrazo a Marquito, a Daniela, a Reinaldo también, a los oyentes, buenos días. Sí, ayer también pude ver la despedida de Messi con un gol de penal. Los tiros libres no estuvieron tan certeros, pero le vi una corrida con 39 años en la pelota que se iba al córner y que posiblemente no era tan decisiva, pero la pelota iba a salir y Messi se pega una corrida. Uno dice, ¿cómo siente el fútbol? No, ahí es donde realmente demuestra lo que siente por el fútbol. El correr esa pelota y pisarle justo en el banderín del córner sin que salga, demostrando que eso es lo que realmente a uno le despierta el fútbol, ¿no? Las ganas de dejar todo en una pelota que ya sale, pegarse el pique, dar ese ejemplo a los más jóvenes, inclusive hace el pase para que uno de los más jóvenes como Nico Paz haga un golazo. Les deja un gran legado de esfuerzo, de responsabilidad, de amor a la camiseta, de comportamiento, porque no solo es, claro, lo que habrán visto los compañeros del entrenador, qué habrá hecho Messi en los entrenamientos, qué habremos nosotros, nos habremos perdido de ver a Messi hacer en entrenamientos o hacer en una cancha de fútbol. Scaloni decía, no se va a repetir, le he visto hacer cosas que nadie ha hecho, y lo que hizo ayer es eso, dar un ejemplo, dejar a los jóvenes ese ejemplo de que sí sea Messi con 39 años, de una pelota intrascendente, pegarse el pique y no dejarle salir. El mensaje que dio también de humildad, de unión, y que vendrán tiempos difíciles, porque posiblemente repetir un campeonato mundial y luego ser finalista al mundial seguido es muy difícil de lograr, y posiblemente vendrán tiempos difíciles y habrán críticas, y lo único que les mantendrá arriba es la unión. Entonces estos jóvenes de ahora, Nico Paz, etcétera, seguro que tendrán que mantener este legado de unión. ¿Quién será el nuevo líder de la selección? ¿Será Martínez? ¿Será Enzo Fernández? ¿Quién será? ¿Será Paredes cuando ya cumpla su suspensión? Pero yo creo que lo hemos disfrutado a Messi, y sobre todo este gran legado de unión, ¿no? Y de humildad que tiene. Ayer en el festejo, cuando todo el estadio le ovacionaba, le llama a su familia, a la esposa y a los hijos, que vengan. Para con ellos festejar, nunca les dejó aparte o al lado o atrás, siempre con él. Entonces, hay ciertos mensajes que Messi da y que son profundos y que hablan de su humildad. Ha ido ganando con el paso del tiempo también este liderazgo en cuanto a lo que dice, no solo lo que hace, porque se convirtió a la final en un líder que habló también. Al principio le costaba, al principio creo que él también, como es introvertido, como son a veces estos genios, no hablan mucho, pero poco a poco se fue convirtiendo en ese líder que agarró el micrófono y se bancó hablar ante los periodistas. Inclusive algún rato le defendió al Pocho, que le acusaban a algunos periodistas de consumir droga. Él tomó la batuta y dijo, no hablamos más con la prensa, renunció a la selección, volvió a la selección, y poco a poco se ha ido convirtiendo en ese líder que ahora inclusive en la cancha a veces le provocan a algunos chicos jóvenes que le faltan el respeto, y Messi se les para de igual a igual. Entonces hemos visto transformarse en un líder completo, seguro que deja un gran legado, un gran ejemplo para todos los que se vienen. Así que hemos disfrutado una gran era con Messi en la cancha.
0: Y de ahí nacen algunas inquietudes, ¿no? Y voy con dos, ¿no? Por supuesto, el futuro de este seleccionado argentino, con buenos nombres, con buenos jugadores, a no dudarlo, ¿verdad? Algunos que todavía se quedan campeones del mundo. Pero queda esto de lo que decía Juanca, ¿no? ¿Quién va a ser el líder? ¿Cómo lo ven a ese líder? Va a haber varios. Hemos visto la época post-Maradona y todo lo que con la misma Argentina sucedió, teniendo grandes jugadores, ¿no? Ojo, cuidado con eso. No es que en esa época ni los que heredaban el tema Maradona ni los que habían sido campeones eran cualquier tipo de jugador, grandes jugadores, muy buenos nombres, ¿no? Grandes referentes en su momento de distintas camisetas y en distintos lugares, ¿no es cierto? Y no importa si era el Burrito Ortega, que nació en River, que se fue aquí, que vino para allá, no importa si era Riquelme, y que nació en Boca y que fue para aquí, que fue para allá, grandes momentos que nunca terminaron de acompañar ese proceso posterior, ¿no es cierto? Y cuando uno habla de post-Maradona, hablo de post-86, más allá de todo lo que vivimos hasta el 94. Hoy queda esta inquietud, pero la voy a unir con otra, porque creo que es el tema de discusión tal vez más importante donde entramos nosotros. Viene un proceso eliminatorio. Y entonces, ¿qué es lo que no sabemos? ¿Cuántos equipos estarán? ¿Cuántas selecciones estarán en el próximo Mundial? Y en la medida de eso, ¿cuántos cupos va a tener Sudamérica? Todavía esto no está definido. Y lo que sí sabemos es que se jugará el todos contra todos acá, entendiéndose, porque esto tampoco todavía está firmado, pero entendiéndose que ya tenemos tres clasificados, ¿no es cierto? Obra y gracia del presidente de Conmebol, Argentina, Uruguay y Paraguay. Y esto, por supuesto, si no hay un aumento de cupos, implica una competencia por una menor cantidad de cupos entre las otras selecciones.
1: 7 equipos para 3.5.
0: Ajá, con el agravante este. Vas a tener no un juez, que es lo que ya hemos vivido, ¿no es cierto? En algún momento ya vivimos un equipo que compitió la eliminatoria, pero que no tenía ninguna injerencia en la misma. Y hoy, en cambio, vas a tener 3. Con los bemoles que esto significa, ¿no es cierto? Voy a poner un ejemplo burdo y loco, ¿sí? Y uno dice, ¿qué equipo va a mandar al alto a jugar tal o cual selección? ¿No? Y uno dice, ¿el equipo fantasma que preparó para La Paz en el 73 Argentina? ¿O mandaremos un segundo equipo sabiendo que no te estás jugando nada porque estás clasificado en el Mundial? No, hablo solo de Argentina. Ojo, ¿no? Vamos a tener 3 jueces, insisto en esto. Y en cambio, ¿qué equipos te van a plantear contra los otros equipos en otras circunstancias? ¿Qué es mejor? ¿Qué es peor? ¿No? Que creo que es como lo que toma vigencia en este momento para el caso sudamericano y la eliminatoria.
1: Y ahora hay que pensar también en el resto de selecciones, cómo encaran estas exigencias en el caso hipotético de que así mismo se juegue la eliminatoria, ¿no? Esto, cuando ya empezó a tomar fuerza desde Conmebol, uno intuye que es porque Conmebol ya sabe algo que todavía no lo hizo oficial, nada más. Entonces, a partir de ahí, sí serán las reglas del juego y con eso hay que convivir, pero evidentemente te marca un comportamiento distinto en cada una de las selecciones. Porque, claro, en el peor de los casos, Argentina, Uruguay y Paraguay podrán tomarse esta eliminatoria de una manera bastante deportiva y en donde seguramente puedan darse el lujo de, escogiendo fechas, probar gente que en condiciones normales no las probaría, y para el resto sí será un tema de clasificar o no, y ahí cambia radicalmente la dinámica de cómo se juega. Después, claro, uno entiende, y estoy yéndonos más atrás, y cuando se tomaron las decisiones del caso con Argentina, Uruguay y Paraguay, acá se vio la mano de Domínguez, ¿no? Fue realmente toda de Domínguez, porque Uruguay seguramente al ser la primera sede en la historia de los mundiales tenía el peso específico y el argumento para decir, bueno, si van a celebrar el centenario, ¿quién más que yo me merezco que me tomen en cuenta? Después, Argentina, podrías discutirla en torno a que es uno de los grandes, tiene 3 títulos mundiales, pero en la consideración de lo que se está festejando, no mucho más. Y después el que sí podría decir como el meme actual, ¿no? A mí me invitó un amigo, ese sí es Paraguay, porque el único mérito que tiene Paraguay es que su presidente de Conmebol es paraguayo y que la sede de Conmebol está en Paraguay. No mucho más que eso. Entonces, a partir de ahí, estas decisiones que tienen también un poco de muñequeo en medio, como no nos vamos a inventar nada ni a descubrir nada que no lo hayamos visto previamente, pero te cambian todo lo que hay en medio para las 7 selecciones que quedan. Y a partir de ahí habrá que sentarse y discutir para que todas las reglas del juego queden claras. Después lo van a hacer con los 3 equipos jugando por los puntos también. Va a ser, no me sorprendería que para contentar a todos Domínguez diga, bueno, pero que jueguen, pero esos partidos que no se tomen a la tabla. Sería burdo, pero viniendo de Conmebol tampoco nos sorprendería demasiado. Entonces hay un montón de cosas tal vez más chicas que todavía hay que definir para que se pueda jugar una eliminatoria absolutamente clara y transparente.
2: Es raro todo lo que está sucediendo últimamente, ¿no? Con esto, por ejemplo, de las pausas de rehidratación, todo cambió. El show tiene que continuar, como dicen, ¿no? Entonces, creo que en la época de Maradona se quejaba de los mundiales con calor, de los mundiales con horarios terribles, y que la FIFA le daba más importancia justamente al negocio que a la salud del deportista. Pero últimamente hemos visto cada vez más y más atención al negocio, atención al dinero. a lo que produce, se puede decir, un seleccionado o un jugador. Ayer mismo, en la despedida de Messi, mucha gente ha dicho, ¿por qué no haber hecho un partido con una selección de los mejores del mundo que vengan a despedir a Messi? Y se hace con una selección tal vez desconocida de África y se cobra una entrada y solo se ve también el negocio. No se ve también lo que se podía haber logrado. Pero ahora con tres equipos clasificados, entre comillas, se desvirtúa la clasificación, se desvirtúa la competencia. Porque estos equipos, ¿cómo van a tomar la eliminatoria? Ya saben que están clasificados. Si antes se decía que un equipo, por ejemplo, Estados Unidos que lo organizó, México que lo organizó, ya estaban clasificados, Canadá también estaba clasificado. ¿Cómo fue la competencia en CONCACAF con esos tres clasificados? Se desvirtúa un poco la competencia. Y ahora tres equipos clasificados de América, tres equipos clasificados de Europa, son seis. Ya están fijos en el Mundial, como dice Marcos, sin saber si es que lo merecen o no, posiblemente algunos sí, pero Paraguay... Creo que está de igual con Colombia, con nosotros, con Uruguay, como para disputar una competencia mucho más legal, mucho más justa. Entonces, ojalá esto no desvirtúe la competencia.
0: Saludamos también con Reinaldo Romero. Señor Romero, ¿por dónde está? Amenaza que quiere saludar el señor Romero.
3: Acá estoy, está. Escucha. Quedamos en que me iba a dar el paso apenas iniciaba el programa y resulta que no me da el paso, estimado Pato.
0: Lo vimos, lo seguimos en las cámaras del 911 y lo vimos caminando, saludando popularmente con todos como candidato a la alcaldía.
3: Gano, si me animo. Estamos acá en un edificio cercano a la emisora donde habrá una rueda de prensa que va a dar el histórico Nicolás Lapenti. Un torneo, una copa que se ha creado acá para volverlo a ver, ¿no? Volverlo a ver cómo juega, toda la calidad que él desplegó por las canchas, por los courts del mundo y que nos va a anunciar finalmente ante quién se va a enfrentar en los próximos días. Así que nada más para saludar y decirle al señor Fuentes, ¿quiénes debemos discutir cómo se tiene que jugar el Mundial de Fútbol acá en Sudamérica, o una parte del Mundial acá en Sudamérica? Esto creo que ya lo tienen cocinado absolutamente, créanme, no creo que nos vayan a dar la oportunidad de poner un debate para decir cómo se tiene que jugar. Y si es un tema de negocio, de tener dinero, pues bueno, el Mundial lo querrán aprovechar en serio con CONMEBOL y compañía. ¿Cómo vamos a clasificar? Como quiera que estén establecidas las reglas, tenemos que pelear la clasificación sí o sí, o sea, finalmente, ¿no? No sé si damos por descontada la presencia nuestra en el próximo Mundial, pero se tendrá que bregar en serio para poder acceder al Mundial de la mano del muñeco Gallardo. Eso nomás. Es decir, nosotros podemos desgañitarnos, pero para mí que lo tienen cocinado absolutamente ya ahí todos quienes hacen el fútbol, los dirigentes del fútbol sudamericano. Por supuesto, en convenio con la FIFA, que es la manda más del fútbol en el mundo. Eso, como mi saludo, si me dejan el canal abierto, que ya mismo empezará la rueda de prensa, están llegando ya los medios para conocer exactamente de qué se trata esto con el histórico Nicolás Lapenti y compañeros.
0: Seguro que sí. Canal abierto para Reinaldo Romero. Anticipamos nuestra pausa unos minutitos para estar listos justamente para la rueda de prensa. Ya volvemos.
1: 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Hacemos el corte y ya regresamos.
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0: Volvemos, seguimos acá en Cóndor Voces y Oídos del Deporte, a espera nada más del llamado de Reinaldo Romero. Tendremos al tenis como invitado en estas próximas minutos, en este próximo segmento, con justamente Nicolás Lapenti, ¿no? Uno de nuestros más importantes representantes al deporte blanco, como se lo conoce al tenis, ¿no? En medio de esto que sabemos todos, es verdad, es un deporte complicado, complejo, de no solamente una voluntad férrea para seguirlo jugando y demás, sino que es un deporte costoso, ¿no? Y por supuesto, si no lo popularizas, evidentemente, y no lo tienes en agenda, termina de ocurrirte lo que le ha pasado a Ecuador, ¿no? ¿Cuántos años después de Andrés Gómez, de los hermanos Lapenti y demás, regresamos a vernos y estamos lejos, ¿no? De las luces, ¿no? Esto más allá de alguno que otro nombre vigente en la actualidad que intenta, lo quiere hacer, lo hemos visto en Copa Davis, pero la verdad es que hemos estado lejos, ¿no? Y acá tendremos una sorpresa el día de hoy, que es conocer justamente ese rival, Marco, de Nicolás Lapenti.
1: Y claro, la expectativa también para seguir movilizando el tema de una disciplina que necesita más movimiento, ¿no? Y finalmente hay algunos torneos que sí se juegan acá en el país, pero claro, lo que se necesita es justo eso, que exista más chance de competir para los más chicos y así poder ir encontrando los siguientes niveles en una carrera que per se es muy complicada. Llegar al profesionalismo en el tenis y destacar requiere de muchas cosas que no tienen que ver solamente con saber jugar muy bien al tenis. Entonces, mientras más visible sea el deporte, mientras y esto en general, ¿no? Aplica a todas las disciplinas, se va a recuperar el espacio que seguramente el tenis llegó a tener acá en su momento. Y claro, la gente que viene desde atrás, que tal vez no es tan cercana, puede encontrar también este espacio para enterarse de qué se trata, ¿no? Y decíamos, esto aplica a todas las disciplinas deportivas, porque hemos visto ejemplos, ¿no? Hemos visto lo del fin de semana, por ejemplo, en los deportes de contacto. Es una prueba de que se necesita más espacio y que sea más visible para que la gente se entere bien de lo que se trata. Había un gran interés y fue importante lo que se vivió el domingo, pero claro, también había un montón de gente que fue sin saber a lo que iba. Y claro, eso tiene que ver con el desconocimiento, y a eso hay que trasladarlo a otros deportes que son incluso menos visibles que los más importantes hoy por hoy, y la brecha es muy complicada de superar. En el caso del tenis, uno tiene grandes nombres para los que vienen desde más atrás, y de ahí puedes apalancarte hacia los de adelante, y puedes ir conociendo nuevos talentos, tanto masculinos como femeninos, pero en otras disciplinas que están en pleno desarrollo, es mucho más complicado. Por ejemplo, en el pentatlón moderno. Ecuador viene destacando en el pentatlón moderno, fue de las disciplinas que más medallas ganó, y la gente en general poco y nada entiende de qué se trata el pentatlón moderno, o incluso ni siquiera sabe que existe una disciplina que se llama pentatlón moderno. Entonces, esto aplica al deporte en general.
2: El último torneo que vi fue el del Rancho San Francisco. Ahí estuvo este chico, pues, Álvaro Guillén. Jugó bien él. Y en Rancho San Francisco se sintió un poco la localía, pero fue buenos partidos que jugaron este chico justo con otro chico, Andrés Andrade, creo, y lo hicieron bien. Este chico Guillén, no sé si es zurdo, pero me pareció que tiene un buen tenis. Como dice Marco, debe ser muy difícil ser profesional en el tenis, porque tienes que ser socio de un club, tienes que tener dinero para tu raqueta, para tu entrenador, para todo. Carísimo, carísimo ser jugador.
1: Pero profe, más allá de eso, uno haciendo esfuerzos o como fuere, puede solventar esa primera parte. Pero si quieres dar el siguiente paso, que es ser profesional, Guillén y Andrade son parte del equipo Copa Davis, estuvieron compitiendo recién. Una serie en la que Ecuador no terminó de competir como uno se ilusionaba, pero estuvieron ya y son jóvenes y tienen muchos años por delante, pero claro, en este tipo de competencia, a este nivel, lo que te da la capacidad de crecer es competir y competir siempre en un nivel superior. Pero para eso necesitas, además del tenis, que es de viajar todas las semanas. Hay tenistas profesionales de los consagrados que han hablado en varios momentos que incluso pensando en que ganabas por ahí algún torneo cada tanto, los premios de esos torneos que son de segundo o tercer nivel no te sirven para costear ni el 10% de todo lo que inviertes viajando y tratando de competir, pagando entrenador, preparándote, solventando alguna lesión, la recuperación, un montón de cosas. Entonces, claro, la brecha se hace mucho más compleja de subsanar cuando tienes que buscar estos niveles de competencia, porque además acá son pocos en volumen, ¿no? Son pocos los torneos en un nivel de competencia en donde te vas a rozar con los mejores, pensando en la totalidad de torneos. Entonces, los desplazamientos obligatoriamente tienen que ser mucho más lejos. Acá puedes competir cada tanto en torneos importantes y de buen nivel en Argentina, en Brasil, en Colombia, y no mucho más. Y después tienes que buscar moverte por Europa. Entonces, a partir de ahí, claro, las inversiones y todo lo que está en medio de esto es muy importante y no todos lo pueden solventar.
2: Por eso, más mérito todavía todo lo que hicieron en un momento determinado Segura, Gómez, Lapenti, ¿no? El mismo Morejón. Se mantuvieron entre los primeros. Creo que no sé si Lapenti llegó a ser cuarto en el mundo en un momento determinado. Es tremendo mérito. Gómez ganó un gran slam. Gómez le ganó, estuvo con McEnroe, con Agassi, Andrés Gómez. Roland Garros fue el que ganó.
1: Sí.
2: Entonces, uh-huh. Recordarles a ellos, sí.
1: Bueno, Nicolás Lapenti jugó un Masters. Claro. Entonces, ese es el nivel al que se apunta. Y claro, hoy, por ejemplo, poco se habla de la modalidad de dobles en general. Siempre es esto, ¿no? Y claro, es un poco injusto, pero finalmente es algo que con lo que hay que seguir combatiendo para superarlo. Se habla mucho del tenis masculino, poco menos de los singles femeninos, mucho menos de los dobles masculinos y casi nada del dobles femenino. Y es una realidad que no está bien, que hay que hacer algo para que no pase, y no para nosotros, sino en general esto sucede. Por ejemplo, en el cuadro de dobles es muy importante lo que ha hecho durante mucho tiempo, además consolidándose siempre en puestos de interés, en puestos importantes, Gonzalo Escobar. Entonces, de él no se habla mucho y no se conoce mucho, pero es de los que más se ha sostenido compitiendo en este último tiempo. Y claro, con muy buenos resultados en varios de estos torneos.
0: Uno de los mayores problemas que tienen algunos deportes, el tenis, uno de ellos, es el tema de en qué momento entras a los grandes circuitos, ¿no? Y esto habla no solo del momento de madurez del tenista, sino de su edad. Y ese sí es un problema que lo hemos vivido en realidad siempre, ¿no? Porque a veces nosotros hemos logrado meter con 20 y algo a un par de nombres en algunas cosas importantes. Pero claro, compites con muchachos de 16 y 17 que ya están metidos ahí. Y hay deportes, ¿no es cierto? La gimnasia tal vez es el más duro de esto, sobre todo la femenina, pero donde a los 24 años ya estás tarde. Estás
1: a los tardísimo. 18 ya empiezas a quedar complicado.
0: Sí, y este es el problema de lo que haces además como país. Está claro que hay deportes que parecen más elitistas. Entonces, por eso mismo hay que convertirlos en un deporte más al alcance de muchos popular. Más popular. ¿Por qué? Porque además, esta es una ley inevitable de los números. Los grandes números dicen que si tienes una masa más grande, un universo más grande, por ley de mercado, vas a tener algunas opciones más de tener valores importantes, ¿verdad? Esto es lo que pasa con los números. Y claro, el tema ahí es, ¿en qué momento, dónde y cómo siembras? Uno regresa a ver y dice, a ver, el plan de alto rendimiento, ¿cuántos tenistas tiene? ¿Ah? ¿Dónde estás sembrando para que podamos tener el Apenti de mañana o el de hoy?
2: Ya porque, deberíamos saber los nombres.
0: No, no, porque además, claro, regresas a ver y dices, hoy deberíamos tener un sub-12, un sub-14, claro, de primer nivel, masculino o femenino, pero ya deberíamos tener ahí donde meter todos los recursos para que finalmente se convierta en eso que soñamos. Claro, nada te garantiza además que vayan a ser ni Djokovic ni Selena. Está clarísimo. Pero que nos vuelva otra vez a meter en el círculo de los grandes nombres, que es de lo que al principio tienes que preocuparte. Después tienes que extender esa base, que ya no sea un nombre, que no sean dos. ¿No es cierto? Lo que en algún momento hizo el tenis argentino, que tenían 18 entre los 50 mejores.
1: Y entonces, por ejemplo, a ver, pues, les está costando así como... O sea, bueno, no tanto como a nosotros, pero les está costando.
0: Sí,
1: y eso tiene que ver con que evidentemente la situación económica en general cambió para el mundo. Entonces, varios de los jugadores que seguramente están peleando y que lo hubiesen logrado, entre comillas, de una forma más sencilla años atrás, ya no es tan simple. Y claro, en esto también hay mucho de reestructuración de varias federaciones. Y claro, esto pensando en la rueda de prensa que estuvimos con el Chito Vera la semana pasada, él hablaba de esto, él decía que tal vez uno de los principales errores y con lo que se tiene que convivir en general en el deporte es entender de una vez por todas que al deportista hay que apoyarlo cuando está empezando para que llegue fuerte y llegue a competir lo más pronto posible en el mejor nivel. Sirve, pero no tanto cuando lo empiezas a apoyar una vez que ya consiguió algún logro.
2: Tiene un nombre.
1: Entonces, claro, esto es lo que nos ha pasado siempre, ¿no? Y digo, nos ha pasado pensando en que puede sonar feo esto, ¿no? Pero como país, la gente que se vincula al deporte, más allá del fútbol, vive del resultado. Entonces, voy a lanzar nombres que se me vienen rápidamente a la cabeza. ¿Cuánta gente conocía a Lucía Yepes antes de que empiece a ganar todo lo que ha ganado? ¿Cuánta gente creyó en Lucía Yepes antes de que empiece a ganar todo lo que ha ganado? Y Lucía Yepes desde mucho antes de ganar medalla olímpica, de destacar en Panamericanos, ya era una de las mejores del ranking en la Unión Mundial de Lucha. Entonces, ¿cuánta gente sabía de qué se trataba de la halterofilia? O que se llamaba también halterofilia y no solo levantamiento de pesas.
0: Que bueno, hoy tenemos variantes, ¿no?
1: Entonces,
0: peso, cosas de esas.
1: Claro, bueno, y esas variantes existieron siempre, sino que se fueron modificando y especificando para distintos tipos de competencia. Por ejemplo, el levantamiento de potencia no está en programa olímpico, es bastante parecido a la halterofilia, pero es de Juegos Mundiales. ¿Cuánta gente sabe eso? Pero claro, cuando se gana medalla, todos quieren salir en la foto. Claro. Y eso es algo con lo que seguramente se debe convivir y que claro, las brechas son tan importantes en el tiempo que por ejemplo en los Estados Unidos, desde la época de Prefontaine, cuando Estados Unidos entendió cómo tenía más o menos que empezar a dinamizar el deporte de alto rendimiento, además después de un viaje de Prefontaine que regresó a los Estados Unidos porque había salido de ahí justo por la falta de apoyo, estoy hablando décadas atrás. Esa es la diferencia que nos llevan en tiempo. Décadas de distancia en torno a algo que acá todavía no terminamos de entender.
0: Todavía ni siquiera empezamos.
1: Y que evidentemente hay responsables que tienen que estar más pendientes.
0: Pero siempre
1: será...
0: Pero
1: el entre comillas hincha tampoco es que se entera bien. Y más allá, cuando Carapaz gana la camiseta por ser el mejor de la montaña... volvió y es ídolo y él tiene que, a él hay que llevarlo a todo porque si a Carapaz lo ponemos en la frontera, recupera a Paquisha, a esos niveles. Cuando le va mal, es que ya está entrando en el declive, ya debería pensar en retirarse, a que el retiro sea decoroso. Ese es el nivel de discusión que hay en el deporte.
0: Lo que pasa es que siempre será más fácil salir en la foto, ¿no es cierto? Esto de querer meter en el régimen del alto rendimiento en nuestro país a Carapaz cuando no lo necesita, o al Chito Vera cuando no lo necesita, es parte de este tema, de este esquema. Es más fácil ponerlo a él y finalmente decir, ve, y estamos en la foto, y aquí estamos, y mira lo que hacemos. cuando ellos ya no lo necesitan. Lo que decía el Chito Vera es la realidad. ¿En dónde necesitamos buscar otro Chito Vera? En un muchacho que hoy nadie conoce, pues. Ahí es donde hay que sembrar esos recursos. Y evidentemente masificar esto. Porque el deporte no solamente es buscar a los 20 deportistas de élite de un país. Es evidentemente cultura, es evidentemente una formación, es evidentemente creer que puedes recuperar gente de determinados sectores, muchachos, que tienes que sacarlos de otro nivel de vida. Entonces hay que pensar en un plan grande, en un plan donde siembres, donde hay que sembrar, pues.
2: Una política que debe nacer desde el Estado, una política con planificación. No sé si ojalá Jefferson Pérez pueda hacer algo ahí desde el COE, no sé. Esperemos que él, siendo deportista, que caminaba en las calles de Cuenca, sintiendo que no tenía ese apoyo cuando era jovencito, él pudiera dar ese mensaje de que la gente pueda planificar y hacer scouting con los más pequeños de 12, 13 años en todas las competencias, en todos los deportes. En esto de la gente, cómo no conoce de otros deportes, a veces conocemos mucho de fútbol, pero conocemos muy poco de otros deportes.
1: Pero empezando desde los propios periodistas.
2: Sí, yo me incluyo también ahí, siendo deportista, fui jugador de fútbol, me encanta el tenis, ahora intento jugar un poco el pádel, he visto alguna carrera de Fórmula 1, pero uno es ignorante. En realidad uno sí debe reconocer que sabe poco de otros deportes y le da importancia solamente cuando ve el nombre de un ganador, una medalla olímpica, dice, ve, ha habido esta competencia, tenemos un representante ahí ecuatoriano. Entonces sí creo que nos hace falta tener más cultura general en cuanto a lo deportivo. Y hablando de esto de los triunfos, que solo les damos importancia cuando ganan algo a nuestros deportistas, el otro día en Yaguarcocha hubo una competencia de 12 horas de automovilismo y estuvo aquí presente Juan Manuel Correa. Y Juan Manuel corrió, el auto lastimosamente falló al final y fue segundo con su equipo, pero es una competencia de 12 horas, o sea, no es cualquier competencia. No,
1: y acá conversábamos precisamente acerca de esto e incluso escuchábamos protagonistas en su momento. Y claro, así como vino Juan Manuel, también vino Villa Gómez, que está compitiendo en Europa. Y claro, finalmente es un tema que solo quienes están muy cerca terminaron de enterarse y por supuesto los oyentes de la red, porque acá lo abordamos. Pero también es mucho más estructural el tema porque parte incluso de un sentido de pertenencia que acá no existe. Reinaldo hablaba de este sentido de pertenencia que es bastante flexible y livianito en el fútbol. En otros deportes directamente hay que construirlo casi desde cero. Y hay ejemplos del por qué esto funciona, tal vez no tan bien como debería, pero funciona, aunque está empezando a desarrollarse en Argentina y Brasil. Argentina y Brasil, basta con que sea la selección de, pongan el deporte que ustedes quieran, de Argentina o Brasil, para que la gente se vuelque a apoyar a esa selección. Acá no sucede, porque quienes son muy fervientes aficionados a otros deportes odian el deporte que no es el suyo. Entonces, el aficionado acérrimo al atletismo le tiene jurada una guerra sin fin al fútbol, porque el fútbol es el culpable de todos los males. Entonces, el que está en medio del fútbol cree que como el fútbol es el más famoso, importante y es el rey de los deportes, no, debe estar siempre por encima de todos los demás. Entonces, no hay ese sentido de pertenencia. No se sabe qué se está haciendo en otros deportes. Y evidentemente, si no tienes espacios, si a la gente no le termina de interesar, el apoyo que puedes llegar de la empresa privada, que lo que busca es visibilizar su marca, mínimo, termina de ser mínimo o nulo.
2: Nulo.
1: Y claro, y a partir de ahí empiezas a convivir con otro tema que es los estigmas en distintos otros deportes. Entonces, lo veíamos, claro, desde la prensa, si tú eres el encargado de... Y esto, sí, es un poco feo, pero se lo vio la semana pasada con el hype que vino, y esto a propósito de algo que vivimos, ¿no? Te dijeron 700 veces que eran bare knuckle, submission only. Te explicaron las reglas. Y el día del día en la rueda de prensa le pregunta al Chito Vera si en su combate de Submission Only va a ganar por KO. Entonces, esos son los niveles. No todos debemos saber de todo, pero si tienes que informar algo, ándate por último, googlea.
0: No, pero o sea, un poquito de sentido común.
1: Entonces son cosas que se trasladan a otros deportes. Entonces, claro, cuando Nacy tuvo el problema de su suspensión por el control adverso de doping, seguramente el 85% de la gente no tiene idea de qué estamos haciendo. No, ni siquiera sabía que tenía este problema. El porcentaje restante en otro número no tan importante la declaró culpable. Y solo unos pocos entraron a ver el expediente para ver de qué se trataba. Y no tenía nada que ver con un caso de doping. Entonces, son ejemplos que uno puede ir sacando. Le pasó a Alex Quiñones. Cuando él tuvo su problema, claro, él en la información, en el titular, dio positivo a un control doping. Y no tenía que ver con eso. Infringió una norma del programa de la agencia mundial, sí, por un error que seguramente fue dolorosísimo porque le costó.
0: O tres, claro, porque eran tres instancias, claro, del mismo error.
1: Hablo de un error repetido tres veces, ¿no? Porque tenía que ver con un tema de que él no informó, no estuvo disponible, que eso es algo que la gente no conoce. El deportista de altísimo nivel, el de alto rendimiento, tiene que estar disponible 24/7.
0: Para que te controlen de manera sorpresa.
1: Entonces, por ejemplo, a Missy Franklin hablaba de esto, la nadadora estadounidense. Decía, a mí son varias veces que, por ejemplo, en el cine me silban y me lanzan de todo porque en media película prenden las luces para buscarme a mí y sacarme al baño a hacerme el control antidoping. Y ese es el precio que tengo que pagar por ser la mejor del mundo. Entonces, son temas que acá ni siquiera se discuten.
2: Sí, sí. Hablando con la mamá de un corredor de autos, y ella decía, ¿sabe cuánto he invertido en mi hijo como para que llegue a donde ha llegado? Y yo nunca me imaginé la cantidad que me dijo. Dijo, 10 millones de dólares. Y esos 10 millones de dólares en realidad no es que ya los haya perdido, sino que esa es la inversión, pero ahora está compitiendo en otra competencia que no es la que esperábamos todos, después de 10 millones de inversión. 10 millones de inversión para ser un corredor de Fórmula 2, Fórmula 1.
0: Sí, no, por supuesto.
2: Y yo conozco a un niño, su papá es alemán, la mamá es ecuatoriana, que el niño está aficionado por correr en autos. Está ahorita haciendo go-karts en la mitad del mundo. Y todos los fines de semana se van los papás a acompañarle al niño para que haga allá sus competencias. Y me preguntaba, ¿qué opinas? ¿De apoyo o no le apoyo? Entonces, claro, yo digo, lo lógico sería apoyarle, pero tienes que ver cuánto te va a costar esto, si es que el niño tiene talento, va a tener el apoyo del país, o la mamá también, y ustedes van a sufrir cada vez que corre una carrera que va a 150 kilómetros por hora, 200 kilómetros por hora. Entonces, había esta duda, si apoyar o no apoyar a un niño que puede ser talentoso y que tiene pasión por el automovilismo, pero que no sabemos si es que va a poder cumplir el sueño o no. Entonces el papá decía, me gustaría apoyarle,
3: compañeros,
2: que cumpla el sueño, pero no sé.
3: Compañeros.
2: Dale, Rey.
3: Sí, está acá por comenzar la rueda de prensa.
4: Buenos días a todos los medios de comunicación. Les damos la más cordial bienvenida a la rueda de prensa de la Copa American Express Banco Guayaquil, presentado por Payton. Una de las leyendas del tenis ecuatoriano, Nicolás Lapenti, el tenista con más partidos ganados en 5 sets singles, 13 en toda la historia de la Copa Davis, y ex número 6 del mundo, disputará un partido de exhibición ante un rival campeón de Grand Slam y de la Copa Davis. En la mesa directiva, contamos con la presencia de Nicolás Lapenti, leyenda del tenis ecuatoriano. También con Caridad Serrano, vicepresidenta regional Norte, Banco Guayaquil. Y Carlos Diego Vergara, representante de Payjoy. Es momento de escuchar a Nicolás Lapenti, quien nos dará más detalles sobre este espectacular duelo en la capital del Ecuador.
5: Gracias. Muchas gracias. Buenos días con todos. Primero, agradecer a los amigos de la prensa que nos acompañan esta mañana. Agradecer también a Caridad y a American Express Banco Guayaquil, que siempre contamos con el apoyo en los eventos. A Carlos Diego Vergara, representante de Payjoy, también muchas gracias por ser parte de este evento, y al resto de auspiciantes que nos acompañan el día de hoy. Para mí realmente es un placer volver a jugar a Quito, un partido de exhibición después de 4 años. El último fue contra David Nalbandián. El tiempo vuela, parece que fue ayer. Y siempre tengo muy lindos recuerdos de jugar en Quito desde que jugábamos Copa Davis y todos los partidos que he realizado acá. Y en esta oportunidad no podíamos dejarlo pasar por alto de organizar nuevamente un partido de exhibición con un jugador de altísimo nivel, un gran amigo, ex campeón de Grand Slam, y que nos va a acompañar el próximo domingo 15 de noviembre en el Rancho San Francisco. Así que, bueno, les iremos dando detalles, agradecerles nuevamente y le paso allá a darme la palabra.
4: Ahora les vamos a presentar un video con un gran mensaje de parte del tenista campeón de Grand Slam y la Copa Davis.
6: Hola, ¿cómo están? Acá Juan Martín, los quería saludar y estar presente en este video. El domingo 15 de noviembre voy a estar jugando junto a mi amigo Nico Lapenti un gran partido en Quito, en el Rancho San Francisco. Después de muchos años vuelvo a una ciudad tan bonita como Quito, vuelvo a Ecuador, así que estoy muy emocionado de verlos muy pronto y espero que vayan todos, así nos reencontramos. Un abrazo.
7: Vaya, Juan Martín del Potro, ni más ni menos. Sigamos escuchando.
5: Ahí está, obviamente, el saludo de Juan Martín. Juan Martín es un gran amigo. Tuvimos la oportunidad el año pasado jugar en Guayaquil y el evento fue muy lindo. Especialmente yo veía esa alegría en los niños de poder pedirle un autógrafo, de verlo de cerca a un jugador como lo fue Juan Martín, el ganador del US Open, campeón de la Copa Davis, ahora recientemente también comentarista con ESPN en el US Open. Y creo que este tipo de eventos ayudan un montón a los niños, a los padres, a los entrenadores, a que los chicos se sigan motivando a practicar este deporte que realmente es maravilloso, que es muy sacrificado, por cierto, pero que es un deporte muy lindo, y en Ecuador hay muchísimo talento y gracias a las empresas que nos apoyan, yo creo que podemos contar con grandes figuras ecuatorianas representándonos en el exterior.
4: Ahora ya tenemos Copa American Express Banco Guayaquil, presentado por Payjoy, Nico versus Delfo 2.0. 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Escuchemos la intervención, por favor, de Caridad Serrano, vicepresidenta regional Norte.
8: Bueno, 102.1. Bienvenidos y muchas gracias a todos por acompañarnos el día de hoy aquí. 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

0: Listo. Muchas gracias por la invitación. Muchas gracias a la gente que está aquí en este evento. Desde Payjoy, como visión y misión, siempre velamos por el impacto social. Nuestra misión y no, lo que nos mueve es el impacto social, la inclusión. Y estamos orgullosos de ser parte de eventos como este, junto a deportistas y profesionales que han impactado en la gente, que han inspirado a muchos jóvenes. Y como dijo Nico, este tipo de eventos son los que promueven y motivan a los papás, a los jóvenes, a los niños, a volver al deporte,
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0: a estar más
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0: cerca al tenis, junto a figuras como Juan Martín del Potro, como Nicola Penti. Y
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2: Estamos ahí en la rueda de prensa de Nicolás Lapenti, escuchando varias intervenciones y, por supuesto, esto que esperamos sea las
0: Como este
2: palabras. Ahí
0: que
2: estamos.
0: tienen un efecto en cadena para el bienestar de la sociedad y de los jóvenes a través del deporte.
3: Muy bien, Diego Vergara, que es el principal patrocinador de
4: Ahora
3: esta
4: presentamos a la
3: copa
4: nueva
3: donde
4: estrella
3: va
4: de la
3: a
4: Fed.
3: jugar Nicolás Lapenti con Juan Martín del Potro.
4: Gracias.
3: Vamos a la ronda de preguntas.
4: Buenos días, Nico. Nos volvemos a ver 4 años después, justamente contra Nalbandián. Hubo algunas clínicas, tú hablabas de los niños que se enfocaban específicamente en los niños. Vamos a ver algo similar a que va a haber durante
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2: Estamos ahí recuperando la señal de la rueda de prensa justamente de Nicolás Lapenti. Estamos ya en la ronda de preguntas. Recuperando la señal, la seguiremos escuchando, ¿no? A esta ronda de preguntas y muchos aspectos que se seguirán justamente dejando en claro sobre este próximo evento. Todo esto con el trabajo de Reinaldo Romero, que está presente en la rueda de prensa de Nicolás Lapenti. Veamos, ¿no? Seguimos con la rueda de prensa. Ahí estamos. Creo que tenemos varios inconvenientes. Vamos a tratar de recuperar,
5: Motivan
2: ¿no?
5: entonces escuchar.
2: No, seguimos con inconvenientes. Lo trataremos de recuperar en instantes a Reinaldo. Vamos a hacer la siguiente pausa. Acá en Cóndor, creo que ya
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2: estamos,
1: FM.
2: ¿sí? Veamos. Veamos si es que es factible por otro medio recuperar la señal y seguir con esta rueda de prensa en vivo con respuestas que Nicolás Lapenti está
5: Mencionabas Juan
2: empezando
5: Martín
2: a
5: del
2: dar.
5: Potro que mencionó a Roger Federer en ese recordado US Open. Pero ¿qué veremos en Quito los próximos meses?
6: A ver, nosotros, a pesar de que somos extenistas, esa competitividad no la perdemos nunca. Y nos pasó ya en Guayaquil. Así que saldremos obviamente a ganar, pero está claro que no estamos con el nivel de cuando estábamos activos profesionalmente, e intentamos de que la gente lo disfrute. Entonces, este tipo de partidos y exhibiciones nos da la oportunidad de hacer un poco más de show, pero también al mismo tiempo de que la gente pueda ver algo de lo que nos queda desde cuando fuimos profesionales. Entonces, yo creo que se hacen eventos muy divertidos, muy lindos, cuando la gente lo disfruta muchísimo.
3: Estamos escuchando la rueda de prensa aquí con Nicolás Lapenti.
4: ¿Alguien más?
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8: Buenos días, Jaime Jaramillo de Diario del Expreso. Nico, buenos días a los presentes de la mesa. Mi consulta es, ¿por qué demoró tanto en volver a Quito a jugar un partido de exhibición y tomando en cuenta que ya ha estado por Guayaquil? Gracias.
6: Sí, son cosas que a veces van pasando por distintos motivos. También el hecho de poder coordinar con los rivales a que en su calendario esté disponible que puedan venir. Pero tenemos ahí una

0: una lista corta de rivales con los que podamos jugar en los próximos años, así que esperemos que no tenga que pasar mucho tiempo para poder jugar este tipo de eventos. Quito ha sido siempre una plaza espectacular desde que jugábamos los Challengers, desde que jugábamos Copa Davis, entonces sentía esas ganas realmente de volver a jugar aquí.
1: Hola, Nicolás, Reinaldo Romero de Radio La Red. Siempre estos momentos son buenos también para hablar de tu posición con relación al tenis ecuatoriano en general. ¿Cómo lo ves? ¿Cómo lo ves de salud? La salida de nuevos talentos, las competencias a nivel internacional. ¿Qué más se tiene que hacer o qué análisis tú puedes realizar al respecto, por favor?
0: A ver, es un tema que yo creo que requiere un análisis muy largo, pero en resumen, para nosotros los ecuatorianos o sudamericanos, de alguna manera estamos en una posición geográfica en desventaja al europeo. El europeo tiene la facilidad de poder moverse dentro de Europa a un costo muy bajo, ya sea en tren, en carro, en bus o en low cost, y tienen muchos torneos donde pueden competir. Prácticamente solo en Italia y España casi casi que puedes jugar todas las semanas del año, ya sean futuros o challengers. En el caso de los ecuatorianos hay que desplazarse dentro de Sudamérica y ya eso te significa un costo más alto y es difícil. En Ecuador siempre ha habido talento, pero nos complica un poco esa situación. Ojalá que en los próximos años podamos tener muchos más representantes y que podamos de alguna manera seguirlos en el circuito ATP o WTA.
2: Hola Nico, buen día. Nico, acá.
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4: Estamos escuchando a Nicolás Lapenti, por supuesto, en la ronda de preguntas en torno a esto que se viene, ¿no? El anuncio de Nicolás y todos los pormenores en este encuentro que será una exhibición, pero de primerísimo nivel.
5: Sí, que eso es parte también de lo que se necesita acá en nuestro medio, ¿no? Acercarnos a grandes eventos. Ahí estamos.
0: Pero bueno, vengo entrenando ya hace más de un mes, así que espero poder adaptarme más rápido a la altura y poder sacar ventaja de ello. Y en referente a la cancha, vamos a jugar en las canchas cubiertas del Club El Rancho San Francisco y vamos a implementar, para los que conocen las canchas, hay tres canchas y vamos a implementar una cancha en el sentido contrario a la cancha que está para poder montar los graderíos. Vamos a tener una capacidad para 2.400 personas.
1: 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Estamos en la rueda de prensa acá de Nicolás Lapenti. Este partido que ha anunciado ante Juan Martín del Potro.
6: Hace tiempo que tú estás vinculado al tenis y fuiste una gloria, has sido una gloria del tenis. ¿Algún momento recibiste la oportunidad de ser entrenador de algún jugador del ATP o WTA? ¿Está todavía en tu mente poder serlo o es algo que tú no lo tienes consciente o no lo piensas?
0: A ver, uno como ex tenista, eso lo tiene en la sangre. Lo hice en el año 2016 con Alejandro González de Colombia. Me tomó en una etapa difícil de mi vida porque mi hija acababa de nacer, tenía 3-4 años, mi hijo también, tenía hijos pequeños y yo no quería viajar mucho, no quería estar mucho tiempo fuera de casa. Y para hacer un trabajo como se debe hacer, uno tiene que estar muy cerca del jugador, casi casi que viajar full time. Y eso significa viajar 25 o 30 semanas al año. Y en ese momento no estaba para hacerlo. No descarto que pase, pero normalmente para hacerlo tienes que estar como que metido en ese círculo en el día a día. Y hoy en día yo estoy como que en otras cosas. Entonces, sí me gustaría, dependiendo del proyecto, dependiendo del jugador, pero no es algo que hoy en día es mi prioridad.
1: Escuchamos a Nicolás. Saludos, Lapenti.
7: Nico, si nos puede ayudar con detalles de
3: a qué hora se abrieron las puertas del rancho, y con todos esos detalles también para que el público esté enterado de su partido. Y el día, si nos puede reiterar, por favor. Gracias.
0: Sí, perfecto, sí, importante. El partido va a ser el domingo 15 de noviembre a las 12 del día en el Club Rancho San Francisco. Las entradas van a estar en la venta en Ticket Show. Las entradas van a salir a la venta el próximo 12 de octubre. Vamos a tener una preventa exclusiva con las tarjetas de Banco Guayaquil con un 10% de descuento durante 5 días, del 12 al 17 de octubre, y luego de eso ya se abre para el resto de métodos de pago. Vamos a tener 2 localidades, la localidad en Tribuna con un precio de $30 y la localidad denominada Hospitality Lounge con un precio de $60, donde en esa localidad está incluida bebidas y piqueos y demás. Y tal como lo hicimos en Guayaquil, a todos los asistentes, a todas las personas que compren su entrada, les vamos a regalar una gorra conmemorativa que lo hicimos en Guayaquil, que es Nico versus Delpo 2.0. Entonces, eso yo creo que es un poco los detalles generales de lo que será el día del evento.
7: Hola, buenos días, Nicolás. Acá, Diego Almeida de Telamazonas, te saluda. Nico, bueno, extrañamos mucho este tipo de eventos. Tú fuiste el culpable de traer acá a Dal, a Ruth, a Federer, a Sver. No sé si esos eventos dinamizaron mucho la economía acá en la capital. Quito estuvo muy atento, y no solamente Quito, sino todo el país. Vinieron inclusive hasta de Colombia muchos turistas, aficionados. ¿Por qué no han venido más de estos eventos? Necesitamos, obviamente, que también acá la gente se acerque un poco más al tenis. Nicolás, por favor.
0: Gracias, Diego. Hemos seguido muy pendientes. Sería espectacular que venga 102. Djokovic. Hemos venido hablando con él. Lo que pasa es que creo que hace muchos años estamos todos esperando de cuándo se retira, y acaba de ganar el torneo en China ayer con 39, casi 40 años. Entonces, dejémoslo así, que no se retire, que siga jugando lo que más pueda, y ese es el motivo por el cual él no ha organizado todavía una gira por Latinoamérica. No, la idea es hacer algo similar como se hizo cuando vino Federer, cuando vino Nadal, que pueda hacer una gira por varios países de Sudamérica. Lo tenemos presente, ojalá que pueda ser, no sabemos cuándo, pero definitivamente que son eventos que ayudan muchísimo, y justamente en el transcurso de los últimos meses, Zverev ganando Roland Garros y ganando US Open, era como, ya son 7 años desde que Zverev vino y estuvo aquí en Quito con Federer, y hoy en día finalmente puede ganar sus primeros Grand Slams. Entonces, ese es un poco el aporte que queremos dejarle al tenis, ¿no? Banco Guayaquil, obviamente, presente siempre en esos eventos, y estoy seguro que si se da la oportunidad de que venga el día de mañana un Djokovic, un Alcaraz, un Sinner, vamos a tener el apoyo del banco y de muchas otras empresas como lo hemos tenido. Pero sí, está presente, y estamos simplemente a la espera de que exista la disponibilidad.
1: Y lo escuchamos.
7: Qué gusto saludarte de nuevo, felicitarte a ti, a las autoridades del banco, a Pello, y por lógicamente respaldar este tipo de proyectos. Que te felicito que lo sigas realizando desde distintos puntos de vista, porque quizás a veces uno ve estos eventos que están orientados lógicamente a que los chicos sigan conectados con el tenis, también otros lo podrían ver desde el tema comercial, que es un gran negocio, que lo decía Diego, moviliza un poco la economía de nuestro país y acá de la capital en este caso. Pero ¿cuál es la principal motivación de Nicola Penti para hacer esto, para seguir haciéndolo? Y sobre todo, para seguir saltando la cancha, porque podrían ser exhibiciones en las que como estuvo Rafa con Ruth, podrían ser exhibiciones entre grandes figuras recién retiradas. Pero ¿qué motiva a Nico también para volver a salir a la cancha y enfrentarse a Delpo, que ya lo sufriste en Guayaquil? Sí.
0: A ver, son algunas motivaciones. Una fue la que dije, ¿no? Siempre este tipo de eventos ayudan un montón, especialmente a los niños. Y lo viví mucho en Guayaquil con Juan Martín el día anterior al partido. Quiso ir a entrenar un poco y fuimos al club, y justo coincidió que estaban los niños de la escuelita Y de repente estábamos peloteando y teníamos a 50, 60 niños alrededor de la cancha mirándonos entrenar y los escuchaba que comentaban y después el autógrafo. Entonces, yo recuerdo cuando yo era niño y tuve la oportunidad de pelotear con Andrés Gómez. Y para mí eso fue un recuerdo que nunca lo borré hasta el día de hoy. Entonces siento que ese tipo de cosas son detallitos que pueden ayudar a estos niños. Y luego porque, no sé, de alguna manera es como desafiarme a mí mismo, ¿no? Los años no pasan en vano, pero intento mantenerme en forma. Este tipo de eventos también me ayuda a entrenarme, a estar jugando mejor, a estar mejor físicamente, y eso en el fondo termina siendo salud. Y yo quiero mantenerme sano para poder jugar con mis hijos, disfrutar, y yo creo que de alguna manera es muy probable que hayan niños de 10, 15 años que no tengan idea de lo que yo hice en mi carrera, porque ya yo me retiré hace 16 años. Entonces tal vez de esto alguna manera de que puedan revivir, o que alguien les pueda mostrar un video de lo que yo hice, y eso es una satisfacción grande.
1: Muy bien, escuchamos a Nicolás. Apente para que haya algún
2: Nicolás, vamos a aprovechar que hay tanta gente acá, y porque obviamente el Potro convoca, pero va a haber otro evento también unos días después de ese, que va a ser el WTA, y casi que se van a juntar, entonces va a ser como mucho tiempo de tenis acá en Quito, y preguntarte también por esta segunda edición del WTA 125, que es un torneazo que tenemos acá por las fiestas de la ciudad.
0: Sí, definitivamente, y bueno, da la casualidad de que estoy sentado en la mesa con dos marcas, dos empresas que también serán parte del WTA 125 de Quito, en su segunda edición. El torneo será del 30 de noviembre al 6 de diciembre en el condado, y la verdad es que fue una experiencia muy linda, porque de alguna manera uno se enfoca en el deporte, y el haber desarrollado un torneo femenino y haberle dado la oportunidad a Mel, a Camila y a las otras chicas que pudieron jugar fue muy lindo. Y ver también que muchas tenistas mujeres hayan ido a ver los partidos y que se motiven a seguir jugando. Entonces, estamos contentos, es la segunda edición. Hubiésemos querido tener a Leila Fernández, estuvimos cerca de poder tenerla en el torneo, no se pudo este año, ojalá para las siguientes ediciones podamos tenerla, pero creo que es un torneo que va a ir creciendo año a año, y que bueno, agradecer también al apoyo de las empresas.
1: Nicolás, buenas tardes, un saludo cordial a todos. Una preguntita media en tono de broma, ¿nunca encontró una gorra con visera para adelante? ¿Y la que van a regalar tiene la visera para adelante?
0: Bueno, tuve, si recordamos, el Abierto de Australia del 99, hacía tanto sol que tocó usar la gorra para adelante, pero por lo general siempre se viraba. Y ahora yo creo que va al gusto. Hay niños que dirán, se la ponen para atrás, u otros protegerse del sol y ponérsela para adelante.
1: Bien, ahí escuchamos a Nicolás Lapente en esta rueda de prensa anunciando esta copa, ¿no?
8: Sí, muchas gracias. Ahora vamos a proceder.
1: Nicolás Lapente y Juan Manuel.
8: Primero,
1: del Potro. Vaya, partido, habrá que decir. Así que acá estamos, compañeros, con este detalle. Con Nicolás Lapente, el grandísimo Nicolás Lapente, hay que decirlo, ¿no? Se trata de él. Uno de los mejores deportistas de todos los tiempos acá en nuestro país. Así que, compañeros, ese ha sido el detalle acá de lanzamiento de esta copa entre Nicolás Lapente y Juan Martín del Potro. Compañeros.
5: Gracias, Rey. Ahí estaba la información de esta rueda de prensa. Nos vamos a ir a la pausa con recomendaciones acá en Color.
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6: Le informa la hora, 11 horas, 26 minutos.
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0: Seguimos acá en Cóndor Voces y Oídos del Deporte, ¿no? Por supuesto, varios ecos todavía van quedando de todo lo que ha ido dándose en estas últimas dos semanas y media, casi tres, con muchos torneos, muchos amistosos y varias cosas, ¿no? Y esto uniéndolo un poco a lo que hablábamos en el primer segmento, ¿no? ¿Cómo están los equipos de acá de Sudamérica? ¿Qué esperar, no? Chile, que sigue con un técnico interino, más allá de mil cosas que se discuten y se hablan a favor o en contra del profesor Córdoba, dio golpe, lo golpeó finalmente en el último partido de todo este proceso de fecha FIFA a la selección mexicana. Una selección mexicana que no sé si a esta altura reúne más decepción que otra cosa en el nuevo proceso de Rafael Márquez. Regresas a ver y dices, a ver cómo le fue a ese Colombia-Perú. Que más allá de que no siempre están todos los nombres, que está claro que a todas las selecciones algo les falta, no sé si hay una mejora finalmente de Perú que fue dando unas muestras distintas durante todos estos partidos, ¿no es cierto? No importa si el rival fue Colombia o era en el proceso de las semanas anteriores con rivales norteamericanos, empiezas a mirar otra cosa. Después, por supuesto, no dejan de ser amistosos, ya lo que hemos hablado de Argentina con sus rivales, sobre todo africanos, lo que hizo con Bolivia. Y uno empieza a mirar también la gira venezolana, ¿no? En este nuevo proceso de Vizcarrondo. Y uno se queda con esta reflexión, ¿no? ¿Cómo estamos? ¿Dónde estamos? ¿Nos comparamos con los demás? ¿Nos vemos? ¿Qué es lo que hizo Ecuador en relación a todo lo que hemos visto con los otros sudamericanos?
1: Y claro, las situaciones tal vez tienen sus particularidades, ¿no? Esto que pensábamos del México de Rafa Márquez y el Ecuador del Muñeco Gallardo, con resultados bastante parecidos, tal vez se la puede ir equiparando a lo que han hecho otros equipos. Por ejemplo, para tomar al caso de Venezuela y de Chile. En Chile, otra vez, Córdoba no deja de ser, por ahora, un técnico interino con muchas chances de ser oficializado. Ayer se hablaba incluso de Gustavo Álvarez como uno de los candidatos que parte en punta junto a Becasese para hacerse cargo de la selección chilena. Y no lo sabemos.
2: Rubén Díaz también decía, ¿no?
1: Claro, pero él, por el pasado que tuvieron con Chile trabajando en equipos y en selección, en el caso de Becasese, Álvarez y Becasese son los que más gustan. Y claro, después que suceda es otra cosa. Córdoba finalmente no lo ha hecho mal en esta fecha FIFA, en donde Chile jugó bastante y en donde, por ejemplo, ayer mostró una cara bastante interesante con un resultado que fue un 2-0 positivo. Porque además, claro, se hablaba de desde México esto que la realidad les golpea cada tanto, ¿no? De la selección superpoderosa de CONCACAF que iba a pasar por encima de la peor Chile de un montón de tiempo y resulta que no fue así. Entonces, claro, la diferencia ahí es que tanto Córdoba como Vizcarrondo han tenido un par de partidos más que se dieron en un momento en donde seguramente Ecuador estaba pensando seguir compitiendo en el Mundial, por un lado, y establecer procesos de que no tienen que ver necesariamente con competir post-Mundial. ¿Qué hizo Venezuela? Lo oficializó rápidamente a Vizcarrondo. ¿Qué hizo Vizcarrondo? Limpió a un montón de jugadores que eran históricos, muchos compañeros de él en su momento, y claro, quedaba esto de ¿es por nivel o había algo en medio que a Vizcarrondo siempre le hizo ruido y por eso a la primera chance que tuvo cambió la estructura de Venezuela? ¿Qué sucede con Venezuela? Que ha mostrado una cara interesante que tendrá que seguir potenciando. Mal no le ha terminado de ir, pensando en lo que parecía que podía pasar con Venezuela. A Chile, lo mismo. Claro, ahora habrá que ver si Chile puede sostener este envión en un buen momento, si es que no es Córdoba el que se queda, si es que tiene que empezar de cero y los lleva a Becasese, por ejemplo. Becasese y Córdoba no juegan mínimamente parecido. Entonces, el empezar de cero puede ser ahí un problema. ¿Qué le pasa a Perú con Mano Meneses? Algo parecido, que está encontrando un equipo en donde por ahora hay algunos nombres interesantes, seguramente para los peruanos el contar con Jairo Vélez, por ejemplo, en buen momento, y con gol además, siendo la carta de gol de Perú, es una buena noticia. Pero tienen un poco más de tiempo, no necesariamente compitiendo otra vez, sino estructurando qué es lo que quieren, con quiénes pueden contar para que sean buenos intérpretes, algo que Gallardo todavía no lo tiene. Y fue muy claro Gallardo en el primer encuentro con la prensa, porque esa fue de las primeras preguntas. ¿Y usted va a convocar o le van a armar la convocatoria? Porque además, claro, o sea, para ser tendenciosos, creo que hay varios que son campeones del mundo, ¿no? Están ahí en el top 3 al menos. ¿Qué dijo Gallardo? Lógicamente, mi primera convocatoria tiene que ser con la base del equipo que fue al Mundial, porque acabo de llegar y tenemos que jugar en unos días. Y a partir, claro, de lo que vivió en Corea y Japón, seguramente tendrá un montón de apuntes al limpio de quiénes sí, quiénes no, por un lado, y del cómo. Este equipo juega mejor así o juega mejor así. Entonces, todo eso va teniendo claro Gallardo, pero esto es con tiempo.
2: Este fin de semana tiene una linda oportunidad para ver buenos partidos. Independiente, ahí con los dos laterales que tiene, suena interesante que lo vea a Romero y a Lor. También, no sé si en Barcelona podemos ver algo. Creo que en Liga, no sé si lo de Estrada podría observar algo. Choclo Quintero tiene para largo todavía en su lesión, pero seguro que verá algo interesante y posiblemente en alguna convocatoria veremos a algún chico de acá de la liga nuestra. Y las selecciones de Sudamérica me sorprende mucho y me alegra lo de Uruguay. Uruguay dicen que a los tiempos que mete 6 goles en un partido de amistoso, así sea, pero de selección, le ha dado un nuevo ambiente, se puede decir lo de Forlán. Le escuchaba el otro día, inclusive hablando en inglés muy bien, decía que todos los equipos les cueste jugar contra Uruguay. Y siempre Uruguay será un rival difícil. Le ha ido muy bien en esta fecha FIFA, perdió con Japón, pero de ahí ganó por goleada los otros dos partidos. Lo de Vizcarrondo en Venezuela no me sorprende porque lo pudimos enfrentar en la 17 y en la 17 a nosotros siempre nos complicó Venezuela. Y él planteaba muy bien los partidos en un 4-3-3 con muy buenos jugadores. Entonces, Vizcarrondo conoce muy bien ahí también cómo renovar a la selección venezolana. Entonces, es un entrenador muy táctico. Entonces, Venezuela.
1: Vizcarrondo viene de la escuela francesa.
2: Y viene haciendo proceso en la Federación Venezolana.
1: Que
2: el predio de Venezuela también es un predio gigante, impresionante, que ha hecho Venezuela allá de la Asociación de Fútbol de Venezuela. Alguna vez vi unas imágenes, es espectacular. Tiene muchas canchas, tiene infraestructura. Entonces, lo único que les falta es clasificar. ¿Quién sabe con Vizcarrondo puede hacer la definitiva, ¿no? Ahora que hay más cupos, tal vez.
1: El problema con Venezuela en su momento es que cortaron de manera abrupta procesos que eran bastante interesantes. Venezuela jugó instancias muy importantes en el Mundial Sub-17, por ejemplo. Y de esa generación, de ese Mundial Sub-17, poco a poco se fueron perdiendo en el camino y uno o dos nombres fueron los que llegaron. Y claro, fue quemando así procesos que parecían el camino, ¿no? Porque en algún momento se hablaba de una selección de Venezuela que en la mayor no jugaba bien. Después, claro, fuimos encontrando una Venezuela que tenía muchos nombres en Europa, en ligas de segundo orden tal vez, pero que tenían ya ese roce y no tenían una buena conducción. La Venezuela, después de Richard Páez, tuvo un pasaje en donde la conducción no terminaba de ser buena, pero claro, sobre todo le pasó factura a esto, que en determinado momento, con todos los cambios y los problemas sociales que tuvo Venezuela, muchos de estos procesos que parecían una gran idea, de un día para el otro se cayeron y otra vez empezaron de cero y volvieron a caerse y otra vez empezaron de cero y claro, Venezuela terminó de pagar sus propios errores, algo que Bolivia lo terminó de entender recién en esta eliminatoria, de la mano de Villegas. ¿Cuál era el problema de Bolivia? Que en algún momento iba a envejecer su generación del 94. Y después de esa generación del 94, ¿qué pasó? No mucho, porque le salían jugadores de buen nivel a Bolivia, pero uno por uno, ya no una generación completa.
2: Y recién, la Tahuiche Aguilera, ¿te acuerdas?
1: La Tahuiche Aguilera hoy es... nada, es como la Renato Cesarini, fueron perdiendo peso específico por diversos temas. Entonces, Bolivia, ¿qué hizo recién con Villegas? Empezar a equilibrar la convocatoria sabiendo que de entrada no te iba a ir tan bien. De hecho, Bolivia terminó yéndole mejor de lo que la expectativa podía señalar. Y lo que sí encontró es mucha gente joven.
2: En las formativas.
1: Sí. Y claro, lo que sí encontró Bolivia es mucha gente joven. Entonces, en su momento, claro, nosotros lo vivimos con Alfaro, pero esto fue, no sé si era la idea principal, Pato, porque lo de Alfaro era, ok, te presentamos, listo, bienvenido, profe, póngase la camiseta, pasado mañana jugamos en Buenos Aires. Entonces, a nosotros nos resultó bien porque había el talento y porque Alfaro decidió tomar la decisión. Pero en otros países esto ha sido un tema de decisiones, además, incluso políticas, y a partir de ahí de trabajo que recién está empezando a consolidarse.
0: Sí, creo que uno de los mayores problemas de varios de estos seleccionados es dejar de lado a aquellas figuras importantes, ¿no? Y claro, ahí es donde uno pesa, ¿no? Uno regresa a ver a Perú y hasta hace unos meses seguía Paolo Guerrero siendo su centro delantero. Y sigue siendo el hombre de vigencia, ¿no? Incluso para estos partidos revivieron a la Padula, ¿verdad? Reapareció la Padula.
2: En Bolivia, Martins.
0: Sí, claro. Y regresas a ver y dices, bueno, ¿y quién más? ¿No? Entonces, hay un punto donde tienes que quebrar esto. En Chile tal vez es el peor de todos en cuanto a ese ejemplo, porque Medel no lo podía sacar, que a Vidal no lo puedes dejar, que a este, que al otro, que Isla, que...
1: Bueno, y lo de Chile, todos. Pato, terminó de ser tan particular en algún momento reciente, ¿no? Arturo Vidal, que además... Arturo Vidal se ha ganado su espacio y un espacio de respeto, pero hay que sostener también ese espacio que te ganas. Y Vidal cada tanto patina ahí, te da chance de ponerlo en duda, ¿no? Cuando se hace cargo Córdoba, en su momento Vidal apuntaba que Chile necesita y merece no un Córdoba, sino un Guardiola. Entonces, claro, incluso el principio de realidad en algunos espacios ha hecho que los procesos demoren en iniciar. Y este primer paso que han dado, al menos por ahora, es positivo. Lo que va a hacer que la eliminatoria sea muchísimo más dura, empatando con lo que discutíamos en el primer bloque. La eliminatoria que concluyó para el Mundial 2026, sabíamos que algunos partidos los podíamos ganar, entre comillas, caminando, con equipos que han encontrado proceso y que empiezan a consolidarse. No sé si sea tan así esta eliminatoria que viene para 2030.
0: Sí, da la impresión de ser mucho más complicada, ¿no? Incluso que requerimos algo de datos definidos. ¿Cuántos mismos van a ser? ¿Qué cupos van a quedar? ¿Cómo se va a jugar? ¿Qué rol tienen las otras selecciones? Me parece que hay varias cosas todavía que deben de descubrirse. Así que todo esto pensando en lo que se viene, ¿no? Acá en la eliminatoria.
2: En todo caso, Pato y Marco, queda como una conclusión positiva, ¿no? Porque a la final... Son chicos muy jóvenes los que hemos visto en esta fecha FIFA en nuestra selección, pero nos deja una cierta esperanza lo de Riquelme Angulo y lo de Fricio Caicedo, ¿no?
0: Sí.
2: Dos puestos claves.
0: Es parte de esto, ¿no? De que nosotros seguimos afortunadamente produciendo valores importantes, que es un tema que en otros lados es discutible, ¿no? Por supuesto, el que tú tengas cantidad no siempre habla de calidad, ¿no? Lo hemos visto con los otros sudamericanos. Hay camadas que no te ayudan o hay camadas que se estancan, ¿no? Marco lo decía, Venezuela llegó a ser subcampeona del mundo a nivel juvenil. Regresas a ver y dices, bueno, ¿y dónde está Jean Hurtado, que era una de las grandes figuras de esa generación? Y dices, se estancó. ¿Se estancó dónde? Sí, tal vez para él de muy buena manera, ¿no es cierto? Desde lo económico-financiero, pero... dices, él tendría a esta altura que ser uno de sus grandes goleadores. Y regresas a ver y sigue siendo Rondón. Entonces, claro, hay que ver si hoy Kelsey termina de tomar esa bandera dentro del seleccionado venezolano, pero lo ves un poco lejos todavía, lo ves lejos. Después, claro, esto es parte de... Sí, está lejos, pero si no lo pones, no vas a saber si se va a acercar o no. Entonces, esta decisión es una decisión pesada, ¿no?, para un proceso que se viene, como dice Marco, que seguramente será mucho más competitivo que lo que hemos vivido en estas últimas dos eliminatorias. Vamos a la pausa. La siguiente acá en Cóndor Voces y Oídos del Deporte.
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18: Toros, aventuras y olés. Y claro, todos estuvieron de acuerdo. Había que celebrar la llegada del nuevo presidente de la Real Audiencia de Quito. Pese a sus años, don Miguel de Uries era un gran aficionado a los toros y aceptó de buena gana la idea. Hay que preparar la plaza, dijeron chapetones y criollos, y pusieron manos a la obra. Todos olvidaron por unos días los rumores que corrían en la ciudad. Se decía que, según fuentes dignas de crédito, estaba en marcha una conspiración. Pero don Miguel, conde Ruiz de Castilla, podía estar seguro de que no sucedería la hora del festejo taurino. La plaza se hallaba en pleno centro de la ciudad. Sí, el escenario era nada menos que la plaza grande, principal y céntrica de la muy noble y ya no muy leal ciudad de San Francisco de Quito. «Van a dar un festejo en mi honor», dijo el conde Ruiz de Castilla. «¡Oh, qué horror! ¡Toros! ¡Bárbaros!», comentó su secretario, el inglés William Stevenson, pero se dispuso a tomar nota del episodio para incluirlo en su próximo libro. Se armó, en efecto, la fiesta. Ruiz de Castilla siguió las peripecias del toreo masivo desde la azotea. Abajo estuvieron, entre otros, Juan de Dios Morales, Manuel Rodríguez de Quiroga, Juan Larrea, Vicente Álvarez. El obispo Cuero y Caicedo se asomó, por unos instantes, con aire de disgusto a un balcón. Entre las damas, no solo se hizo presente doña Mariana Mateus de Ascasu Vicino, en un sitio menos distinguido, Manuelita Cañizares. No hay nada que hacer, cholitos. Los quiteños son muy aficionados a los toros. Tomado del libro Tiempos Idos, de Jorge Rivadeneira Araujo.
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0: Volvemos. Ya estamos en la parte final de Cóndor Voces y Oídos del Deporte. Hay un ranking FIFA que salió. Ecuador mejoró. Hay algunos movimientos leves y uno siempre discutirá esos movimientos, la base de si me gusta o no me gusta, ¿verdad? Y lo veía con un par de amigos que escribían y decían, no puede ser, México sigue décimo. Y uno dice, bueno, es parte del ranking, puede gustar o no. Pero futbolísticamente hablando y más allá del ranking, sigue España mandando, ¿no? Esto al margen incluso del ranking, uno lo ve futbolísticamente, incluso pasando un muy mal primer tiempo con Croacia, que hay que darle mérito a Croacia, que tenía que sacudirse de un papelón de local contra Inglaterra. Pero después tiene con qué darle la vuelta, reacciona, empieza a cambiar. Hay un segundo capítulo que fue el segundo tiempo. Da la impresión que a esta altura, no sé si decir que está lejos del resto como el mejor, pero sigue marcando que es el mejor.
1: Y esto también tendrá que ver en algún momento con los cruces mano a mano, cuando una individualidad te pueda cambiar la historia, ¿no? Esto pensando en equipos que además no son muchos. Seguramente hoy Francia, tal vez Alemania en un día bastante iluminado, pero y lo marcábamos ayer las diferencias, ¿no? España es un equipo que ayer el primer tiempo se vio sorprendido en alguna medida por Croacia, una Croacia que no es la Croacia que veníamos viendo hasta el cierre de este Mundial, hasta la despedida croata de este Mundial. Es una Croacia que le está costando mucho encontrar la recomposición de un grupo que evidentemente envejeció y que puede seguir estando presente, pero que ya no le da para ser tan decisivo, tan gravitante. Y claro, cuando España vio que, a ver, ok, Croacia nos sorprendió, ¿Y qué hacemos? Bueno, movamos esto, hagamos un poquito los ajustes del caso y te alcanza para darle la vuelta al partido. Y a eso le sumas que te quedas con uno menos y a partir de ahí, entonces España es un equipo que está lo suficientemente sólido y que está además en la parte alta de la ola, en donde todo le empieza a funcionar y todo le sale bien. Y claro, esa ola algún momento va a tener que romper. Y el éxito de La Fuente seguramente va a ser que ese momento llegue mucho después de lo que todo el mundo podría pensar. Ahora, con rivales de otra índole, y pensando en un equipo francés que tal vez todavía no juega tan bien, pero que tiene jugadores que solos te pueden liquidar un partido.
2: Y Zidane también le ha dado otro aire.
1: Sí, pero todavía es una Francia que peca a veces de ingenua en algunos detalles, lo que le terminó pasando
0: O que los niveles no son iguales. O sea,
1: tenías a Donnarumma en modo Levi Yashin, y después en una de las poquitas que había que resolver pegándole de punta y para arriba, quisiste jugar como Zidane, te terminaron empatando. Entonces Francia tiene el inicio de un proceso interesante, pero sobre todo tiene jugadores que si le das 2 metros a Mbappé o a Olise, pueden hacer mucho en solitario. Dembélé lo propio. Entonces son realidades distintas que enfrentadas mano a mano. Un España-Francia hoy puede caer para cualquiera de los dos. España porque juega muy bien al fútbol de manera colectiva y Francia porque tiene elementos que están un par de escalones por encima del resto en general en el mundo del fútbol.
2: Eso del juego colectivo creo que es clave, porque ya no depende solo de cómo esté Olise un día, cómo esté Mbappé, sino que dependes de un equipo y España es un verdadero equipo. Creo que por eso también el mérito de ser campeón. Y ese espíritu colectivo, ese juego colectivo es el que te puede mantener en más tiempo prolongado. Que depende de individualidades que puede ser un sub y baja, pero lo de España es más regular justamente por eso.
1: Y el manejo de los grupos,
2: profe. Y de La Fuente también los conoce desde chicos.
1: Los conoce y claro, es un grupo que finalmente no tiene sus egos seguramente.
2: Claro, Yamil Yamal.
1: Ferran Torres, por ejemplo, luego del gol en la final del Mundial, es un rockstar. Y claro, y en Francia ha tenido algunos problemas por eso, pero finalmente es parte de lo que te da el estatus de haber sido el que marcó el gol en el Mundial. Lo tiene Lamine Yamal, que no deja de ser alguien bastante agradable dentro del grupo, porque además en varios casos son gente que se conoce entre ellos mismos.
2: Ya le conocen, ¿cómo es?
1: Claro,
0: compañeros en su momento.
1: Claro, en Francia Zidane tiene que convivir también con esto, porque claro, Mbappé es Mbappé. Es capaz de quitarte la cinta de capitán porque nadie es mejor que él y nadie se merece ser el capitán si él está en cancha. Ese es Mbappé. Y se lo ha ganado, no se lo ha ganado, será discutible, pero tienes que contar con él porque te puede resolver un partido. Tienes el lado absolutamente opuesto, que es Solís. Él es alguien que ni siquiera le gusta hablar.
2: Totalmente.
1: Porque además, por cómo se dio su origen, además de ascendencia africana, nacido en Inglaterra, habla un francés muy pobre, y esa es la realidad, y claro...
0: Habla mejor inglés que francés.
1: Fue discutido por eso, porque decía, bueno, lo mismo que pasaba acá cuando llegó Yeboah, ¿no? Primero que hable español y luego convócalo. A Olis le pasó eso. ¿Cómo vas a convocar? Y además a que sea titular a un tipo que ni siquiera habla francés. Bueno, pero te liquida, le das dos metros para que increíble. Corra y te liquida.
0: Y este mes ha hecho todos los goles que no logró en la Copa del Mundo. ¿No?
1: Y cae mucho peor cuando después de uno de los goles que hace, le preguntan, bueno, ¿y cómo abrió el pie? La típica pregunta del periodista que se adorna, ¿no? Bueno, ¿y cómo abrió el pie pensando en el cálculo para la bisectriz del ángulo a que el vértice quede más cerca de la pelota que de la...? Y le dice, bueno, yo pateé y entró. Eso es lo que hago. Entonces, claro, el grupo es tan heterogéneo en Francia que seguramente tendrá que Zidane hacerlos jugar bien al fútbol, pero sobre todo hacer que la convivencia sea llevadera y claro, pensando en esto, ¿no? Que va a ser complicado porque por ahora están en la buena con Zidane. Lo que Klopp ya lo vio.
0: Sí,
1: Klopp llegó, se hizo cargo de Alemania. Ahora sí van a ver la Alemania poderosísima.
0: Ahora
1: te gana Grecia en Alemania, 1-0.
0: Y no pudiste en la vuelta tampoco.
1: Y en la vuelta empatas sin goles. Entonces, claro, son realidades que los técnicos también tendrán que ir gestionando.
0: Ahora, uno ve en la parte importante de la ola, ¿no? Arriba, ¿no? Está España, está Francia, Inglaterra, la podemos unir ahí. Hay otros que están en el medio, ¿no es cierto? Lo de Xavi Alonso, lo de Xavi Hernández con Países Bajos. Y uno dice, algunas lógicas se cumplen, sí, te afectan los lesionados, pero caminas, logras
1: pero
0: caminar.
1: Pero además con algo, ¿no?, que sabíamos que le iba a pasar.
0: Sí, sí, sí.
1: Países Bajos es un equipo que tiene mucho juego en ataque, jugadores talentosos que pueden sintonizar con Xavi, pero que tiene muchos problemas cuando defiende. Sí. Y además con un Van Dijk que ya está llegando a su última etapa.
0: Sí, pero tal vez encuentres recomposición con otros nombres. Finalmente, incluso fue buena la llegada a la última Euro y a la Copa del Mundo de un par de nombres. Y dices, bueno, por ahí tendremos, no son Van Dijk, pero terminarán de pararse ahí, ¿no? Pero hay otros, en cambio, que sí te preocupan. Hay otros equipos donde regresas a ver, y tal vez Alemania, además en la nueva era de Klopp, es el que más te preocupa, ¿no? Cierto que cada técnico, como decía Elenio Herrera, trae su librito bajo el brazo. Está clarísimo. El tema acá es, por supuesto, que ese libro, para que diga que tiene tu autoría, tiene unos cambios que a veces no los entiendes, ¿no? Con muchos jóvenes que a lo mejor en el camino, a lo mejor, porque esto no lo sabes, y peor en selección, puedan dar la medida.
2: Lo de Inglaterra a mí me ilusiona, porque Inglaterra hace tiempos que no está en instancias finales, pero tiene qué jugadores, ¿no? Bellingham, estando físicamente, es increíble cómo protege la pelota, cómo...
0: Además de estos nombres importantes, ¿no es cierto? Ayer, además, que Harry Kane termina de escribir su nombre en la parte ya más importante de la historia inglesa, porque llegó a los 125 partidos de Peter Shilton. Y te quedas pensando que muchos entran, que son nuevos, que tienen poco recorrido, ¿no? Y uno discute ahí con algún amigo hincha de Liverpool, que algunos son del Everton, y eso no lo perdonan los de Liverpool. Pero terminas de decir, bueno, pero ninguno de ellos es ni Bellingham, ni Kane, ni esto, y en la selección rinde. Y te quedas pensando,
2: Gordon,
0: ¿no?,
2: mismo.
0: ¿Cómo funciona? No, lo de Anthony Gordon es... Un tema que en el Newcastle no lo veíamos hace 4 meses.
1: Y además,
0: esa es la realidad.
1: Dicho por él mismo, ¿no? Porque él decía que cambió, que di un salto a un lugar en donde me respetan y en donde puedo ser yo mismo y jugar como me siento bien.
0: Pero es increíble el cambio.
1: Entonces,
0: hay un cambio más rápido, mejor ubicado, definidor. En el Newcastle era un dolor de cabeza. Por Dios, manda el gol, ¿no? Y ojo que yo convivo en casa con un hincha del Newcastle y dices... ¿y qué pasa? Este muchacho tiene capacidad. Bueno, hoy es de otra dimensión. Gana hasta en velocidad, algo que no lo lograba hacer hace 4 meses. Antes de la Copa del Mundo en el Newcastle decías...
2: Y desde el arco mismo, porque el arquero juega, es un crack con los pies también.
0: Y ahí lo que tiene que hacer es encontrar un recambio, ¿no?
1: Claro, y por ejemplo, que sí le ha sentado bien es que hay otros nombres que tal vez no son tan importantes desde el reconocimiento, pero que juegan muy bien al fútbol, por ejemplo, Elliot Anderson. Entonces, claro, ¿cómo te sientes? ¿Cómo Bellingham puede desdoblarse como se desdobla? Porque sabe que Anderson no va a fallar nunca, ni recuperando, ni dando el primer paso.
0: No, y cuando falla te mete un guadañazo, claro, y a otra cosa, la marita luego.
1: Claro, y tiene como ponerse en modo Vinnie Jones, ¿no? Porque cuando no tiene la pelota y hay que pegar, pega. Pero después tiene mucho fútbol. Entonces va encontrando Tuchel ese equilibrio que tal vez... Claro, en el Mundial le bastó para llegar al partido con Argentina, porque Argentina, y lo decía ayer Messi en sus palabras de despedida.
2: Les costó el partido con Inglaterra, les desgastó tanto.
1: Claro, entonces, por un lado, Argentina se vació. Ese fue el último partido que lo pudieron encarar
2: así. España no tuvo ese tipo de partidos.
1: No, pero además, claro, Inglaterra también en ese partido cometió muchos errores, como por ejemplo en el 1-0, viendo que parecía que todo acababa, quemar todos sus cambios con todos los defensas que tenía. Entonces,
0: errores del técnico.
1: Claro, querías oxigenar tus laterales, pero metiste 4 centrales que no sabían a dónde correr ni cómo pararse.
0: Pero además los goles te los hacen ahí cabeceándote. Entonces tú dices, no solo que te equivocaste en el camino, sino que además en la manera como los paraste en la selección y en la marca. ¿Sabes? Son errores de técnico que le costaron a Inglaterra. Claro que el nivel de hoy de Inglaterra me parece que es mejor que el que con el que llegó al Mundial.
1: Sí.
0: ¿No?
1: Fueron aprendiendo de los errores.
0: Vamos a cerrar Cóndor Voces y Oídos del Deporte. Juan Carlos Burbano de Lara.
2: Bueno, un abrazo, linda tarde.
0: Marco Fuentes.
1: Un abrazo, nos reencontramos mañana. Se quedan en buena compañía, se viene la Red Central.
0: Y este abrazo para todas y todos ustedes. Soy el Pato Granje, esto fue Cóndor Voces y Oídos del Deporte. Que la pasen bien.
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0: Hola, hola, ¿qué tal, amigas y amigos de la Red Central? Reciban un fuerte abrazo. Estamos arrancando este miércoles 7 de octubre al mediodía, acompañándoles en esto que va a ser una semana cortita, donde hay atención a prensa. Hace un rato habló Norberto Araujo, otros jugadores de Sociedad Deportiva Aucas. Ya tendremos noticias y novedades desde Chillo Gallo, estará conectado Domingo Valencia. Gianni Uquillas también nos acompañará. Y más adelante también la MAI nos va a tener información y novedades acerca de la tri femenina, porque también estamos atrás de lo que va a ser el fútbol femenino de la selección ecuatoriana. Estamos cerquita otra vez de que vuelva nuestro fútbol. Ha sido una fecha larga, ¿no? Esta doble fecha FIFA, pensando en que se han juntado dos fechas FIFA, es decir, se pudieron jugar hasta cuatro partidos, lo que hicieron varias selecciones. Ecuador jugó tres con esa gira asiática, y claro, ahora sí es momento de cambiar el chip, de meternos en todo lo que es el campeonato ecuatoriano de fútbol. Varios partidazos, este Aucas contra el Independiente del Valle, la Católica contra el Macará, Guayaquil City contra el Emelec, algunos de los importantes, y por supuesto, el que es el plato fuerte, quizá el más importante de esta fecha, el Barcelona Liga, el Liga Deportiva Universitaria contra Barcelona, que se jugará el domingo a las 16:30, 4:30 de la tarde, en el Rodrigo Paz Delgado. Se espera un llenazo. Hay entradas, por supuesto, y a la venta desde lunes. Además, el mismo domingo se van a abrir las boleterías desde las 11 de la mañana, porque habrán unas pocas entradas físicas también. Así que el que quiera, el que no le guste tanto este tema de la tecnología, también podrá tener esa posibilidad, y eso será ya el domingo, pocas horas antes de que arranque el partido. Me voy a ir para saludar con Gianni Ricardo Uquillas, Colorado. ¿Qué tal? Bienvenido. Estamos cada vez más cerca de que vuelva nuestro fútbol. Creo que ha sido una espera larga también para volver a ver a nuestros equipos. Gianni, querido, ¿qué tal?
1: Hola, Juanjo, qué gusto. El saludo cordial para ti, para Domin, para la gente que siempre nos acompaña en las diferentes plataformas. Gracias por siempre estar. Sí, y nos tenemos que ir acostumbrando nuevamente a lo que resta, porque tampoco es que resta mucho, ¿no? Tenemos básicamente definido al campeón. Lo que tenemos que definir son posiciones para Copa Libertadores, Copa Sudamericana, los que van a descender, los que están peleando algo más. Entonces, hay muchas cosas que evidentemente están por finalizar y que de alguna manera nos vuelve a poner en órbita, ¿no? Liga Deportiva Universitaria hablará el día de mañana. Hoy habló ya Sociedad Deportiva, aunque es decir, vuelve el fútbol que más nos gusta de alguna manera, ¿no? Aunque nunca se fue, estuvo nomás de pausa, de vacaciones un ratito, ¿no? Y veremos qué tan bien le cae esto a algunos equipos, ¿no? Algunos que venían en ritmo, por ejemplo, Aucas, que venía, creo que muy bien, y a equipos como Liga, que venía de un calendario muy extenuante, muy agotador, igual Independiente, y que seguramente se van a ir recuperando. Veremos qué pasa con Macará, si es que pierde el ritmo. Es decir, se abre de alguna manera una especie de incertidumbre por tanto tiempo de para. Puedes perder ritmo con tanto tiempo de para. Así es que yo me froto las manos, Juanjo, Domin, y la gente que nos escucha y que nos ve, porque se viene un lindo final, le digo, un final en donde puede haber sorpresas.
0: Sí, seguramente.

0: ¿no? Además, aquí sí, cada punto cuenta muchísimo, terminan siendo partidos de los famosos de 6 puntos, porque lo frenas a tu rival y tú también sumas de a 3. Barcelona es el que está más complicado, sí. Porque, claro, una derrota en este momento sí tiene todavía un partido pendiente con Independiente, pero la derrota el fin de semana contra Liga Deportiva Universitaria podría ser casi lapidaria, ¿no? Pensando en que el objetivo de Barcelona es jugar la Copa Libertadores del próximo año. Pero ya nos vamos a meter en la discusión. Primero me quiero ir hasta Chillogallo porque ahí está Domingo Valencia. Ahí está el Doming con todas las novedades de Sociedad Deportiva Aucas, que más adelante también tendremos voces y protagonistas. ¿Qué tal, Doming? Bienvenido a la Red Central.
1: Hola, Juanjo. Abrazo grande también al Gianni. Abrazo grande a nuestros amigos, amigas de la Red Central. Qué gusto acompañarles a esta hora, acá desde el estadio Gonzalo Pozo Ripalda, donde ya la mayoría de jugadores han abandonado estas instalaciones del conjunto oriental, que se prepara para jugar el sábado 11:30 a.m. en Chillo, Gijón, frente al Independiente del Valle. Hace un rato habló Norberto Araujo, también conversó con nosotros Santiago Morales, además de Robinho Quiñones, el jugador del conjunto oriental. Dejó un par de títulos interesantes del Beto Araujo. No estuvo de acuerdo, por supuesto, con la para tan larga del torneo. Esto, de todas maneras, no es que ni la Federación Ecuatoriana ni la Liga Pro tiene control sobre el tema. Más bien, la Liga Pro pudo haber programado partidos o se pudieron haber jugado varios encuentros, teniendo en cuenta que si es que no, la memoria no me falla, el único equipo que tenía 3 o más convocados era el Independiente del Valle. Me parece que Barcelona, ni la Católica, ni Liga llegaron a 3 convocados como para posponer el partido, pero ya queda un poco en la historia este postergamiento del partido del Independiente frente a Barcelona, que finalmente entre los dos se terminaron poniendo de acuerdo. Y también el tema de horarios. No está tan conforme Norberto Araujo que de jugar al mediodía, de jugar con el sol que pega en las mañanas. Además, en este momento acá en Quito hace mucho sol en la mañana, mediodía, y aunque después baje la temperatura y pueda llegar a llover, por supuesto que no es el clima ideal para el técnico de Sociedad Deportiva Aucas para enfrentar estos partidos. Tiene también que ver con el contexto energético que vivimos. En un ratito lo vamos a escuchar, pero para de los títulos que dejó el técnico de Sociedad Deportiva Aucas, ya pensando en este regreso del fútbol que más nos gusta.
0: Absolutamente, y aquí volvemos a la discusión de siempre, ¿no? Esto de jugar al mediodía, a quienes les gusta más, a quienes no les gusta tanto. Queda claro que al mismo Norberto Araujo, que debe entrenar, ¿a qué hora? A las 10 de la mañana todos los días, con un sol parecido, de ninguna manera vamos a decir el mismo, pero parecido cuando hemos estado en esta época de verano, si así queremos. Y de todas formas, siendo que entrena en su cancha, en el estadio, puede ser tal vez en Puembo, a ese mediodía se le complica a un equipo quiteño. Y de todas formas, esto es parte de la nueva realidad de este cierre de temporada, de estos últimos partidos. Serán muy pocos los que se jueguen al mediodía. Ya vamos a ver. Lo que sí es cierto es que en este hexagonal de arriba son varios los equipos serranos. Salvo el
2: Barcelona.
0: El Barcelona, todos los otros son de la sierra. Macará, que es de Ambato, y el resto capitalinos. Entonces, seguramente vamos a ver cómo van armando también el cronograma, el calendario. Estamos en este tema de la energía, que es una realidad, y que a partir de ahí también veremos más partidos programados un poquito más temprano. Así que veremos también si es que los otros partidos, que no sea el estelar, se los juega al mediodía. Y eso tal vez sería parte de la nueva normativa y lo que tendrán que acostumbrarse tanto el Barcelona, que vendrá desde la costa, como todos los que van a jugar acá en la sierra.
1: Yo quiero ver, Juanjo, cuántas veces de Emelec y Barcelona, sobre todo Barcelona, tal vez juegan al mediodía, porque ya en este fin de semana Independiente, Aucas, Católica y Macará van a jugar al mediodía. Veremos si es que eventualmente Barcelona y el Emelec, no sé si es que de visitantes, no sé si de locales tampoco, porque en Guayaquil está cayendo agua, la humedad se siente, así que veremos en qué horario también les ponen a los dos de Guayaquil. No sé si el Guayaquil City también meterlo en ese grupo, porque en Manta también se van a jugar en unos horarios complejos para los visitantes.
2: Lo que dice Doming es bastante interesante para analizar, ¿no? Porque se van a jugar dos de estos partidos al mediodía, ¿no? ¿Y por qué no el Liga Barcelona se puede jugar en el mismo horario? Yo siento que con este, a ver, no quiero decir excusa de que se está pretendiendo ahorrar. Yo creo que la mejor manera de ahorrar es no utilizar. Y si es que, por ejemplo, tú vas a tener una hora o dos horitas en las que se van a utilizar las luminarias, igual lo estás haciendo, ¿no? O sea, hoy hablaba en la mañana Julio Álvarez acá en los micrófonos de la red y explicaba un poco los costos que se generan, ¿no? Entonces, yo digo, si es que tanto cuesta y a la gente le gusta el horario del mediodía, póngale el horario del mediodía. O sea, a Liga le ha tocado jugar en horarios de extremo, no solo a Liga, no, a todos los equipos, jugar a las 3 de la tarde en Guayaquil, le digo, es difícil.
1: Sí. No, además yo también iba a meter el tema de transmisiones en general, sobre todo de televisión, que ya queda demostrado que por lo menos un par de partidos sí se pueden jugar a la misma hora, por ejemplo. No sé si es que eso eventualmente beneficiará a algún equipo que quiera jugar al mediodía, por ejemplo, pero esa también dejó de ser una excusa en algún momento, o puede llegar a dejar de ser una excusa también.
2: Sí, totalmente. Para mí el tema de los horarios es un tema polémico en el fútbol ecuatoriano. Es un tema de a veces esto de poder de intentar cuidar el producto en los horarios que por ejemplo algunos equipos normalmente tienen mayor audiencia. También se está dejando de lado el deseo y el gusto de otros, ¿no? Entonces va a ser imposible ponerse de alguna manera de acuerdo. Es difícil tener contento a todos, más en una liga tan complicada como la ecuatoriana, porque tienes diferentes altitudes, condiciones, estadios en diferentes condiciones, y también eso juega al final. Las canchas también son complicadas, no nos podemos hacer los de la vista gorda. Entonces, es difícil que todos estén contentos, pero yo creo que acá
0: lo estamos perdiendo a Gianni. Ya vamos a recuperar también la señal. Pero es cierto esto que dice Gianni. Lo más difícil, como siempre, va a ser que estén contentos los de azul, los de blanco, los de rojo, no importa el color, ¿no? Podríamos ponernos aquí a discutir y no vamos a terminar nunca. Y al mismo tiempo, vamos a ver si es que el discurso de los distintos horarios sigue siendo el partido estelar, si cuando Barcelona le toque jugar con Católica aquí en Quito, ¿es al mediodía o es también a las 4 de la tarde? O si es que Barcelona le toca jugar con el Macará en Ambato, ¿va a ser a las 4 de la tarde también, a las 6 de la tarde? O si es que tendrá que ser un poquito más temprano. Creo que todo eso son detalles que seguramente iremos viendo con el pasar de los días. Y al mismo tiempo, queda claro que no a todos los equipos capitalinos les gusta jugar al mediodía, o al menos a los entrenadores. Ya nos decía Domín que el mismo Norberto Araujo no le gustaba, y es una realidad. Hay un desgaste distinto y tampoco es que están acostumbrados a jugar todos los fines de semana en ese horario.
1: Sí, no, a varios equipos les derrotan los días, derrotan las horas. Al mismo tiempo, de todas maneras, yo, Juanjo, veo una contradicción, porque nos atendieron a las 11:15 acá en el Estadio Gonzalo Pozo Ripalda, cuando ya había terminado el entrenamiento de Sociedad Deportiva Aucas. Tal vez habría que ver si es que qué tan diferenciador o qué tanta diferencia hay entre jugar al mañana y a las 11:30, por ejemplo, para que un equipo entrene a las 9:00 a.m. en lugar de entrenar a las 4:00 p.m. o entrenar esa semana de acuerdo al horario que le toque jugar, y que eso implique que, por ejemplo, si es que a alguien le toca jugar a las 4:30 p.m, toda la semana llueva a las 4:30 p.m. y tenga que jugar en esas condiciones, en lugar de jugar, de entrenar a las 9:00 a.m. con un sol impecable, con una cancha hecha una alfombra, porque el Estadio Gonzalo Pozo Ripalda en estos últimos años ha demostrado ser una de las mejores canchas del país, a jugar, por ejemplo, a las 4:30 p.m. con una lluvia como la del fin de semana, y que la cancha sea muy rápida con varias coches. Hay varios factores ahí para considerar. Yo sigo pensando que los horarios los debería determinar el cuerpo técnico del equipo local, sea quien sea, juegue quien juegue. Por supuesto que en este último tiempo la Liga Pro ha designado los horarios para que no se cruce con ningún partido, pero antes estábamos acostumbrados a que los equipos o los hinchas de los equipos vean los partidos o vayan a los estadios de sus equipos, no a ver todos los partidos de golpe. Pero eso tal vez a nosotros nos beneficia para tener una visión mucho más grande del campeonato, pero en algún momento, Gianni, se jugaban 2-3 partidos al mediodía a lo largo del país.
2: Es que Juanjo, yo digo, y Juanjo y Domi nos han obligado a tratar de ver todos los partidos. Esa es una gran realidad.
0: Sí.
2: Porque nos ponen en horarios para tratar de ver todos los partidos. Uh-huh. Y yo pregunto, ¿se ven todos los partidos? ¿Es tan, tan bueno el producto como para que se vean todos los partidos? Yo pregunto, de los amigos futboleros que nos escuchan, ¿cuántos partidos se ven de la Liga Pro? O sea, acá hay que preguntarse si es que vale el riesgo de poner un horario para cada partido y no poner dos partidos en un mismo horario, porque la gente puede decidir a escoger, tiene el derecho a la elección.
1: Yo quiero ver
2: el Mushugruna Aucas, o yo quiero ver el Emelec Guayaquil City. Listo, quiero escoger.
1: Incluso, Gianni, hay un par de ejemplos en las ligas de Europa, porque, por ejemplo, España te pone un partido tras otro. Es decir, tú puedes ver los 4 o 5 partidos del día sin que se cruce el uno con el otro. En cambio, en la Premier te clavan 4, 5, 6 partidos en un mismo horario, y ahí tú verás qué partido puedes ver.
0: Es que ahí, Domín,
1: con un par de pantallas puedes ver los partidos que quieras. Pero, claro, esto solamente, Juanjo, un poco poniendo los ejemplos de que lo que en algún momento pasaba y lo que ahora pasa con nuestro torneo.
0: Por supuesto, y ahí es cuando hay que entender que hay cómo compararse o querer parecerse a otras ligas en ciertos puntos. En otras es muy difícil, es imposible. No tenemos la afición futbolera o los equipos en general, salvo los que conocemos bien, los grandes, no tienen hinchada. Entonces, ¿cómo puedes hacer para atraer a la hinchada también? Es decir, el hincha de liga, no sé si es que vea el que es hincha de liga, más que el hincha futbolero en general. El hincha de liga, yo no sé si se vea un Mushugruna Guayaquil City. El hincha de Barcelona, no sé si se vea un Leones Libertad. Un Delfín Manta, que se vea un hincha del Emelec, parece poco probable. Entonces sí, seguramente los que son más hinchas del fútbol, los que son seguidores del fútbol ecuatoriano, claro que estarán dispuestos a ver todo eso. Ahora, si la plataforma donde pasan los partidos pueden dejar grabados también los partidos, el que es hincha del fútbol se verá también seguramente la repetición, se dará el momento para verse el otro partido. Pero ahí, en cambio, creo que lo que sería mejor incluso para el campeonato es tratar de buscar horarios donde la gente pueda asistir, donde pueda ser mejor el espectáculo y evidentemente acompañar también de la parte televisiva. Entonces, tal vez no tener 3 partidos en simultáneo en Quito, por ejemplo, si jugara la Católica, el Aucas y Liga al mismo tiempo, pero tal vez 2 sí, o podría juntarse uno estelar, entre comillas, de los que pelean arriba y uno tal vez del cuadrangular o el hexagonal del descenso. Eso podría ser otra alternativa para que estén, Juanjo, contentos los jugadores y entrenadores, sobre todo.
2: Yo creo que ahí es un tema, como tú dices, de buscar las formas, ¿no? Si hay 2 equipos de la capital, no los vas a poner en el mismo horario a pelear en taquilla, ¿me entiendes? Pon uno de una provincia y uno de la capital, ya.
1: Pero eso, entonces, es pensando en la transmisión de tele o en que la gente vaya, Gianni, porque en algún momento
2: en las dos
1: jugaba en Liga, en el Atahualpa y en el Estadio del Aucas al mismo tiempo, y la gente iba a ver a su equipo.
2: Sí, o sea, es que yo voy. Ha cambiado un poco también el contexto, ¿no? Y acá habría que ser un poco de un baño de realidad. Si ya mismo los escenarios deportivos no se llenan, porque hay un contexto también nacional, no solo futbolístico, detrás de la ausencia de la gente en los estadios, de seguridad, dinero, economía, un montón de cosas. No solo culpemos a quien organiza o a quien no va como tal. Hay un montón de cosas detrás de eso. Pero sí, o sea, si es que ya no hay gente en los estadios y nos estamos complicando de gana en los horarios, yo creo que acá lo que vale ser es un poco más proactivos y darle soluciones a los equipos para en los temas de horarios. Pues, o sea, si es que vemos que nos está complicando el poner partido a la 1, partido a las 3:30, partido a las 6, y los equipos se están quejando, bueno, muchachos, hagamos algo, ¿saben qué? 2 partidos a las 4:30, punto, se acabó, y el siguiente, o 2 partidos a las 4 y el siguiente a las 6:30, se acabó. Y así no nos estamos complicando con temas de traslados y todo lo que representa. Pero es un tema que se tiene que tomar en cuenta, o que deben decidir los equipos, los clubes, porque hay gente que dice, no, yo quiero que me transmitan a mí solo, quiero que la gente me vea. Ese ya es un capricho, déjeme decirle, porque habrá gente que tiene la capacidad de elegir, y es ahí en donde yo creo que no le han tomado en cuenta al consumidor. Eso es lo que yo siento y veo viendo los toros desde lejos, ¿no? Sin irme tan profundo.
1: Sí, habría que ver qué es lo que pasa si es que se llega a concretar esta idea que hizo Liga, por ejemplo, el otro día, de preguntar a sus hinchas en redes qué horario les gustaría, cuál es el mejor horario para ir al estadio, y al mismo tiempo que los clubes que sean locales puedan decidir la hora, no sé si el día, pero la hora en principio para que su gente vaya, para que los hinchas vayan al estadio. Y después, por supuesto, como cada dos semanas un equipo es local, a los que les toque la semana siguiente ser local, es decidir la hora que ellos decidan jugar, independientemente de lo que pueda pensar el equipo rival. No sé si es que eso sería viable en algún momento.
0: ¿Sabes qué? Creo que en cambio ahí sí pasa, Domín, que habría que saber si es que la encuesta de Liga tiene algo de influencia porque era Barcelona, o si más bien eso no importa en nada. Es decir, si es que fuera otro el rival, no importa, el Delfín, pongamos, si es que el hincha de Liga hubiera preferido igual al mediodía, o tal vez solo porque era Barcelona, compliquémoslo también al rival, además de que a mí me gusta el horario del mediodía.
1: Sí, habría que hacer el ejercicio.
2: Es con doble.
1: Habría que hacer el ejercicio seguido, digamos, para saber si es que efectivamente es un horario que la gente quiere, la gente elija, o es de acuerdo al rival, porque eso también puede pasar. Eso también es parte del fútbol. Yo sigo pensando que para que en general nuestro torneo, nuestro balompié, dé un paso para adelante, todas las canchas deberían mejorar, o las que no están bien deberían estar mejor, para que el fútbol sea bastante parecido en general en todo lado, y no solo en ciertas canchas, que los equipos puedan jugar como en principio ellos proponen en todo lado, no solo en ciertas canchas que les cuesta menos, les cuesta más, dependiendo la forma de jugar de cada equipo. Pero me parece que eso también hay que tomar, o podríamos tomarlo en cuenta para...
0: Sí. El tema es que ahí de todas formas se vuelve un poco más complicado, porque habría que ponernos a decidir club por club, entonces terminaría siendo un menjurje y cada fin de semana sería muy difícil. Después habrá momentos, ahora ya no, pero cuando hay Copas, Libertadores, Copa Ecuador, que en cambio también va a depender mucho de cuándo te programen, cuándo juegues entre semana y lo que se viene el fin de semana. Yo me quería meter en dos temas, porque aquí lo que se iba a pasar es que normalmente se juega un partido viernes o un partido lunes para que se dividan los otros entre sábado y domingo. Y a veces hay viernes, sábado, domingo y lunes. Es decir, uno viernes, tres sábado, tres domingo, uno lunes. Y entonces no se cruza ninguno. Con este tema del ahorrar energía, habrá que ver cómo se programan. Porque este fin de semana está muy bien, hay feriado el viernes, se pudo programar dos partidos el viernes mismo, y así no había lío para programar alguno el lunes en la noche. Vamos a ver qué va a pasar, y entonces si es que hay problema o no con la televisión, porque se programa un partido un viernes o un lunes a las 2 de la tarde. ¿Quién lo va a ver? Entonces ahí en cambio no tiene nada que ver con el espectador, con buscar más vistas en la cablera. Ese creo que también es otro tema. Conforme vayan avanzando las fechas, cuando no tengas este feriado de viernes, vas a terminar poniendo o partidos encima o algunos el viernes o el lunes temprano.
1: Es que eso es lo que va a terminar ocurriendo, Juanjo. Incluso en la tercera fecha de los hexagonales ya está programada esa fecha. Y se va a jugar viernes y lunes a las 3:30 de la tarde.
0: Ahí está.
1: El Cuenca va a jugar un viernes a las 3:30 de la tarde. No sé qué tan bien hace eso para que la gente vaya al estadio, por ejemplo.
2: Imagínate.
0: O para verlo, Domi. Incluso es difícil ver el partido si estás en una reunión el viernes a las 3 de la tarde, a las 2 de la tarde después del almuerzo.
2: Pero tal cual, pero tal cual. ¿Quién puede? O sea, es que si es que nosotros, o sea, imagínate, nosotros que estamos metidos en este mundo, o sea, estamos obligados a verlo, de alguna manera a seguirlo. La gente que está en su trabajo, ¿cómo? Pero es que ni siquiera ven en televisión, pues.
0: No.
2: O sea, es que me cuesta a mí pensar, y claro, es una crisis energética y el país demanda ciertas cosas. Le digo, no es fácil. No es fácil, no quisiera estar en sus zapatos, no es fácil, porque te digo, es difícil tratar de tener contentos a todos. El espectador de alguna manera no va a estar satisfecho con el horario. Se me hace que ese horario va a ser muy de radio, ¿sabe? Ese horario va a ser un buen horario para la radio, por ejemplo, porque la radio, pues estás en tu trabajo, prendes la radio y escuchas. Uh-huh. Estás en el auto, escuchas en la radio. De alguna manera siento que se benefician otros medios. tal vez los medios digitales se pueden beneficiar también, pero Pero claro, si te pones a pensar en el negocio, lo que tanto intentan cuidar a veces es lo que más se despreocupa.
0: Sobre todo que ahí habría que evaluar qué es mejor, jugar el viernes y el lunes a las 3, 2 de la tarde, a la hora que esté programada, a la 1, no he visto el horario. O si no, que tal vez lo mejor sea hacer dos partidos a la misma hora el fin de semana. Tal vez ahí, efectivamente, los hinchas del Cuenca podrán ir ese día y los hinchas del Cuenca no estarán preocupados por lo que pase, no sé, en Manta, lo que pase en Quito, lo que pase en Guayaquil, sino de su partido. Y después, si es que uno es hincha del Cuenca y quiere igual ver dos o tres partidos más, lo podrá ver el reprise, ¿cuánto?, el resumen o el partido entero en la plataforma.
2: Es más, y te digo una cosa, aprovechando la instancia del campeonato, les daría jugar en horario simultáneo. O sea, porque hay intereses de por medio. O sea,
1: en un par de semanas deberíamos ya jugar ya en horario simultáneo para ver si el Independiente ya queda campeón.
2: Es que, a ver, no hablemos de los campeones. El campeón ya está hace rato, Miguelito, que Independiente es campeón y nadie le va a bajar de ahí. O sea, no hay chance, esa famosa frase. Ahora, yo siento que hay muchos intereses, por ejemplo, Liga Barcelona. El tema de Aucas tiene un interés con Liga y con Barcelona. La Universidad Católica tiene un interés con Liga y Barcelona. Los equipos que están jugando en el descenso tienen intereses, obviamente, mutuos. O sea, el Cuenca, ahí está el Delfín, o bueno, el Delfín que está un poco más abajo. Pero todos esos tienen intereses. O sea, los que están jugando por el cuadrangular de la mitad es uno de los más apretados. Entonces yo digo, ¿por qué no les hacen jugar en horarios simultáneos? Sabiendo que el uno va a jugar con resultado sabido, conocido. Entonces, mejor jueguen en el mismo horario y así nos ahorramos la fatiga de ¿saben qué? Es que el uno va a jugar el lunes a las 2 de la tarde. No te ve, pero ni el mismo presidente, pues.
0: Sí, sí, termina siendo este tema de los horarios una discusión que la tendremos seguramente de aquí hasta el fin de los días del fútbol que más nos gusta, porque seguirán pasando los años y nunca estarán todos contentos. Habrá fines de semana que unos estarán felices, al siguiente ya no, y por supuesto es parte también de esto, ¿no? De las previas, de las discusiones de los hinchas, de todos los que estamos atrás de nuestro fútbol. Aquí hay un tema, Domin, tú decías esto que a Norberto Araujo no le gustaba. Que la para de las selecciones sea tan larga, ¿no? Y seguramente deben haber otros entrenadores parecidos, tal vez los de Liga, los de Independiente, porque tenían gran acumulación de partidos, les pudo haber venido bien una para, no sé si tan larga. Lo que sí es cierto es que el Aucas no venía pasando por una buena racha, ¿no? Hace 4 fechas me parece que no ganaba, o hace 5 eran creo que 3 empates y una derrota. Y claro, además no entendíamos a veces por qué planteaba Norberto Araujo ciertos partidos de la manera en que lo hacía, con mucha rotación, con muchos cambios. Uno entendía que tal vez puede ser por la carga de partidos, y después él termina siendo el primero que tal vez se queja de eso, que la fecha FIFA en cambio termina siendo muy larga, y al mismo tiempo de pronto era lo que necesitaba Aucas para sacudirse, para tratar de cambiar, para que se recuperen los que estaban más golpeados.
1: Eso será finalmente el reto de este fin de semana, ver cómo le sentó la para en general a todos. También, por supuesto, esta pausa del campeonato ha servido para que los lesionados se terminen de mejorar, para que algunos se igualen el ritmo físico, ritmo futbolístico con los otros. Sociedad Deportiva Aucas va a tener una baja estas próximas 2 semanas. Luis Gustavino se está recuperando de hepatitis, ya está dado el alta, pero recién la próxima semana contaba Norberto Araujo que podrá unirse a los trabajos con el equipo, pero paulatinamente. Lo espera tener listo en un par de semanas. Y otra vez, ya está dado el alta, pero él será una baja regreso a la competencia. Después todo el resto del plantel está disponible para el técnico argentino-ecuatoriano que buscará sacarle puntos al Independiente del Valle. Ya lo logró en el partido de ida de la fase inicial en Chillo-Gijón, terminó empatando 2-0. Veremos si es que este sábado en la mañana puede quedarse con los tres puntos en ese Independiente Aucas, el primer partido del hexagonal de campeonato que se jugará este fin de semana.
0: Sí, tenemos algo de declaraciones también. Vamos a ver si lo podemos presentar, Domin.
1: Sí. Tenemos un compilado de las frases más importantes del Beto Araujo hace un ratito acá en la atención a la prensa de Sociedad Deportiva Aucas en el estadio Gonzalo Pozo Ripalda. Esto decía el director técnico del conjunto oriental.
3: No pienso estadística, como siempre lo digo. Creo que vamos a hacer el escenario, es importante, es un equipo que viene con una regularidad importante, que ha sacado ventaja. Así que bueno, nosotros hemos trabajado mentalizados en terminar bien en el año y bueno, qué escenario que es en casa de ellos, un gran equipo. Así que bueno, intentar nosotros hacer nuestro juego y poder traer esos tres puntos. Esta semana nos metimos en cuanto a lo que es Independiente del Valle. Todos sabemos las fortalezas que tienen. Y bueno, intentar nosotros, como te digo, trabajar. Bueno, hemos tenido durante el año, creo que generamos ocasiones, así que intentar nosotros terminar esas jugadas, que no se nos haga muy largo después, correr 60 metros, 50 metros hacia atrás, así que bueno, lo más importante es ser un poquito más incisivo en tres cuartos hacia adelante. Bueno, nosotros tenemos que tener un equipo bien compacto, creo que si nosotros cortamos la línea de pase, que Independiente se siente bien, porque tiene jugadores de esa característica, y no obstante, esos 40 metros hacia atrás, con pata, que son jugadores, son rápidos, dinámicos, y bueno, intentaremos nosotros, como te digo, quitarle el balón y tratar de hacer nuestro juego. Sí, sin duda, esas cosas que por ahí nosotros no están tan fuera de nuestras manos, los horarios también hay que tratar de cuidar, sobre todo, queremos un buen ritmo, creo que el sol hoy está dando sobre todas las cosas. Sí, vamos a ir a un estadio que en la tarde llueve normalmente, pero bueno, creo que ese horario por ahí no es bueno para el fútbol, ¿no? Y no le veo yo el positivo. Si bien nosotros empezamos con un resultado adverso, que no lo esperamos en nuestra casa, pero bueno, ya después de para dos semanas y a la tercera semana trabajar, creo que a todo el equipo no viene bien esta para, ¿no?
0: Una para larga, ¿no? Efectivamente, creo que nosotros también ya queríamos que vuelva el fútbol y al mismo tiempo este tema. Al mismo tiempo, una para larga para los equipos que venían con mucha acumulación de partidos puede ser buena con el descanso, aunque hay algunos aquí en la mesa que ya sabemos que no les gusta tanto tiempo de descanso, pero seguramente claro, necesario para que estén al 100% en el regreso.
2: Ya estarán trabajando todos, completos los equipos, ¿sí, no? Ya, claro. Porque si no, para Messi quería que vuelvan hoy.
0: No. Claro. Eran, eso es lo que discutimos. 4 días... para que se vayan a descansar, a despejar, hasta 5 y después ibas a tener semana y media, semana y un poco más para llegar de la mejor manera. Además, oiga, habría que pensar en quiénes. Liga, lo que es cierto es que de aquí solo va a tener finales.
2: Yo le pregunto una cosa, ¿qué pensarán los jugadores como, a ver, los de España, los de Inglaterra, los de Europa?
0: Pero pregúntenles a los del PSG con Luis Enrique. Él les suele dar claro, libre, les da días.
2: Pero mire lo que acaba de pasarse. ¿Cuántos partidos se mandaron? Como 4 partidos en estas fechas seguidos.
1: Cuatro jugaron.
2: Cuatro jugadores. España le ganó de ida y vuelta a Croacia, Francia de ida y vuelta a Bélgica. Venían del reinicio en sus campeonatos con pretemporada en sí. Nadie descansó. Yo digo, o sea, guardando las consideraciones y las distancias del caso. Está bien las vacaciones y el descanso, pero por ejemplo para Liga Deportiva Universitaria que de hecho habrá sido maravilloso todo este tiempo de descanso, sobre todo para Gustavo Álvarez, porque venía jugando fin de semana entre semana, no tenía chance ni de descansar, ni de poder plantar bien la idea de juego. Entonces, para esos equipos el parón, sin duda alguna, es buenísimo. Para otros como Aucas, que bien dice Juanjo, que capaz no venía muy regular, pero perder 15 días más
1: como Macará,
2: de competencia es peor aún. Como capaz puede resultar muy bueno porque se desestresan o se relajan los jugadores y vuelven enteros. Pero Macará, por ejemplo, Macará, yo pienso que perder ritmo de competencia es lo que menos quiere.
0: No. Por supuesto, además pensando en que ya había empezado con el pie derecho ganando ahí donde está Domín en el Estadio del Sur al Aucas en un duelo importantísimo y sacando la ventaja, no deja de ser muy importante. Ahora habrá que pensar en que en Macará primero tiene esta para, puede bajar, uno dice el momentum, vamos a ver cómo vuelven, y además con un golpe que sería quedarse sin los 3 puntos por el caso que todavía no está decidido qué va a pasar, ese sí sería un golpe aún más duro para el equipo ambateño, ¿no? Además, pensando en que trataba ya de escaparse.
1: Ahí se pondría buenísimo el campeonato.
0: Sí, seguramente.
1: Sobre todo en la parte baja de la tabla.
2: Sí, y ¿sabes en dónde también va a estar? Bueno, porque yo según lo que veo y cómo analizo, equipos como Católica, Aucas, Macará, no querían esta, digamos, para tan extensa. Ahora, para Liga, que va a tomar el último aire al final del campeonato, siento que esto, y esto siempre ha sido así en la vida, no es cómo empieza, sino cómo termina la historia. Entonces, este es el momento en donde los equipos grandes pueden apretar el acelerador y darle un poquito más para llegar lo mejor posible al final del campeonato. A Liga le ha pasado muchas veces de que justamente acelerando en ese último tramo del campeonato le va muy bien. Veremos. Yo sí creo que está interesante el campeonato. Me da mucha pena que se vaya a cambiar de formato. No es culpa de Independiente, y el otro día escuché que uno de los exfutbolistas decía que Independiente armó todo para que dé la vuelta en el Monumental. Yo ya digo, ahí es cuando uno empieza a entender que, claro, o sea, estamos como estamos por ese tipo de cosas, por creer que Independiente armó todo para dar la vuelta en el
0: Gianni,
2: Monumental.
0: Incluso dijo Santiago Morales aquí en entrevista, nos pusimos de acuerdo con la gente de Barcelona, porque ellos se quedaban sin Contreras y sin el panameño Tomás Rodríguez, ¿no? El centro delantero. Entonces nosotros teníamos tres fuera, ustedes dos, pongámonos de acuerdo, porque Barcelona también quería eso.
1: Hace tres semanas lo dijo Luis Fernando Saritama también en la red antes de jugar con el Gualaceo por Copa Ecuador. Dos días después de que se postergó el partido, Luis Fernando Saritama lo dijo, nos pusimos de acuerdo para ver cuándo jugamos el partido. Sería, por supuesto, poético que el Independiente del Valle le termine ganando a Barcelona y en ese partido de la Vuelta Olímpica.
0: Además, uno entiende incluso que si el Independiente estaba sin Jordi Alcíbar, lo tenía a Sebastián Méndez. Estaba sin Hugo Quintana, entonces lo tenía Ronald Briones. Estaba sin el otro Quintana, el arquero. Bueno, no importa, tenía de dónde escoger el chico que ya viene atajando varios partidos. Entonces, Peralta. Entonces, ¿quién le iba a pasar peor? Seguramente Barcelona, teniendo que poner otro arquero, que de todas formas ya atajó. Atajó contra el mismo Independiente, me parece que fue el arquero suplente que venía de Leones. Y después, de centro delantero, podría estar el Pipa Benedetto. Pero
2: ¿Angulo es?
0: Angulo. Pero ¿quién lo hubiera pasado peor con las bajas? Creo yo que Barcelona, que de todas maneras sí hubiera tenido alternativas. Entonces, eso de venir con que el Independiente está armando todo para dar la vuelta, parecería, ahí sí, una locura.
2: No. Y lo que yo digo es, por eso me da mucha pena que se cambie de formato y creo que va a terminar siendo muy emocionante el final, ¿ah? Va a terminar siendo muy emocionante, más allá de, insisto, el primer lugar ya está decidido. Va a ser muy emocionante ver el descenso, ver quiénes pelean el puesto por Copa Sudamericana y quiénes finalmente se llevan ese puesto a Copa Libertadores, el segundo lugar, porque el primero está decidido. Me da mucha pena que vaya a cambiar el formato. Y de ahí veremos, ¿no? Veremos. Ojalá que el próximo año se pueda tomar en cuenta este tema de los horarios, que justo como lo pensábamos hoy, pensando un poco en la facilidad para los clubes, no tanto en el tema de derechos o digamos en horarios de transmisión. Creo que es un tema bien complicado para hablar y de analizar.
0: Absolutamente. Vamos a hacer una pausa para volver ya con esta recta final de la red central. La MAI se va a conectar un poquito más adelante también con novedades del fútbol femenino. Y a propósito, le vamos a preguntar a la gente qué le pareció la nueva camiseta de Liga Deportiva Universitaria que sacó por los 108 años, ¿no? Con este escudo de la Universidad Central dividido entre rojo y azul y una U y C que está en el centro del pecho. Hacemos una pausa en la red central y ya volvemos con más. A los que están en el Facebook, en YouTube y en X, no se vayan. Les dejamos con goles también. Una pausa. 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

0: 12:45, volvemos a través de la red central. 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El partido del fin de semana de Liga Deportiva Universitaria será a las 16:30. Hoy temprano hablaba Julio Álvarez. Las puertas se abren desde la 1:30 de la tarde, es decir, poquito más adelante del mediodía. Al mediodía inicia el operativo, pero desde la 1:30 de la tarde ya estarán las puertas abiertas, la gente podrá ingresar, seguramente un estadio repleto. Eso sí, solo habrá hinchada local. Nos acordamos lo que pasó la última vez que se habían logrado poner de acuerdo entre las dos dirigencias, las de Barcelona y la de Liga. Entró la gente de Barcelona en la General Suralta y terminó siendo un desastre, ¿no? Con sillas quemadas, unas arrojadas hacia abajo, se cayó o botaron, no se cayó, botaron una de las vallas y mallas que suelen tener ahí en la Sur Alta, justamente para que no se lancen, efectivamente, para que no se lancen objetos hacia abajo, y quedó demostrado que, al menos por ahora, no estamos otra vez para tener en estos partidos tan importantes, o no sé si importantes, pero de mucha afición y que generan mucha expectativa, tener a las dos hinchadas.
1: Díganlo,
0: lo cual es una pena.
1: Díganlo sin miedo, pues, Juanjo, en estos clásicos.
0: Sí, sí, en estos clásicos del fútbol ecuatoriano, ¿no? Entre
2: díganlo
0: Barcelona
2: sin miedo.
0: Y... ahí está.
1: Claro.
0: Pero incluso, claro, incluso llegó a pasar en algún Liga clásicos. Aucas, que tampoco hubo hinchada visitante, y ese uno no, ese tal vez no parece de
1: Liga
0: tanto
1: Aucas,
0: riesgo.
1: Liga Nacional, Liga Emelec.
0: Pero otra vez, tal vez un Liga Aucas no parece de tanto riesgo como el Liga Nacional o el mismo Liga Emelec o Liga Barcelona. Estoy hablando de los partidos de Liga en particular, justamente por este fin de semana.
1: Verá, yo le voy a dar mi observación como morador del sector. Es un alivio que no exista hinchada visitante. Le soy sincero. Y no porque no quiero que vengan, porque la verdad, unos pocos han logrado que la generalidad se vea afectada, porque dicen estos vándalos, ¿no? Durante años tengo la oportunidad de vivir un poco cerca al estadio, y durante años siempre ha habido problemas, o sea, siempre se han presentado problemas porque un hincha de Barcelona sube caminando por la calle y se cruza con los hinchas de Liga y los hinchas de Liga le cruzan. Cosas de esas se han visto aquí durante años, ¿me entiende? Que los hinchas de Barcelona, cuando vienen viajando, llegan temprano al barrio y empiezan a hacer un poco de destrozos, los de Melec igual, los del Nacional igual. O sea, han pasado cosas. Ahora, desde la seguridad interna en el estadio, también es un alivio. Te soy súper sincero, es un alivio porque primero hay un patrimonio que está en juego. Liga Deportiva invirtió mucho en mejorar sus instalaciones, el tema de baños, el tema de sillas, el tema de pintar el estadio, y es muy común, y hasta hay cánticos que celebran el hecho de haberse llevado las sillas, ¿no? Entonces, desde ahí partamos, desde que no se está afectando el patrimonio del equipo local. Y luego la seguridad de los hinchas en el estadio. Ya es conocido que hay una rivalidad abierta, marcada, incluso hasta peligrosa, y que han tenido sus encontrones. Si no es en el estadio, se ponen punto de encuentro y se pegan. O sea, sí son. Es que no es un secreto a voces. Esto pasa desde hace años. Y si es que la policía y las autoridades pertinentes no lo saben, les cuento. Por si acaso no se hayan enterado que durante más de 15 años, si es que no se pegan, en el estadio, se ponían de acuerdo en la hora y en el lugar, y se pegaban. En serio, le digo, en serio. Entonces, yo sí creo que lamentablemente, por un tema de cómo vive hoy la sociedad este hermoso deporte, cada vez estamos más lejos de que a nivel de clubes, porque en selecciones sí creo que todavía se maneja la situación con mesura y con cordura, aunque hemos demostrado que a veces no, como pasó en el Mundial con México. Cada vez estamos más lejos de vivir el fútbol como se vivía hace años, ¿no? Con hinchadas, con todo el folclore que se vivía.
0: Sí, que no deja de ser, por supuesto, una pena, ¿no? Además, habrá que ver cuándo se puede volver, si es que en algún momento logramos volver. Lo intentaron el año pasado. Después, no solo que los incidentes dañaron todo, sino que al mismo tiempo la dirigencia de Barcelona, cuando fue el partido de la revancha en Guayaquil, dijo, no, no, está cerrado esto, los hinchas de Liga para evitar todo, ya no vienen. Y eso no fue ni siquiera consultado. Entonces, creo que todo eso son detalles también importantes que habría que tratar de armarlos bien, ver qué otra cosa puedes hacer, y efectivamente siempre terminará siendo lo mismo, ¿no? Por unos pocos desubicados, desadaptados, que no son hinchas, ¿no? Incluso para llevar un poquito más allá, unos pocos delincuentes terminan pagando la gran mayoría. Siempre será más lindo cuando uno es visitante poder gritar un gol en el estadio visitante, o cuando uno está de local, de última gritarles y cantarles a los visitantes que están ahí también. Así suele ser el fútbol mucho más divertido. En el estadio del Aucas suele pasar eso un poquito más. Cuando hay dos hinchadas, la de Liga, la de Aucas, ahí llegó a jugar Independiente contra la Liga, pero claro, Independiente no termina de tener una hinchada tan grande, que sí había un espacio reservado para la hinchada de IDB, pero otra vez, es más lindo así, siempre será el fútbol más lindo así.
1: Claro.
0: Así que creo que esta parte de nuestra realidad, uno le tiene que cantar al hincha rival sin que esté ahí, así que será a los jugadores. El Dani Navas dirá que el hincha de Liga también lo que quiere es cantarle y dedicarle todo esto al número 10, a Damián Díaz. Seguramente hay algo de eso, pero sobre todo lo que va a querer el hincha de Liga es los 3 puntos, es ganarle a Barcelona.
1: Oiga,
0: y es seguir luchando por ese cupo a Libertadores.
1: Buen regreso del Quito a Casablanca.
0: ¿Por qué? Porque será con estadio lleno.
1: Buen regreso, por el picante, por el morbo que genera el Quito. Me gusta, o sea, es que es el volver de uno de los antagonistas de Liga a ese escenario. El Quito es abiertamente un contrario a Liga Deportiva Universitaria, sí. Pues, o sea, la gente le canta sus cuantos Ave Marías, él también responde. Entonces,
2: varios saludos a la madre de Damián,
1: claro,
2: Díaz.
1: Claro, es que yo le digo, está de Liga. Ese es el folclore que a mí me gusta, o sea, el bien entendido, ¿no? El del jugador picante que te pone el partido un poquito más arriba de en las emociones, y que la gente un poco se la toma. Pero que ahí nomás, ¿me entiende? O sea, ahí nomás queda todo chévere y bien entendido, no el que ya te vas a otras cosas que no tienen nada que ver con el fútbol.
0: Además, Damián Díaz, eso recordábamos hoy en Jornadas Deportivas, tiene historia en el estadio Rodrigo Paz Delgado. Sobre todo, uno diría de la mala por los resultados, pero en cambio ha hecho varios goles de ahí, ese 2012, donde él terminó paseando la Liga Deportiva Universitaria, claro, hasta que apareció Claudio Bieler, ¿no? Para salvar los muebles y aguantar lo que en ese momento era el invicto. Pero Damián Díaz, ese día, la verdad es que le hizo pasar muy mal a la defensa de Liga Deportiva Universitaria. Asimismo, como en el 2020, por ejemplo, que también nos acordábamos, cuando seguramente tenía que agarrar la pelota, ponerla en el punto penal y él liquidar el partido, él decidió dejar que sea Alemán. Y fue Cristian Alemán el que falla el penal que ataja Adrián Gavarín, y después termina antes de la pandemia con ese gol de cabeza de Franklin Guerra, y fue triunfo de Liga Deportiva Universitaria. Pero digamos, todo eso quedará como parte de la historia, como parte de esta previa. Mañana también seguiremos hablando de Liga Deportiva Universitaria, y me quiero ir con Maite Montalvo, porque ya está conectada a la MAI y porque nos tiene novedades también del fútbol femenino. Hola, MAI, ¿qué tal? Bienvenida a la Red Central.
3: Hola, compañeros, ¿cómo están? Fuerte abrazo siempre para el Domi, que está junto a nosotros acá en Aucas, al Yanni, Juanjo, a toda la gente que está junto a nosotros. Qué gusto. Sí, hoy estoy desde otro spot, como siempre, haciendo todo lo que nos lleva también del fútbol. Hoy estuve muy cerca con la tri femenina. Estuvimos nosotros viendo también el entrenamiento. Estamos en una fecha FIFA también de mujeres del fútbol femenino. Por ejemplo, Ecuador no pactó ningún otro, ningún partido amistoso con otra selección. Más bien lo que está haciendo Eva Espejo es aprovechar hasta el 12 de octubre, hasta el día lunes, tener a las 24 seleccionadas. Es una convocatoria pensando en que a finales de noviembre la selección femenina va a tener su partido oficial, los 3 partidos oficiales de repechaje. Se va a enfrentar a Sudáfrica, a Ghana y a China Taipei. Si es que en estas selecciones, que son 6 en total, Ecuador queda entre las 2 mejores posicionadas en una tabla general, clasificará la fase final de repechaje, que será el próximo año. Así que todo está en la mira puesta. El grupo está, las vi bastante bien, entrenaron, nos permitieron ver los primeros 20 minutos del entrenamiento, que fue básicamente calentamiento. Ellas están desde el día lunes juntas, toda la semana lo estarán, una semana entera. pensando en lo que va a ser este repechaje y lo difícil que esto puede llegar a ser, pero muy concentradas, con mucha tranquilidad. La pude ver de cerca a la gran Manoli Vaquerizo, compañeros. Ella es nuestra representante ecuatoriana. La gran Manoli es la primera jugadora ecuatoriana que está en la Champions League, que logró esto en este año, en este 2026. Ninguna otra jugadora o futbolista profesional de Ecuador, de nuestro país, lo había hecho, y Manoli lo está haciendo con el París. Así que ha sido también una gran novedad. Ella conversó junto a nosotros también, Eva Espejo. Nosotros teníamos una patita y me avisan si lo ponemos o si no en las redes sociales de la red, ya lo compartimos. Para escucharle a Manoli, tenemos, entonces, May. Juanjo. Sí, la podemos escuchar en este diálogo corto y decirles que el repechaje está confirmado en Marruecos. Todavía no se sabe sedes ni horarios, pero en Marruecos es lo que tendrá que alistar la tri femenina a finales de noviembre para jugar este repechaje y ver si es que tiene opciones para el Mundial de Brasil del próximo año. Así que escuchemos a Manoli acá en lo que hacíamos temprano en la casa de la selección.
2: A jugar la Champions también.
3: Manoli, ¿cómo te vas proyectando, no? La selección ecuatoriana está para un repechaje, el sueño de poder ir a un Mundial. ¿Cómo ha sido volver acá en la selección, tener este lapso con un nuevo cambio de técnico? Así que, ¿qué reflexiones te dejan? ¿No? Nueva directora técnica y los objetivos que están a corto plazo.
2: Bueno, ahora mismo tenemos muchísimo trabajo por delante y creo que estos 10 días que se nos vienen son plasmados en eso, en la identidad de juego que queremos tener, en el trabajo que se viene con los equipos que vamos a enfrentar. Así que realmente tenemos 10 días de muchísimo trabajo, 10 días para preparar todo lo que se viene y estamos con eso. Ahora la selección está enfocada en el repechaje. En la primera ronda esperamos pasar a la segunda y es lo que estamos trabajando. Creo que nos prepara para el Mundial. Al final vas a enfrentarte primero a 3 equipos muy competitivos, que sabemos las cualidades de los equipos a los que nos enfrentamos. Entonces, si llegas a pasar a la siguiente ronda, vas ya con preparación internacional que te ayuda al siguiente partido y finalmente a llegar al Mundial con esa experiencia internacional para todo el equipo.
3: Bien, ahí estaba escuchando a Manoli Vaquerizo, compañeros, con esta información que les compartimos de nuestra selección. No tienen pactado ningún, como les decíamos, algún partido amistoso con algún club nacional. Todo es práctica entre ellas. Está la selección sub-17, también algunas de la sub-20, que, por ejemplo, está Rosita Flores en esta convocatoria, Milagro Barahona, de algunas nacionales. Vino Ligia Moreira, está Karen Flores, de las más representativas, Nayeli Bolaños, nuestra goleadora. Y hay una nueva jugadora que se llama Mairen, que ella es suiza ecuatoriana. Tiene 22 años y ha sido llamada. Es otra delantera que suma a Eva Espejo. La llamó como una última oportunidad para conocerla, porque ya están armando la convocatoria, así como vemos en el Mundial y en el tema masculino, de ir viendo pocos nombres. Dominica Arboleda también entró en esta convocatoria, Yanni. ¿Te acuerdas de la Domi Arboleda que hizo los goles en el Mundial?
1: Obvio. Sub-20?
3: Y Rosita Flores también del Sub-20 las llamaron para esta convocatoria. Verlas de cerca, ¿no? Y ver si tienen opciones. No, Fiorella no está, ni Mari Guerra, por ejemplo. Ellas no entraron, a pesar de que no sé si en Independiente, eso podríamos investigar mañana, las prestaba o no para este microciclo, pero al menos Rosa Flores sí fue en esta convocatoria.
0: ¿Y Evelyn Burgos tampoco?
3: Tampoco. Ni ninguna de las tres que uno dirá, ¿alguna de ellas puede llegar a la selección absoluta?
4: En algún momento eso era, no sé si parte de la crítica, pero claro, alguna situación que señalábamos sobre las convocatorias de Eduardo Moscoso, porque él confiaba mucho en las chicas jóvenes, pero claro, en la Liga de las Naciones, no sé si es que había que poner a las más grandes para hacerse cargo en ese momento, no darle la responsabilidad a las chicas tan chicas, valga la redundancia. Ellas seguramente están pensando también en la Copa Libertadores Femenina, que arranca en 10 días acá en la capital de la República. Veremos si es que logran entrar en la convocatoria para esa primera parte del repechaje, pero es parte de este también conocimiento de la nueva directora técnica May de la selección mayor de las chicas, al igual como le tocó a Marcelo Gallardo con la gira. Ella en cambio está recibiendo a las chicas acá y me parece que tiene que ver por eso, porque para no darle tanta responsabilidad a las chicas en este momento, donde tal vez las más experimentadas, las de más recorrido, tendrían que hacerse un poco más de cargo.
3: Sí, por eso, por ejemplo, Manoli ahora viene siendo una de las principales referentes. Igual este cambio generacional que necesita nuestra selección, y sí le preguntábamos a la profe Eva Espejo, que en las redes sociales de la red tendremos igual todo el compilado de esto mismo, ¿no? De ir acompañando y ir haciendo de a poco este cambio generacional de la sub-17, la sub-20 y ahora la absoluta, que tiene este gran proyecto, y la gran prueba para Eva Espejo será si es que seguimos o no con vida hasta la última fase del repechaje. Pero vamos viendo, igual ellas son de Eduardo Moscoso fue quien les hizo debutar a Fiorella, a Evelyn Burgos, y bueno, ahí el tema del timing lo iremos viendo con el paso del tiempo, pero ellas son parte de esta nueva generación de futbolistas. Pero ahí está, nuestra selección lista en esta fecha FIFA de concentración y a la expectativa de lo que será noviembre y principios de diciembre, este repechaje, que todavía faltan cosas por confirmar, pero será Marruecos, al otro lado del mundo.
4: A propósito, después de esa primera parte del repechaje, el 6 de diciembre será el sorteo en Río de Janeiro de la fase de grupos de la Copa del Mundo de Mujeres del próximo año.
0: Y con eso nos tenemos que empezar a despedir. Mañana habrá atención a prensa en Liga Deportiva Universitaria. Ahí va a estar el Colorado, por supuesto, el equipo de la red, con toda la información para efectivamente vivir más de cerca lo que va a ser la previa entre Liga Deportiva Universitaria y Barcelona. Nos empezamos a despedir, May querida.
3: Mañana estaremos en cambio junto a Independiente del Valle, así que por allá estaremos también mañana en un evento especial, igual de cerca con nuestras futbolistas de la Libertadores Femenina, así que tendremos igual información desde exteriores, y no se olviden, en redes sociales les daremos todo el informe de lo que fue este entrenamiento de la Tri Femenina. Buena tarde para todos, feliz miércoles.
0: El Doming nos acompaña desde la cancha de Laucas, en la Caldera del Sur, porque hoy hubo atención de prensa con todas las novedades. Doming querido, un abrazo.
4: Abrazo grande, Juanjo, compañeros, quédense en sintonía de la 102.1. Este fin de semana vuelve el fútbol que más nos gusta. Estamos calentando motores para contarles todo lo que ocurra con los mejores partidos de este fin de semana. Abrazo grande.
0: Fuerte abrazo, Domín. Gianni, querido, mañana entonces será desde el CAR Edgardo Bauza.
1: Cuídense y nos vemos mañana con información desde Liga Deportiva Universitaria. Un placer.
0: Un fuerte abrazo para todos y nos reencontramos mañana al mediodía, último día de la semana en la Red Central. Por supuesto, viviendo la apasionante previa de este partido entre Liga y Barcelona y toda la fecha que ya vuelve en el fútbol que más nos gusta. Un fuerte abrazo.
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9: Le informa la hora. 13 horas, 3 minutos.
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0: Era para microtráfico, que normalmente los comercializan en las diferentes discotecas, bares, etc.
1: El operativo Gran Fénix Horizonte se ejecutó con un personal de 100 policías y 14 fiscales. María Gracia Chacón, Teleamazonas.
2: El robo en una empresa de seguridad del norte de Guayaquil terminó en un cruce de balas y un siniestro de tránsito. Ever Moreira sigue el tema y nos informa que hay varios detenidos por este caso. Adelante, Ever, buenas tardes.
3: ¿Qué tal? Muy buenas tardes. Así es, alias Michael, quien ya tiene antecedentes penales y pertenecería a la banda Los Tiguerones, fue detenido por este caso de un asalto a una empresa de seguridad donde falsos policías y militares llegaron hasta este sitio cerca de las 3 de la mañana, amedrentaron a guardias, como se observa en los videos compartidos y difundidos en redes sociales, y además se llevan varias armas. Luego de este caso, alertan al 911 y los policías hacen una persecución hasta llegar a la vía perimetral, donde un patrullero de Segura EP intercepta una de estas camionetas y empieza un cruce de balas donde queda herida una persona, un policía que estaba en el patrullero de Segura EP. Los sujetos que iban a bordo de este vehículo huyeron del sitio y la policía aún sigue en investigación, pues solo se ha capturado a una persona. Es cuanto puedo informarles desde el cuartel Modelo. En estudio continúan con más. Buenas tardes.
2: Gracias a Ever. Dos provincias de la Sierra Centro del país concentran casi el 50% de denuncias por el delito de usura, más conocido como chulco. Un estudio del Observatorio Ecuatoriano de Crimen Organizado documentó cómo las víctimas terminan pagando hasta 1.500% de interés anual.
4: Prestamos personales desde $50 a $500.
5: Conseguir un crédito con prestamistas ilegales es tan fácil como ingresar a TikTok, Facebook o Telegram, solicitar información y en minutos el dinero podría llegar a manos del interesado. La usura, más conocida como chulco, no es un delito nuevo en Ecuador. Sin embargo, ha conseguido mecanismos para expandir sus tentáculos, dejando de ser un delito menor aislado y convirtiéndose en una fuente de financiamiento de grupos delictivos y ampliando su gobernanza criminal.
6: Tienen fondos ilícitos de delitos como minería ilegal, narcotráfico, trata de personas, y buscan lavarlo, ¿no? Es decir, integrarlo a la economía formal. La usura sirve como un mecanismo de colocación. Incluyen una fase de cobranzas, y esas cobranzas suelen tener siempre un componente de violencia.
5: Un estudio del Observatorio Ecuatoriano de Crimen Organizado detalla que el 72% de quienes buscan dinero con el chulco acude por montos inferiores a $500, y el 47% de ellos acuerda plazos de devolución en 30 días o menos. Las víctimas creen que pactan tasas del 10 al 20% mensual, pero en realidad los intereses terminan siendo atroces.
6: Se ha determinado que en realidad esos intereses pueden superar el 100% mensual. Ya en términos anuales llega a tasas que superan el 1.500%.
7: Yo voy y te presto ahora $100 y me tienes que pagar $1 diario. Entonces uno dice, $1 diario no es nada. Pero si hacemos el cálculo, ahí estamos hablando de un 30% mensual. Si anualizamos ese interés, podemos hablar, como decíamos, de intereses muchísimo más altos.
5: La investigación señala que entre 2021 y 2025 se resolvieron 185 casos por usura frente a 1.400 denuncias. La Sierra Centro del país es la más afectada por este delito. Tungurahua encabeza la lista, seguida de Chimborazo, y en menor cantidad está Loja.
7: La Sierra Centro es el lugar donde existen mayores entidades financieras formales. Muchas veces señalan estar fuera del sistema formal porque le ven muy lejos a la entidad financiera por el papeleo, por los requisitos, pero no necesariamente han ido a la entidad financiera a solicitar un crédito, sino que es la percepción de lejanía que se tiene.
5: La parte más fácil es acceder a un préstamo gota a gota. ¿Pero qué pasa cuando no hay la liquidez para pagar? En un siguiente reportaje le contamos cómo operan estas organizaciones. Belén Merizalde, Teleamazonas.
2: El gobierno apuesta nuevamente por el sistema Palantir, esta vez para la detección de operaciones vinculadas al lavado de activos. Desde mayo de 2025 está vigente un contrato entre CNT y la firma estadounidense para tareas de control aduanero.
8: Para el Nuevo Ecuador.
9: La cercanía entre el gobierno y la firma estadounidense Palantir no es nueva. En enero pasado, en el marco del Foro Económico Mundial, el presidente Daniel Noboa mantuvo un encuentro con Alex Karp, máximo ejecutivo de la empresa, recordando entonces que en Ecuador una de sus plataformas ya se había empezado a utilizar por el Servicio Nacional de Aduanas. Y es que en mayo de 2025 en el Palacio de Carondelet se firmaba un primer contrato.

0: entre la Corporación Nacional de Telecomunicaciones, CNT, y Palantir Technologies, por 6,6 millones de dólares.
1: Los controles serán más eficaces para frenar el contrabando y proteger a quienes comercian de forma legal.
2: Implementamos Palantir.
0: Palantir es una empresa de software especializada en el análisis de grandes volúmenes de datos utilizando inteligencia artificial. Sus dos principales plataformas son Palantir Gotham, usada por agencias de defensa, y Palantir Foundry, enfocada en el sector corporativo y comercial. La primera es utilizada por servicios como el FBI y el ICE y no ha estado exenta de polémicas. La segunda, por multinacionales financieras. Según el servicio de aduanas, en sus primeros 100 días de uso a través del cruce de información, Palantir permitió el decomiso de 9,5 millones de dólares en mercancía ilegal. El servicio continuará por los próximos 3 años tras el pago de una suscripción valorada en 17,2 millones de dólares. Y desde enero, Palantir también será utilizado por la Unidad de Análisis Financiero y Económico, UAFE,
3: para la identificación, prevención de lavado de activos.
4: Si tú me preguntas a mí dónde está el verdadero reto, está en articular cómo la UAFE va a trabajar con este software, con Palantir, en condiciones que sean coherentes con todo el sistema de justicia y con que el sistema de justicia se cierre.
0: La compañía fue creada en 2003 en Estados Unidos con el objetivo inicial de aglutinar datos de inteligencia para identificar y desarticular planes terroristas. Incluso extraoficialmente, se ha llegado a atribuirle la información con la que se localizó al ex líder de Al-Qaeda, Osama Bin Laden. Carlos Acoto, Teleamazonas.
5: Momento de una cadena nacional, pero luego de eso les contamos los detalles de cómo Estados Unidos refuerza su cooperación militar en Ecuador y Colombia.
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5: Estados Unidos refuerza su cooperación militar con Ecuador y Colombia para enfrentar al narcotráfico. Dos drones MQ-9 Reaper ya cumplen operaciones en territorio ecuatoriano, mientras Bogotá recibe otras 3 aeronaves.
15: Y sí, son 2 drones MQ-9 Reaper entregados por Estados Unidos que ya operan en Ecuador. Esto según el New York Times, al señalar que las 2 aeronaves ya están operativas y participan en operaciones contra el crimen organizado en el país. Conocidos como Ángel de la Muerte, estos sistemas aéreos no tripulados son diseñados principalmente para misiones de inteligencia, vigilancia y reconocimiento. Estas aeronaves pueden permanecer durante largos periodos en el aire y cuentan con sensores, cámaras y sistemas de vigilancia capaces de identificar y seguir objetivos a distancia. También pueden detectar fuentes de calor, recopilar información e interceptar comunicaciones, capacidades que permiten fortalecer el seguimiento de organizaciones dedicadas al narcotráfico y otras estructuras del crimen organizado. Pero su capacidad va más allá de la vigilancia. El MQ-9 Reaper puede transportar armamento y realizar ataques de precisión, aunque las operaciones que actualmente cumplen Ecuador responden a los acuerdos y autorizaciones establecidas entre ambos países. Estas características permiten que la aeronave sea utilizada para localizar y seguir objetivos desde el aire, incluso en zonas donde las condiciones geográficas complican las operaciones de las Fuerzas Armadas. Los Reaper, de hecho, podrían ayudar a localizar a los líderes de organizaciones vinculadas al narcotráfico en terrenos montañosos y selváticos. La incorporación de estos sistemas se produce en medio del fortalecimiento de la cooperación en seguridad entre Ecuador y Estados Unidos, particularmente en materia de inteligencia, vigilancia e intercambio de información para combatir a las organizaciones criminales. Pero Ecuador no es el único país de la región que contará con esta tecnología. Estados Unidos también ha enviado estos drones a Colombia para reforzar las capacidades de inteligencia, vigilancia y reconocimiento en operaciones contra el narcotráfico. Astrid Singre, Teleamazonas.
5: Estados Unidos endurece sus controles contra el turismo de parto. En las últimas semanas, varias mujeres que dieron a luz en este país recibieron notificaciones sobre la revocación de sus visas. Hay casos en los que las madres aseguran no haber viajado con ese propósito. Alcibiades Onofre nos tiene la información. Alcibiades.
16: Y así es, el punto clave está en determinar cuál fue la verdadera intención de la persona al momento de viajar a los Estados Unidos. Mientras las autoridades buscan sancionar a quienes habrían utilizado una visa de turista con el propósito de venir a dar a luz, otras madres aseguran que sus nacimientos ocurrieron por circunstancias médicas inesperadas. Aquí el reportaje.
17: Yo tengo mi vida establecida en Ecuador y no estoy buscando emigrar ni aprovecharme de ningún beneficio migratorio.
16: Rosa Elena pidió que su rostro sea protegido. Es una de las madres de los niños que nacieron en Estados Unidos después de que ellas llegaran a ese país con una visa de turista. Teme que con esta nueva medida su visa sea revocada.
17: Mi preocupación principal es mi hijo. Él todavía es un niño, tiene 5 años, y la verdad es que como madre uno siempre piensa en una emergencia. Me preocupa que algún día él pueda necesitar algún tratamiento, una atención especializada o algún procedimiento médico que quizá no esté disponible fácilmente en Ecuador. Y por esa situación yo no pueda acompañarlo o viajar con él.
16: Las revocaciones para mujeres de diferentes países comenzaron a intensificarse después de que el gobierno de los Estados Unidos endureciera el 6 de agosto de 2026 las medidas contra el denominado turismo de parto. La disposición permite revisar y revocar visas cuando las autoridades concluyan que el propósito principal del viaje fue dar a luz en territorio estadounidense para que únicamente el bebé adquiera la ciudadanía. Los afectados están recibiendo correos electrónicos en los que se les comunica que su visa quedó revocada y que ya no puede utilizarse para ingresar al país. Pero no todos los casos serían iguales, asegura William Murillo, abogado de 1-800-MIGRANTE en Nueva York.
18: Si es que vinieron acá a Estados Unidos, dieron a luz y se fueron y no pagaron esas deudas, entonces eso ya es otra cosa totalmente diferente. O si es que mintieron para venir a Estados Unidos, eso ya es otra cosa diferente. Pero si la persona o la familia tuvo una visa hace 2 o 3 años y, como es normal, se embaraza por alguna circunstancia, dan a luz, eso no tiene nada que ver.
16: El abogado recomienda a quienes reciben estas notificaciones conservar el correo, reunir pruebas sobre las circunstancias del viaje y buscar asesoría legal antes de intentar regresar a los Estados Unidos.
18: Las personas que están siendo afectadas en el retiro de sus visas injustamente, yo creo que deben enviar una carta a la embajada o al consulado norteamericano indicando precisamente esto, de que la Corte Suprema de Estados Unidos le dio la razón para que los niños que nacen en Estados Unidos se queden con su ciudadanía, de que ellos nunca violaron ninguna ley y que, afortunadamente, ellos no han sido una carga para el Estado.
16: La medida puede alcanzar casos anteriores, pero no significa que toda madre que dio a luz en Estados Unidos perderá automáticamente su visa. Por ahora no hay una regla automática para todos estos casos y pues la revocación dependerá de la información que tengan las autoridades y de lo que logre demostrar cada afectado sobre las circunstancias de su viaje. Hasta aquí nuestro informe. Seguimos con más en 24 horas.
5: Gracias, Alcibiades. Una muerte en Siberia y las versiones sobre un posible caso de peste neumónica activaron las alertas en Rusia. La Organización Mundial de la Salud, Estados Unidos y Europa piden mayor transparencia y mantienen la vigilancia.
19: Una muerte, un laboratorio de alta seguridad y una enfermedad que puede transmitirse por el aire han encendido las alertas en Siberia. La muerte de una investigadora de 28 años que trabajaba en un instituto especializado en peste y otros patógenos peligrosos abrió interrogantes en Rusia. Desde entonces, comenzaron a circular versiones sobre un posible caso de peste neumónica, generando preocupación dentro y fuera de Rusia. Pero Moscú negó que exista un segundo caso confirmado. Las autoridades aseguran que la autopsia no encontró evidencia de peste y la causa de muerte fue una neumonía de origen indeterminado.
20: Es fundamental guiarse por las declaraciones oficiales y no prestar atención a rumores. En la planta trabajan profesionales altamente calificados.
19: En medio de las versiones contradictorias, Estados Unidos y la Organización Mundial de la Salud reclaman mayor transparencia.
20: Corresponde a Rusia compartir más información con el mundo. mundo. Cuanto más sepamos sobre lo ocurrido, mejor posición tendremos todos para responder.
19: La OMS mantiene contacto con Moscú y asegura que todavía verifica qué ocurrió y qué pruebas se realizaron.
1: Estima que el riesgo es de moderado a bajo en Irkutsk, bajo para la Federación Rusa en su conjunto y muy bajo para la región europea de la OMS.
19: El caso incluso llegó a la Casa Blanca. Donald Trump anunció que hablará próximamente con el presidente Vladimir Putin para conocer más detalles sobre la situación. Incluso la embajada estadounidense en Rusia instó a todos sus ciudadanos a abandonar el país de inmediato tras un presunto brote de peste neumónica. Pero, ¿por qué tanta preocupación? La peste neumónica es provocada por una bacteria y es considerada la forma más peligrosa de la enfermedad. Mateo Paredes, Teleamazonas.
5: Momento de los deportes, este fin de semana vuelve el Campeonato Nacional de Fútbol. Ya está con nosotros Hugo Quintana para darnos los detalles, pero también Hugo para comentar detalles de lo que fue la despedida de Lionel Messi de la selección argentina.
21: Así es, Liz, Valerie, amigos, ¿cómo están? Buenas tardes, fue el último partido de Lionel Messi con la camiseta albiceleste. 208 encuentros en total. Anticipábamos que podía existir la posibilidad de que se muevan las estadísticas y tengamos que sumar un gol más. Bueno, así fue, Messi marcó en el partido de despedida suyo con la selección argentina y llegó a 126 goles. Además, en medio de una fiesta emotiva que rodeó esta despedida del gran 10 y capitán albiceleste.
22: La despedida de Messi de la selección argentina empezó bien temprano, con miles de hinchas llegando a los exteriores del Estadio Monumental para despedir al 10. Muchos decidieron esperar la llegada del bus en las calles y cuando el equipo se fue acercando al estadio se pudo ver a un Lionel Messi emocionado por la ventana. Y así llegó por última vez al Monumental como futbolista de la selección argentina. Mientras la música ya sonaba en el Monumental, después llegó el momento de calentar para Benín. Sus futbolistas fueron recibidos en medio de aplausos. Luego llegó el turno de Argentina con Messi a la cabeza.
23: Señoras y señores, el último baile. Leo Messi, gracias por todo, capitán.
22: Llegaba la hora del partido con recuerdos y obsequios para el capitán argentino y aplausos en el minuto 10.
23: Por todo, Leo. Gracias para toda la vida, capitán eterno.
22: En la segunda mitad llegaron los goles. Otamendi primero. Paz amplió la cuenta. Y Messi de penal selló el triunfo para llegar así a 126 goles con la selección. Tras el encuentro siguió la fiesta, show de drones y Soledad Pastorutti cantándole a Messi.
24: Yo me abrazo a mi guitarra y canto fuerte mis plegarias. Y algo pasa, pero ya nada me hace llorar.
22: Después llegaron las palabras del capitán.
25: Obviamente lo primero que pienso es mi viejo. No me queda más que agradecer, como lo dije en la carta de despedida. Fue un orgullo muy grande para mí defender esta camiseta durante todo esto, más de 20 años. Nunca dejé de luchar, de pelear, de dar el máximo, de querer estar siempre. El no venir más va a ser un dolor muy grande. Te juro que me gustaría venir toda la vida porque jugar en la selección argentina es lo más lindo que te puede pasar. Lo más lindo que te puede pasar.
22: Esto en medio de la emoción de los presentes, entre ellos sus compañeros.
25: No sé.
22: Y al final, pasillo y despedida. Su salida del Monumental por última vez como futbolista de la selección argentina, luego de 208 partidos oficiales. Hugo Quintana, Teleamazonas.
21: Bueno, emotivos momentos sin duda. Y veamos también lo que fue dejando este cierre de fecha FIFA con algunos encuentros amistosos también en la jornada de ayer, como el que protagonizaron Chile y México. Partido que terminó con triunfo para La Roja, 2-0 frente al combinado mexicano. Gutiérrez a los 53 iba a poner el primero del partido, así defendiendo por el medio de las piernas del golero mexicano para poner la primera del partido, y Pizarro a los 64 pondría el 2-0 para sellar la victoria de La Roja en este compromiso amistoso. En medio de una fecha FIFA llena de actividad internacional, muchísimos partidos, y ahora vamos volviendo entonces también ya a la realidad del campeonato ecuatoriano de fútbol. Vuelve la acción en la Liga Pro durante el fin de semana, hexagonales, cuadrangular, mucho en juego para la mayoría de los equipos. Esto se viene este fin de semana en nuestro campeonato. Este viernes vuelve la actividad en el campeonato nacional. Por el cuadrangular de Sudamericana, Libertad y Leones abrirán la fecha. Ambos con la necesidad de sumar, ya que de los cuatro equipos solo uno podrá lograr el boleto a la Copa. El mismo viernes, Delfín jugará contra Mushugruna con la necesidad de los tres puntos para intentar evitar el descenso en este hexagonal. El sábado, el líder Independiente, que cuenta con 74 unidades, y Aucas, que es cuarto con 50, se medirán por el primer hexagonal. Los rayados buscarán estirar su ventaja para asegurar cuanto antes el título, mientras que Aucas lucha por un lugar en la Libertadores. Manta jugará contra Técnico en un duelo de necesitados, mientras que Emelec visitará Guayaquil City. Hay apenas un punto de diferencia entre Ciudadanos y Eléctricos, que luchan por tratar de conseguir un boleto a Sudamericana. El domingo, en cambio, la Católica recibirá al Macará. Católica tiene 51 puntos y Macará 54. Son rivales directos en la pelea por un boleto a la fase de grupos de la Copa Libertadores. Orense jugará contra el Cuenca y Liga enfrentará en casa a Barcelona. Será el partido más atractivo de la fecha, entre los Albos, que tienen 49 puntos, y los Canarios 44. Ambos se encuentran en el hexagonal final para luchar por un boleto directo a la próxima Libertadores. El partido será este domingo a las 16:30 y cerrará esta segunda jornada del Campeonato Ecuatoriano de Fútbol. Hugo Quintana, Teleamazonas. Más detalles les tendremos enseguida en Deporte Total, pero por ahora continúan con más.
5: Gracias, Hugo, estamos pendientes. Vamos a hacer una pausa, pero enseguida les contaremos. Ecuador pasará a su periodo más intenso del Niño entre noviembre y marzo, mientras en la región se empiezan a registrar fuertes lluvias.
0: Además, varias actividades se desarrollan en Guayaquil como parte de las celebraciones por sus fiestas de independencia. Ya les contamos más en minutos.
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0: Gracias por continuar con nosotros. A través de un comunicado, el presidente de la República, Daniel Noboa, informó que reducirá en 4 centavos el precio de las gasolinas Extra, Ecopaís y del diésel. El mandatario justificó la medida en la difícil situación económica que atraviesan las familias ecuatorianas. Sin embargo, no precisó desde cuándo entrará en vigencia la reducción. En Ecuador, los precios de los combustibles se actualizan el 12 de cada mes.
1: Y atención, la costa de Ecuador, Perú y Chile, parte de los Andes de Colombia también y zonas de Bolivia, registrarán lluvias por encima de lo normal en el transcurso de este mes de octubre. En nuestro país, Ecuador, el periodo más intenso del fenómeno del Niño sería entre los meses de noviembre y marzo.
2: Este es el pronóstico para la región publicado por el Centro Internacional para la Investigación del Fenómeno del Niño. En el documento se detalla que en el transcurso de octubre habrá lluvias por encima de lo normal y a la par, déficit de precipitaciones en varios países de la región. Y es que el fenómeno del Niño se caracteriza por generar lluvias intensas e inundaciones en ciertas zonas, mientras que en otras provoca condiciones más secas. En Colombia, por ejemplo, se estiman precipitaciones por debajo de lo normal en gran parte del territorio. Sin embargo, en la costa del Caribe y al sur de los Andes habrá lluvias superiores a lo estimado. De hecho, el Instituto de Hidrología, Meteorología y Estudios Ambientales de Colombia elevó el riesgo de déficit hídrico e incendios de cobertura vegetal en ese país. Ecuador, de su parte, en octubre continuará teniendo lluvias por encima de lo normal en la costa y escasas precipitaciones en la sierra.
3: Por ejemplo, en Guayaquil, el promedio que normalmente debería situarse en un mes de septiembre es de apenas 0.7 milímetros. En este septiembre de 2026 tuvimos 173 milímetros. Esto quiere decir que tuvimos un exceso muy, muy considerable de lluvias y esta situación también podría volverse a desencadenar, sobre todo en el mes de octubre.
2: En Ecuador, el periodo más intenso del fenómeno del Niño sería entre noviembre y marzo.
4: Es un escenario que se construye en base a los históricos del Niño, primero porque tenemos un evento que tiene las características entre fuerte, muy fuerte, y también posiblemente con impactos en esa misma escala para nuestro país en términos de precipitaciones.
2: En Perú se esperan condiciones sobre lo normal en la costa norte y central, mientras que en la sierra y selva norte habrá déficit de lluvias. De acuerdo al CIFEN, existe una mayor probabilidad de temperaturas mínimas por encima de lo normal en gran parte de la región, como es el caso de Colombia, Ecuador, la costa y selva norte del Perú y Chile. Bernarda Ceballos, Teleamazonas.
0: Pero enfoquémonos en lo que ocurre en Ecuador en este momento, pues persisten las lluvias en el norte del país y precipitaciones aisladas en Guayas, Los Ríos, Bolívar y Santa Elena. Desde el Centro de Monitoreo, Bernarda Ceballos nos da más detalles. Hola, Bernarda.
5: ¿Qué tal? Buenas tardes. Sí, así es como luce actualmente el mapa de monitoreo de precipitaciones en el país. Se puede observar en imágenes que toda la concentración de nubes y lluvias persiste al norte de Ecuador, en la provincia de Esmeraldas. Actualmente, nuestro país registra un río desbordado y se encuentra en la provincia del Guayas. Se trata del río San Antonio en Bucay. Para hoy se pronostican precipitaciones aisladas en algunas provincias, sobre todo de la costa ecuatoriana, como la provincia de Guayas, Santa Elena, Los Ríos y también en Bolívar. Sin embargo, desde el 10 de octubre y hasta el 15 de octubre se tiene previsto que incrementen las lluvias con probabilidad de tormentas eléctricas en la zona del litoral principalmente. El INAMI aseguró que ya en las próximas horas pues sacaría la advertencia meteorológica respectiva de acuerdo a lo que nos han mencionado hasta el momento. Esa es la situación en cuanto al clima. Nosotros la continuaremos monitoreando en el transcurso de esta jornada. Ustedes continúan con más.
0: Gracias, Bernarda. Vamos ahora con otros temas. El Banco Mundial estima que Ecuador cerrará el año con un crecimiento económico del 2.8%, una ligera mejora en la proyección frente a la estimación de 2.5% de abril.
1: Sin embargo, el organismo también advierte que el país enfrentará riesgos por el fenómeno del Niño que podrían afectar esa recuperación.
6: El Banco Mundial mejoró la proyección de crecimiento económico de Ecuador al pasar de 2,5% en abril a 2,8% para cerrar el 2026. El documento del organismo titulado Panorama Económico de América Latina y el Caribe ubica al país en el puesto 11 de 29 por debajo de Argentina, Brasil y Colombia.
7: El 25 y 2026 fueron años, bueno, el 25 de rebote, el 26 ya un poquito de estabilización, y lo que se espera de aquí al 2030 son precisamente años un poco más estables.
6: Así, Ecuador supera el promedio de la región, pues el reporte proyecta que el Producto Interno Bruto de América Latina y el Caribe se expanda en un 2,2% al final de este año.
8: Ecuador tuvo económicamente y macroeconómicamente un excelente año, no solamente con incremento en ventas nacionales, sino también con incremento importante en exportaciones.
6: Sin embargo, Robalino agrega que estos índices están sujetos a otros factores como impactos por el estiaje, el fenómeno de El Niño e incluso las elecciones seccionales.
8: Ojalá que el Ecuador termine con ese 2.8 o 2.7% de crecimiento, pero debemos estar conscientes que para que el Ecuador genere empleo necesitamos crecer a tasas mayores. El 2.8, el 2.7% no es lo indispensable.
6: Y precisamente el Banco Mundial hace hincapié en los impactos por el fenómeno de El Niño, pues advierte que las sequías en algunas partes de la región y las inundaciones en otras podrían afectar la producción y aumentar las presiones sobre los precios, con Ecuador, Paraguay y Argentina potencialmente enfrentando los mayores impactos.
7: El fenómeno del Niño tiene un impacto distribuido entre el último trimestre de este año y el primero y el segundo trimestre del próximo año.
6: El organismo destaca además que las sequías prolongadas en la región andina reducirán la capacidad de producción de energía, mientras que las lluvias e inundaciones suponen riesgos significativos para la producción agrícola y la seguridad alimentaria. María Fernanda Utreras, Teleamazonas.
1: La audiencia por presunta campaña anticipada contra Jorge Yunda y Carla Ceballos de cara a las elecciones seccionales se instaló este miércoles en el Tribunal Contencioso Electoral. Lucía Clavijo está en el lugar y nos cuenta más. Hola, Lucía.
9: Buenas tardes, así es, a las 10 de la mañana se instaló aquí en el Tribunal Contencioso Electoral la audiencia contra el candidato a la alcaldía de Quito, Jorge Yunda, y la candidata a la alcaldía de la prefectura de Pichincha, Carla Ceballos, ambos por Avanza, por una supuesta campaña anticipada al realizar estos denominados eventos risoterapias con los que recorren varios barrios de la capital. Los denunciantes hacen referencia específicamente a lo ocurrido el 27 de agosto de este año en Solanda, esto es al sur de Quito, y también publicaciones posteriores que se realizaron tanto en las cuentas de redes sociales de ambos candidatos como de terceros. Aseguran que todo esto configuraría un acto de pre-campaña, pues están induciendo al voto de la ciudadanía. Cabe mencionar que ninguno de los dos candidatos está presente, únicamente sus abogados, quienes rechazan las acusaciones, pues dicen estos eventos están organizados por empresas privadas y además se realizaban incluso antes de sus candidaturas. Además, han dicho, no se ha podido comprobar que a la fecha en la que ocurrieron estos eventos, ambos tenían ya sus candidaturas calificadas. Escuchemos.
10: Para que exista esto tienen que ser actos manifiestos, actos directos donde se pide el voto, donde se hagan, se exponga, por ejemplo, un plan de gobierno, un plan de campaña, y esto no ha ocurrido. Lo que se da son actividades. Recordemos que en este caso el doctor Yunda es un locutor y lo que se hace son temas privados dentro, digamos, dentro de los cánones que se permiten. Realmente estamos tratando de tergiversar las cosas para lograr una presunta infracción electoral.
9: Contarles también que a la audiencia se ha presentado una testigo que acudió precisamente a este evento e incluso respondió una de las preguntas del juez sobre si solicitaron o no el voto para alguno de los dos candidatos, y ella ha dicho que no, que únicamente se entregaron regalos como fundas de comida para animales y también algunas tarjetas. Por lo pronto el juez Ángel Torres es quien está a cargo de la causa y deberá decidir entonces en los próximos días si sanciona o no a ambos candidatos. Recordemos que por campaña anticipada, según lo que establece el Código de la Democracia, son sanciones de 6 a 10 salarios básicos unificados, la pérdida de sus derechos políticos por hasta 6 meses e incluso la destitución. Ya para finalizar, contarles que también de cara a las seccionales se ha presentado una denuncia contra la candidata a la alcaldía de Esmeraldas, Roberta Zambrano, por este bingo que se realizó la semana pasada, en la que incluso se pedía a una joven que se levante la falda para recibir un regalo. La persona que ha denunciado es precisamente por este hecho, por la entrega de regalos que, recordemos, está prohibido y sancionado por el Código de la Democracia. El juez, por lo pronto, ha pedido al denunciante que complete y aclare su denuncia para decidir si la admite a trámite o si se archiva la causa. Es la información que tenemos hasta esta hora. Buenas tardes.
0: Buenas tardes, gracias, Lucía. En otro tema, el sector florícola alertó sobre intentos de vacunas a las fincas, aunque asegura que no ha permitido ni permitirá que la delincuencia se infiltre en la industria. Para garantizar la seguridad logística, el sector exportador invierte 1.5 millones de dólares diarios y desarrolla el programa Carga Segura.
11: La industria de las flores, que emplea a más de 140 mil personas, hace frente a riesgos derivados de la informalidad florícola, es decir, la producción y comercialización fuera de los controles del sector, que en 11 años aumentó un 300%.
12: Nuestra mayor amenaza es la informalidad. Lastimosamente recibimos algunas amenazas en las fincas. 1.200 hectáreas de producción de flor ilegal es la mayor amenaza que nosotros tenemos aquí en el Ecuador.
13: Los problemas comienzan a ser no solamente para los informales, para todos nosotros. Existe otro riesgo fuerte, lavado de activos, las vacunas. Han intentado vacunar al sector. Hemos respondido.
11: Conscientes de los desafíos que enfrenta el país en cuanto a seguridad, el sector solo exige mayor decisión del gobierno para reducir la informalidad y su efecto dominó.
13: Nuestra parte como sector privado está clara. Hemos resuelto todas las partes legales para darle la viabilidad a todas las agencias de control del Ecuador. Antinarcótico, Agrocalidad, SENAE, SENADI, a todas. La extorsión va a seguir si no hacemos algo para corregir. No vamos a dejar que la mafia ingrese al sector.
11: Mientras, para el resto del sector exportador, una de las amenazas constantes es el riesgo de contaminación de carga, para lo que trabaja junto al gobierno con cooperación europea y estadounidense en el proyecto Carga Segura.
14: Busca blindar lo mejor de los productos de exportación. Podemos asegurar desde la finca hasta el puerto de destino todo lo que estamos haciendo en controles y monitoreo para que los productos puedan llegar y tengan un rastro de confiabilidad.
11: Además, todo el sector exportador invierte a diario en mecanismos para proteger la cadena logística.
14: Esto ha llegado a representar hoy en día cerca de 1.5 millones de dólares en todo el equipamiento. También esto significa una formación de capacidades.
11: Esto con el objetivo de preservar la reputación de las empresas ecuatorianas y del país para que continúe siendo percibido como un proveedor seguro y confiable. María Gracia Chacón, Teleamazonas.
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0: Varias actividades se desarrollan en Guayaquil como parte de las celebraciones por sus fiestas de independencia. 7 conciertos, recorridos por sitios turísticos y desfiles son parte de la agenda. Ricardo Cruzati nos amplía esta información. Ricardo.
1: Sí, así que tal, compañeros, muy buenas tardes. Y nosotros nos encontramos en el Parque Centenario. A mis espaldas se encuentra la Columna de los Próceres, un monumento de 27 metros de altura que representa aquella gesta de la independencia del 9 de octubre de 1820. En la parte superior se encuentra la Aurora Gloriosa, aquel monumento que simboliza la independencia de la Perla del Pacífico. Pero no solamente Guayaquil guarda monumentos históricos para que las personas lo puedan visitar, sino que también a lo largo de la semana se van a desarrollar diferentes tipos de eventos para que tanto turistas nacionales y extranjeros lo puedan disfrutar. Por ejemplo, de miércoles a domingo pueden visitar el Museo Miniatura Guayaquil en Historia, ubicado en Malecón y Loja, en los bajos del Cinema Malecón, de 10 de la mañana hasta las 18 horas, donde se cuenta parte de la evolución que tuvo Guayaquil desde sus orígenes hasta la actualidad. Para las personas que son amantes a la salsa, se va a desarrollar el evento La Filarmónica Vuelve a su Salsa, junto a la Banda Brava y sus amigos, el jueves 8 de octubre en la plazoleta central de Guayarte a las 8 de la noche, donde su entrada será totalmente gratis. Y finalmente, desfiles de carros alegóricos se va a desarrollar el viernes 9 de octubre en la Plaza Centenario hasta Avenida Malecón a partir de las 12 horas con 30 minutos. Es parte de la información que tenemos a esta hora de la tarde, donde Guayaquil ya prepara varias actividades para celebrar su independencia por sus 206 años. Es parte de la información que tenemos. Ustedes continúan con más en Estudios.
0: La invitación está hecha. Gracias, Ricardo. Información del mundo, Israel conmemora 3 años del ataque armado de Hamas que dejó más de 1.200 muertos y 251 rehenes y desató también la guerra en Gaza. El conflicto se extendió a otros frentes de Oriente Medio y ha dejado más de 74.000 palestinos muertos.
2: Eran las 6:29 de la mañana, la música se detuvo y comenzó una de las jornadas más sangrientas de la historia reciente de Israel. 3 años después, el 7 de octubre sigue siendo una herida abierta y una guerra que comenzó en Gaza terminó redibujando el mapa de las tensiones en todo Medio Oriente. Aquel 7 de octubre de 2023, militantes de Hamas irrumpieron desde Gaza y atacaron comunidades, bases militares y el festival de música Nova. Más de 1.200 personas perdieron la vida y 251 fueron tomadas como rehenes. Israel respondió declarando la guerra a Hamas y lanzando una ofensiva sobre Gaza. Tiempo después, el conflicto se convirtió en un problema para toda la región. Hoy, las fotografías, las flores, las velas y las lágrimas ocuparon los lugares donde sufrieron miles de personas. En Reim, junto al sitio donde se realizaba el festival, familiares y sobrevivientes regresaron para recordar a quienes no volvieron.
3: Recuerdo el momento en que me llamó para que fuera a buscarla, luego la segunda llamada cuando gritaba que le estaban disparando.
2: El dolor también se repitió en los kibbutzim del sur. Los familiares se reunieron en silencio frente a las tumbas de sus vecinos y seres queridos.
4: Estoy aquí para recordar, no debemos olvidar las vidas que perdimos.
2: Esta vez, el aniversario tiene un significado particular. Esta es la primera conmemoración desde el regreso a casa de todos los rehenes, ya sea vivos o muertos. 3 años después, Israel no solo recuerda una fecha, recuerda a sus muertos, a los sobrevivientes y a las familias que siguen buscando respuestas. Mateo Paredes, Teleamazonas.
0: Haití aplazó de manera indefinida las elecciones presidenciales y legislativas previstas para diciembre. El Consejo Electoral Provisional anunció que el calendario será reformulado sin fijar una nueva fecha para los comicios. El país atraviesa una profunda crisis de seguridad por la violencia de las pandillas. Casi 1.5 millones de personas han sido desplazadas y al menos 5.700 han muerto o resultado heridas este año. Haití no celebra elecciones desde el 2016.
5: En Estados Unidos, Krista Pike, la reclusa que sobrevivió a una ejecución fallida en Tennessee, está consciente y puede hablar. Según sus abogados, la mujer de 50 años recibió 2 dosis de la inyección letal hace una semana y permanece bajo atención médica. Su pronóstico todavía es incierto y sus abogados prevén una larga recuperación tras el fallido procedimiento. El gobernador de Tennessee suspendió las ejecuciones y ordenó una investigación independiente sobre lo ocurrido.
0: Estamos ya concluyendo esta emisión de noticias, pero viene la información de la comunidad. Quiero saludar a Carlos y Andrea respectivamente para saber qué nos van a contar hoy, qué está pasando en Guayaquil, Carlos.
6: ¿Qué tal, Liz? Andrea, le contamos que una persona fue secuestrada en el noroeste de Guayaquil y se desconoce su paradero desde el sábado. Además, le mostramos un recorrido en el interior del Museo Miniatura, esto último dentro de las noticias positivas.
0: Y Andrea, ¿qué noticias marcan la agenda en la capital?
3: ¿Qué tal, compañeros? Feliz tarde. Temas de inseguridad, polémicas al interior del Consejo Metropolitano, pero también tendremos una agenda para este feriado que se avecina por Guayaquil. Por ahora, saludemos con Antonella Iglesias para que nos dé un avance de lo que vamos a tener en deportes.
7: Así es, compañeros, en deportes estaremos repasando los mejores momentos de la despedida de Lionel Messi de la selección de Argentina. Además, este fin de semana, Emelec ante Guayaquil City y Universidad Católica ante Macará por la segunda fecha de la etapa final del campeonato ecuatoriano en la cancha de Teleamazonas.

0: buenas tardes. Gracias por seguir en sintonía de Teleamazonas. Estamos viendo una toma del centro histórico de la capital, un punto importantísimo que seguramente este fin de semana se va a llenar de turistas porque tenemos un feriado por las fiestas de Guayaquil. A esta hora está nublado, 18 grados Celsius, con entre frío y calor. Mi querida Steffi, qué gusto saludarte.
1: ¿Cómo estás, mi querida Ana?
0: ¿Qué me dices tú, frío o calor?
1: De todo un poco, de todo un poco. Acalorados, pero también ya se viene la lluvia, amigos. Miren ese cielo. Ayer les dijimos, pilas con la lluvia y miren ustedes, somos certeras.
0: Llovió.
1: Llovió. No olviden el paraguas. Recuerden que si bien en las mañanas tenemos presencia de sol, bueno, ya en las tardes y noches puede llover, especialmente en el sur de la ciudad o con mayor intensidad en el sur de la ciudad y en el Valle de los Chillos. Así que por favor no se descuide. En Tumbaco también cayó un tremendo aguacero con tormenta eléctrica, pero pocos minutos después ya cesó. Y miren ustedes a esta hora el centro histórico de la capital, patrimonio de la humanidad. Y ahí en el fondo se ve además el panecillo bellísimo. Por más que el clima esté así un poco frío, bueno, nuestra ciudad siempre nos ofrece bellísimos paisajes. Mira además esta toma, se ve por ahí la cúpula de una iglesia.
0: Y pensé que ibas a decir, sí, se ve por ahí, alguien me está alzando la mano.
1: También, de seguro muchos vecinos están en la ventana ahí saludándonos a esta hora.
0: Muchísimas gracias a todos por conectarse. 13 horas con 54 minutos, aquí empezamos. En menos de 10 minutos, delincuentes hicieron estallar un cajero automático y se llevaron $25,000 y escaparon en dos vehículos.
1: El asalto ocurrió en una estación de servicio de Guamanía, en el sur de Quito, donde crece la preocupación de los habitantes por la inseguridad.
2: Delincuentes usaron explosivos para forzar un cajero automático y se llevaron $25,000 en cuestión de minutos. Esto ocurrió en una estación de servicio ubicada en el sector de Guamanín, el sur de Quito.
3: Y abrieron esa puerta de seguridad. Y enseguida de eso, utilizaron, en los videos que tenemos, utilizaron gases, nitrógeno, algo así, y le explotaron a la caja.
2: Los delincuentes golpearon y maniataron a los trabajadores.
3: Dos carros, un Aveo y ese con cuatro personas. Vinieron a inspeccionar, llamarle al guardia, que ahí le amañataron, y también a unos albañiles que estaban haciendo unos trabajos.
2: El hecho ocurrió cerca de las 23 horas. Los sujetos fingieron ser clientes y llegaron a bordo de dos vehículos,
4: de los cuales habían descendido 15 personas, aparentemente los cuales habían estado armados, que amedrentaron a los trabajadores que se encontraban acá en esta estación de servicio.
2: En Guamaní existe preocupación entre quienes trabajan en la zona. Aseguran que no hay suficiente seguridad ni garantías para desarrollar sus actividades.
3: Son unas personas, pero bien técnicas ya en cierta forma. Ya venían tac, tac, tac. Esa puerta la vieron, pero como que no hubiera chapa.
2: En este mismo sector, el pasado 7 de septiembre, se registró otro robo en una estación de servicio. En aquella ocasión, los delincuentes se llevaron alrededor de $30,000 y huyeron luego de enfrentarse con policías que acudieron al llamado de auxilio.
4: Prácticamente en cada estación de servicio se han realizado los patrullajes preventivos, asimismo como la verificación de los funcionamientos de los botones de seguridad. Si es que ven algún vehículo sospechoso que se encuentre estacionado ya algunos momentos por el sector, para que nos alerten de manera inmediata, para que la policía se pueda acercar y se pueda verificar la identidad de los sujetos.
2: Por ahora, las seguridades del establecimiento permanecen en reparación. Quienes trabajan en este lugar esperan que la situación cambie y que se refuercen las medidas de seguridad, pues aseguran que los delincuentes no tienen límites. Gustavo Jaramillo, Teleamazonas.
1: Y la inseguridad gana terreno en Cañar. Sujetos dejaron panfletos extorsivos y artefactos explosivos, generando temor y zozobra entre los habitantes.
0: Y bueno, las autoridades intervinieron y lograron neutralizar los dispositivos mientras investigan su procedencia y buscan identificar a los responsables.
5: La mañana de este martes 6 de octubre, la provincia del Cañar amaneció con 8 alertas extorsivas. Desde las 7 horas hasta pasado mediodía, la policía desplegó operativos en 5 de los 7 cantones. Objetos explosivos y panfletos extorsivos fueron colocados por presuntos miembros de grupos GDOs en diversos negocios y viviendas de los cantones Azogues, Cañar, Biblián, El Tambo y Suscal.
6: Desde hoy en la mañana, 7 horas de la mañana, nosotros tuvimos alertas por presencia de explosivos de alto poder. Estos explosivos han sido dirigidos a unidades económicas. Tenemos reporte de 6 explosivos en el distrito Cañar, y dos explosivos en el distrito Azogues. Inmediatamente de haber conocido esta novedad, se procedió a aislar los lugares donde posiblemente estaban los explosivos. Inmediatamente se coordinó con la unidad antiexplosivos que está acantonada en la ciudad de Guayaquil.
5: El grupo de seguridad de Azogues coordinó con la unidad antiexplosivos de Guayaquil y se logró que el helicóptero de aéreo policial apoyara en la misión y tome procedimiento inmediato para desactivar los artefactos explosivos.
6: Si ha logrado levantar el explosivo, podemos verificar que es un explosivo gel de alto poder. Dentro de los panfletos se conoce que se atribuyen al GDO Los Lobos.
5: La población ha entrado en zozobra y nadie quiere pronunciarse mientras continúan las investigaciones para dar con los responsables de estos actos delictivos. En la provincia del Cañar, Marta Calle, Teleamazonas.
0: Y seguimos por este recorrido por el país y en la parroquia Borbón, en el cantón Eloy Alfaro, la policía capturó a alias Licho, señalado como presunto integrante de los Tiguerones.
1: Y según las investigaciones, estaría vinculado a varios hechos violentos y casos de secuestro extorsivo en esta zona de la provincia de Esmeraldas.
7: Ocurrió en Borbón, cantón Eloy Alfaro. Los uniformados detuvieron a un ciudadano para verificar su documentación, pero al ingresar sus datos al sistema policial apareció una alerta que cambió el rumbo del procedimiento, y es que se trataba de Wellington C. alias Licho, quien mantenía una boleta de captura vigente por el delito de asesinato.
6: Este sujeto responde a los nombres de Monaga Wellington Lisandro, alias Licho, el mismo que, como se indica, tiene varios antecedentes delictivos.
7: La intervención provocó la reacción de varias personas que intentaron impedir el procedimiento policial. En medio de la confrontación, varios servidores resultaron lesionados y tuvieron que recibir atención médica.
6: Los no identificados, los cuales intentaron entorpecer la labor policial tratando de arrebatar al detenido. Producto de esto se inicia un forcejeo con los individuos, producto de lo cual tenemos al momento dos servidores policiales que presentan golpes y hematomas que están siendo atendidos en una casa de salud.
7: Las investigaciones apuntan a que alias Licho sería un presunto cabecilla del GDO Tiguerones y estaría relacionado con diferentes hechos violentos y casos de secuestro extorsivos registrados en el cantón Eloy Alfaro. Su captura se concretó como parte de la estrategia operacional 3D en una zona considerada de atención prioritaria por los hechos delictivos registrados en los últimos meses.
6: Habría participado en varios eventos delictivos, entre ellos varios sicariatos, adicionalmente secuestros extorsivos. Ese individuo indicaba que participaba bajo las órdenes de alias Lala, no solamente en el distrito de Esmeralda, sino en varios distritos, inclusive en lo que es Eloy Alfaro y San Lorenzo.
7: El detenido fue puesto a órdenes de las autoridades competentes, mientras avanza el procedimiento judicial que determinará su situación jurídica. Una captura que para la policía representa un golpe a una estructura señalada de operar en esta zona de Esmeraldas. Gregory Rosero, Teleamazonas.
1: 14 horas con un minuto y ahora les contamos que Colombia arremete contra las redes delincuenciales y grupos armados ilegales que operan en Nariño.
0: Las últimas operaciones permitieron la destrucción de campamentos de minería ilegal y el decomiso de arsenal bélico. Jairo Jácome a esta hora nos tiene más detalles. Adelante, Jairo.
8: Así es, ¿qué tal? Buenas tardes. Las últimas intervenciones de la Fuerza Pública Colombiana logra asestar duros golpes contra las redes delictivas que operan en el departamento de Nariño.
9: Tropas de la Fuerza de Tarea Hércules del Ejército de Colombia afectaron las capacidades financieras y logísticas de la estructura 30 del bloque occidental Jacobo Arenas, al servicio de alias Iván Mordisco, que utiliza este corredor fronterizo del departamento de Nariño con Ecuador para el tráfico de armas, municiones y drogas, dejando como saldo un insurgente abatido.
10: Este resultado es importante porque significa afectar directamente los recursos y las capacidades logísticas de quienes pretenden utilizar estos corredores para fortalecer sus actividades ilegales.
9: El despliegue militar golpea también la minería ilícita en el Pacífico, debilitando las capacidades financieras, logísticas y criminales de la estructura Ariel Aldana. En menos de una semana afectaron infraestructura valorada en más de 1.800 millones de pesos y una capacidad estimada de extracción superior a los 10.400 gramos de oro mensuales.
11: Con el desarrollo de las mismas, afectamos ostensiblemente el componente económico de todas las estructuras al margen de la ley que delinquen en esta importante región del país.
9: Por su parte, la Policía Fiscal y Aduanera logró un importante resultado contra el tráfico y desvío del anestésico veterinario ketamina procedente de Ecuador, que según las investigaciones preliminares estarían destinadas a la producción de narcóticos.
12: Fortaleciendo las acciones de control en los corredores viales del sur del país. En el desarrollo de estos operativos realizados en el departamento de Nariño, fueron incautados 108 frascos de ketamina, que eran transportados en un vehículo de servicio público.
9: Por su parte, la policía y el FBI incautaron heroína y fentanilo que pretendía ser trasladado por las redes vinculadas al Ejército de Liberación Nacional desde Nariño por vía terrestre hacia Ecuador, punto desde el cual sería articulado su envío a México para finalmente ingresar al mercado ilegal de los Estados Unidos.
8: También se mantienen activas las operaciones espejo para coordinar entre Ecuador y Colombia la seguridad del cordón fronterizo. Retornamos a estudios con más. Buenas tardes.
0: Buenas tardes, Jairo. Gracias por ese reporte. Y ahora, desde hace 7 días está desaparecido Carlos Rodrigo Moreno, una persona de la tercera edad quien fue visto por última vez en el sector de El Bosque, en el norte de Quito.
1: Bueno, padece Alzheimer, por lo que su familia junto a las autoridades lo buscan desesperadamente.
13: Este es el último rastro que se tuvo de Carlos Rodrigo Moreno. Se lo observa caminando por las calles del sector del Bosque Norte de Quito. En este otro video se evidencia que ingresa a este parque, pero no volvió a salir.
14: De él se le ve ingresando por este bosque a eso de las 10 y 12 de la mañana. Se puso la denuncia en fiscalía.
13: Fue el pasado jueves 1 de octubre cuando Carlos, un adulto mayor de 70 años, salió del local comercial que tiene junto a su esposa en el barrio de La Concepción, en el norte de Quito. Tiene Alzheimer, por lo que su familia teme que esté desorientado.
14: No hemos tenido respuesta, no hay ninguna señal, ninguna pista, como la gorra que utilizaba. Él estaba vestido todo de negro.
13: Por su condición, su familia instaló en él un dispositivo de rastreo y la ubicación, al igual que las cámaras de seguridad, sitúan en el inmenso bosque que hay en el barrio del

0: saber nada de Carlos Rodrigo, en medio de las extremas condiciones climáticas que ha soportado Quito, con intensas jornadas de sol y fuertes lluvias. En Quito, Juan Miguel Rodríguez, Teleamazonas.
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0: 6:08. Gracias por su sintonía. Les contamos ahora que Quito no está lista para la época de lluvias. Es lo que aseguran concejales metropolitanos.
1: Qué peligroso. A esta crítica se suma el pronunciamiento de la Secretaría Nacional de Riesgos, que indicó que al cierre de septiembre no se completaron los trabajos de limpieza de sumideros y alcantarillas aquí en la capital.
2: Las fuertes lluvias del pasado domingo que causaron un colapso del sistema de alcantarillado en ciertas zonas del norte de la capital abrieron la interrogante de si Quito está preparada o no para la época de lluvias que ya inició.
3: ¿Por qué? Si es que afirman y reafirman que han hecho lo suficiente para evitar que Quito sufra las inundaciones, no han sido capaces los funcionarios responsables, ni el alcalde Pablo Muñoz, ni sus concejales, de informar qué acciones y cuánto presupuesto han invertido.
2: A esta crítica se sumó la de la Secretaría Nacional de Gestión de Riesgos, quien a través de su cuenta de X aseguró que al cierre de septiembre no se completaron los trabajos de limpieza y mantenimiento de sumideros, alcantarillas y sistemas de descarga pluvial de la capital.
4: La ciudad estuvo preparada a medias. Debimos estar mejor preparados. Ir sobre lo de Quitopía, por favor. Ahí no debió haber entrado ni una sola gota de agua. ¿Qué pasó? Es lo que queríamos saber.
2: Sin embargo, la directora metropolitana de riesgos, Patricia Carrillo, asegura que estos sistemas sí estaban operativos y que en la capital sí se han adoptado las medidas necesarias para enfrentar la temporada lluviosa.
5: El tema de limpiezas, el tema de reconfiguración de cunetas de coronación, de cunetas viales, obras emergentes que son los enrocados que se lo hace, retiro de árboles en condiciones de riesgo, tema de limpieza mismo de las mismas quebradas, el desbroce de estos árboles, el tema de desasolve del parte de los ríos. Nosotros hemos remitido, hemos cumplido, hay evidencias, las

0: La Secretaría nos ha pedido que volvamos a remitir el plan de acción en 48 horas, esto llegó ayer, se está preparando la información, volveremos a contestar.
1: El gerente de la EMAPS, Galo Rivera, explica por su parte que en la zona del norte de Quito que resultó más afectada, lo que faltan son colectores.
2: Lo que complicó el sistema en varios sectores, como por ejemplo la IE, el Labrador, el sector de Granados, fue la acumulación de granizo que taponó el ingreso del agua a los sumideros. Todavía nos falta por construir algunos colectores de alivio. Se veía fotografías en el sector de la prensa, más o menos por la vaca de Castro, que el agua escurría por las calles en gran cantidad. En efecto, ahí todavía nos falta construir colectores de alivio. Tenemos una programación para construir. Tenemos en la zona de la cuenca de la quebrada del Batán y parcialmente en la cuenca de la quebrada del Colegio, tenemos construidos entre 70 y 80 kilómetros de colectores de alivio. Más o menos estimamos que hace falta construir unos 200 kilómetros.
1: Lo cierto es que tras el cordonazo de San Francisco, cada vez serán más frecuentes las lluvias. Y en Quito deberemos esperar a que los sistemas de alcantarillado funcionen y que los planes preventivos que las autoridades aseguran iniciaron den resultados. En Quito, Stephanie Paz, Teleamazonas.
3: Les contamos ahora que el Ministerio de Salud impulsa una campaña para vacunar contra la rabia a perros y gatos de manera gratuita.
4: Y la jornada se desarrolla en distintos puntos de Quito. Gustavo Jaramillo está en el Centro de Salud de Turubamba, en el sur de la ciudad, para contarnos sobre el desarrollo de esta jornada. Adelante, Gus.
5: ¿Qué tal, amigos? ¿Cómo están? Buenas tardes. Así es, avanza la vacunación acá contra la rabia para perros y gatos de manera gratuita, una campaña que impulsa el Ministerio de Salud Pública y que la ciudadanía ha acatado todas las disposiciones en cada barrio de la capital, al menos. Acá nos encontramos con la encargada del Ministerio de Salud Pública para que nos indique a detalle sobre esta campaña, cuál es el objetivo y, por supuesto, hasta cuándo se extenderá para que la ciudadanía acuda con tiempo. Muy buenas tardes.
6: Buenas tardes. El Ministerio de Salud Pública ha iniciado su campaña a nivel nacional contra la vacunación antirrábica canina y felina, por lo cual invitamos a toda la ciudadanía que acuda a todos los centros de salud en horario de 8 a 3 y media de la tarde. Nos encontramos atendiendo. También se van a desplazar brigadas móviles a nivel nacional. Aquí en Pichincha vamos a poder remitir todos el cronograma en la página de la Dirección Provincial de Salud de Pichincha. Pueden observar en qué barrios van a estar.
5: ¿Cuántos animalitos ustedes prevén a nivel de Pichincha al menos vacunar?
6: Tenemos planificado vacunar 486.440 animales entre perros y gatos. Esa es nuestra meta para este año.
5: ¿Algún requisito a la ciudadanía antes de venir acá?
6: Sí, se recomienda que la mascota tenga, que sea mayor de 3 meses, que acudan con su collar, con su correa y que en caso sea el perrito agresivo, le pongan un bozal.
5: Por el bienestar de los animalitos, esto se debe realizar cada año. Además, vemos que salen con un certificado.
6: Así es, se les entrega el certificado de vacunación. La campaña es anual. Se recomienda que acudan a todos los centros de salud para ser inmunizados los perritos y los gatitos.
5: ¿De qué hora a qué hora?
6: Estamos atendiendo de 8 de la mañana a 3 y media de la tarde, de lunes a viernes, y en fines de semana con brigadas móviles que se van a desplazar en todos los barrios o sectores de aquí de la capital.
5: Qué importante entonces todo esto, que incluso llegan a los barrios de la capital.
6: Claro que sí, es muy importante. Hay que recordar que las mosquetitas son parte de nuestra familia. Es importante recordar que Ecuador está libre de rabia en humanos desde el 2011 y en perros desde el 2006. Entonces es importante esta prevención que se hace masiva para que el virus de la rabia no pueda ser transmitido.
5: Muy bien, ahí estamos viendo cómo los tutores llegan hasta este punto, acá en el sur de la capital, en el Centro de Salud de Turubamba. Mi señor, buenas tardes, cuéntenos, bueno, ¿listo para la vacuna? ¿Cómo se llama el animal?
7: Buenas tardes, Café es el paciente.
5: Café es el paciente.
7: Ajá.
5: Cuéntanos, ¿primera vez que le vienes a vacunar así?
7: Sí, es la primera vez, de hecho, lo rescaté al perrito.
5: ¿Qué edad tiene? ¿Hace cuánto tiempo lo rescataste?
7: 3 semanas.
5: 3 semanas,
7: bueno. De rescatado, de ahí, de años aproximadamente, le vieron como 3 años.
5: Muy bien, 3 años, ahí vamos viendo cómo tienen que agarrarle también fuerte los tutores para que reciba la vacunación contra la rabia. Y recordemos que esto es algo que lo deben realizar los tutores año tras año para garantizar también el bienestar de los animalitos de compañía. Es la información que nosotros tenemos. Es importante decir que hasta las 3:30 de la tarde estarán acá habilitados en los centros de salud, y esta es una campaña que se extiende hasta el 25 de noviembre. Es la información que nosotros tenemos. Continúen ustedes con más. Muy buenas tardes.
4: Buenas tardes, Gustavo, y bueno, estar muy pendientes, ¿no? Hasta el 25 de noviembre se extiende esta campaña para vacunar contra la rabia a perros y gatos mayores de 3 meses. Este es el único requisito. Deben además llevar a sus animalitos, a sus animales de compañía con el collar respectivo para que ustedes también puedan sostenerlos de forma adecuada.
3: Es parte de esta tenencia responsable también, ¿no? De poder tenerlos sanitos a nuestros perritos, que en cualquier momento puede suceder alguna situación y morder a alguna persona, pues bueno, obviamente está vacunado, entonces no pasaría absolutamente nada. Es parte de convivir en sociedad y en comunidad, así que es importante que usted lo haga, que lo lleve. Esto es de manera gratuita y ya lo decía también Gustavo, esto se amplió hasta el 25 de noviembre. Es decir, tiene tiempo todavía, tiene mucho tiempo para planificar y sobre todo pensar también en sus animalitos. Si lo quiere mucho, tiene que vacunar.
4: Y en todos los centros de salud a escala nacional desde las 8 de la mañana. Pero bueno, amigos, seguimos con más y vamos con noticias de la comunidad, porque los moradores de Nayón en el nororiente de Quito, miren ustedes, denuncian que hace 3 semanas reportaron una fuga de agua potable a la empresa pública de agua potable y saneamiento. Sin embargo, hasta el momento, nada de respuesta, no se ha atendido el problema, se sigue desperdiciando lamentablemente el líquido vital.
3: Ojo, autoridades, entonces, por favor, un llamado para que acudan a este lugar, sobre todo a este sector, y solucionen esta fuga de agua que se registra en las calles. Anoten, Pablo Calero y 19 de diciembre en Nayón. Son denuncias que nos llegan a nuestras líneas de contacto. Ahí también está su código QR para que usted haga exactamente lo mismo. Si pasa alguna situación en su barrio, ahí está directo para que usted se pueda comunicar con nosotros. Pero
4: eso no es todo. Y alón de orejas a Emaseo, porque los moradores del sector de la Kennedy en el norte de Quito compartieron este video en el que se observa cómo el camión recolector de basura, miren ustedes, retira únicamente los desperdicios que están dentro del contenedor.
3: ¿Cómo?
4: Pero mire lo que pasa con el resto de desechos. Los que permanecen a su alrededor, lamentablemente, no son recogidos, se va el camión y ahí los dejó.
3: ¿Cómo es posible que hagan esto? Ojo, autoridades, de nuevo, nuevamente, un llamado a todos ustedes y específicamente a la empresa pública metropolitana de aseo para que se movilice y movilice una cuadrilla y disponga la limpieza de la calle. Les vamos a repetir la calle. Capitán Ramón Borja y Francisco Aguirre. Capitán Ramón Borja y Francisco Aguirre. No lo olvide, por favor, porque no es posible que la otra basura se quede ahí en la calle. Imagínense ustedes los niños, todos los perritos que pueden pasar por ahí.
4: ¿Por ahí cómo caminan?
3: No, imposible, imposible. Recuerde usted que si quiere que visitemos su barrio, nada más, como les decíamos, puede escanear este código QR que usted ve en su pantalla. Y si le resulta más fácil, mejor escriba al 099-489-1343, que siempre estamos muy pendientes de sus denuncias y las vamos a poner en evidencia en este espacio para que las autoridades den una respuesta.
4: Así es, muy bien. Con esta información nos vamos a un corte comercial, pero ya regresamos con más noticias.
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0: Pino Brian en el área. ¡Solito golazo!
1: La emoción en un grito.
2: Se viene el Tito, Piero Guzmán. Pégale, Piero, Piero en el área. Piero, la cuarta golazo.
3: Amigos, estamos de regreso para contarles que Ellas Hablan realizó su segunda edición para poner en el centro el talento, la creatividad y la capacidad de transformación de las mujeres ecuatorianas.
4: Moda sostenible, ambiente y emprendimiento fueron algunas de las áreas presentes en esta jornada.
5: 10 iniciativas fueron parte de esta convocatoria que abarcó áreas como educación, tecnología, inclusión y sostenibilidad. La propuesta impulsada por Mundo Diners busca generar nuevas oportunidades para quienes desarrollan estas ideas.
6: Dentro de los proyectos que tenemos, tanto la revista como los eventos que organizamos tienen un contenido de valor súper alto. El año anterior hicimos un acercamiento a las beneficiarias que necesitaban de proyectos. Ahora más bien lo que hemos hecho es reconocer a los proyectos que están funcionando para mujeres.
5: Tres iniciativas fueron reconocidas. Caemba obtuvo el primer lugar con su propuesta de viviendas de bambú sismo resistentes para familias vulnerables. El proyecto es impulsado por la Fundación Raíz.
7: Trabajamos entregando la casa, el hogar a las mujeres jefas de hogar. Damos ese empoderamiento también a ellas, que son las sostenedoras de la familia.
5: Durante el evento, Mirana Tienda Agroecológica recibió el segundo lugar por su propuesta enfocada en el comercio justo, mientras que el tercer puesto fue para Banco Pichincha con su proyecto Innovación para la Inclusión, dirigido a personas con discapacidad visual.
8: Bueno, vamos a hacer nosotros desde Revista Mundo Diners este evento anual, así que tienen que estar pendientes a nuestras redes sociales. Cuando saquemos la convocatoria, estaremos prestos a recibir todas las iniciativas.
5: La gerente general de Mundo Diners destacó el propósito y el impacto de esta iniciativa para contribuir al desarrollo del país.
8: Hoy lo que hemos aprendido es que justamente si es que nos enfocamos en ese factor de cambio, sí se puede mejorar la vida de las personas que viven en este país, sí se pueden hacer cosas buenas y sí se puede llevar al Ecuador a un mejor lugar.
5: Ellas Hablan es impulsado por el sector privado y se realizará de forma anual para continuar apoyando nuevas propuestas. Maily Rosas, Teleamazonas.
9: Muy difíciles que pasan.
4: 14 horas con 24 minutos. Amigos, si ustedes viajan a Quito, buscan actividades para hacer este feriado, la capital es la opción.
3: Y claro que sí, debido a que la ciudad ofrece un abanico de eventos culturales, musicales y sobre todo gastronómicos.
10: La capital se prepara para 3 días de asueto. Este 9, 10 y 11 de octubre hay al menos una treintena de eventos llenos de música, arte, literatura, ciencia, naturaleza y actividades para toda la familia. Sucre Viajero, por ejemplo, vuelve este viernes a la Plaza Cívica Quitumbe y el domingo a Lumbicí.
11: Desde la mañana tenemos la Feria de Emprendimientos, la Placita del Viajero desde las 10 hasta las 5 de la tarde y el bloque musical lo tenemos a las 12 del mediodía hasta las 5 de la tarde con nuestros elencos. Este viernes, por ejemplo, se presenta el Coro Mixto Ciudad de Quito, el Grupo Yavirá, el Cartel Vallenato, el viernes. El día domingo sí tenemos ya la Sonora Dinamita, está pensado para todo el día.
10: El sábado 10, el Parque Urbano Cumandá concentrará varias propuestas gratuitas. Habrá talleres de cerámica, dibujo y pintura, así como de escritura creativa, incluso de hip hop y guitarra. Además de Raíces Vivas, una actividad sobre huertos y compostaje. También se realizará una jornada de observación de aves, desde las 5 de la mañana hasta las 5 de la tarde.
12: Para que se puedan encontrar con lo relacionado a la ecología, huertos urbanos, a encuentro de diversas interpretaciones artísticas como la escritura, la cerámica también, que es... Les invitamos a que conozcan la Belmonte Nueva, es una cosa que nos enorgullece mucho, recuperar este espacio antes dedicado a la tauromaquia, pues y ahora entregado a la ciudadanía en nuestro querido barrio de La Tola.
10: El Museo del Carmen Alto también tendrá el recorrido teatralizado Reflejos Ocultos de la Azucena de Quito. Esto será el viernes y sábado a las 6 de la tarde. Y quienes prefieran exposiciones podrán visitar La Ronda, el Centro de Arte Contemporáneo y el Palacio de Cristal. De hecho, en el Centro Cultural Ichimbía se realizará el laboratorio Guión de Terror, mientras que en el Centro Cultural Benjamín Carrión se presentará el libro de cuentos La Tiranía de la Circunstancia. Para los más pequeños, el Museo Interactivo de Ciencia tendrá el sábado Manos a la Masa, una experiencia sensorial para niños de 2 a 5 años, y el domingo un bingo del huerto.
12: Entonces les invitamos más bien a que visiten, a que nos encuentren dentro de la aplicación municipal, donde pueden descargar toda la agenda y así acompañarnos en la mayoría de nuestros eventos. Entiendo que no pueden ir a todos, pero sí la mayoría de ellos.
10: Una agenda que combina entretenimiento, aprendizaje y patrimonio y que ofrece varias alternativas gratuitas para disfrutar Quito durante el feriado. Brigitte Mancheno, Teleamazonas.
3: Les contamos la historia de una casa patrimonial ubicada en el sector de La Mariscal, en el norte de Quito.
4: Se trata de la vivienda del expresidente Galo Plaza Lasso, sede actual de la Academia Diplomática. Un equipo recorrió el lugar y aquí les compartimos la historia.
5: En plena avenida 6 de diciembre y Wilson, norte de Quito, sector La Mariscal, una casa patrimonial guarda más de una historia. Esta fue la residencia de Galo Plaza Lasso, presidente del Ecuador, entre 1948 y 1952.
13: Es una casa patrimonial, perteneció al presidente Galo Plaza Lasso. La construyó en 1940. Bueno, el estilo de la casa es un estilo español. Galo Plaza Lasso era una persona que tenía fama de ser muy abierto, una persona muy cordial a cualquier inquietud, a cualquier planteamiento, un gran demócrata.
5: Cuando llegó a la presidencia, esta vivienda también se convirtió en escenario de la vida oficial del mandatario.
13: Esta área fue destinada al comedor principal de la casa y al área de recepciones, de manera que aquí tenían lugar banquetes, almuerzos, reuniones sociales, recepciones, de manera que esta es un área especialmente histórica.
5: Pero la historia de esta casa no terminó con la salida del expresidente. Con los años tuvo diferentes usos.
13: La casa fue adquirida por la Cancillería en el año 2004 para que aquí sea la Academia Diplomática. La Academia fue cerrada en el año 2011, pero fue reconstituida en el año 2018. Y en el año 2019... se recuperó la casa para la Academia. La casa estaba entonces en manos del Fondo de Cultura Económica. Y antes de eso, esta casa fue la primera sede de UNASUR.
5: Hoy la diplomacia vuelve a ser protagonista. Aquí funciona la Academia Diplomática Galo Plaza Lasso, donde se forman los futuros funcionarios de carrera del servicio exterior.
13: En las aulas de la Academia es en donde se desarrollan los cursos regulares de formación para los terceros secretarios. Habitualmente cada dos años se realiza un concurso de ingreso al servicio exterior y los triunfadores del concurso vienen acá a la academia para seguir una etapa de formación.
5: Y hay otro detalle que conecta directamente este lugar con su antiguo propietario. Desde julio del 2026, una estatua de Galo Plaza Lasso recibe a quienes llegan a la academia. La escultura fue trasladada desde el Parque La Carolina.
13: Bueno, la estatua es obra de una muy distinguida escultora ecuatoriana, Consuelo Crespo. Está hecha de bronce.
5: Entre arcos, piedra, madera y retratos, esta casa conserva parte de la memoria política y diplomática del Ecuador.
13: Esta casa, por muchos motivos, es una casa que inspira siempre admiración, que siempre inspira respeto. Y eso es algo que se debe mantener. Los países deben respetar a su historia, los países deben amar a su historia.
5: Así que si transita por la avenida 6 de diciembre, recuerde que en esta edificación hay historia que a todos nos pertenece. Michelle Villasís, Teleamazonas.
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16: Bienvenidos al noticiero al día en la red. Soy Reinaldo Romero. Estos son los titulares del miércoles 7 de octubre del 2026. Nicolás Lapentti enfrentará a Juan Martín del Potro en partido de exhibición en Quito. El Liga Barcelona se jugará sin hinchada visitante. Sociedad Deportiva Aucas quiere realizar una buena presentación ante el IDB. Los Rayados del Valle esperan por Sociedad Deportiva Aucas este fin de semana. El Club Sport Emelec estaría a la venta. Llegó el adiós de Lionel Messi a la selección argentina. Vicente del Bosque habló sobre la despedida de Lionel Messi. España continúa imbatible en la Liga de Naciones. La tri femenina se prepara para el repechaje al Mundial.
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16: En rueda de prensa desarrollada en la capital, Nicolás Lapentti hizo oficial la disputa de un partido frente a Juan Martín del Potro. Escuchemos sus palabras.
17: Para mí realmente es un placer volver a jugar a Quito, un partido de exhibición después de 4 años. El último fue contra David Nalbandián. El tiempo vuela, parece que fue ayer. Y siempre tengo muy lindos recuerdos de jugar en Quito desde que jugábamos Copa Davis y todos los partidos que he realizado acá. Y en esta oportunidad no podíamos dejarlo pasar por alto de organizar nuevamente un partido de exhibición con un jugador de altísimo nivel, un gran amigo, ex campeón de Grand Slam y que nos va a acompañar el próximo domingo 15 de noviembre en el Rancho San Francisco.
16: El partido entre Liga y Barcelona, que se va a jugar el domingo a las 16:30 en el Rodrigo Paz Delgado, no tendrá permitido el acceso de la hinchada visitante. Para los hinchas de Liga, las entradas ya están a la venta con precios diferenciados por comprar online o en boletería. De estos y más detalles, escuchemos a Julio Álvarez, gerente de ProEstadio, que conversó con los periodistas del programa Jornadas Deportivas de la Red.
18: Está abierto el portal para que la gente pueda ingresar al www.revista.com.es y ahí hacer la compra de las entradas. Vamos a tener una venta de entradas físicas el día domingo desde las 11 de la mañana, tanto en la boletería norte como en la boletería central. Si bien hemos estado utilizando la boletería central durante las últimas programaciones como una única boletería, vamos a dar las facilidades a los asistentes para que puedan comprar en ambas boleterías y no tener que trasladarse grandes distancias, en especial para las personas que van a la General Norte. Los precios, tal y como se ha ido socializando en nuestras redes y en nuestros distintos canales, tienen un costo de $2 más en boletería. Entonces, el costo en boletería es $14 la general, $16 la tribuna oriental, $20 la tribuna occidental y $31 el palco.
16: Sociedad Deportiva Aucas visitará el Valle de los Chillos para medir a Independiente del Valle en el reinicio del torneo nacional en el hexagonal de la parte alta del presente torneo. Escuchemos lo que dijo al respecto el director técnico de los orientales, el profesor Norberto Araujo.
19: Ser mucho más decisivo, sobre todo cuando llegamos a 3/4 de cancha, terminar la jugada. Entonces eso fue puntualmente lo que hemos trabajado. Intentaremos cambiar el funcionamiento, seguir con nuestro funcionamiento, pero sí tomar mejores decisiones en cuanto a encontrar ese espacio y poder romper hacia adelante. Así que bueno, creo que ha sido positivo terminar la semana con un amistoso para no perder ritmo del campeonato de esta para. Así que bueno, de nuestro lado la mejor, con la cabeza pensando en sumar datos. Nosotros tenemos que tener un equipo bien compacto. Creo que si nosotros cortamos la línea de pases, que Independiente se siente bien porque tiene jugadores de esa característica, y no obstante esos 40 metros hacia atrás con Pata, que son jugadores, son rápidos, dinámicos, y bueno, intentaremos nosotros, como te digo, quitarle el balón y tratar de hacer nuestro juego. Todo equipo que propone, eso es importante, así que bueno, ojalá que sea un buen juego sobre todas las cosas y ojalá podamos traer esos 3 puntos de acá, de casa.
20: Beto, jugar al mediodía es desgastante para los dos equipos, para Aucas. Jugar al mediodía, ¿qué sensaciones le genera a usted?
19: Sí, sin duda, esas cosas que por ahí nosotros no están tan fuera de nuestras manos. Los horarios también hay que tratar de cuidar, sobre todo queremos un buen ritmo. Creo que el sol hoy está dando sobre todas las cosas. Sí, vamos a ir a un estadio que en la tarde llueve normalmente, pero bueno, creo que ese horario por ahí no es bueno para el fútbol, ¿no?
16: Este sábado Independiente del Valle recibirá Sociedad Deportiva Aucas en Chillo, Gijón. El cuadro negro y azul, dirigido por Joaquín Papa, llega como líder invicto con 9 puntos en 3 partidos, 7 goles a favor y solo 1 en contra. Los Rayados no registran novedades en su plantilla y se espera la rotación de sus jugadores acorde a la propuesta de su técnico. Los encargados de dirigir este partido por la segunda fecha del hexagonal por el título serán el central Alex Cajas, el asistente 1 Cristian Alexander, el asistente 2 Dani Ávila y el VAR estará a cargo de Mario Romero. El presidente del Club Sport Emelec, José David Jiménez, se refirió a la posibilidad de que la institución eléctrica sea vendida a un grupo inversor extranjero. Escuchemos sus palabras.
0: Parte del problema o gran parte del problema de las malas decisiones tomadas justamente tienen al club en la situación en la que está, donde no hay una planificación económica que te aguante bajo la modalidad que estamos, y por eso es que el socio tuvo una iniciativa en la asamblea que tuvimos en el mes de julio de crear una comisión para viabilizar una transformación a sociedad anónima. Nosotros hemos avanzado con eso. De hecho, esta semana ya nos entregan las auditorías del año 2024 y 2025 que obviamente no se habían hecho, y donde los números son alarmantes, preocupantes. Emelec tiene una deuda de, con cierre diciembre de 2025 de 37 millones de dólares, y donde la única vía, si es que tú quieres arrancar un proyecto sin deuda, es sociedades anónimas. Digamos, para arrancar necesitamos sincerar cuentas, por eso justamente es tener auditorías, tener el avalúo del estadio. Ahorita vamos a entrar en una etapa de publicar las auditorías, tenemos que subirlas a las páginas del club y abrir, digamos, este espacio para que grupos interesados presenten sus ofertas.
16: Lionel Messi se despidió de la selección argentina de fútbol en un emotivo homenaje que se brindó la noche de ayer en Rosario, Argentina. Escuchemos sus palabras.
21: Es difícil decir algo hoy. Hay muchas emociones, me cruzan muchas cosas. Obviamente lo primero que pienso es mi viejo,

0: No me queda más que agradecer, como le dije en la carta de despedida. Fue un orgullo muy grande para mí defender esta camiseta durante todo esto, más de 20 años, hasta en los peores momentos que lo hemos pasado y lo he tenido. Nunca dejé de luchar, de pelear, de dar el máximo, de querer estar siempre. El no venir más va a ser un dolor muy grande. Le juro que me gustaría venir toda la vida, porque jugar en la selección argentina es lo más lindo que te puede pasar. Lo más lindo que te puede pasar. Hoy nuevamente acá, seguramente me toca venir el día más triste de mi carrera, que es donde le digo adiós a la selección, adiós a todos ustedes. Lo voy a extrañar defender los colores de la selección, pero ahora voy a estar de ese lado, con todos ustedes, bancando a todos estos chicos y a todos los que vengan. Siempre, siempre unidos. Van a venir momentos duros, seguro, porque no es normal lo que se hizo todo este tiempo. Y en esos momentos duros tenemos que estar nosotros acompañando más que nunca. Como le digo siempre a ellos, o le dije la última vez, o la última charla, para conseguir objetivos grandes hay que hacer grupos fuertes, hay que hacer grupos unidos, porque hay gente que quiere ver mal a la selección. Entonces no hay que darle gusto. Bueno, no sé, la verdad que estoy hablando más que nunca. La verdad que no me quiero ir de acá. No quiero dejar la cancha. Solo decirle que los quiero, los voy a extrañar. Y soy un agradecido a Dios, como dije, de ser argentino. Orgulloso de ser argentino y de haber cumplido el sueño con todos ustedes. Muchas gracias, los quiero.
1: Escuchemos también a Leo Messi hablando sobre el Mundial en donde perdieron ante España.
0: El último Mundial estuvimos muy, muy cerquita, y la realidad es que no pasó nada raro, como se dice. Dimos todo. El partido con Inglaterra fue un desgaste muy grande para nosotros.

0: a nivel de pierna, a nivel emocional, fue un desgaste muy grande y la realidad es que llegamos con lo justo. La peleamos como lo hicimos siempre, como lo hicimos con esta camiseta, con todos los compañeros que me tocó pasar y compartir, no solo con ellos y con los que estuvieron en la época que nos tocó ganar, sino que antes también lo hicimos, pero lamentablemente no pudimos ser campeones, también estuvimos muy cerquita, pero no tenga duda que todos los compañeros que estuve al lado siempre dejaron todo por esta camiseta, siempre.
1: Escuchemos también lo que dijo Rodrigo de Paul, uno de los más cercanos a Lionel Messi.
2: Me ha hecho crecer, no solo en lo deportivo, sino en lo personal. Soy mejor persona, soy mejor ser humano, soy mejor deportista, soy mejor padre, soy mejor amigo. Y yo veo en los ojos de mis hijos el orgullo de que su papá es campeón del mundo. Veo en los ojos de mi mamá cuando habla de lo que yo logré. Y no tengo duda que sin él no era posible. Y en algún lugar siento que todo aquel que es argentino empezó a sentir que tiene un lazo especial con Messi. El mundo lo sigue viendo como la máquina que es y como el mejor de la historia, pero el que nació en Argentina ve algo más, que implica que hoy el lazo sea de yo a Leo lo conozco.
1: En el mundo, los espacios deportivos se refieren a la despedida de Lionel Messi de la selección argentina de fútbol. En uno de esos espacios, el goleador uruguayo Luis Suárez también se refirió, quien fue su compañero en el Barça español y en el Inter de Miami. Escuchemos.
3: Gordo, acá te quería mandar un gran abrazo. Espero que disfrutes mucho tu último partido con la camiseta de la selección de tu país, que tan importante fue para tu carrera, que viviste cosas increíbles, ganaste cosas que cualquier jugador quiere ganar representando a tu país, así que tenés un más que merecido reconocimiento de toda la gente, de tu trayectoria, de lo que representaste para tu país, así que sentite muy orgulloso. Te mando un gran abrazo y bueno, disfruta tu día.
1: España derrotó a Croacia en el último partido de la Liga de Naciones que se está disputando en territorio europeo. Escuchemos lo que dijo Luis de la Fuente luego de la victoria en condición de visitante.
4: Simplemente saber que además el fútbol, el deporte, hoy te tiene aquí y mañana allí. Y que de un día para otro se pasa de estar disfrutando del éxito a otra situación más difícil. Pero vuelvo a decir, estamos preparados para todo. Y yo también, yo por supuesto. No siempre digo que desdramatizo las derrotas porque en la vida y en el fútbol se pierde más que se gana. Ahora lo que pasa es que es difícil decir eso, ¿verdad?, con la racha que llevamos. Pero todo llega y llegará y lo entenderemos con total naturalidad. ¿Qué significará eso? Pues que ese día que se produzca, si algún día cuando llegue, ya empezaremos a pensar en que hay que seguir para batir otros hitos, otros récords y marcar otros números fantásticos. Pero estamos preparados para todo, pensando simplemente que nosotros tenemos que centrarnos en lo que podemos controlar, que es nuestro rendimiento, para estar cerca de lo que conseguimos, pero siempre con los pies en el suelo, siempre, Miguel.
1: También escuchemos a Marco Curella, el lateral izquierdo de la selección española.
5: Bueno, al final imposible, no hay nada. Yo creo que hoy nos ha servido también como toque de atención, que si empezamos relajados o nos íbamos a pensar que iba a ser un partido fácil, nos han puesto las cosas muy difíciles, hemos tenido que sufrir mucho, pero bueno, al final yo me quedo con la reacción del equipo, con otro partido ganando, 3 puntos más y al final lo que queríamos todos, que es estar clasificados.
1: Y también escuchemos lo que dijo Mateo Kovacic, el jugador de Croacia, luego de la derrota en territorio propio ante España.
6: Dos cosas un poco, porque ellos, obvio, si les das tiempo con el balón son muy buenos y nosotros no puede estar todo el rato agresivo y arriba, pero bueno, hoy lo importante era dar una reacción y lo hemos dado, pero todavía podemos mucho, mucho mejor con el balón que nos faltaba hoy un poco.
1: La Federación Italiana de Fútbol repetirá elecciones a la presidencia después de que la elección de Giovanni Malagò el pasado junio haya sido cuestionada por irregularidades en su registro federativo, lo que ha llevado al Comité Olímpico Italiano a intervenir la organización. El presidente Luciano Bungofilio del Comité Olímpico Italiano ha llegado a un acuerdo con Malagó para que este asuma de forma interina la presidencia en esta etapa de transición hasta que se celebren nuevos comicios. Este periodo culminará con unas nuevas elecciones que deberán celebrarse antes del 31 de enero del 2027, según informó el organismo que regula el deporte en Italia, incluida la propia federación. La elección de Malagó abrió una nueva etapa en la Federación Italiana, marcada por la dimisión de su anterior dirigente, Gabriele Gravina, tras el fracaso de Italia al no clasificar para el Mundial por tercera vez consecutiva y su incapacidad para impulsar cambios de peso en el calcio. Luka Modric enfrentó en varios clásicos del fútbol español a Lionel Messi. Estas fueron sus sentidas palabras. Escuchemos.
7: ¿Qué decir de él? Es una pena que se despide, pero ya es su decisión y hay que respetarlo. Ha hecho algo increíble con selección. Ha ganado el Mundial que quería y es uno de los mejores jugadores del mundo y ha sido un placer verlo jugar, aunque ha sufrido mucho contra él en selección como en Madrid, pero ha sido un placer verlo jugar, de verdad, porque es un jugador único y lo deseo suerte.
1: Cristiano Ronaldo acusó este martes al seleccionador de Portugal, Jorge Jesús, de haber incumplido su palabra por no alinearlo en Oslo ante Noruega tras haber calentado durante media hora y culpó al técnico de una agresividad que no se merece, pero se mostró disponible para volver a jugar con la selección. En un extenso comunicado difundido por la prensa portuguesa, Cristiano, que abandonó la concentración de la selección de Portugal el pasado miércoles, afirmó que le habían dicho que jugaría 30 minutos contra Noruega, algo que finalmente no ocurrió. El resto ya lo saben todos, estuve calentando desde el descanso y vi cómo pasaban los minutos y no me llamaron. El seleccionador no había cumplido con su palabra, escribió. Tras este partido, Cristiano Ronaldo, Jesús y Simão Coutinho, director deportivo de su club, el Al Nassr Saudí, mantuvieron una reunión marcada por un momento intenso, muy directo, sin ningún tipo de filtro, en la que, según el jugador, se acordó que Jorge Jesús zanjaría el tema en la rueda de prensa diciendo la verdad. Cristiano también se mostró abierto a una posible sanción y pidió además perdón a los portugueses, pero el incumplimiento de la palabra tiene para mí un impacto decisivo, señaló. Afirmó que tras esa posible sanción, si se encuentra bien físicamente, estará disponible para competir y ganar con Portugal. Esta es, créanme, la más pura de las verdades, concluye el comunicado firmado por Cristiano Ronaldo. Rodrigo Salazar, integrante de la selección de Uruguay que estuvo presente en la fecha FIFA, en partido que se disputó ante la India que le golearon por 6-1, se refirió al rendimiento que ha tenido la selección que esta vez es dirigida por Diego Forlán. Escuchemos.
8: La verdad que muy bien, muy feliz por estar en este nuevo proceso. Creo que estábamos todos muy ilusionados. Creo que también se pudo ver en estos tres partidos que tuvimos una dinámica diferente, que sentimos un poco más sueltos y creo que, bueno, la verdad que estamos muy contentos, muy felices de cómo hemos acabado esta fecha FIFA y, bueno, ahora esperar a noviembre para tener otra chance. Sí, bueno, la verdad que muy cómodo, ¿no? Porque Diego me da mucha libertad, me deja moverme por toda la cancha, que creo que es algo que a mí me ayuda muchísimo también para poder buscar espacios, sobre todo con partidos como hoy que se están un poco más cerrados. Creo que es algo que me ayuda muchísimo a mí y a otros compañeros y Diego siempre me dio esa libertad y esa confianza de tratar de hacer mi juego y de poder ayudar al equipo de la mejor manera.
1: Vicente del Bosque, el histórico entrenador español, también se refirió a la despedida de Lionel Messi de la selección argentina de fútbol.
9: Como jugador solo, independientemente, yo creo que Messi es el mejor, sí. Me sale mal decirlo porque no quiero molestar a nadie, pero yo creo que Messi es un jugador de toda la vida, de lo que hemos conocido del barrio, que regateaba a todo el mundo, que era el mejor de todos, que le daban todo el mundo, le dan el balón a él. No sé si os fijáis, pero cuando tiene Sergio, lo tiene Andrés, lo tiene los laterales, balón a Messi, y balón a Messi. Y eso es cuando uno en el barrio es el mejor, pues te dan todos los balones.
1: Pedro Rodríguez, histórico jugador español, anunció su retiro de la actividad profesional. El atacante ibérico colgará los botines luego de ser múltiple campeón en uno de los mejores Barcelonas de la historia, campeón del mundo y de Europa con España. Escuchemos el anuncio que hizo el jugador español.
10: Todavía hoy recuerdo el ruido. Miles de personas en la grada y un chaval de Tenerife de 20 años esperando en la banda, justo allí.
11: Pedrito, con ese dorsal 33.
10: Ese día entré a un campo de fútbol y abrí la puerta de otra vida. En ese momento era imposible imaginar lo que vendría después. Todo empezó en un campo de tierra en mi isla, Tenerife, y un balón que no soltaba nunca. Formar parte del mejor Barça de la historia fue un privilegio. Lo ganamos todo y asombramos al mundo.
12: ¡Y Messi para Pedro! ¡Qué bonito, Pedro! ¡Gol! ¡Bendito seas, Pedro!
10: Y un día, casi sin creérmelo, fui campeón del mundo y titular en la final de un Mundial. Londres me enseñó a empezar de cero, a descubrir otra cultura y a crecer como persona. Italia me ha tocado el cuore. Llegué como un veterano y me trataron como un hijo. Hoy vuelvo donde empezó todo, para cerrar una etapa maravillosa. Siento que es el momento. Gracias a mis compañeros, lo mejor no han sido los títulos, habéis sido vosotros. Gracias a los clubes que me abrieron sus puertas. Gracias a los entrenadores que confiaron en mí. Gracias a las aficiones por tanto cariño. Y gracias a mis hijos, a mi familia y a mis amigos. Gracias, fútbol, por hacerme tan feliz.
1: Irene Paredes, capitana de la selección de España, que enfrentará en dos partidos amistosos a Estados Unidos en su preparación para el Mundial Femenino, manifestó que si bien Estados Unidos era un referente en el fútbol femenino a nivel mundial, ahora estamos de tú a tú. Escuchemos lo que dijo.
13: Son dos encuentros que son amistosos, pero lo tomamos como si el Mundial empezara aquí, ¿no? Ahora estamos en un momento en el que somos ranking número uno, ellas están segundas. Nosotras somos las actuales campeonas del mundo, ellas de los Juegos Olímpicos. Pues bueno, yo creo que será uno de los partidos más esperados. Solo les hemos ganado una vez. Somos muy, muy competitivas, queremos ganarles. Han sido referentes y queríamos parecernos a ellas en cuanto a juego, a movilización de público, a condiciones. Y ahora mismo estamos de tú a tú. Y también, pues bueno, de ahí que queramos enfrentarnos a ellas. El vivirlas dentro del campo, el pelear un partido sin tener nada que envidiar.
1: Manoli Vaquerizo, primera ecuatoriana en jugar la Champions femenina, habló en zona mixta con la red. Explicó sobre la preparación con la nueva directora técnica y el repechaje rumbo al Mundial Femenino. Escuchemos.
14: Manoli, ¿cómo te vas proyectando, no? La selección ecuatoriana está para un repechaje, el sueño de poder ir a un Mundial. ¿Cómo ha sido volver acá en la selección, tener este lapso con un nuevo cambio de técnico? Así que, ¿qué reflexiones te dejan? ¿No? Nueva directora técnica y los objetivos que están a corto plazo.
15: Bueno, ahora mismo tenemos muchísimo trabajo por delante y creo que estos 10 días que se nos vienen son plasmados en eso, en la identidad de juego que queremos tener, en el trabajo que se viene con los equipos que vamos a enfrentar, así que realmente tenemos 10 días de muchísimo trabajo, 10 días para preparar todo lo que se viene y estamos con eso. Ahora la selección está enfocada en el repechaje, en la primera ronda esperamos pasar a la segunda y es lo que estamos trabajando.
1: También escuchemos a la profesora Eva Espejo, la directora técnica de la selección de Ecuador. En atención a la prensa confirmó que el repechaje se va a jugar en Marruecos en el mes de noviembre. Escuchemos.
16: Justo en estos días ha llegado un comunicado donde va a ser en Marruecos. Todavía no tenemos mayores detalles de cómo va a ser, pero sabemos que va a ser allá. Entonces, es otro reto adicional, porque pues bueno, es una fecha FIFA, si bien es larga, pero no es lo suficientemente larga para que tengamos una adaptación. Entonces, bueno, tendremos que hacer una serie de cosas y circunstancias, estrategias para poder enfrentar esto de la mejor manera, pero lo vemos como algo motivacional. O sea, para nosotros nos mantiene motivadas y muy alerta en el tema de trabajar con las jugadoras.
1: El clavadista ecuatoriano Santiago Ochoa, es flamante medalla de oro en los Juegos Sudamericanos 2026, relató que comenzó en los clavados porque era fanático de Spider-Man. Choez también nos contó cómo ganó la medalla de oro en los Sudamericanos 2026 y sus objetivos de cara a los Panamericanos y a los Olímpicos. Escuchemos.
17: De acuerdo, o sea, tú eres bicampeón juvenil.
18: Exacto, bicampeón sudamericano juvenil. Ahorita yo quedé campeón de los Juegos Sudamericanos de mayores.
17: Ya, y ese es obviamente tu primer título.
18: Claro, sí.
17: ¿Qué se siente? Cuéntame.
18: Es una emoción increíble porque todo el esfuerzo ha valido la pena, ¿no? Se da los frutos de todo el sacrificio, el esfuerzo. El proceso es duro porque a veces es difícil contar con apoyo. A pesar de algunas cosas, ha podido salir adelante. Y orgulloso. Y sé que este es el principio, que aún me queda mucho más. Y nada, a seguir trabajando para futuras competencias.
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1: El 7 de octubre del 2017, por la 13ª fecha en la segunda etapa, el Club Deportivo del Nacional enfrentó al Macará de la ciudad de Ambato. El resultado fue favorable a los criollos por 1-0, con tanto convertido por Miguel Parrales. Escuchemos el relato de Patricio Javier Díaz y el comentario de Luis Quiroz.
12: Ataca el Nacional, la pelota está por derecha, atención, Rinzo López, viene el centro, Parrales, ¡qué golazo! ¡Gol del Nacional en la única acción del primer tiempo! Que le va a meter la pelota en el área con algo de precisión. Bueno, Miguel Parrales fusila al arquero Espinosa. El balón iba al punto penal y ahí estaba Parrales con la bazuca. ¡Pum! La pelota se estrelló en las redes, que se quedaron doliendo, que se quedaron quejando ahí en el arco norte del Estadio Olímpico Atahualpa. Lindo gol del Nacional, buen centro y sobre todo un remate furioso para que el Nacional se ponga arriba en un partido que se le estaba poniendo cuesta arriba. 1 el Nacional, 0 Macará, acá en el Estadio Olímpico Atahualpa, los 45 del primer tiempo.
20: Ya terminando el primer tiempo, aparece por derecha Rinson López. La primera jugada que aparece el lateral derecho, busca el centro y Parrales, sin dejarla caer, es un verdadero golazo. No puede hacer nada el Calolo Espinosa, donde estaba Mercado, donde estaba Corozo. Aparece y pone la primera acá en el partido cuando el Macará había llegado en más ocasiones, pero el Nacional. Una que la tuvo Parrales adentro, ya gana el Nacho, 1-0 acá en el Atahualpa.
1: Amigos y amigas de la Red, este fue el Noticiero al Día. Soy Reinaldo Romero, que la pasen bien.
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19: Le informa la hora. 14 horas, 59 minutos.
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6: Hola, hola, muy buenas tardes, bienvenidos al Show de la Red, el programa donde todos juegan. Transmitimos desde la mítica, la única, la cabina Pancho Moreno en la ciudad capital en este día, miércoles 7 de octubre del 2026. Se ha despedido uno de los más grandes. Partidazo el día de ayer. Patricio, oiga, la selección africana de Benín parecía que no iba a ser un partido suave, sencillo, lo hizo complicado, difícil, como tiene que ser una selección nacional, jugándose el todo por el todo, porque en la historia quedará este partido donde Messi jugó bien, anotó un gol de penal, falló dos mano a manos y se despide de un monumental con 90 mil personas abarrotado. Al final, un espectáculo de drones que daba el realce de esta despedida, si lo queremos llamar así. Se cierra ciclos. Se van cerrando, se despidió Ener, James Rodríguez acá en la selección colombiana, pero esta generación dorada del fútbol va cerrando con Cristiano Ronaldo, con Messi, con los jugadores rutilantes de esta época, un paso significativo del fútbol. De eso y más vamos a conversar esta tarde, porque también conversaremos lo que la Liga Pro, a puertas de empezar esta jornada en el feriado de viernes, tiene mucho porque partidos importantes existen. Aucas salta a la cancha contra un difícil IDB. Liga lo hace de local contra un complicado cuadro torero. Y de eso y más conversaremos esta tarde fría de miércoles.
7: ¿Cómo no? Permítame. Si no apague el aire, apague
6: no,
7: el aire.
6: No, aquí tranquilo que yo estoy aquí. Vea, como ya sé que aquí hace frío, vine aquí con mi chalequito, con mi chompita bien colocado acá. Permítame esta tarde de miércoles presentar por este costado aquí a Carlitos Fernández, la voz legal. Muy buenas tardes.
7: Muy buenas tardes, amigas y amigos. Bravo, de la Carlitos. Red, querido capitán, mister.
6: Un gusto.
7: Quiero
6: para
7: empezar
6: ti.
7: Diciéndole feliz día.
6: Muchas
7: pero
6: gracias.
7: Más tarde les vamos a decir por qué.
6: Está bien.
7: Alexa, qué gusto estar aquí contigo, nuevamente compartiendo este espacio en la cabina Pancho Moreno, en esta La Mejor Radio. Y con ustedes que se están conectando desde ya a la señal de la 102.9, un ratito, no, casi me pone la cámara encima de los lentes, Gato Briones, aléjele un poquito. Eso.
27: Que no ahí se sí. Le vea la espinita.
7: Estoy demasiado, yo sé que
6: las arrugas.
7: Soy mucha luz, pero está demasiado cerca la cámara. Así que,
6: bueno.
7: Pero bueno, feliz de estar acá en este día miércoles, un día bastante largo, hemos cumplido con una agenda de trabajo importante. Hay muchas cosas que por ahí en el tiempo van a ir siendo de conocimiento público y tengo la suerte y privilegio de estar dentro de ellas. Me sumo a los comentarios y en el saludo de capitán que ayer se despidió un grande y en lo particular me fijé mucho en el tema de las expresiones que él utilizó, cómo él se mostró muy humano, muy Lionel Messi, y eso me deja mucho

0: mandarles un abrazo a todos. Quiero mandarle un abrazo al profesor Matías Córdoba, director técnico de Leones, quien está hoy de cumpleaños. Es alguien que está disfrutando estar en nuestro país, en nuestro campeonato. Y hoy pues estamos mandándole un abrazo grande para que festeje su cumpleaños. Y también les tengo una noticia adicional y desde ya le quiero mandar un saludo y comprometerle a la producción en fijar un día y hora para que esté nuevamente con nosotros Andrea Vera, quien nada más y nada menos quedó campeón del torneo femenino en Colombia. Así es que hay mucho de qué hablar, hay mucho de qué hablar, ella estuvo acá, así es que pronto tendremos más noticias sobre aquello. Con el saludo del caso y el abrazo cordial, devuelvo el uso de la palabra, capitán.
1: Excelente la información acá, este personaje que siempre trae información legal, además datos actualizados y este comentario importante porque aquí Andrea estuvo sentado en estos micrófonos, arquera ecuatoriana de la selección tricolor femenina, que además ha quedado campeona acá en el vecino país de Colombia. Permítame por este costado presentar aquí a la señorita Alexa MVP, bienvenida, muy buenas tardes.
0: Alexa, preséntate, ahí está.
2: Muy buenas tardes, ¿cómo están todos?
0: Bravo.
2: Créanme
0: Bravo,
2: que vale. la anterior semana estaba un poquito mal de salud, así que es justamente por eso no pude estar aquí con ustedes compartiendo un momento más en este, el programa, el show de la red. Pero primero quiero agradecer a todos mis compañeros también, gracias también por compartir esta tarde. A todas las personas que nos están viendo y escuchando a través de la 102.1 FM y a través de nuestras cuentas de streaming en Facebook y YouTube. Recuerden y recalcando lo que dijo también acá la voz legal, el día de hoy, si es que se están movilizando por algún lugar de Quito, el pico y placa de hoy rige para las placas terminadas en los dígitos de 5 y 6, a partir de las 4 de la tarde hasta las 8 de la noche, chicos. Así que por favor, pónganse pilas, salgan a tiempo que tenemos todavía una horita aproximadamente antes de que nos rija el pico y placa. Aparte de eso, no está por demás recordarles a todos nuestros amigos del volante que si es que van a manejar, por favor, utilicen siempre el cinturón de seguridad. No excedan los límites de velocidad, por favor, justamente porque su vida no tiene precio absoluto y que nadie nos puede reemplazar. Aparte de eso, es bueno de vez en cuando dejar el teléfono y sobre todo más cuando estamos conduciendo. Así que recuerden, estas recomendaciones les doy porque Alex MVP soy.
0: Ah,
2: y aparte de eso, chicos, les quería también mencionar en el tema de actualidad. No sé si es que ustedes sabían, pero últimamente los jóvenes, hoy por hoy, no están en esa misma tendencia que cuando nosotros también éramos muchísimo más jóvenes, ¿no? Digamos en los 15 años, 17, 18 años.
3: Hace poco.
2: Hace unas horas. Donde justamente nosotros pensábamos los fines de semana a qué fiesta vamos a ir, qué es lo que vamos a hacer. Hoy por hoy los jóvenes, su oficina y lo que están dedicando en su tiempo libre es crear contenido en redes sociales. Así que ese tema también lo vamos a abordar aquí en el show de la red. Gracias.
1: Muy bien, oiga. Ahora sí, vamos nomás ya con esa presentación que le digo. Estamos completos acá. Terminamos. Permítame por este costado presentar a la señorita Ale Morales, Ale FM. Muy buenas tardes.
0: Muy buenas tardes, Ale. Amigos, bienvenida.
4: Muchas gracias, amigos de cabina, amigos de controles y a todas las personas que ya se están sumando a esta programación habitual de lunes a viernes de 3 a 5 de la tarde. La mejor compañía y la mejor revista radial. Hoy, 7 de octubre, les traigo un dato un poco random, pero curioso. Hoy es el día de la quinoa. ¿Ustedes sabían eso?
3: De la quinoa.
4: Imagínese usted, hoy tiene su día y es una fecha institucionalizada por el Ministerio de Agricultura, Ganadería, Acuacultura, Pesca, para promover la producción y el valor nutricional y el consumo de este grano andino.
0: Muy bueno.
4: Es cierto, hay productos ahora que nos facilitan la vida, que nos facilitan el tiempo, pero realmente estos productos orgánicos, antes el promedio de vida era mucho más largo y era de vida por el consumo y por todo este tema nutricional. Así que bueno, amigos, eso también contarles que para octubre y para noviembre se vienen fechas decisivas para nuestros clubes ecuatorianos, fechas en las que se cruza con unas fechas FIFA para nuestra selección. Y aquí nace la pregunta, ¿a qué debemos, qué debe priorizar? Si las fechas para nuestra selección o para los clubes ecuatorianos. Estos temas más los vamos a desarrollar en adelante. Muchas gracias, amigos. Yo soy Ale Morales.
1: Excelente la información acá. ¿Qué le pareció?
0: Muy bien.
4: ¿Usted, sí. ¿Usted come quinoa?
1: Hizo mueca cuando dijo quinoa.
4: ¿Usted come quinoa o no come quinoa? Claro, yo le veo papeado.
0: Una persona.

0: Claro, de hecho.
1: Así es.
2: Anabolizante, ¿no?
0: Es lo único.
3: Bioquímico.
0: Digamos, es en los carbohidratos es en lo que no trato de cambiar en mi dieta. Soy un fan del arroz, pero hay que cuidarse bastante. Por antecedentes. A ver, la diabetes no se hereda, pero digamos, sí. Los hábitos uh-huh. alimenticios sí. Pues yo provengo de una familia que comíamos bastante arrocito. Entonces, obviamente, hay que cuidarse con el pasar de los años. A mí, de todo aquello, la quinoa ha sido una alternativa muy buena. Así sí. es que incluso puede ser utilizada hasta como una suerte de apanadura y le recomiendo unos camarones con apanados con quinoa.
3: ¿Qué tal un videíto de La Voz Legal ahí preparando sus quinoas?
0: Yo tengo mi sazón. Si
4: quiero un ¿Para el baile o para la cocina?
0: Para todo, capitán. Ah, bueno, para bueno. todo. Saludos, Chaquita.
5: Aquí la pregunta va para el Capi, no sé, como que la carita del semblante, lenguaje no verbal.
4: No me gusta la quinoa. No, yo soy bien melenroso, soy el peor del mundo. A mí no me inviten nunca a comer, soy el peor del mundo.
5: Pero más segura que a los hijos sí les ha de haber dicho, te comes y hasta que no acabes, no te levantas de la mesa.
4: No, tampoco. No quieres comer, no comas. Le digo, eso sí puedes vivir, no pasa nada.
3: A mí sí me gusta la presentación de sopita con colcita y la papa y también la presentación de como arroz, como un complementario del arroz. Me parece súper rica la quinoa.
2: ¿Sí? Es que el arroz no es el malo, el acompañado, ese es el que hace daño.
3: Sí.
2: Si el arroz te comes
0: vamos a hablar de si ustedes le ponen papas al arroz o...
2: Papas al arroz.
0: Es que te puedes servir, por ejemplo, si ustedes se sirven un churrasco, vamos a hacer un paréntesis así, aquí para poco...
3: Culinario. Ah, papas fritas, dice usted.
0: Explicarle a la gente el show de la red.
2: No, la gente sí sabe.
0: Si usted... No, pero parece que usted no.
2: No, yo sí.
0: A ver, si usted le da un churrasco, le ponen arrocito, papitas, huevitos, carne, ¿sí o no?
3: Un churrasco.
4: Un churrasco, qué rico.
0: Pero eso, saludablemente, no es lo adecuado.
2: No, pero...
0: Usted tiene que elegir un carbohidrato, ¿ya?
3: Había un meme que decía, mientras yo soy más ecuatoriana, ya no creo en las dietas.
0: Bueno, eso sí es verdad.
4: Es cierto, eso también.
0: O sí, cada vez que al niño Jesús le pasa algo, yo subo de peso. ¿Cuándo nace?
4: También es parte de eso. Pero me parece que aquí en la gastronomía ecuatoriana el arroz es fundamental. O sea, me parece que aquí...
5: La papita igual.
4: La papa igual, pues oiga, nosotros sí somos de comer.
2: Acá en la sierra.
4: Y en la costa, todo va con chifle, todo es con verde y con yuca. O sea, que donde vayas, región que vayas... Siempre abusamos mucho de los carbohidratos y eso es parte de la alimentación ecuatoriana. Así que una dieta con productos ecuatorianos es muy complicado, ¿no? Trotamos o caminamos todos los días.
2: Todos los que estamos aquí.
4: Parte de la dieta. Permítame por este costado presentar al único, al inigualable.
0: Al homenajeado.
4: Al profesor Nelson Vladimir Brito.
0: ¡Qué santo! Buenas tardes.
2: Debe ser el santo, güey.
0: No, no, hoy es un día de conmemoración, ya, así
2: sí
0: se dice.
2: Acepto. Buenas tardes, un gusto, queridos amigos, amigas. Un placer nuevamente estar con ustedes. La verdad que sí, alegres por un lado y algo de tristeza por otro, pero creo que todavía podemos ver a un Lionel Andrés Messi jugar. ¿Por qué? Porque todavía tiene contrato y va a seguir jugando en la MLS, así es que podemos disfrutarle todavía. Pero claro, de la selección se despidió y creo que hubieron sentimientos encontrados, ¿no? Lo malo de esto, y no por hablar del evento, sino de quienes he escuchado acá en el Ecuador, se fijan en lo más mínimo y encima no tienen el conocimiento adecuado. Mientras se cantaba el himno y después los abrazos y todo, el único que no le abrazó a Lionel Messi fue Lionel Scaloni. Y eso no puede ser. Yo decía siempre... Pudo haberle abrazado después de que todas las cámaras encima de uno, de verdad, sí molestan hasta cierto punto. Entonces, hay que hilar bastante fino y creo que esos comentarios no vienen al caso porque se despide nada más y nada menos.
0: Mira el nombre.
2: Que uno de los más grandes acá en el mundo entero, pero sí, de verdad, estuvo apoteósica, diría yo, la despedida. Y bueno, dentro de lo que mi compañero acá quería mencionar, le voy a ganar yo, porque aquí la pastilla de Ale, a propósito, estamos rodeados de Ale.
3: Sí.
4: Por las bandas.
2: Derecho, alegría por el costado izquierdo.
5: Ale al cuadrado.
2: Así es que bienvenidas, chicas. Hoy es el día del trabajo decente. Ey,
4: atención,
2: promueve condiciones laborales dignas y seguras, no es lo que usted está pensando... Mi querido Voz Legal. Oh. Y también es el Día Mundial de los Calvos. Yo venía con gorra, les cuento, me saqué porque yo no tenía problema. al final de cuentas,
3: no, le luce,
2: importa
3: pero
2: es
3: sí.
2: lo de adentro. Me luce, muchas
3: claro
2: gracias.
3: Que sí.
2: No voy a poder dormir ahora.
5: Bueno, de verdad. El que puede, puede, profe.
2: Así es que eso, otros aspectos más. Fíjense que tengo un dato que voy a corroborar ahora mismo en una pausa, porque Gustavo Álvarez terminaría este año en Liga Deportiva Universitaria y tiene propuestas de dirigir la selección de Chile.
4: Ah, bueno.
2: Y nada menos.
4: Chile ganó ayer, ¿no?
0: 2-0.
2: Así es que vamos a darles más en contexto esto. Y bienvenidos y bienvenidas a todos y todas que nos escuchan y nos miran.
4: Excelente la información acá del Mister. Recuerde que el show de la red llega gracias a William Dávila Bastidas en la producción, Majito López en la coproducción, Nancita Cruz en el control master. Hoy se encuentra acá en el control streaming el señor Gato Briones junto a... ¿Quién está?
0: Está contra nuestro querido amigo...
4: Díganme Harry usted. Potter, pues. Díganme Harry usted. Potter se encuentra acá también haciendo la voz 2 ahí. Lucía Peñafín en la coordinación y Finita Méndez en el soporte operativo. 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
2: Tres ditas.
4: Y claro que sí, hace bichifle.
1: El bien puesto.
4: Soy Joan Luna Valenzuela, el capitán del show de la red. Sígueme en Instagram como JoanLuna011. Y con este tipo de información, 3, 2, 1...
1: ¡Arrancamos!
4: Con la información del día miércoles, porque vamos a empezar, aunque aquí la escaleta me dijo, primero habla de la Liga Pro. No, lo primero es lo primero. Uy. Nos quedamos con estas palabras que quedaron del profe, de lo que fue la despedida de un ícono, de una persona importante en el fútbol. Todos los titulares de los diarios más importantes del mundo, profe, ¿sabe qué fueron? Se despide un grande, se despide el único.
3: Así es.
4: Se despide acá el mejor de todos los tiempos, se despide el 10 eterno. Ahí le ponían hasta Dios, esa parte no la comparto, pero en todo caso, para mí, de los más importantes.
3: Ahí está el profe.
4: No el mejor porque es debatible y es respetable.
2: Pasará.
4: Yo pienso que para mí puede ser Maradona el más grande porque... Messi jugó en Barcelona, Fútbol Club Barcelona, porque aquí hay que aclarar, la gente va a decir que jugó en Barcelona y no es así, jugué en el Fútbol Club Barcelona.
2: En el original.
4: No quería decir eso, pero tenía un equipo que era espectacular, sus compañeros le hicieron campeón del mundo, ganaron varias veces la Champions y todo eso, pero le faltaba ese condimento especial, ser campeón del mundo. Se le dio en el 22, tuvo dos opciones más, en el 14 que perdió sobre la hora y luego recientemente en el 2026. Se despidió ayer en una tarde espectacular, tarde y noche espectacular. Hubo pantallas por toda la ciudad de Buenos Aires y nos quedamos con eso, de que se van cerrando ciclos como todo en la vida, ¿no? Le vimos jugar hace mucho tiempo, creo que fue en el 2005, un 17 de agosto en Hungría, en Budapest, cuando tuvo este partido inicial.
0: ¿Usted estuvo ahí?
4: Estuve en ese estadio, pero le doy un dato. Justo en ese partido le expulsan a él.
3: 43 segundos.
4: 43 segundos.
0: Mandan besos de allí.
4: 43 segundos y le expulsan. Y se va con un dato, se va con un dato triste él acá. Porque en el camerino había dicho, no me van a volver a convocar. Imagínese ese dato.
2: Por la expulsión.
4: 43 segundos, profe. Dice, no me vuelven a convocar.
2: Yo no.
4: Y él se va. Profe, tú no le convocas. Yo le convoco las veces que sean. No me importa lo que hagas en la cancha. Me preocupa cuando afuera de la cancha eres un malcriado, no representas, no sabes lo que es estar en una selección y sobre todo que te pese la camiseta de Argentina, de Ecuador, de cualquier selección.
2: Muy distinto
4: eres
2: al otro caso,
4: un
2: ¿no?
4: seleccionado nacional.
5: Y creo que ahí en ese tiempo también el Capi le jugó un juego de emociones también a Messi, ¿no? Al decir, después de haber sido expulsado, que nadie más me va a volver a llamar para jugar y a asimilar esa pasión que tengo, también podría entrar el tema del el síndrome del impostor, ¿no?
3: Correcto.
5: Justamente, de dudar de nuestras capacidades y de ver hoy por hoy la leyenda que es.
0: En lo de en lo que vimos el día de ayer, a ver, usted más que nadie, Mister, sabe que hay cosas que por ahí se ven, otras que no se ven. El problema de reaccionar, porque esa yo creo que es la forma de referirnos a lo que pasó ayer.
2: Ajá.
0: El reaccionando a la despedida de Lionel Messi es algo que es muy personal. Por ejemplo, en mi caso, yo lo que pude ver o destacar, aunque parezca burdo, pero es mi percepción, es tener un Lionel Messi muy humano. Es decir, él sí jugó de una manera en la que no estaba como solo poniéndose un uniforme o el uniforme de su selección, sino, por ejemplo, corrió pelotas hasta el final de la cancha. Pero vamos, o sea, no es que estuvo preocupado en temas muy mediáticos, como por ejemplo, y lo voy a poner como ejemplo muy burdo, su corte de cabello no era el más adecuado versus lo que hemos visto en él. Estuvo muy relajado y creo que estuvo más concentrado en la finalidad de un evento o de su despedida.
5: Disfrutó el momento.
0: Disfrutó el momento y yo creo que eso lo hace más importante y de hecho destaco algo que él mismo dice. Nunca he hablado tanto. Él nunca se ha caracterizado por ser un futbolista que sea mucho de hablar o cosas así. Entonces yo me quedo más con lo humano. Ahora, si es que Scaloni no le abrazó, ¿no? Desde mi punto de vista, tal vez no es lo que deja la huella.
2: Abrazaron
0: porque
2: tanto adentro que ya...
0: No sé, pero puede ser. Y eso es lo que se ve. Tal vez no sabemos si en la intimidad de un camerino, y en eso usted lo sabe más, pueden pasar muchas más conversaciones o algún tipo de detalle, o muestra de cariño, etcétera. Pero sí me quedo con una toma en la que Scaloni incluso tenía lágrimas en sus ojos. Y eso es algo que tal vez muy pocas personas pueden entender, porque Argentina es un país que tiene en su ADN el sentir el fútbol como ningún otro. Y eso nadie le puede quitar. Entonces yo en realidad sí estoy de acuerdo en que es un sabor amargo dulce, porque también él tiene derecho a lo que uno persigue a veces en la vida, trabajar en lo que uno se apasiona. Y en algún punto del momento del camino, que es muy corto, tomar la decisión de parar y darle tiempo a la familia. O sea, tal vez ahora él va a tener mucho tiempo para dedicarse a las vacaciones de sus hijos o al colegio de sus hijos. Tal vez no estarse moviendo tanto de lado a lado y poder tener una dinámica de familia distinta, vamos a decir.
2: Entonces, yo le añadiría, si me permites, añádale. A tu comentario. Gracias. Y es que es muy humano, muy sencillo, muy humilde, comparado con otras estrellas que sí, en verdad, pueden ser futbolísticamente muy buenos o extremadamente buenos, pero la humildad le hace a él todavía más grande. Yo creo que hay, no sé si valdría la pena comparar, pero en Barcelona, Fútbol Club de España hablo, han coincidido los dos números 10 y a la postre han sido los mejores, a mi modo de ver, del planeta, ¿no? Como llevar la camiseta número 10, como un enlace, como el generador de fútbol. Diego Armando Maradona también estuvo en Barcelona con suceso y Lionel Andrés ni se diga. Entonces yo veo que hay similitud, pero yo me quedo con algo que de verdad a mí sí me llamó la atención, y es el hecho de que todos, absolutamente todos, a diferencia de otros capitanes, obedecen tal cual lo dice el reglamento interno.
0: Ya sé a
2: sí,
0: dónde va.
2: Es un líder, y los líderes pues tienen esa connotación ante el resto. Es mandar, ordenar, dirigir, pero no con la poca...
4: Algo tenía, Alex, si es que me permites, para poder desarrollar un poco el tema, por favor.
3: Sí, recordemos que no todo fue felicidad en el camino de Lionel Andrés Messi. Él también, pese a las finales perdidas, las críticas, las lágrimas, hasta una renuncia, siempre volvió. Hasta que un día nos devolvió o le devolvió a Argentina absolutamente todo, la Copa América, la Copa del Mundo, y aún a los 39 años que él tiene, todavía quiso darle una final más. Eso era mi aporte con este gran futbolista. Y estábamos viendo en pantalla realmente cómo sus ojos se llenaban de lágrimas al cantar el himno nacional de Argentina. ¿Y quién no? ¿Quién no?
2: Por supuesto.
0: Yo quería también agregar que, a ver, tener una carrera como la que él tuvo a nivel de selección es lo que humanamente correspondía. Haber tenido momentos muy buenos, que es como se está cerrando y es como a veces se apunta o se debería cerrar en el mundo del fútbol. Y también momentos en los que, llamémoslo así, tocó fondo, como ustedes lo mencionan, con esta expulsión, el haber renunciado a la selección, el haber perdido finales, el haber sido criticado. Utilizar términos hasta pecho frío, es decir, solo juegas en el Barça y en la selección no. Uh-huh. Él vivió de todo. Tuvo un montón de compañeros de varias épocas para la selección argentina. Entonces, creo que él tuvo el privilegio y fue la persona elegida por el de arriba para haber tenido todo. Y eso es fútbol. A veces hay jugadores en otras historias, en otros países, llamémoslo acá, hasta en el Ecuador, que tendrán una realidad no idéntica, pero parecida. Por ejemplo, me voy a tomar el nombre de Antonio Valencia, uno de nuestros mejores exponentes a nivel internacional. Y tal vez no ha tenido una trascendencia del nivel de Lionel Messi, pero cada quien, de acuerdo a lo que va cosechando, pues vamos así a decirlo, tiene una realidad. Ojalá en algún momento ese tipo de cracks, de astros, los tengamos más cerquita y tal vez aquí, porque parece que madera hay. Lo que hay es como que seguir trabajando en ello.
4: Creo un poco más. Yo me quedo con algo que me gusta mucho de Messi, es la perseverancia, porque él es campeón del mundo a los 35 años. La luchó desde que el 2014 en Brasil no se le dio en una final que en la extensión del tiempo Alemania le supera sobre la hora. Y sin embargo, la intentó en el 2016, renuncia a la selección. Le duró poco tiempo, corto tiempo, volvió a la selección, la AFA hizo lo necesario, regresó.
0: De hecho, cambiaron completamente. Perdón que le interrumpa.
4: También, el patón, además, fue el nexo. Pero la AFA buscó una persona y encontró un rosarino como el Patón Bauza para que haga ese nexo. Encontró que nuevamente retorne a la selección y se le da en el 2021. Es decir, que él batalló durante 10, 12 años con la selección, 15 años para que se le dé, no se le daba. En el 2021, en plena pandemia, él consigue el primer título, que es la Copa América, en Brasil, en una final que le gana a local, que era Brasil, obviamente, y desde ahí cambia porque a continuación consigue la finalísima, la siguiente, al año seguido, el campeonato mundial, que le permite primero ganar el segundo título con la selección albiceleste, pero nunca se rindió. Un jugador que constantemente tuvo pruebas.
0: Ahora, perdón, mister, ¿con qué etapa se quedan ustedes? En lo personal, yo me quedo... A nivel de selección, me quedo con los partidos en los que literal Lionel Messi se puso el equipo al hombro y terminó haciendo remontadas históricas en la Copa del Mundo hasta llegar a la semifinal. Recuerden ustedes los partidos que vimos en los que Argentina, cayendo de la mano de Lionel Messi, resurgió.
4: En este 2026, claro, dices tú. Sí, claro. Pero sí, mira, es que hay gente que aquí es triunfalista y no ha ganado ni jugando carnaval. Yo te lo digo así. En el 2026, te lo digo así. Él llegó a la final con un equipo al que todo el mundo no le daba ni siquiera cuartos de final, le lleva a la final a su equipo. Y piensan que no es un triunfo de Argentina, este es su campeonato mundial. Ya les digo, siempre les invito, la gente no se da cuenta un triunfo, lo como tú dices, llegar con remontadas, con selecciones completamente
0: difíciles.
4: Ahí está
0: la diferencia, a ver, y todo es válido, compañeros, porque cada quien... Si usted tiene un dispositivo donde puede ver y donde puede recibir la señal y puede ver un partido de fútbol... Usted tiene todo el derecho. Tal vez ahí no estoy tan de acuerdo, porque cada quien tiene derecho a creer lo que sea. Pero para quienes, digamos así, vemos el fútbol de una manera, el fútbol, de una manera diferente, para mí es rescatable cuando un jugador de jerarquía se destaca.
4: Pero estamos dando valor a eso.
0: Ya, entonces, ok, a lo que voy es, yo me quedo con eso. Habrá otros que digan, no, es que Lionel Messi, ¿por qué le hacen tanta despedida si es un jugador que... Todo el mundo del fútbol le favoreció para que conseguir...
4: No,
0: espéreme, termino la idea. Hay gente que lo dice, que consiguió la Copa América, pero la Copa del Mundo...
6: Esa gente nunca supo de fútbol ni de deporte siquiera.
0: Sí, pero es gente que obviamente puede emitir un comentario. Ahora, ¿qué es lo inteligente en estos casos? Ok, yo prefiero quedarme con que la carrera de él tuvo de todo. Ok, y al final, si somos resultado, vamos parte de los resultadistas... Él tiene un portafolio de éxitos que aplaca fuertemente las críticas que tuvo en su carrera. Y yo les apuesto que con el tiempo eso va a terminar siendo insubsistente. Ya nadie se va a acordar o ese argumento de es que le ayudaban para que consiga todo. No, eso no va a servir.
4: No me quedo. Me quedo con el campeón del 2022 y me quedo con el subcampeonato 2026 cuando nadie apostaba por él, siendo de los mejores del campeonato
0: también
4: mundial. Me quedo con eso.
0: Tiene
4: te
0: toda
4: digo
0: la
4: eso
0: razón.
6: Capi, si me permites, mira, hay algo que ustedes, y bueno, no todos, hemos dejado de lado y es la disciplina que él ha guardado para sus compañeros y su entrenador o sus entrenadores. Si él es catalogado como el mejor, también hay que ser mejor en eso. Uh-huh. Y digo esto porque ya salió una carta del recontra hiper ultra rival de Cristiano Ronaldo, en donde él explica que llegó a reunirse con el técnico y pactar 30 minutos en tal partido y en el siguiente solo 20 y en el tercero sí todo el segundo tiempo. O sea, ¿hasta dónde puede llegar la audacia, digo yo, el ser preponderante para tratar de esa manera con el técnico? Un técnico, dicho sea de paso a mi modo de ver, no se pone bien los pantalones, porque definitivamente cuando estás manejando un grupo todos son iguales.
4: Información del día de ayer, el partido, tenías tu información, tal vez los mensajes por acá, ¿tenemos mensajes?
3: Sí, tenemos mensajes ya de la comunidad, el show de la red que ya está activo, nuestro querido Panchito Sin Baño.
0: Es un maestro ese.
3: Saludos abrazo. Amigos del show, profe, feliz día, hoy 7 de octubre se gracias. Celebra el Día Internacional del Calvo, así que feliz día tocayo del
6: gracias.
3: Look.
6: Gracias. Otra... Ah, también eres calvo.
3: Sí, claro.
6: Un abrazo entonces.
3: Por otra parte, calvos. Ahora la quinoa hasta hay en cereales y snack también existen. Sí, tranquilo, profe, el ser calvo no es perder el pelo, sino ganar la cara.
4: Ah,
3: acá
4: bueno.
3: Carolina nos dice, eso? Francisco.
6: El Panchito. Panchito.
3: Y Carito nos dice, muy linda Alexita Heredia, Dios le bendiga. Bien. Acá dice... Muy linda. Francisco, mi aporte para el día de hoy, mi pastilla es, que seguro lo han escuchado, hoy falleció Piero, de la famosa canción Mi Viejo.
6: Viejo.
3: Wilson Guerrero nos dice, buenas tardes, Capi, amigos de la red, considero que lo de Álvarez para la selección de Chile es poco probable. Chile necesita un técnico que incline la elección a jóvenes. Y acá nos dice un señor tal Patricio Gordillo Sánchez.
6: Nadie le conoce.
3: Saludos, amigos del show. Lo de Gustavito para la selección, totalmente falso y descabellado. Excelente, sigan así. Lionel
6: ¿qué
3: Messi.
6: Es el día del calvo, pues descabellado.
3: Lionel Messi, uno de los más grandes del fútbol mundial. No creo que haya tocado fondo, como dice Carlitos. Pero bueno, cada quien con su opinión. Saludos a los amigos del show de parte del super hincha. Y acá Santi Álvarez nos dice, no soy fan de Messi, pero sí se despide a su mayor ídolo deportivo. Lo contrario que pasa con su eterno rival. Por cierto, jamás en la vida lograremos ver una rivalidad como la de Messi con Cristiano Ronaldo.
4: Totalmente de acuerdo. Wow. Totalmente de acuerdo. Coincido
0: estas
4: con
0: estas pilas,
4: nuestro...
0: perdón, compañero, estas pilas que están aquí para nuestro querido compañero que Patricio Gordillo, pilas. Para que se ponga las pilas. Ya de ser ahorita. Así es que fuerte el abrazo para
6: si
0: él.
6: Es de marca, porque él no se pone cualquier pila.
0: No.
4: Uy. Como tiene que ser. Oiga.
0: De reloj nomás.
4: Lo que sí es interesante, esta última conclusión de nuestro oyente, porque realmente tener dos íconos que se enfrenten en una década, difícilmente lo podemos ver. No teníamos algo así en el tiempo de Maradona, profe. No había, sí, no había alguien rival. Que sea un rival así. Lo que rescato en tiempos diferentes es que Messi gana en el 22 y pierde una final en el 26. Compañeros. Maradona lo hace en el 86 y pierde una ajá. en el 90. Los dos poniéndose el equipo al hombro.
0: ¿Qué tal este posteo de Cristiano Ronaldo? A quien por aquí lo andan le andan mandando indirectas del míster.
6: Yo le doy duro.
0: Claro. Pero mire lo que le escribe a Lionel Messi.
6: No, Leo, me vas a hacer llorar.
0: Tantos años defendiendo a tu país y una historia que quedará para siempre. Todo mi respeto por lo que has logrado en Argentina. Un abrazo. Ahí está. ¿Eso se llama respeto o no?
3: Claro que
4: totalmente.
3: Sí.
4: Totalmente.
0: Y usted dice que no tiene respeto.
6: No, al técnico dije yo, no tiene respeto. No,
0: bueno, eso...
4: Pero un mensaje entre líneas también. Todo el tiempo defendiendo a tu país. Él hizo lo mismo. Entonces hay un mensaje...
0: Entre líneas, muy bien.
4: Hay que leer entre líneas, ser analítico lo que dice. No, te mando un mensaje entre líneas. Todo el tiempo defendiendo al país. Él hizo lo mismo. Entonces, está pidiendo lo mismo para un hombre que también ha dejado en alto el fútbol en esta década. Así que nos quedamos con eso, la despedida de un grande... Los jugadores de Benin al final queriéndose tomar fotografías con el jugador ícono.
6: El árbitro le entregó las dos tarjetas.
4: Las tarjetas,
6: como
4: no. Al principio, increíble. Los hijos también abrazados de él cuando salieron en esta calle de honor que hicieron al principio. Espectacular. Un evento espectacular.
0: Grandes ya los hijos, ¿no? El mayor ya es un
4: Thiago
0: muchacho.
4: Messi.
0: Thiago ya es un muchacho.
6: Thiago está creciendo.
0: Ahora, esperemos que en algún momento. No es una condición como tal, pero sí suele suceder que el linaje de buenos futbolistas se va manteniendo. Entonces, esperemos que los hijos o cualquiera...
6: 87.5% que el hijo de un crack, en este caso, uh-huh. lleva de ley los genes.
0: 87.5, no .4 ni .6, no, ni .5.
4: Como 102.1.
0: Anotado.
6: Víctor Matsudo, no Nelson Brito. Víctor Matsudo, mío maestro.
4: Sí, pero profe, es bastante complicado. Y dime un linaje futbolístico que haya. Claro. Yo te voy a decir uno, fácil, la Bruja Verón. El padre jugador y el hijo excelente jugador que superó al padre. Pero sí. De así, si tú me dices tres o cuatro nombres, es muy complicado.
6: Hay
4: realmente
6: muchos
4: es...
6: y que no se ha dado siempre. Por ejemplo, en nuestro medio, Polo Carrera me la seguía, el profe, que le mando saludos con su hijo, Paul también.
0: Sí. O sea, la familia Samaniego.
6: Daniel Esteban Daniel... fue selección de Ecuador también.
4: Neyser Reascos, te voy a dar un nombre ahí. Ya, con Yorkaev, que, bueno, jugadores de diferente tiempo que han sido también figuras.
0: Franklin y Joshua. Bueno, Joshua está jugando en el extranjero. Está muy bien posicionado y rankeado en el fútbol del hermano país de los Estados Unidos de Norteamérica. Y claro, sí, sí hay casos. Ulises de la Cruz con
4: José Francisco Ceballos. José Ahí le dejo otro Ceballos. Nombre de padre e hijo que han sido futbolistas y que han llegado, ¿no?
0: Entonces, sí, tiene razón con su 84.7523 de Alfa Curicó.
6: 87.5.
4: Vamos a la pausa. Recuerden que somos el show de la red. Volvemos
0: no
4: ahora.
0: No se vayan. Nos quedamos en vivo.
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2: El deterioro de la campana grande de la Merced. ¿Quién en Quito no había escuchado el tañido de la gran campana de la Merced? El sonido de dicha campana acompañó a los quiteños en las ocasiones solemnes hasta finales del siglo XIX, en que empezó a enmudecer, y ya en la primera década del siglo XX se la tocaba muy raras veces y se le oía con un sonido bronco muy diferente a la sonoridad antigua. Se dice que en la entrada del hoy Alfaro a Quito, no se sabe si en la de 1895 o en la de 1906, algunos soldados arrebatados subieron a la Torre de la Merced y tocaron la campana con tanto entusiasmo que la dejaron rajada. La rajadura inicial fue pequeña, pero el continuo uso hizo que la rajadura fuera aumentando en tamaño y la gran campana fue perdiendo su primitiva sonoridad. La noticia de que la rajadura se hacía cada vez más grande y que los padres mercedarios hacían esfuerzos por remendarla con costuras taladradas o por soldaduras se filtró y, aunque entre el público quedaba la duda de la veracidad de este hecho, actualmente se ha podido apreciar el completo deterioro en que se encuentra esa estupenda pieza histórica de nuestra ciudad. Tomado del libro Historietas de Quito de Luciano Andrade Marín.
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5: Muy bien.
4: Ahí estamos con la información. El día de ayer también hubieron datos importantes sobre lo que fue esta despedida. Por favor.
5: Así es, Capi. Justamente los datos interesantes es, bueno, empezando desde que Argentina ganó, obviamente, ¿no? 3-0 junto a Benín. Donde Messi jugó los 90 minutos completamente dando dos pases de gol a Nicolás
4: Otamendi.
5: Tremendo
4: pase en profundidad de Otamendi.
5: Otamendi y Nicolás Paz.
4: Claro,
5: anotó
4: Nico
5: el
4: Paz.
5: Tercer tanto de penal. Justamente en estos tuvo 9 remates, 5 al arco y un total de 2 goles esperados, como no podía faltar justamente dentro de su homenaje. La albiceleste lució una camiseta especial con diseño vertical inspirado en la bandera nacional, el Sol de Mayo, y detalles en dorado, imagínense, para el número 10.
6: Muy bonita.
4: Además, que
6: usted se comprara. A mí sí. O sea, a mí me gustan las camisetas de la selección argentina.
4: ¿Tú coleccionas?
6: Pero yo no la compraría.
7: ¿Coleccionas camisetas?
6: No, colecciono camisetas, pero de... las dos, mister, las dos. Colecciono camisetas, pero más del torneo local.
5: Carlitos nos contó que él le gusta coleccionar, pero no le gusta ponerse las camisetas como tal de las selecciones.
6: Sí, sí, no, yo no... No me gusta mucho utilizar la camiseta de cancha. De hecho, la marca que viste a la selección se ha puesto las pilas y ha sacado varias indumentaria, camisetas de presentación, camisetas de oversize. Entonces yo más soy de ese formato. o las sudaderas. No. Claro, sí.
4: Sí, este fin de semana estuve ahí porque han hecho un lanzamiento, la marca que viste, la Tricolor, de todo lo que es la indumentaria, ya para ropa de vestir, no necesariamente deportiva, sino ropa de vestir. Y eso es bonito, eso no porque invita, te hace... Te digo cómo están haciendo ahora. Pues cuando me pregunta por qué tengo esas camisetas personalizadas,
6: anotado,
4: ya lo sabe.
6: Anotado
4: porque es
6: para el regalo navideño.
5: Capi, eso es súper interesante porque también si es que estamos viendo una apertura en la línea deportiva como tal, también lleva a las personas que no son tan fanáticas del deporte, pero sí quieren lucir a nuestra Tricolor en diferentes atuendos. Entonces llama muchísimo la atención.
6: De hecho, yo tengo lanzamiento. Un saquito de, digamos así, un saco de botones, es incluso, que es muy, muy, muy bonito, es muy versátil, así es que...
7: ¿Saco de plomo, dice? ¿Cómo?
6: No,
8: un saquito de lana. Capi tiene una camisita de polo de la selección. Polo.
4: Oiga, yo soy el mejor cliente de la selección. Le digo que yo tengo todo lo que sale, me gusta comprarme de la selección
6: ecuatoriana. Con lo que usted gasta, la marca que viste, Fundelosa.
4: Por favor.
6: Pero bueno, regresando al detalle que usted lo mencionaba,
5: sí,
6: Alex.
5: Amigos, justamente hace un minutito les quiero recordar a todos nuestros amigos que se encuentran al volante aquí dentro de Quito. Está cayendo el cielo, está lloviendo, así que por favor tomen precaución.
8: Esperen ratito, ya vengo.
6: La ropa
5: del Capi.
4: No, a la gente que está en el centro norte de la ciudad en este momento, hay un aguacero importante acá, granizo que acá hay bastante rayos, no dice que tome las precauciones. Y lo mejor, tranquilo, conduzca con precaución, escuche el show de la red. Y si está en la casa, simplemente ponga acá en el YouTube, como dice la señorita Bibiger, y se conecta con nosotros acá. Vamos a cambiar en este momento
6: el mood.
4: El mood. Cambiamos el mood, como dice aquel promocional. Nos ponemos acá en modo Liga Pro. Porque acá decían, oiga, que el técnico Gustavito Álvarez, es un rumor. No está siquiera en los planes o en el radar de la selección de Chile. Lo que sí está seguro es para este fin de semana, porque ha preparado todo su equipo. Tiene completo el equipo.
6: Es el primer Liga Barcelona que él va a disfrutar.
4: Y a eso quería llegar.
8: Bueno, ya vivió su primer Barcelona Liga. Aún no estaba como director técnico, pero lo vivió.
4: Liga Barcelona, que es lo que ahora él recibe, tiene que ver cómo es ese preámbulo aquí en Quito. Entonces, de eso hablamos. ¿Qué información tiene, señorita, usted que está al día con Liga?
8: Les comento que el día de mañana Gustavo Álvarez tiene rueda de prensa. Les voy a traer toda la información por medio de un videito.
6: Les voy a traer a Gustavo.
8: Si quieren.
4: Con las entradas.
8: Voy a hablar.
4: ¿Ya conversé con él?
8: No, he tenido la oportunidad de estar en ruedas de prensa, de estar muy cerca, pero no he conversado con él.
4: ¿Y qué tal se llevaba usted con Tiago?
6: Para empezar, él no daba ruedas de prensa.
4: La señorita pasa adentro, entonces tiene esa oportunidad de estar con el tú a tú.
8: No tenía tanta apertura con medios, es verdad. Y las ruedas de prensa que dio post partido o algunas que fueron previas a los partidos fueron contadas, entonces no tenía tanta apertura.
6: Vamos, a mí me causa molestia eso porque yo no entiendo, perdón que les interrumpa, a ver, Liga Deportiva Universitaria es un equipo tan importante y que genera tanta información, y en la época del señor Núñez, que hubo muchos cambios, en cuanto al manejo de la comunicación del club, lo cual incluso también llegó a ser uno de los aspectos negativos en cuanto a la relación cuerpo técnico-hinchada.
4: Así es.
6: Y ahí están los resultados, ¿no? No hablamos desde un criterio.
4: Distanciando de a poco.
6: Sí, ahí está, entonces.
7: Él se fue ganando.
6: Qué bueno que ahora exista otra realidad, ¿no?
7: Mira, de acuerdo a un, y esto haciendo colación precisamente del partido, yo digo que el de la fecha, ¿no? Aunque Independiente Aucas también se juegan.
4: Es interesante el partido.
7: Muchas cosas. Y hay otros partidos también, pero mire, de acuerdo al Observatorio de Fútbol CIES, que se ha realizado varios estudios que han impactado al mundo del fútbol y al fútbol ecuatoriano, sobre todo, uno de los más destacados análisis, sobre todo a la Liga Pro, reveló que el torneo ecuatoriano es el segundo más lento del planeta. El fútbol ecuatoriano es el segundo más lento del planeta, con un 82.3 de distancia recorrida a menos de 15 kilómetros por hora.
6: ¿Y por qué no 82.5? A ver.
7: No, porque el otro es estadísticas de genes. Esto es otra cosa. Entonces, la intensidad con la que a esto voy, con la que normalmente trabajas en la semana y los últimos días, ustedes que han jugado fútbol profesional y todo, o hemos jugado, sabemos que en los últimos días se trabaja muchísimo en velocidad. ¿Para qué? Para que esa impronta que trabajaste 2 días antes del día de la competencia, pues se ejecute el día del partido. Pero lamentablemente, y no porque no se trabaje en eso, la exigencia parte por el técnico de que los jugadores tengan o el equipo tenga una intensidad importante de tal manera que sea un y hablo en general, el tema de ser más rápido, de tener intensidad es sinónimo de velocidad. Ay. Si no juegas a velocidad, si no juegas, no puedes ganar un partido, digo yo.
4: Por favor.
6: Yo ahí respeto mucho el tema profesional en cuanto a la preparación de un micro, un macro ciclo, que usted lo maneja muy bien. Pero creo que en este tipo de evaluaciones, y quisiera conocer los parámetros de evaluación, pero pienso no estar equivocado, en cuanto en cómo los equipos enlentecen, si es que es la palabra, o le hacen muy retrasado, va mucho a la forma en la cual existe esa directriz que vemos desde el fútbol barrial, y hay que decirlo así, hasta el profesional. Si es que estás ganando y eres visitante, bótate. Al arquero, trata de quemar tiempo. Cada vez que pueden, entren los médicos para atender las lesiones milagrosas, que en 2 segundos los deportistas
7: me dan están corriendo.
6: Y así. Entonces, yo creo que eso es lo que hace que nos merezcamos esa valoración. Entonces, ¿cuál es la consigna? Que los equipos más bien deberían ocuparse o encargarse o estar pendientes en reducir errores entre líneas, dar muy buenos pases, que el fútbol sea más dinámico, que no sea un juego brusco, sí de contacto, ¿no? Ojo, si no, vayan a jugar otro deporte, ¿no? Por si acaso.
4: Pero si me permite el panel acá, las reglas del fútbol de la IFAB en las reglas que se implementaron para el 2026 en el Mundial, esto va a permitir que el fútbol sea bastante más rápido. Lo que tú estabas haciendo mención, acá que nos estás permitiendo este espacio, los saques de banda y meta cuentan con 5 segundos para que los puedas realizar. Ya se está implementando, profe, ¿a dónde quieres ir? Uh-huh. Va a mejorar el tiempo. Para pero que ya no, desde ahí, tú empieces quemando
6: tiempo. Pero ¿cuál es el paréntesis? Y ya se lo ve.
4: Sí, pero ya sabes que no coges el balón. Exacto. Es como en el baloncesto. Si me permites en esta parte. En el baloncesto, si me permites, muchas gracias, te cuentan desde que salió el balón. Apenas si tú quieres tomar el balón o no quieres tomar, es un problema tuyo. Yo te cuento desde que el balón sale.
7: Es una buena acotación tuya,
4: Capitán. Ya dijeron acá. Ya la comisión de arbitraje dijo, perfecto, sabemos que creada la ley, creada la trampa, sí, exacto, profe, es que si vamos a pensar que todo está mal y no se puede, porque me haces una mueca de que no, y acá me está permitiendo solamente lo que necesitamos, no podemos pensar que todo está mal.
7: Charlie.
4: Si nos permite, si no pensamos que todo está mal, sino que se puede hacer, si ya va a decirme que es que el jugador es más sabido, es más vivo y no toma el balón, perfecto, van a empezar a contar desde que el balón salió.
7: Debería ser eso una norma para, adivinen para quién. Los que están impartiendo justicia en la cancha, que son los árbitros, tienen que acelerar ellos o permitir, por ejemplo, que no se piten o se sancionen las faltas cuando el jugador o el compañero del jugador que es objeto de una falta tiene la posesión del balón, que permita que siga. Después puedes volver y amonestar, por ejemplo. No le dan continuidad a los árbitros.
4: Pero es que, profe, es que esas son las... recién estamos 15 días con el nuevo reglamento, profe. ¿Cómo querías que hace un año simplemente estaba la norma?
7: No, he dicho hace un año. Pero lo que sí se tiene que hacer es, y hablé en primera persona, los técnicos que exigir que los jugadores tengan la intensidad necesaria para ganar o, no sé, revertir un partido. Porque de otra manera, lo que tú decías, se tiran al piso, se demoran los saques... El arquero, y hay famosos arqueros que se echan hasta a dormir. ¿Ah? Uh-huh.
4: Pero eso mismo queremos ahora por la implementación que tenemos. Tú me marcas que el 82% es más lento el fútbol acá, 82.5% más lento.
7: 82.3, Colombia 81.3.
4: ¿Pero a qué crees que obedece eso? Te estoy diciendo, es porque nosotros fuimos los últimos en implementar algo que después del Mundial ya tenía que haber sido norma expresa para todos los clubes.
7: Yo recuerdo claramente nosotros no que lo se hicimos, pidió, profe. ¿Recuerdas? Apenas sí. Termine deberíamos empezar.
4: Pero, profe, hay que educar.
7: Claro.
4: Nosotros aquí decimos, ¿por qué no se implementa mañana? Tiene que haber un proceso de educar a los árbitros.
6: SIM es lo que le voy a decir. Luego le explico por qué.
4: Tranquilo. Ya sé lo que va a hacer.
8: Sí, correcto. Yo creo que en todo aspecto hay una oportunidad de mejora. Esta es la oportunidad de mejora en nuestro fútbol ecuatoriano. Pero sí, estoy de acuerdo con lo que dice el profe. se gasta mucho tiempo, se pierde mucho tiempo. ¿Quién es la persona que debe controlar esto? Es el juez. Sí, estoy completamente de acuerdo. Creo que se pierde mucho tiempo en tarjetas amarillas, en cambios, en saques de boli y todo eso. Sí, eso es realmente la realidad de nuestro fútbol ecuatoriano. Creo que ahora se puede ya implementar la mejora y creo que las personas que están delante de este deporte ecuatoriano aparentemente nos dicen que todo está bien, pero no. Realmente hay una oportunidad de mejora en estos tiempos, porque imagínense estar con esa calificación. No, yo creo que en este transcurso, como dice el Capi, es un tiempo de capacitación, es un tiempo de adaptación para que salgamos de este ranking.
6: En eso hay que ser crítico, no sé si constructivo, pero hay que decir las cosas de frente, o sea, quitando lo que ya hemos conversado, que es una realidad, que tampoco podemos quedarnos en una zona de confort, que es que así donde está la regla está la falla. Estoy de acuerdo con usted, capitán, si es que se me malentendió y mister.
7: Ah, ya, gracias.
6: Pero también pasa mucho que tenemos una dinámica a nivel de Liga Pro en el que tenemos mucha lateralización del balón. Exacto. Buscando que el equipo salga, el equipo no sale, ¿por qué? Porque es un equipo que viene a defenderse, a cuidar un resultado. Lo ha señalado muy bien el míster, el equipo que sale a defenderse puede terminar perdiendo, pero hemos tenido ciertos episodios en nuestra Liga Pro en los que hemos visto que a veces eso ha servido para una suerte de contragolpe. Ese es nuestro fútbol, o miento. O sea, tenemos un fútbol en el que los equipos grandes a veces no pueden concretar goles o anotaciones porque el equipo rival viene y se encierra atrás y cada vez que puede regresamos a lo
7: común. Yo te pongo un caso, si me permites, cuando el hincha llena el estadio, acude a mirar los partidos, a alentar a su equipo favorito y ve que el equipo lateraliza el juego y después de tanto lateralizar juegan con el portero. Juegan más atrás.
6: Y ahí empiezan los chiflidos.
7: La gente se enoja y dice...
6: Empiezan los chiflidos.
7: ¿Cómo queremos llegar? Es que ahí hay dos temas muy puntuales. La una es atraer al rival para que deje espacios. Una. Pero si todo el tiempo estoy haciendo eso, de verdad, a todos nos molesta.
6: Claro.
7: Porque no hay progresión en el juego, se llama. No hay profundidad. No hay llegadas a fondo. No hay remates de media y larga distancia. Entonces... ¿Para qué trabajan toda la semana? Se pregunta el público.
9: Yo creo que justamente en este tema podemos mencionar, compañeros, de que actualmente la Liga Pro, justamente para este campeonato dentro del 2027, está presentando una cuarta copa, donde entramos, comenzamos obviamente desde la Liga Pro, que es justamente el campeonato de la Serie A, la Copa de la Liga, que es el torneo nuevo que se jugará a mitad de la temporada y dará un cupo justamente a la Copa Sudamericana, la Copa Ecuador, que seguirá enfrentando justamente los clubes de distintas categorías, y ahí es donde entra justamente la cuarta copa, que es la Subcopa Ecuador, donde justamente se enfrentará el campeón de la Liga Pro con el campeón de la Copa Ecuador. Ahora, yo en esto quiero justamente entrar a debate con ustedes. Esta cuarta copa está entrando justamente en una buena temporada, ¿nos va a apoyar, va a aportar justamente a la Liga Pro o qué es lo que puede suceder?
6: Hay que mirar antecedentes importantes que son fundamentales para hablar de una, dos, tres, cuatro, quinta copa. Es cómo los clubes afrontan con su talento humano, voy a decirlo así. No me gusta decir recurso humano, pero bueno, ya lo dije.
7: Ya lo dijiste.
6: Pero eso es importante para poder afrontar una propuesta institucional como la que muy bien señala usted, Alex. Y ejemplos puntuales de quién sí lo hace bien existen con nombre y apellido. Ahí, levante las manos, mister. Independiente del Valle.
9: El único.
6: Entonces, de eso depende qué tan atractivos sean este tipo de torneos y qué tanto puedan sostener, porque este año hemos tenido episodios, como por ejemplo clubes como Liga Deportiva Universitaria, que le ha tocado contratar jugadores debido a las lesiones de figuras importantes de sus plantillas. Ahora, ¿qué tan posible o fácil es eso? Muy poco. ¿Por qué? Porque no tiene recursos económicos para tener una amplia plantilla como lo tiene Independiente del Valle. Incluso hay clubes que no tienen recursos para contratar jugadores o tienen prohibiciones.
4: Pero es que básicamente lo que está buscando la Federación Ecuatoriana y Liga Pro, además, es que tengas más torneos para que acuda más gente y tengas un rédito económico que permita tener el músculo financiero y sostengas dos o tres frentes con un mismo presupuesto, un mismo equipo. Esa es la idea.
9: Pero yo en cambio entro también ahí en un debate, porque justamente para este enfrentamiento que vamos a tener Liga Barcelona, el fin de semana están impidiendo el ingreso justamente de los contrincantes, que va a ser justamente la barra amarilla.
4: Es un tema de seguridad, porque eso pide la misma policía, Liga Pro, por factores y equipos de riesgo.
6: Se llama informe técnico.
4: Por supuesto, ¿no? Entonces,
6: ahí es, por ejemplo, donde yo lo señalé en algún momento. Liga Deportiva Universitaria, en una de sus directivos, hablaba que ya están pensando, y eso es bueno, en qué poder hacer o qué propuestas darle a la hinchada o al público en general para que el espectáculo, lo atractivo, no sea solo el partido per se, sino que pueda haber antes del partido y después, que sea una experiencia integral.
4: Claro,
6: esa es la idea. Y dentro de esto, pienso que debería entrar en una cultura sistemática. Recordemos que aquí tuvimos en la cabina Pancho Moreno en el show de la red, varios oficiales de la policía, donde incluso estuvo la hermana de uno de los jugadores de Liga Deportiva Universitaria, están haciendo campañas de concienciación para poder disfrutar espectáculos deportivos en los estadios.
7: Si
6: entonces,
7: me permites aportar a lo tuyo, mira que donde tuvimos la oportunidad de trabajar varios años allá en la MLS, tanto el cuerpo técnico como los jugadores teníamos que estar por lo menos 3 horas antes del partido. ¿Para qué? Para que interactúen los hinchas, los niños sobre todo, con los jugadores y con el cuerpo técnico. Y hacíamos distintas activaciones y juegos y, por supuesto, regalos, camisetas, souvenirs, etcétera. Sí. Eso despierta al hincha. A los padres no le vas a mandar al hijo solo, van los padres también. Muchas veces participaban. Entonces, mira, hay maneras y maneras de no solamente enfocarse en el partido de fútbol. Los 90 minutos llega atrasado encima y empiezo a exigir. Cuando deberían tomarse su tiempo para dedicárselo ahí sí al club.
6: Oigan, compañeros, ya metiéndonos entonces lo que usted decía, capitán, a lo ya regresa después de casi 15 días de Liga Pro. Hablando también de este tema de la implementación de las reglas, pues vamos a ver qué sucede en esta nueva fecha de los hexagonales, en el que un partido como Liga Barcelona en el Rodrigo Paz Delgado siempre va a ser un partido con historia.
9: Así es.
4: Atractivo.
6: Más allá de que no sea un clásico, que eso es a gusto de usted. ¿Usted quiere decirle clásico? Diga. ¿No quiere decirle? No le diga. No pasa nada. Pero es uno de los partidos, si no es el partido con más realce, porque es un partido de índole nacional. Pero vamos a poder tener la oportunidad de ver una nueva presentación de dos planteles importantes. ¿Sí? Esperemos que esta pausa de estos 15 días haya servido para terminar de recuperar jugadores, que es lo que usted señalaba, ¿no, querida Ale? Que el plantel de Liga Deportiva Universitaria parece estar totalmente a disposición del profesor Álvaro.
8: Correcto, amigos. Y ya adentrándonos un poquito en este tema de Liga, les dejo los datos para este encuentro que se va a vivir este domingo 11 de octubre. Las entradas para general en línea $12, en boletería $14. Tribuna oriental en línea $16, boletería $18. Tribuna occidental en línea $18 y boletería $20. Para palcos en línea $29 y para boletería $31.
9: Muy bien.
4: ¿Qué le parece eso?
9: Capi, si me permiten mencionar, justamente activamos la encuesta dentro de YouTube, por favor, para que también interactúen todas las personas que nos están viendo a través de nuestras plataformas streaming. La pregunta es, ¿el fútbol ecuatoriano necesita aumentar la intensidad para ser más atractivo y competitivo? Las respuestas están entre sí, más ritmo y menos pausas, sí, junto con mejor técnica, o la otra opción es la intensidad, no lo es todo, o no necesita otros cambios. Así que les invitamos a que interactúen justamente en esta encuesta para posterior poderlos leer.
4: Rápidamente, mientras la gente se conecta, les pongo de manifiesto lo que dice las principales nuevas reglas en la Liga Pro. ¿Y les parece si es que en eso mejora? Porque el tema de ahora es básicamente si es que lo hacemos más rápido al fútbol, lo hacemos más lento. La primera es el saque de meta, ¿no? El árbitro hace una cuenta regresiva de 5 segundos al portero por la demora. ¿Te parece que esa es una regla que ayuda mucho? Porque antes recuerda que jugabas hacia atrás, el arquero se acostaba, podía tener el balón ahí segundos. Hoy te hacen la cuenta de 5 segundos. ¿Te parece que eso ayuda?
8: Así le abrazaban
6: me parece, como arquero. Me parece...
9: Tú como arquero.
6: ¿Qué pasa? Claro, es que yo sí arquero. Creo que hay cosas que van desnaturalizándole al deporte del fútbol como lo conocíamos desde hace muchos años. Pero bueno, todo en la vida tiene que actualizarse. Todo en la vida está sujeto a cambios y a nuevas realidades. Y si esta es una de ellas, yo creo que sí, porque de hecho gran parte de la de dejar pasar el tiempo en un partido era a nombre de los arqueros, entonces
4: estoy parece acuerdo. Que está bien, obligación entonces la cuenta está bien. Saque de banda, el jugador tiene un límite de 5 segundos para ejecutar el lateral. Si excede de este tiempo la posesión del balón, pasa al equipo contrario. Ya yo, te comienza a contar, ¿no? 1001, 1002, ¿sabe cuál hasta es? El 5.
6: Dele, yo le voy a dar mi conclusión.
4: Pero es que quiero el saque de banda, profe, sí, saque
7: pero,
4: de banda.
7: Pero mira, tú dijiste hace un rato, echa la ley, echa la trampa. El jugador de fútbol no toma la pelota hasta demorar.
4: La cuenta dice desde que salió el balón.
7: Exacto.
4: Ahí dice claramente, la regla dice ese. Porque si nos ponemos a ver el mal, profe, está lloviendo ahora.
7: Pero está bien que se exija que sea... Apenas salió la pelota, empiece a contar. Apenas salió.
4: Es que eso es, depende del árbitro. Exacto. Si el árbitro aplica lo que dice aquí, desde que salió el balón, dice. No dice desde que hay posesión. Entonces acá yo no tomo el balón.
7: Porque tomas el balón, pasas al que supuestamente
4: no,
7: tiene
4: es
7: la
4: desde que
7: ya,
4: salió. Mira, ya. Y voy a la siguiente, sustituciones. Acá, mira esta parte de acá. El jugador que va a ser reemplazado cuenta con un máximo de 10 segundos para salir del terreno de juego por el punto más cercano. Si tarda más, el sustituto podrá ingresar después de un minuto.
7: Bien.
4: ¿Cómo te va con este tema?
7: Me parece bien.
6: Igual tenemos las reglas por si acaso para que ustedes las vayan viendo.
7: Ahí puedes

0: que esta implementación permita corregir ciertas apreciaciones que por la posición en cancha te hagan tomar una decisión desproporcional. ¿Ve? Así se responde.
1: Atención médica, si un jugador recibe asistencia médica en el campo, deberá permanecer al menos un minuto fuera del terreno de juego antes de ser autorizado para regresar o retornar al campo de juego.
2: Mira que hoy tenemos, los árbitros, ¿no? Tienen la tecnología en sus manos. Siempre están con sus audífonos y micrófono y todo para escuchar precisamente lo del VAR. ¿Qué les dicen? Porque no te puedes demorar, como sucede acá, mucho tiempo para tomar una decisión. Después de que esperaste, recién vas al VAR para mirar objetivamente el árbitro.
3: Entonces,
2: ya se debe tomar una decisión antes y que le comuniquen al juez. Porque los que están afuera, como VAR, como ABAR, ¿no es cierto? ¿Son quiénes? Ex-árbitros. Entonces no se pueden demorar tanto. Sí. Acá se demoran aún más. Esa camiseta me encanta.
4: Quiero justamente invitar a nuestros amigos que nos están viendo a través de nuestras cuentas streaming, justamente que interactúen y que comenten qué tal les parece el nuevo outfit del profe con la camisetita del Aucas.
0: Una papita más de la sopa, creo que.
1: Vamos a la pausa. Recuerde que somos
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1: Volvemos ahora.
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1: Tal como recogió el portal Infobae, Cristiano Ronaldo dio a conocer las causas que provocaron su distanciamiento con Jorge Jesús a través de un comunicado. En este escrito, detalló lo que sucedió puertas adentro con el entrenador antes de su escandalosa renuncia al seleccionado portugués. Si bien apuntó contra el trato que recibió por parte de Jorge Jesús, también aceptó la culpabilidad de su accionar y anunció que si está en buena forma física, jugando en su club y con suerte marcando goles, después de cumplir la suspensión que será impuesta, estará disponible como siempre lo ha estado para competir y ganar con la selección nacional. Con relación a Jorge Jesús, Ronaldo fue tajante, asegurando que el estratega no cumplió su palabra y aclaró que en la conferencia de prensa que detonó su salida apresurada de la concentración lusa, escuchó expresiones y agresividad que no creen estar justificadas. El delantero de 41 años finalmente abandonó la concentración del combinado lusitano antes del partido frente a Dinamarca por la tercera fecha de la fase de grupos de la UEFA Nations League. A su debido tiempo contaré la verdad, avisó en ese momento el jugador.
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5: ¡Ah, más!
6: Casi digo lo necesito.
3: ¡No, ¡Casito! Por favor! Regresó pero acá es que el espíritu de la señorita Baby Girl.
7: Creo que sí necesitan. Ellos no se hacen entender.
6: Sí, no, también necesitan.
7: Algunos ya solo les falta hablar. Dicen que los huskies casi hablan. ¿Han visto videos?
6: Sí,
7: cierto.
3: ¿Qué le digo casi yo?
7: Usted que es ojo gato, deje ver. Si se hace entender.
6: ¡Ojo Mishi!
7: Continuamos, compañeros. Oiga.
3: Este tema me gusta mucho. Los clubes deben priorizar la tri.
7: Yo, a ver.
3: Esta parte, si es que la gente se conecte, nos diga.
7: Quiero verles activados en comentarios. Y ahí sí hablo en primera persona. Ya si el mister se agranda, yo, ¿por qué no?
3: Ah, bueno.
7: Yo lo dije. Hace una semana se reunió el Consejo de Presidentes de Clubes para definir el formato 2027. Para dar el primer paso. Recordemos que esto se consolida en el mes de enero, cuando formalmente se establezca este formato. Dicho de otros dicho en otras palabras, yo lo vengo diciendo. En esa reunión no se le tomó en cuenta al señor Marcelo Gallardo para saber cuál es su criterio. Puedo entender que es porque estaba recién llegado, pero vamos, también es alguien que tiene muchísima experiencia. Y existen ya estos comentarios, o empezamos a tener información por parte del presidente de la Federación Ecuatoriana de Fútbol, en la que se está tratando este tema, que debe priorizarse la selección nacional. Yo diría que sí, no obstante tenemos un aporte muy bajo de jugadores que participan en la liga profesional, que son dos. Pero la idea sería que sean más. Porque claro está, tenemos una muy buena cuota extranjera, o de jugadores que juegan en el extranjero, para ser más precisos. Pero me parece desproporcionado en el tiempo que ahora, cuando ya se tomó una decisión, un primer paso, se esté hablando de una priorización. Las cosas, primero se tiene que poner las medias y luego los zapatos, digo yo. No sé qué opinan ustedes.
3: Pero mira que acá en noviembre tenemos fecha FIFA. Ecuador no había conseguido todavía rivales y sin embargo, Marcelo Muñeco Gallardo pide que se ocupen todas las fechas FIFA disponibles. Ahora trastoca con la planificación que tenemos en Liga Pro. Si tú ya tienes planificado las fechas que faltan, tendrás que poner entre semana un partido domingo, otro miércoles, otro domingo. Carga para los jugadores, lo que siempre se quejan. es que tenemos demasiados partidos, los técnicos se quejan, los equipos dicen, es que tenemos una carga superior de partidos, profe, por favor.
8: Imagínate en Brasil, 5 torneos y se juega martes, lo mismo que el jueves y lo mismo que el sábado y el lunes. Y no se quejan.
3: Plantillas de 140 millones, tampoco me quejaría, profe.
8: Pero hablo de
7: o de al menos 30 jugadores.
3: Que es lo mismo.
8: Regular, más o menos. Porque esas plantillas, por supuesto. Pero a lo que voy es que sí, sí se debería acá en Ecuador implementar algo que exija a los clubes para de esa manera pues mostrar a los jugadores. Si no, claramente los extranjeros.
3: Pero el presidente de Liga, ¿qué quiere? ¿Que sean 12 equipos? Que sean menos y que tengas espacio para que priorices la selección. ¿Tú quieres fechas FIFA? ¿También quieres jugar 3-4 torneos? Hablaba hace un momento Alexa MVP, que hay otro torneo más. ¿Quieres más torneos y también fechas FIFA y por poco 20 equipos? No alcanza para tanto.
7: Y como dice el capitán, que alcancen más fases en torneos internacionales. Usted esté en esa cola, hágase cargo de sus palabras.
3: Y eso estoy diciendo, sean responsables con clubes que den la talla, pero que no haya torneos que te venden humo. Ya, es lo que tú defiendes. Aquí hay que hacerse cargo de todo.
7: Qué picado.
3: Yo te digo acá públicamente.
7: Ya, no me toque.
3: Equipos que den la talla con procesos serios. Equipos con juveniles, que tengas un recambio.
8: ¿Sí? ¿Sí?
3: Entonces, ¿por qué no se queja IDB?
8: Porque trabajan con juveniles.
3: Hay que hacerse cargo de lo que dices.
7: A ver, hay que decirlo en su contexto. Tienen un músculo económico importante para tener.
8: Pero
7: más
8: gracias
7: tranquilidad.
8: ¿A qué?
7: Porque
8: a lo que
7: porque
8: trabajaron.
7: Son una institución, ya. Con eso se responde, ya. Pero entonces, también tienen un músculo económico que tampoco estoy hablando de un club que tiene muchos años, ¿no? Entonces también hay que ser realistas. Es un grupo deportivo, porque no es solo un club, es un grupo empresarial deportivo, un holding de equipos deportivos. Ajá. Que han tomado decisiones que han tenido un respaldo económico importante.
6: Amigos,
7: y eso no hay que discutir.
6: Les corto por aquí un ratito porque vamos a tener una pregunta para que nuestro equipo de controles ponga ya en YouTube. La camiseta de la selección debería estar por encima de cualquier camiseta del club. Acá les hago la pregunta
3: a
6: cada
3: votar,
6: una.
3: Voy a votar.
7: Es que yo creo
6: por favor,
7: que,
6: vote.
7: Yo creo que yo voy a votar que sí, porque todo jugador que juega en un club, hablemos de un club ecuatoriano, ejemplo, vamos a citar el ejemplo de Gonzalo Valle. Gonzalo Valle ha tenido paso por equipos como Guayaquil City, llegó a Liga Deportiva Universitaria. El objetivo de él hoy por hoy es estar en la selección ecuatoriana de fútbol, como el de muchos jugadores profesionales. Yo la verdad no le he escuchado a algún jugador que diga, no, yo no quiero estar en la selección. Entonces,
6: correcto,
7: evidentemente la camiseta de la selección va a estar encima del lado de un club. Ahora,
6: bien,
7: también es muy cierto.
3: Para los clubes ahora.
7: Ahora, también es muy cierto que el irse a la selección también tiene cierto riesgo, porque te puedes lesionar y a tu club le toca.
6: Y se te acaban las fechas.
7: Y se te acaban.
6: Para
7: entonces, es un aliciente muy bonito, muy importante vestir la camiseta tricolor. Pero es un riesgo importante. Entonces, ahí es donde debe haber una muy buena información o comunicación, o las cosas deben
3: sinergia.
7: Estar claras entre la selección ecuatoriana de fútbol y los equipos. Entonces hay que empezar desde lo inicial. Tomemos en cuenta al entrenador nacional o al equipo o a la Federación Ecuatoriana de Fútbol de manera directa con la Comisión de Selecciones para decirles, oigan, ustedes que más o menos saben cuándo va a haber fechas FIFA, vengan, sean parte de lo que nosotros estamos haciendo en Liga Pro para que tampoco seamos una suerte de piedrita en el zapato incómoda, pero que tenemos que vivir y convivir. Entonces, si eso no existe, no estamos aprendiendo lo que en el 2026 tenemos que aprender para que a inicios de una eliminatoria nuestra liga profesional sea nutritiva para una selección nacional. Gracias, buenas tardes. Qué gusto.
3: Se va nomás, gracias. Hasta qué luego. Bueno, tenías información, por favor.
4: Les quiero justamente compartir los resultados de la encuesta. Recuerden que la encuesta era sobre el fútbol ecuatoriano necesita aumentar la intensidad para ser más atractivos y competitivos. El 71% de las personas que interactuaron mencionan que sí, más ritmo y menos pausas. Y apenas el 29% mencionan que sí, junto con una mejor técnica.
8: Mira, la gente sabe de fútbol, definitivamente, los que nos escuchan, nos
6: la
8: miran.
6: La gente
7: sabe.
6: Sabe.
7: Y dijo que no.
6: Sabe.
8: ¿Cómo que no?
7: Hace un momento dijo que no.
8: Está grabado.
4: En los
8: ¿qué? Podemos repetir,
7: aquí hay
8: por
7: tantos
8: favor.
7: Que opinan que ni sé qué. Ah, ya, ahí está. Aquí está
3: son
7: grabado.
3: De otras radios. Aquí la gente sabe de fútbol, está aquí siempre bien comunicada, por favor.
6: Amigos, un punto interesante es que de los 26 convocados que Marcelo Gallardo llevó para esta Copa Kirin, probó a 25 de los 26.
3: Ahí, claro.
6: Entonces es una ventana muy grande, es una oportunidad para que él vaya a prueba. Vaya, pruebe, conozca a cada jugador de manera individual y también colectiva. Entonces, buena esa apertura.
3: Sí, pero para los clubes no les resulta atractivo que te lleves un jugador. Y en su momento, el Nacional, en los años 80, 90, tenía 12, 14 jugadores en la selección. Independiente llegó a tener 6, 8 jugadores y 3 sparring, que juegan más que los que les llevaban muchas veces. Entonces, hay que entender que para un club siempre es un riesgo. Sí, es una vitrina, me va a decir, pero también es exponencial porque es una vitrina. Sí, pero también tiene un margen de riesgo. Y muchas veces llegan cansados de esta gira asiática, seguro, su viaje de 14, 18 horas.
8: Hoy llegó precisamente el cuerpo técnico, digamos, una parte, con Marcelo Gallardo, Marcelo Daniel Gallardo.
6: Yo también quería aportar también que Gallardo manifestó su preocupación por los largos desplazamientos que tuvo la selección. Y, exacto, lo que dice el profe, pidió que Ecuador evite futuras giras largas hacia Asia por el desgaste que generan los viajes largos.
8: Si me permites corroborar con lo tuyo, o aportar sería, de hecho, las únicas selecciones, porque a quién no le gustaría enfrentarse a una selección de altísimo nivel, pero lamentablemente todas están ya copadas y lo que nos va a corresponder, y eso en buena medida digo yo, por último está bien, que sean equipos de Centroamérica con los que enfrentemos en noviembre. Correcto.
7: Pero luego, después, ¿por qué los rivales? Perdón, mi querida Ale. Después,
8: no
7: ¿por
8: sé
7: qué
8: quién
7: esos
8: diría
7: rivales?
8: Eso, pero
7: lo es que importante eso, hay data
8: es que
7: de eso.
8: Se siga haciendo ahora, las pruebas necesarias bien. Hasta llegar a...
7: Ahora, yo quiero ponerles un ejemplo de Gonzalo Valle, ¿ya? ¿Cuántas horas de viaje? No han de ser menos de unas 10, unas 12 horas que entre salida, conexión, etcétera. Llega, y estoy más que seguro, que va a ser el arquero titular en el Liga Barcelona. Yo quisiera preguntarle a Humberto Preti, ¿qué tan cómodo está él, de acuerdo a una planificación y preparación de Gonzalo Valle, de haber estado ausente casi 15 días, en las que sí tuvo un microciclo con selección, donde tuvo algún entrenamiento? Entenderé que están en contacto. Pero para haber jugado un solo partido, tener una carga de viaje bastante importante y llegar a un partido como tal.
8: O sea, imagínate el que no jugó.
7: Él ya entrenó hoy día con Liga.
6: Iba por ese mismo punto. Me parece que Juan Riquelme Angulo fue lo que le pasó. Salió de Independiente del Valle. Por favor, ¿me ayudas con el nombre?
3: ¿Del equipo?
6: Del club.
3: No, te lo digo ahora ya.
6: Salió de Independiente del Valle, viajó para su nuevo club, luego regresó a Ecuador y luego viajó para la Copa Kirin. Realmente él no sabía si era de mañana, de tarde o de noche y qué fecha era. Un desgaste en realidad. Y eso es lo que Marcelo Gallardo realmente ahora está defendiendo por el bien de sus jugadores.
3: Y que en la rueda de prensa el muñeco Gallardo dijo, hay que entender que este partido que hemos caído contra Corea tiene una suma de situaciones. Nos hemos encontrado básicamente en el aeropuerto, viajamos, hemos jugado contra un equipo que es mundial, que es Corea del Sur, y caímos 3-0. Deben un poco de espacio para trabajar y estoy seguro que en el siguiente partido contra Japón haremos una mejor presentación. Lo hizo, sin embargo, ya las voces que son de derrota, no que caímos en el partido inicial, que hay técnicos que ganaron cuando cogieron
6: debutaron
3: a su equipo.
6: Gracias.
8: En el Sunderland.
6: Déjenos trabajar.
7: Yo dije,
6: ahora, muchas gracias.
7: Quedándome un poco con su comentario, mister, de deberían ser equipos de Centroamérica. ¿Sabe qué? Pensándolo
8: por
7: bien.
8: El desplazamiento, ¿no?
7: No estoy en desacuerdo.
3: Curazao,
7: yo
3: puede
7: ser. También, sí.
3: O sea, no hay equipo de acá
7: pero,
3: que le pueden servir.
7: Pero no sé qué les parezca a ustedes, no suele suceder. Darle un poco la apertura a enfrentarte en partidos amistosos con tus pares, es decir, con quienes te vas a enfrentar en eliminatorias. Porque es lo más tangible y lo más real en una preparación en los torneos muchos más próximos. Tal vez un Ecuador-Chile, un Perú-Ecuador, algo que sea más real a la competencia que es más próxima. Puede ser que sí o puede ser que no, pero hacerles viajar grandes distancias. Claro.
3: No tiene sentido. Sí, y me quedo con esta parte tuya, pero sin embargo me parece que también es importante en la CONCACAF hay equipos que están bien rankeados. Sí. Canadá, Estados Unidos, México, Costa Rica, Panamá, son pares que te sirven pero que no están en tu misma confederación. Porque darle mucha información a un Ecuador-Colombia, un Ecuador-Perú, no necesitas vender todo lo que tienes en un partido amistoso. Me quedo con que un partido contra México, contra Canadá, que tienen el mismo ranking que Chile, que tal vez Colombia, te puede servir para un examen, para un laboratorio, profe.
8: Además, además bien dices laboratorio, porque ahí tú experimentas ciertas, voy a poner un caso, es subjetivo nada más, tú experimentas un lateral derecho que no tenemos, por hablar de, con propiedad, que no tenemos con la capacidad que necesita una selección como la nuestra. Y vas a probar, y si no resulta, pues en el segundo tiempo le das opción a otro chico. En el siguiente partido puedes hacer lo mismo con el otro lateral, o con un enlace, o con el 9. Es decir, el laboratorio se ejecuta precisamente en este tipo de partidos. Pero lo que sí deja como, como lección después de lo que pasó en el partido contra Corea del Sur, por ejemplo, es que ya con más tiempo de trabajo las cosas van a resultar mucho mejor.
3: Profe, además que es un tema comercial, porque viajar a Europa para jugar es un tema económico, llenas más el estadio. Ahora lo hace siempre en Estados Unidos. Y la Copa América, sí o sí, lo más seguro es que se juegue en Estados Unidos y no en Ecuador. Y que tú tengas topes o partidos de laboratorio contra equipos de la CONCACAF, seguro, si es que el formato van 16 equipos, seguro te toca un equipo,
8: vas a chocar con ellos.
3: Entonces me parece que por ahí puede ser una buena oportunidad.
4: Justamente mencionando uno de los comentarios que hace Panchito, dice, ¿se sabe por qué la Tri no hace amistosos con en el país? Por ejemplo, en Ecuador, Honduras, en Cuenca, o en un Ecuador, Estados Unidos, en Guayaquil o Quito. Empezar a generar cercanía a la Tri, la mayoría son fuera del país.
3: Me quedo con eso, la parte económica. Pancho. Y además, que no hagas partidos ya de eliminatorias, con todo respeto, no voy a que sea algo regional, pero jugar en Quito, Quito es un fortín de la selección. Si quieres amistosos, juega todos los amistosos en Guayaquil, en Manta, en Puerto Cuenca, Viejo, donde quieras. Pero el fortín, la casa de la selección, yo creo que por estadísticas debe ser Quito. Me quedo con esa parte, no sé si coinciden en ese comentario, profe.
8: Pues sí, la verdad que sí, pero ¿sabes que hay algo que a mí sí me gustaría mucho? Es que se vuelva a ganar la selección el aprecio, el cariño que todos tenemos. Decimos sí, pero cuando acompañamos o cuando no nos va bien, ya nos echamos para atrás, ¿cierto? Y creo que está a raíz del técnico anterior, que ya saben que no me gusta mencionar el nombre.
3: Profe, olvídalo, profe,
8: pues,
3: por
8: la
3: favor.
8: La verdad,
3: supéralo, profe.
8: La gente se apartó de la selección. Ya no era, por ejemplo, recuerden ustedes en los mundiales anteriores, un partido amistoso, un partido de clasificación a la Copa del Mundo. La gente se amanecía en los estadios. Realmente abarrotaba el estadio. Ahora, ¿qué pasó?
3: ¿Crees que no mueve la selección?
7: Pero,
3: no,
7: yo sé. Pero eso también era una injusticia, porque había una suerte de reventa y de sobreventa. Que eso era ya una falta de respeto. O sea, usted se está acordando de lo bonito de eso, que es bueno. Pero también hay que acordarse que también
8: yo hablo
7: era una
8: de la empatía que tenía la gente.
3: Hoy te venden las entradas en línea. No. La gente se merecía fuera del estadio porque no tenía entradas por la reventa.
7: La experiencia de ir a un partido de la selección ecuatoriana, tanto aquí en la Sierra, en el Rodrigo Paz Delgado, como en la costa, cuando fui al partido de las anteriores de eliminatorias contra Argentina. ¿Ya? Acá en la Sierra, digamos que existe una suerte de mejor coordinación y logística, porque incluso me atrevo a decir que el escenario, al no ser tan magno, tan grande, vamos, puede tener alguna dinámica distinta. Lo que era señalable era que propietarios de suites tengan que pagar una entrada siendo propietarios de un bien inmueble. Pero ahí hubo mucha historia, mucha dinámica, llamémoslo así. Y pues bueno, eso quedó en la historia. Pero en Guayaquil es totalmente distinta la historia, compañeros. Yo, la verdad, no creo, no regresaría a un partido en el estadio de Barcelona Sporting Club. Porque lamentablemente ahí tú entras al puertazo. Uy. Y eso me apena mucho, hay que decirlo también. Pero es claro que la idea de que sea la sede de donde juegue la selección ecuatoriana de fútbol es porque es un estadio mucho más grande y que es entendible que se busque recaudar lo que más se pueda para que tener liquidez para la selección. Y eso yo lo comprendo. Pero si la logística es buena, pues por ahí podría subsanarse. Pero yo personalmente no regresaría a un partido en el estadio de este equipo de Guayaquil, porque la experiencia no fue muy agradable. Y estoy de acuerdo con usted. Debería existir mucha más preparación, mucha más dinámica. ¿En qué ofrecerle al aficionado para que tenga, por ejemplo, un fanfest, pueda hacer una previa antes de ir a la cancha, o después que se pueda quedar en algún lugar? Pero lamentablemente, ¿qué es lo que se vive acá? Es, por ejemplo, no tener transporte o que los buses sean colapsados, que no exista parqueaderos, que si se parquean te multen.
8: Esa es una cultura, déjame decirte, sí, porque...
7: ¿Es merengue o no es merengue?
8: Claro, al final del partido también nos obligaban a quedarnos y eran unos escritorios donde la gente hacía las filas para tomarse las fotos o recibir su autógrafo después del partido. Obvio, ganes, pierdas o empates. ¿Por qué? Porque la gente va por el equipo, no va nada más
6: por la experiencia. Por la cercanía, así es. Exacto. Se vive más allá de los 90 minutos.
8: Exacto, acá termina el partido, la rueda de prensa, va el técnico y un jugador y el resto, chao.
3: La gente conectada, vamos a la pausa. Recuerden que somos el show de la red. Volvemos ahora.
6: Amigos.
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4: A tomarles la lección, Ale.
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6: Acá tengo un comentario que dice: yo quiero un cevichifle, pero que me atienda Carlitos.
3: Uy, ¿quién será? Atentamente, Carlitos. No me... Atentamente, Charlie.
7: Como dirían en el país de Lionel Messi, no me quemes.
8: Permítame saludar a Juanjo López, nos manda saludos a todos.
3: Un abrazo. Gracias, para Juanjo.
8: Un gran
3: Juanjo.
8: Jugador de fútbol de la universidad.
3: Oh. Oiga, señorita Ale, nos cogió en roja, porque claro. ¿Qué estábamos haciendo? No, estábamos hablando del último bloque y del tema.
6: Ah, okay.
3: Acá le preguntaba, oye, ¿cuál es el tema abierto? Y me pone aquí un tema que a la gente le va a gustar muchísimo.
6: Candente.
3: Mientras vamos acá a discutir las pastillas del día, el tema de hoy es... ¿qué has hecho por amor? Les vamos a dejar aquí la pregunta, porque mientras usted estaba dando la mención...
8: ¿Qué has hecho por amor?
3: Mire, no, acá dice, ¿no? Le digo, oye, ¿cuál era el tema abierto?
7: O sea, yo entendí otra cosa y le voy a decir, tenga la bondad de respetarme, por favor.
3: ¡No!
4: Cortas declaraciones.
3: La gente que está viendo nuestro video y que lo puede reprisar acá, le pregunto, oye, ¿cuál es el tema abierto? Y me pone aquí, ¿qué has hecho por amor? Pero no me digas eso al oído, le digo, por favor.
6: Pero creo que no solo los panelistas somos libres de contar. Yo creo que las personas que nos escuchan...
7: Panchito sin baña tiene que decir... ¿qué es lo más extremo que he hecho por alguien en su vida?
3: Vamos,
7: por
3: primero.
6: Acá se ríen.
3: Oye, ¿qué piensa aquí la señorita?
6: Acá se ríen, ¿ah?
3: No. Vamos a la parte primero medular un día como hoy y luego
7: vamos,
3: nos conectamos con la pregunta del día para que la gente en esta tarde de frío, de lluvia, de granizo, piense qué ha hecho por amor. Ahí les dejamos la pregunta mientras hoy... les damos un día como hoy la información que cada uno tenía en su pastilla inicial. Por favor, señorita,
6: perfecto,
3: usted arranca.
6: Perfecto, amigos. Ya saben que conmigo es un poquito de tema marketero. Y hoy les voy a hablar sobre la diferencia entre el marketing y la publicidad. ¿Ustedes piensan que es lo mismo?
7: Negativo. No.
6: Correcto. Muy bien. Les voy a explicar de una manera fácil para que ustedes puedan entender. El marketing es la estrategia detrás de una marca que define qué vender, a quién y cómo conectar con las personas para hacer crecer una marca. Mientras que la publicidad es una forma de comunicación paga que utiliza anuncios y campañas para promocionar y dar visibilidad a una marca y lo que ofrece. Un ejemplo práctico, si usted tiene una cafetería. Me encantan las cafeterías. Siempre mis ejemplos son con cafeterías.
3: Bueno.
6: La cafetería. Con marketing. Un ejemplo, si usted tiene una cafetería, analiza qué tipo de café prefieren sus clientes y una nueva bebida para vender en el invierno. Ojo, que el invierno ya está aquí en Quito. A veces hace sol, pero ya estamos en invierno. Y un ejemplo para la publicidad, la cafetería crea un anuncio en Instagram mostrando la bebida con una promoción especial. Ahí están las diferencias para que usted lo pueda aplicar a su negocio y ahí ya tienen la diferencia entre el marketing y la publicidad, mi querido Capi.
3: Qué importante esa información. Y
7: créame que en el bien puesto aprendemos...
6: A ver, usted el ejemplo de marketing y publicidad.
7: Eso le iba a decir. Yo creo que vamos aprendiendo mucho y respetando a la, vamos a decirlo así, a la realidad que ustedes cuando ya manejan estos conocimientos técnicos saben cómo y de qué manera tienen que comunicar, cómo comunicarlo y bajo qué medio comunicarlo. Y todo responde a la necesidad del producto o el servicio. Entonces, digamos que en el bien puesto nos vemos...
6: Y se hace loco,
7: nos
6: ¿no?
7: Nos hemos alineado mucho a lo que la gente
6: el,
7: nos
6: ¿cuál es el plato estrella en el bien puesto?
7: Es que son todos, o sea, por ejemplo...
3: Ah, bueno, ya se me agrandó acá.
7: Los tres platos. Me repito.
3: Horario familiar. Oiga, permíteme ponerse costado a la pastilla del día mientras usted piensa cuál es el mejor plato, por favor.
4: Justamente yo les quería comentar, compañeros, que si bien es cierto anteriormente, para los jóvenes era diversión, era el sinónimo de salir a fiestas, a discotecas, y hoy por hoy hemos visto una realidad totalmente diferente, a pesar de que todavía existen los jóvenes que de cierta manera únicamente se enfocan directamente a este tema de discotecas, de baile, pero también qué hay detrás de la creación de contenido. Hoy por hoy hay muchos jóvenes que se están convirtiendo en creadores de contenido y que tenemos al alcance de una manera muy fácil un teléfono celular y que hoy por hoy en cada una de las casas, domicilios de las distintas personas, contamos también con servicio de internet. Entonces, hoy por hoy también los jóvenes están inclinando ya no tanto un fin de semana a salir a una discoteca, a un bar, pero hay un porcentaje que está obteniendo justamente esa forma de ver la vida a través de un teléfono celular y de la creación de contenido. Esto no sé qué tan bueno y qué tan positivo sea, justamente, compañeros, lo entro a debate, porque estamos también cerrando como esa conexión de correlación con el resto de personas y la sociedad, pero también nos lleva a otra forma de ver también la vida con este avance tecnológico.
7: Época de constantes cambios, compañeros.
4: Así es.
7: Y me suma a este nuevo o esta nueva noticia. ¿Y por qué le digo nueva? Le mando un fuerte abrazo a Bárbara Micheli. Ella es propietaria, directora de uno de los colegios, de los únicos colegios originarios italianos en la capital. Y nos comentaba que además de este fenómeno, lo que no existe ahora es población infantil. ¿Cuál es el resultado? No tener la necesidad operativa de aperturar, por ejemplo, Inicial 1, que es el pre-kinder o el pre-kinder. Y esto es en razón de que la juventud actual no tiene como proyecto de vida tener familia o tener descendencia, por decirlo así. Entonces,
3: tener hijos.
7: Se están transformando los objetivos de nuestra juventud en otros que no necesariamente vienen siendo los habituales. Es muy poco a la necesidad y tal es el punto que entre instituciones educativas existe esta, no sé si decirlo problemática, pero sí esta situación común en la que ya no hay una, esto de no hay cupo para matricular un niño, sino sucede todo lo contrario.
3: Y recuerde antes que los colegios tenían hasta el primer curso A, B, C, D, E, había tremendos.
7: Primero,
3: ahora, en cambio,
7: primero A, A, primero A, E.
3: No, había de todo, o sea, había, inclusive le ponían por números.
7: Yo recuerdo que en el colegio sucedía que en el colegio donde yo estudié, en el colegio de San Gabriel, en el San Gabriel, había incluso hasta en la tarde, no, pero el San Gabriel tuvo paralelos en la mañana y en la tarde. Después estuvo funcionando unos años del Colegio Gonzaga en las instalaciones del Colegio San Gabriel. Y era totalmente distinta la naturaleza o la población educativa que teníamos, en la que el pelearse un cupo en una institución educativa era tremendo.
4: Claro.
7: Hoy por hoy eso ya no es
3: algo. Ha cambiado.
7: Algo similar.
3: Profe, ¿tenías información, por favor?
8: Sí, por supuesto. Hoy se celebran varias significativas fechas. En la fecha de hoy, 7 de octubre, por ejemplo, voy a dejar ese que tú quieres al último, ¿ya? El Día Internacional de la Comunicación Pacífica. ¿Qué promueve esto? El diálogo respetuoso hacia las otras personas.
7: Muy bien.
8: Cosa que también se está perdiendo en nuestro medio. La Jornada Mundial por el Trabajo Decente, promovida por la Confederación Sindical Internacional para reivindicar las condiciones laborales dignas, es decir, un trabajo digno donde no sean explotados.
7: ¿Usted cree,
8: etcétera,
7: que eso hoy por hoy es una necesidad, mister? O sea, es decir, en una realidad actual, ¿todavía sigue siendo sostenible la necesidad imperiosa de un gremio sindical? sin entrar en polémicas, ¿no?
3: No vayan en polémica, por favor.
8: No, polémica y menos con el tema sindical, pero yo creo que sí. Sí es saludable que haya alguien que por lo menos motive a que haya un trato
4: igualitario.
7: O sea, yo le propongo esta pregunta, o lo comentamos aquí, es porque a veces tal vez el tema de una lucha por derechos adquiridos también significa una suerte de auto... No quiero utilizar esta palabra, pero autoesclavismo de un lugar de trabajo donde tal vez no quiero estar, pero por tanto tiempo que estoy ahí, tengo que darme hasta el final. Es un comentario muy personal, pero yo aplaudo. Nuestro derecho laboral es muy similar al derecho laboral mexicano. Entonces, es bueno también mirar desde dónde viene y tenemos mucha data de aquello. Hoy por hoy, el tema de flexibilizar ciertas modalidades de trabajo es una de las propuestas para dinamizar la economía. Entonces, por eso yo hablo sobre si todavía sigue siendo imperioso la necesidad de un gremio sindical que tal vez en ciertos parámetros o puntos no necesariamente está a la par de que la economía sea mucho más dinámica. No estoy diciendo que debe acabarse los sindicatos, sino es un comentario para que todos podamos compartir.
3: Queda el dato para la siguiente conversación porque es un tema bastante extenso. Y tenías alguna información también de un día como hoy, si es que quieres lanzarla.
7: Un día como hoy tenemos la siguiente. A ver, principalmente quiero topar un santo. Espérenme un ratito, capitán. Hoy día es el santo, se conmemora la celebración de Nuestra Señora del Rosario. Mi madre es también tiene el nombre de Elena del Rosario, así es que un besito a mi mamá. Doña Charito. Amo mucho. Es el día del algodón. Pero eso usted no ha de saber mucho, usted es pura seda.
3: No, sabe, poliéster. Yo me pongo de todo, ya sabe que uno es del pueblo. No me queme, por favor, no me queme.
7: Pero esto es un día donde todos sí podemos festejar. Jornada Mundial por el Trabajo Decente. Creo que todos salimos a ganarnos del pan de cada día.
3: Decentemente.
7: Haciéndolo decente. Igual para ustedes es el día de la Jornada Mundial. Y hoy conmemoramos el Día Mundial de la Alopecia, prefiero decirlo, porque a veces la palabra calvicie... podría ser algo despectivo y para algunos no puede ser algo cómodo. Vea eso.
6: Pitbull.
3: Íconos, varios íconos que utilizan ese tipo de forma de cabellero.
7: Créame, capitán y compañeros, que si yo pudiese y me quedara, si utilizara el corte de cabello mucho más bajo, me rapara, porque me crece muy rápido el cabello. Y es un problema.
8: Aparte,
7: un problema.
8: Te evita gastar en champú, en
7: peluquería.
8: Como me tocaba antes, ¿no? Pero
3: gastas más también en peluquero, profe. Bueno, o sea.
8: Aprendes con la práctica.
3: Ah, tú mismo lo haces. Es como afeitarse, más o menos.
7: Con razón, le he visto un mapa mundi por ahí.
3: Varios cortes.
4: Hubo un tiempo en donde se convirtió en tendencia justamente por este artista que salió hace unos minutos.
3: Pitbull.
4: Se convirtió en tendencia el estar en esa onda de totalmente la cabeza rapada. Como
8: pero
4: tal.
8: Él me siguió a mí, yo ya me corté hace rato.
3: Oiga, pero artistas varios, ¿no? Bruce Willis, artistas, por ejemplo. ¿Con cuál te quedas de ese tipo de estilo, profe?
8: Sí, Bruce Willis.
3: Bruce Willis puede ser. Ajá. Pitbull también. Tienes varios.
8: Hay muchos.
7: Oigan, y también hay chicas en el mundo de la moda que también utilizan la cabeza rapada, ¿no?
3: Hay varios, pero hay chicas también, hay Vin Diesel,
8: se han percatado que la mayoría de técnicos a nivel internacional utilizan este look.
3: No, de varios.
7: Oye, yo creo que es de las iras.
8: Y parece mentira, pero de yo a poquito, de tanto jalarte el pelo porque no hacen bien las cosas, ya te vas quedando calvo.
6: Yo creo que es un tema también de personalidad. Hay personas que se sienten muy seguras y muy tranquilas con este look, se puede decir. Y otras personas que realmente ya están notando este problema de alopecia y se hacen un injerto capilar.
7: Y todo bien, yo creo que hoy por hoy, de hecho, es más común tener casos de gente que uno conoce, que es familia suya, que opta por hacerse los injertos de cabello. Si a usted no le gusta y quiere ponerse cabello y puede hacerlo, póngase. Si no le gusta tener cabello y le gusta cortárselo bajito, raparse, así es que rápese. Hoy es su día y le mandamos un abrazo desde aquí, desde la Pancho Moreno.
4: Y justamente, Carlitos, en ese tema del injerto del capilar, no solamente son los hombres, también son las mujeres, las que hoy por hoy también lo están viendo como parte de su estilo de vida, el hacer estos tratamientos justamente para subir su autoestima, porque también ahí llega el debate de qué también llegan a sentirse las personas que sufren de este problema de salud, y lo que buscan justamente son alternativas que les pueden ayudar a subir esa autoestima que en su momento puede ser afectado por el entorno social.
3: Excelente información acá.
7: A mí me ha parecido muy emotivo, por ejemplo, las personas que padecen de cáncer. A veces se suele compartir videos en redes sociales de, por ejemplo, cuando van a alguna peluquería y el peluquero ya se entera que es por esa razón y es una suerte de empatía. Entonces el peluquero también toma esa decisión y me parece algo muy maravilloso, algo muy, muy bonito.
4: ¿Y sabes lo bonito de ahí justamente para terminar? Es que hoy por hoy hay muchas peluquerías que han convertido esto en un ritual. En un ritual donde a la persona que está justamente sufriendo de este tema de cáncer, llevan y les hacen un reconocimiento y una etapa donde llegan a agradecer esa etapa que están cumpliendo y la nueva etapa en la que van a entrar justamente para este tratamiento. Entonces es algo muy bonito que hoy por hoy están volviéndose empáticos. Reconfortante. Y están volviéndose obviamente empáticos las diferentes...
3: Un día como hoy también, en 1887, comienza de manera oficial la construcción de este ícono que se llama la Torre Eiffel, en un monumento en París que mucha gente desea conocer y que me parece que es tal vez un monumento mundial. Vamos a preguntar la parte ahora más importante y medular del programa. ¿Qué has hecho por amor?
6: No, Capi, esperen. Les voy a leer ya la última respuesta de la encuesta.
3: Bueno, vamos a la encuesta.
6: Y la pregunta era, ¿la Tri debe estar siempre por encima de los clubes? Sí, con el 75% y el 25% respondió con no. Ahora sí, siga. No.
4: Pienso lo mismo.
7: Isaac, sí. Para Isaac que nos dice muy fuertemente que quiere entradas, estamos gestionándolo, siga conectado en la señal del show de la red, mañana se vienen cositas.
3: Por favor, vamos acá ahora sí, por favor, nos quedamos 5 minutitos para esta pregunta importante. Relájese, ¿qué has hecho por amor?
7: Relájese.
3: Hay que cumplir a mí.
8: Primero, Ale.
3: Hay que cumplir, por favor.
4: Pero aquí la pregunta es, ¿por qué primero?
7: Damas primero, siempre damas primero.
3: Las damas.
4: Bueno, yo les puedo decir, hace un momento, justamente antes de iniciar el programa, les estaba contando mi historia de qué es lo que he hecho por amor. Me atreví, y les soy sincera aquí, y obviamente muchas personas que nos escuchan.
6: Se tatuó,
4: no,
6: gracias, Alex.
4: No me tatué. Me tatué por mis mejores amigas, eso sí.
3: Es amor también eso.
4: Amor hacia mis amigas, obviamente.
3: Por supuesto,
4: claro.
3: Por supuesto.
4: Pero lo que he hecho por amor es atreverme a levantar a las 12 de la noche, coger mi carro e irme hasta Salinas.
6: ¿Para qué?
7: Alex, está... Vaya viendo.
3: ¿Salinas Santa Elena, Salinas Ibarra o Salinas Guaranda?
4: Salinas. Hay tres Salinas de acá en Ecuador.
3: Ah, bueno, está lo más lejos todavía, lo más distante.
7: Usted, mister.
4: Para pegar un cevichito.
3: un bien puesto, literal. Por favor.
8: Un bien puesto. Pues yo, mira, he tenido que viajar no 12 horas. He tenido que viajar 3 días cerca acá de nuestro país para ir a hacer una visita, digamos...
7: A una persona.
3: El profe está ahí, el profe está pensando ahí.
4: Yo digo algo, chicos, y yo sé que también las personas que nos comenten a través de nuestras cuentas de streaming, sean sinceros, digan las cosas como son y abran su corazón en estos 5 minutitos que nos queda antes de
7: terminar. Ha sido más claro, mister.
8: Tres horas.
6: El show de las confesiones.
8: Tres horas viajar para encontrarme con esta persona.
6: Los 5 minutos de confesión del show de la red. Ahí está.
3: Ah, bueno.
4: Es una buena terapia.
8: Me demoré 30 segundos yo.
6: Lo mío era juramento de la bandera, pero yo estaba en sexto curso y en quinto curso y él estaba en sexto curso y como era su último año de colegio, dije, aquí me escapo. Entonces me quedé formadita, empezaron a tomar lista, Morales presente. Y luego que la profesora me tomó lista, me fui con los tacos, ya había una mochila, tenía la ropa, me creo que me cambié en la tienda de la esquina de mi colegio y me fui a verle a mi novia.
3: Oiga, su padre está viendo el programa también. Oiga, no. ¿Qué le cuento? ¿Qué le digo? Oiga, llega a la casa y tiene la lista ahí de quejas como usted. Oiga, por favor, ¿horario familiar? Hablará pensando, antes de hablar, porque usted, tranquilo, y luego cuando estamos aquí detrás de cámara.
7: ¿Qué es lo más extremo que he hecho por una pareja? ¿Casarme?
3: Oiga, por favor, ¿eh?
8: Ahora no llegas a la casa.
7: No, yo creo que siempre, bueno, alguna vez salí con alguna persona y claro, invertí todo, creo que lo que tenía, casi que me tocó regresar a pie a la casa, pero de ahí...
3: Me dijeron que no, lo peor. También eso más, cerraron la puerta.
7: Y sí. Sí. No, no. Entonces, digamos que siempre uno ha tratado de ser detallista.
3: Ah, bueno.
6: ¿Y usted? Así falta el capitán.
7: ¿Y usted, capitán?
3: Bueno, yo... A ver, me he peleado por mi pareja, me he peleado con ella, que por amor lo hicimos, luego el problema que tuvimos ahí en la casa, porque había que justificar por qué motivo no fuimos a clases, entre la primera muestra de amor.
7: Ay, no, yo tengo...
3: Porque obviamente, el colegio te dice por qué no llegas al colegio, pues. Entonces, eso pero me parece que por amor me he quedado sin entrar a clases.
4: O sea, se fugó de las clases.
3: Me fugué por esa persona, que es mi esposa.
6: Yo,
3: bueno,
6: yo tengo una duda de lo que hicieron por mí.
3: Saben, ahora les estoy contando, ellos saben.
18: Ah,
3: ellos,
18: de lo que hicieron,
6: lo hicieron por
18: vale,
6: mí.
18: También vale.
6: Igual estaba en la época del colegio, viajé para Cuenca y obviamente bolsillo de estudiante, no teníamos mucho dinero. Él vive aquí en Quito y dijo, él era triatlonista. Entonces había una competencia y me dijo, yo te juro que voy a ganar esa competencia y con ese dinero te voy a ir a ver a Cuenca. Y llego a Cuenca.
3: Ah, bueno, esa sí es una muestra de amor. Pues,
18: también
3: oiga,
18: es más fácil.
7: Y de ley terminó bloqueado. Terminó bloqueado.
6: No, no
7: así
6: está
7: son.
6: Bloqueado.
7: Así son.
3: Oiga, decir sí por amor, no malinterpreten, es más duro. Por ejemplo, mi hijo que se fue recién a los Estados Unidos. Por amor, permitir que alguien haga eso es bastante doloroso. Entonces, esa parte del amor de solamente salir y abrazarse es bonito.
6: Sí, hay tipos de amor.
3: Pero aceptar un tipo de amor, de que alguien se vaya, aún sabiendo que le amas, esa es de las cosas más duras que también le queda a uno.
18: Y
3: decir
18: separarse.
3: Sí, aún sabiendo que le amas y todo eso, desprenderse de eso,
18: te toca separarte
3: porque es parte del amor, ¿no?
18: Un objetivo que es parte también del amor. Ese es,
3: y entenderlo así.
7: Así es que, no, yo me acordé algo parecido a lo de usted. En fiestas de Quito con mi esposa, había una fiesta que utiliza la palabra cumbia con adicional. Y nos pegamos la fiesta de la vida. Y claro, era muy reciente lo que estábamos saliendo. Pero nos amanecimos y estábamos de fiesta y claro, le habían dicho que terrible, que no dé señales de vida. Y claro, pues al otro día me tocó llegar a hacer un asado en la casa de mi querida suegra para un poco aligerar la situación.
3: No, para yo justificar. Tengo una que no les puedo contar aquí, algún rato les comentaré qué
18: si
3: pasó
18: quiere.
3: Por amor. No,
6: yo estuve,
18: buena.
4: Yo les cuento lo que dice aquí Panchito. Dice, de soltero casi me hago policía por una ex.
3: Bueno,
4: pero
3: bueno.
4: Por suerte la nariz me salvó, dice. Falló en el examen médico, ahora por amor a mis hijas acepto salir en todo programa infantil disfrazado hasta de Papá Noel.
7: Panchito. Bien, Panchito, les mando un abrazo grande.
6: Acá Luis Vadillo también dice, como padre hacemos todo por amor, por nuestros hijos y mucho más.
7: En eso también me
4: sumo. Es un diferente amor.
3: Yo sabía que esta pregunta iba a enganchar a la gente. Quería más minutos, pero lastimosamente el tiempo, como dice, tranquilo, ya se acabó el tiempo.
6: Capi está con unas preguntas en el último segmento. Buenas.
3: Le manda aquí la producción. ¿Qué le pareció rápidamente el programa, por favor?
18: Yo fui.
4: Yo súper feliz, contenta de estar aquí con todos mis compañeros. De la última pregunta justamente que hicieron, yo quisiera saber de ustedes qué fue también lo que hicieron por amor y que les marcó la vida y obviamente una etapa de crecimiento. Así que gracias, compañeros, nuevamente por estar aquí con ustedes. Recuerden, me encuentran a través de redes sociales como Alex Heredia y conmigo será también hasta una próxima oportunidad. Besitos.
18: Felicitaciones, bienvenidas siempre, chicas. De verdad, siempre nos divertimos y salimos relajados de acá. Así es que mañana volvemos.
7: Feliz de haber estado con ustedes, capitán. Estoy como Carlos-Fernández de C en Instagram. Hasta una próxima.
6: Si es de anunciar los Instagram, me encuentran como alemorales.ldu. Amigos, qué gusto acompañarlos en esta tarde. Les mandamos un beso. 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
7: El bien puesto.
3: Soy Joan Luna Valenzuela, el capitán del Show de la Red. Ustedes se divirtieron. Nosotros seguro lo hicimos aquí porque somos
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3: el
5: de,
3: show
5: la
3: de la Red. Volvemos el día de mañana. Chao, chao. Gracias.
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22: Informa la hora, 17 horas en punto.
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0: amigos de la red, mientras que saludarles, ¿cómo les va? ¿Cómo están? Buenas tardes. Buenas tardes a todos ustedes. Gracias por acompañarnos aquí en la barra de la tribuna. Son las 17 horas con 5 minutos. Somos los que estamos y estamos los que...
1: ¿Qué pacho? ¿Qué pacho?
0: No sé, sí, la lluvia debe ser, el aguacero, qué sé yo. ¿Qué sabía? ¿Cómo es esto? Algo saldrá a decir. Chochi dije, ¿o no hay luz? ¿Sí hay luz por ahí?
1: Sí, no? sí, normal. Pero acuérdese que de una cuadra a otra cambia todo, ¿no?
2: Yo presente estoy, ¿no? Por si acaso.
1: Llegó,
3: hermano, llegué. Muy bien, Humberto, llegué. Le vi en el Océano Pacífico.
0: Bien, puntualito, bien. Acá en el sector donde yo estoy, en San Golquí, no llovió tan fuerte. He visto videos, acá no llovió tan fuerte. Ahí en otros sectores, en Quito, sí ha llovido muy
3: acá
0: fuerte.
3: Acá sí llovió tan bien fuerte, Luchito.
2: Qué bárbaro.
0: Sí.
1: Pero sabe que yo granizo veía imágenes de la granizada, pero en otros sectores de Quito, o sea, por ejemplo, cerca de la universidad, no hubo tanta lluvia. Estuvo más bien...
3: Acá por nuestro departamento, Dieguito, cayó fuerte.
1: Eso, o sea que nuestro departamento está bien, ¿sí?
3: Nada, aquí nunca hay goteras.
0: En la Colón, dice, ¿no?
3: Nada, en la Colón, sí. A propósito, feliz día, Dieguito. Espero que haya pasado bien.
0: Aquí, eso.
2: ¿Qué festeja, perdón?
1: ¿Por qué? Es que vea.
3: Es que es el Día Mundial del Calvo, pues.
1: De la alopecia. Entonces le devuelvo el saludo también. Lindo día, Willy.
3: Espero que haya pasado un buen día. Me estaba enterando. ¿Quién
2: es el Día Mundial del Calvo? Ayer estaba en el Día Mundial de qué era ayer.
3: ¿De?
2: De la parálisis ¿De cerebral.
0: Ah, no sabía.
3: Hoy es el Día Mundial de la Alopecia. Escuchaba con los compañeros y decían, el Día Mundial de la Alopecia. Entonces sí me acordé de ustedes.
0: Entonces, sí. Algunos vamos por ese camino también.
1: Fuerte abrazo, compañeros.
3: Aprovechamos para decir, bueno, quien quiera hacer canje, acá tienen dos prospectos.
1: Tres con el Luchito, ¿verdad? Dos avanzados y uno en camino.
3: Exacto, de una vez ahí en combo.
2: Oiga, ¿y el jefe? ¿El jefe?
0: ¿En la casa de él o está el jefe?
2: No estará con el jefe inundado igual otra vez.

0: Yo no entiendo, siempre, o no sé siempre, ¿no? Pero se suelen encontrarse carros ahí, ¿verdad? ¿No?
1: Así es.
0: Lo que no entiendo es, el carro está ahí cuando pasa todo, o se meten y creen que no va a pasar nada.
2: Creo que se meten. Que le dicen no se meten.
0: Pero es que ahí...
2: El problema es que las alcantarillas, algunas están sucias, y, no, y si es verdad, es responsabilidad del municipio, pero también nosotros los que lanzamos a veces.
0: Sí, no sé si han visto algunas líneas rojas a la altura de los puentes.
2: Estamos saludando en orden cómo ingresamos.
3: Oiga, por cierto, mala noticia de hoy. Falleció sí, Piero, ¿no?
0: Falleció Piero. Yo me acordé de usted también, Dieguito, no solo por el Día Mundial del Calvo, sino por Piero, porque seguramente usted ha de tener algo por ahí.
1: ¿Qué edad tenía Piero?
0: Canción favorita, viejo, mi querido viejo.
2: 81 años.
4: Todo el
3: Humberto, ¿cómo le va?
4: ¿Qué edad tenía? ¿Con qué ropa estaba cuando se murió? ¿Cómo sabemos?
2: 81 años tenía.
3: ¿Cómo le va, Chaquita? ¿Cómo ha pasado?
0: ¿Qué pasó, jodido, Chaquita?
4: Jodido. ¿Qué le pasó? Cayó el diluvio con un granizo a lo bestia, taponó las alcantarillas, explotaron las alcantarillas. Desgraciadamente, mi casa, que está ubicada, tiene una bajadita en la parte de los garages y la parte frontal. Bueno, ah, el agua se nos metió.
3: Así no digas.
4: Tuvimos que...
1: baldear.
4: O sea, sacar el agua a como vinieron a ayudarnos, porque con baldes de agua sacamos, porque colapsó. Sí, terrible. Pero la granizada fue brutal. No sé si es del cordonazo de acá. Debe ser, ¿no?
3: Acá claro, porque cayó ese granizo. Día el del cordonazo no hubo en el valle, ¿no?
4: No hubo. Entonces dijo, posterguemos para...
0: En el otro valle sí hubo. Fue terrible.
2: Sí. ¿En Cumbayá?
0: Sí, se inundó la ruta viva. Se inundó la ruta viva.
3: Oiga, Humberto, ¿y usted por dónde estaba? Cuente cómo se vivió, porque nos mandó ese video que en serio parecía que estaba navegando.
1: Estaba bajando del bosque ese rato, de la bajada del bosque, y era un diluvio, pero brutal.
0: ¿Por dónde vive usted, Humberto?
1: En el bosque, justamente por el bosque.
2: De la China.
1: Ahí arriba en el bosque.
2: Les voy a compartir.
1: Terrible.
2: Se está hablando el Humberto, espérate un ratito, por favor.
1: No, yo por eso les compartí, porque dije, bueno, salí con tiempo, ¿no? Pero... me preocupé, dije, seguramente me voy a demorar un poco, pero gracias a Dios no fue así. Más problema que la bajada, porque el granizo cayó unos 20 minutos fuerte y paró. Pero fue suficiente para que se inunde todo. Y en la 10 de agosto, en la IE y en las Naciones Unidas, ahí es el principal lío con lo que los puentes se inundan. Entonces los troles salen por las líneas laterales.
4: Vean la que caos. Les mandé, es en la Colón, cerca de la...
2: Sí, pero sí es en la Cordón del Guape. Es en la Colón y Diego de Almagro, más o menos, es claro.
0: Sí, está cerca acá, es terrible. Sí, es que cayó. Imagínate acá, por ejemplo, el edificio de junto a mí tiene jardines naturales y está todo blanco. O sea, se ve desde mi ventana todo blanco del granizo.
4: Pero mire, dichosos, pequeño, dichosos. El agua y el granizo.
1: Dichosos ustedes que salen desde sus departamentos. El viaje acá fue tormentoso.
2: ¿Te está quejando, disculpe?
1: Y entonces.
4: Pones la laptop, pones el Zoom, te conectas desde micrófono, casa, no tendrías.
1: Lastimosamente la laptop se me la chorearon hace 3 días. Así que ni la laptop.
4: Ahí ya no hay queja, porque por vos mismo tienes que ir allá.
1: Así es, correcto. No,
0: yo, mi querido Humberto, yo me comprometo a darle una inducción ya para que
1: encantado.
0: Pueda...
1: Encantado, chéverísimo fuera.
0: Sí. Es fácil, desde el celular se puede hacer teniendo... Yo tengo aquí unos audífonos un poco buenos con micrófono.
1: Ya compré, una de segunda manito que un pana tenía ahí en desuso.
0: Listo, con eso.
4: ¿Pero qué es que ibas a hacer, Guape?
1: Una inducción.
0: Inducción.
1: Un cursillo.
0: Un curso, una capacitación.
1: Si
3: quiere, hacemos un curso intensivo ahí en el departamento de Nivel del
1: Guasipuzano.
4: Dicho en castellano, dicho en castellano y a la criolla, te va a desaznar. Eso digo.
0: No, está bien, pues es que ¿qué pasa? Claro. Que uno no puede conocer todo. Ya, por ejemplo, mi santa madre, ¿quién está haciendo un curso para manejar el smartphone, por ejemplo? Feliz anda. No. Ahí recién sabiendo cómo manejar WhatsApp, el otro día mandaba ya las ubicaciones, todo, o sea, no todos saben, pues entonces.
1: Sí, quiero comprarme también algún equipito de esos portátiles que no sean muy
4: caros. El Guape sabe dónde. El Guape
0: yo le voy a dar, uno de estos días le voy a dar.
4: A plazos. Tips. Sacas como el hipotecario a 30 meses
3: plazos. ¿Cómo de eso de un día de estos le voy a dar? Pero por favor, le ruego, sí, seamos serios.
0: El curso,
3: pero seamos serios.
4: Diego, vos no eres el que entras en la

0: ocasión del doble sentido, pero últimamente está bien, agarras está bien todo, pescas todo.
1: Pero no es que sí, por favor, pero... pues, o sea, respetémonos, pues, o sea, yo
2: está celoso,
1: yo...
2: creo.
1: No. Sí, me ha dado una a veces pena, me olvido que nuestra relación es abierta.
3: Sí, tranquilo.
0: La muerte de un grande. Hay dos canciones de mí que me fascinan de ti. Mi querido viejo y esa canción que habla del amor. ¿Se han escuchado de Piero?
4: Churros, si nos dice sería bueno.
0: Sí, ¿no es cierto?
1: Sí, o sea, pero la que puso la de cita buena, si vos te vas, es excelente.
5: Esa es chéverísima.
3: Viejo, mi querido viejo, es espectacular.
0: Esa, esa es la canción ícono, la canción
3: yo he dorado
0: histórica, leyenda. Sí, sí, sí. Los que hemos perdido a nuestros viejos.
3: Claro.
0: Nos llega más, nos pega más profundo. Cada que llegaba el día del padre, con esa canción nos hacíamos pites. Y cuando tomábamos un poquito de trago, Dios.
4: Ahí está.
0: Y a ese camino vamos.
5: De tanto venir andando. De calidad.

0: La hermosa canción de...
1: Qué bárbaro, ¿no?
0: Viejo, mi querido. ¿Qué nacionalidad? Sí saben, ¿no?
2: Argentino.
0: Argentino. El Pato Díaz, si no me equivoco, alguien de mis compañeros estuvo...
2: Él es
0: ecuatoriano. No hace mucho en Buenos Aires y lo encontró a Piero, por ahí por las calles de Buenos Aires. No sé si lo entrevistó, pero nos comentaba de que estaba con Piero. Esta canción... Piero.
1: Merecido no homenaje a Piero.
0: No es la que te mandé, pero suena una cita.
3: Piero vivió mucho tiempo en Ecuador, ¿no? Vivía en Otavalo, él, de hecho.
4: ¿En Otavalo? ¿Y eso cómo así? Tenía
3: Creo que tenía alguna relación afectiva.
2: Alguna rosita en barro.
3: Pero sí, es verdad, él vivió mucho tiempo en Ecuador, ¿no? De hecho, yo pensé que seguía viviendo en Ecuador.
4: Esa nunca me la superó, la verdad.
1: Yo le, no sé, Otavalo es una ciudad que todos hemos pasado alguna vez. Yo viví 2 años al pie de las lagunas de Mojanda. Y realmente,
4: ¿en Otavalo?
1: En Otavalo, sí. Y realmente...
2: ¿Hasta dónde no has vivido vos?
4: Sí, vea,
1: yo soy de todo lado.
2: ¿Qué tipo? El gitano.
1: Y viví 2 años al pie de las lagunas de Mojanda.
2: ¿Tenía algún arrocito en bajo?
1: Y el sitio se llamaba Mojandita Curubí, exactamente. Es justamente una subida desde Otavalo a...
0: Disculpa, ¿qué es arrocito en bajo, Quiroz?
2: Lo que alguna vez
1: cualquier
2: todos
1: cosita,
2: hemos tenido.
1: Una rosita. No, yo tenía mi pareja formal en esa época. Y les cuento de la noche, la ciudad de Otavalo, de noche, una maravilla.
0: No nos cuentes lo que hacías de la noche, no nos interesa.
1: No, me refiero a la salida, a la ciudad, la gente.
0: Pero sí, pero aclare.
1: Los barcitos, los restaurantes, todo este tipo de cosas. Mucha gente de afuera, un sitio espectacular para vivir.
4: Es lindo ese lugar.
1: Lindísimo.
4: La tierra del atún está cerca ahí, todo.
1: Hasta Trucha.
0: La capitán del atún.
4: No, Atuntaki, pues.
0: Claro. La capitán del chicle.
4: Esa sí
0: Chiclayo.
4: No me
0: lo sé. En Perú. La capital de las salsas.
4: Cali.
2: Salcedo.
1: Ese Lucho sabe todo.
0: ¿Cuál está más perdido que Gaviota en Bolivia?
4: ¿Cuál es el pescado que da? No, mejor.
2: Salcedo es la tierra de los payasos.
4: Salcedo. Bueno. Oiga,
0: escuchen esta canción. Escuchen esta canción de Piero. Hagámosle homenajes. Escuchen. Hermosa canción. Que viva el gran amor. Ay, ay, ay.

0: Estupendas canciones de Piero.
1: Maravillosa.
0: Hermoso. Un cantante sencillo, no mucho lere-lere. Ha dado mucho que hablar de lo que conozco.
2: Y una mañana. Eso es bueno.
0: ¿Qué te pasó? Últimamente andas rarísimo, Mel.
2: No diga eso, ¿eh? ¿Qué le pasa? Estoy cantando, Piero.
0: Pero eso no es cantar.
2: Sí.
0: Ah, esta también es hermosa.
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2: Esa le decía, pues, y una.

0: Bonita canción.
1: Qué bonito, este temazo.
2: Homenaje al gran Piero, que ha fallecido hoy a los 81 años. O sea que él me lleva con cuántos y yo voy a cumplir 69, 12 años.
0: Más o menos.
2: Sí, ¿no?
0: Viva estos 12 años entonces como nunca.
2: Bueno, pero yo por lo menos debí vivir.
0: Por eso, ¿está bien?
2: ¿Vos,
0: él también
2: sabe?
0: Vivió. O sea que...
2: Sí, pero... ¿Y vos aspiras o qué?
0: Yo aspiro... Yo creo que sí, hasta esa edad, un poquito más.
2: ¿Estás seguro?
0: Sí.
2: ¿Que vas a hacer los méritos para eso?
0: Yo creo que sí.
1: Si es que Dios no
0: dispone otra cosa...
3: No pierda el tiempo pensando cuándo se va a, claro. Se va a morir. Viva hoy, porque puede ser mañana. Tiene que vivir
0: tampoco
3: hoy,
0: me
3: el momento.
0: Por lo menos
3: no sabemos, pana.
4: Por lo menos pasado mañana.
3: No sabemos.
0: Por lo menos pasado el feriado.
3: Puede ser saliendo de aquí de la radio. ¡Plin! Uno, chavo.
4: Toma, toma.
3: Claro, chao, se acaba. No. ¿Para qué voy a vivir pensando en la muerte?
4: Quédate quieto donde estés porque ya te malió. Ya te malió.
3: No, todo, pasado el feriado, todo lo contrario, Lucho. Todo lo contrario. Viva el momento, el único momento de la vida es de este
4: pero
3: instante.
4: Pero no se puede vivir el
3: la vida
4: momento.
3: Es ahorita, solo ahorita,
4: sí,
3: no hay más.
4: Sí, no. Entonces, borremos al futuro.
3: No hay futuro, el futuro no existe. ¿Cómo puede borrar algo que no existe? Mañana no existe, no sabemos todavía mañana. Usted tiene solo el presente, ahorita, lo único que tiene. El futuro no existe todavía.
4: Entonces
3: Chiquito.
4: Mañana no hagamos programa porque no sé.
3: Siempre hay mañana.
4: Supongamos que mañana no hay mañana, no hay programa. Punto.
5: No, pero lo que dice Humberto es cierto, que esto de, por ejemplo, a mí lo que me enseñó, por ejemplo, sí. La pandemia es esto de planificar.
3: No sirve de nada.
5: De aquí a 5 años. Está bien tener un orden.
3: Un objetivo, una meta.
5: Objetivos,
4: ¿cómo
5: metas?
4: ¿Cómo tengo objetivos y metas si no hay mañana?
5: No, pero es que es algo...
4: O sea, ¿cómo se contradice
3: el objetivo? El objetivo se logra con el día a día, Chaca.
5: Lo que pasa es que...
3: Con el día a día. Usted cada día logra su objetivo.
5: Planificar todo lo que quiera, pero si el destino, Dios, o como ustedes quieran, dicen que mañana ya no está, no está, y el resto se va, lo material, chao.
3: Entonces,
5: es cierto que la vida hay que tenerla con orden, con planificación, pero uno también tiene que estar preparado, porque no es que, voy a vivir hasta los 65.
4: Y aquí una hora no sé qué pueda pasar. ¿Cómo?
3: Sabemos,
4: ¿qué objetivo?
5: No, es que uno tiene que seguir con
4: entonces
5: la vida.
4: Entonces no hay objetivos, no hay futuro, no hay nada.
5: Sí hay, pero es que usted no sabe cuándo se va a morir, pues. O si sí sabe usted.
4: No.
3: Por eso,
5: entonces,
3: pues
5: póngase que sea mañana. Entonces, ¿y el resto qué pasa?
1: Disfrútenos hoy.
5: Pero eso digo, uno tiene que...
4: O sea, ¿vos crees que yo podría disfrutar de ustedes así la pena?
5: Pero sí de su familia.
4: Desearle mal, pero ponme algo más alacas. Algo más rasguñable, por lo menos.
5: De su familia, vaya.
4: Pero no diga el Diego.
0: Pero no hablemos de la muerte, ese tema sí no me gusta a mí. O sea, no le tengo miedo, pero es como que no me gusta, como que es llamar algo. No, dejemos...
3: Hay un famoso dicho filosófico que dice... Si usted existe, la muerte no existe. Si la muerte existe, usted no existe.
0: No pierda tiempo pensando en la muerte ni tenga miedo porque allá vamos todos. No le tengo miedo porque sé que algún momento va a llegar. Sí, yo sé que algún momento,
4: pero sí le tienes miedo.
0: Pero no me gusta hablar de esos temas.
4: Es que no te gusta es porque tienes miedo.
0: Siento la energía que tal vez no puedo ser.
5: La palabra tiene poder.
0: No, ni siquiera hablamos de esta situación. No.
3: Oigámosle a Piero, más.
5: Sí, está bueno. Hagámosle un homenaje a Piero.
0: Eso, no tenemos que hablar. A ver, póngale a Piero. También vamos analizando con la Liga Barcelona, porque juegan el domingo,
6: somos
0: obvio.
6: De una vida corta, sabemos. Todos siempre nos buscamos.
0: Él era línea izquierdista, Miguelito.
3: Claro que sí.
0: Claro, la línea izquierdista.
1: Era un tipo revolucionario,
3: completamente.
1: Claro. Completamente. Es claro.
3: Como lo soy yo.
6: Menos palabras tenemos.
0: ¿Usted también es?
3: ¿Y entonces?
0: Pero usted es de la ala más...
3: Yo soy extrema izquierda.
0: ¿Guevarista?
3: Alfaro vive de carajo.
4: Ya llegó su acólito Dieguito para que
1: Humberto, intercambiemos sigras.
3: Por favor.
4: Ay, Dios. Yo sé que tengo sucio, la verdad.
3: ¿Pero por qué?
0: Pero, usted le trajo, pues, aquí.
3: ¿A usted le trajo?
4: Pero no sabía lo que estoy enterando.
3: Pero este no es programa de política.
0: No, sí. Perfecto. Yo lo que le iba a preguntar, Chaca, ¿alguna
7: vez estamos hablando de Pierre?
0: ¿Usted, Chaca, o no? En la universidad, ¿cómo? Digo, revolucionario. No tan extremo, ¿no? Pero usted.
4: ¿Y qué?
0: ¿Fue revolucionario?
4: No, nunca, ¿no?
0: ¿Le gustó alguna vez la izquierda, alguna cosa? No.
4: O sea, yo fui miembro de la izquierda democrática en la época.
0: Pero la izquierda era light.
4: Sí, pero esa inclinación, sí, creo que me afilié. Pero de ahí revolucionario.
3: Soy
4: Diego Romero y el Humberto Garcés,
3: muy respetuoso.
4: Esos que lanzan bombas lacrimógenas, bombas molotov.
3: Yo, hay que hacerlo, lo hago. Pero digo, soy un revolucionario respetuoso de las creencias de los demás y de las opiniones de los demás.
0: Totalmente.
3: Respeto. No digo que está bien ni que esté mal.
4: Las creencias de los demás, si te encuentro en una revolución, te meto tu piedrazo. Buenas.
3: Encantado.
4: Buenas.
3: Encantado. Ahí nos meteremos
8: qué
3: a piedrazo.
4: Eso estás diciendo.
8: No, pues, pero es que
3: si hay una causa justa que a mí me parezca, la defenderé.
0: Pero no creo que debamos meter las protestas, Diego. Si nos vamos a hacer un lío con los mensajes.
3: Correcto, cambiemos.
0: Con el tema político ni hablar.
3: Sí, señor.
8: ¿Qué mensaje? Pues, ¿qué mensaje?
0: ¿En serio que está? Oiga, se lo está viendo.
4: Esas imágenes pornográficas a cambio del aire. Ve, por favor, Diego.
0: ¿En serio que es? Al menos
4: vístase. Por lo menos una camiseta, ¿sabes?
0: ¿Alguna vez alguien quiso ser hippie?
8: Esta es la hora de mi baño.
3: ¿Alguien quiso ser hippie?
8: Yo sí hubiese querido ser hippie, yo sí.
3: Yo sí tuve mis años de hippie también.
0: A mí me hubiese gustado ser hippie y viajar por el Ecuador caminando, mi mochila.
8: Mochilero, sí.
0: Haciendo pulseras.
8: ¿Sabe qué?
3: Eso se llama.
8: ¿Sabe que a mí me pasó algo? Que yo a mis dos hijas les propuse en algún punto irnos un año de mochileros y ninguna quiso.
3: ¿Por qué será?
4: Es que las guaguas salieron a la mamá racional.
8: No me dijeron.
3: La comodidad.
4: Las guaguas, menos mal que las guaguas tienen mamá. Está porque hay hermanos de este, hermano.
0: Pero sabe que siendo soltero, sin responsabilidad, sí me hubiese gustado vendiendo pulseras.
3: Coja su mujer.
8: Claro. De hecho, yo aprendí a hacer pulseras para eso, ¿verdad? Ya sabía hacer.
0: Relajado, Chaca, o sea, sin
4: No, pero hermano, no me imagino a vos ahí hincado en la Alameda con una tela puesta en el suelo
0: en la playa,
4: y vendiendo.
0: Estoy diciendo, en montañita estoy diciendo.
4: No, pero primero acá también has de camellar.
3: Es un trabajo, como cualquier otro, ¿no?
4: Sí, pero.
8: Yo aprendí a hacer pulseras y estaba aprendiendo a hacer malabares con naranjas.
4: Yo no me hice hippie porque lamentablemente para ser hippie yo sí me baño pasando un día al menos.
0: No, pero no le gustaba esa aventura.
3: ¿Y por qué? ¿De dónde sacó la idea de que los hippies no se bañan?
7: Pero hay una diferencia entre ser mochilero. Hay una diferencia entre ser mochilero y ser hippie.
8: Claro. Sí, pero igual los hippies.
4: Hermano, por Dios, de Humberto, ¿en qué mundo vive?
8: Un alma libre.
3: Yo tengo amigos hippies que son muy pulcros en su vestir, en su aseo personal.
4: Claro, estos no son hippies. El hippie era de otra manera.
3: Hippie no significa ser sucio.
0: Claro, eso está mal.
3: Es otro significado.
8: Ese es un estereotipo.
3: Correcto.
4: Es lo que nos han mostrado siempre.
7: Usted, por ejemplo, se baña pasando un día.
0: Le hubiese gustado, Chaca, ser aventurero. Tener una aventura de estas. Soltero, ¿no? No, sin hijos, sin nada.
4: De irme así, no. Nunca me trajo.
8: Porque solo hice a la playa jalando dedo, era maravilloso. Imagínese hacer eso por América.
0: Solo hice a la playa chumado con los panas, era bueno. Amanecía ya usted.
3: Chumado.
8: ¿Alguna vez se fueron a la playa así jalando dedo?
4: Como decía mamita. Yo sí crío un hijo racionalista.
7: No. Yo sí, a donde voy. Donde voy tiene que haber baño, agua caliente, internet, nada de estar por ahí.
3: Está bien, perfecto, cómo no, lindísimo.
0: ¿Ustedes fueron alguna vez tomando con los panas? Vamos a la playa.
7: Tomando sí, eso sí.
3: O sea,
7: Willy,
3: que una acampada en carpa, en la montaña, en la playa.
7: Muy poco, yo sí. Prefiero una cómoda cama.
8: Vea, Humberto, ¿cómo usted va a irme a acampar? Sí. Porque esto no ninguno quiere.
4: Medio afine al guape. Yo lo menos, lo mínimo, ya en desgracia, un hotel 3 estrellas. Si no, yo no me acomodo en cualquier lugar. No puedo.
7: Yo por ejemplo, Claro, una carpa sí, donde no haya ni dónde lavarse las manos. Nada,
0: saca,
7: no
0: usted es team
3: pero
0: playa.
3: Pero ¿cómo no? Porque supone que no hay dónde lavarse las manos. O sea, a ver, ¿cómo? Si hay agua, hay ríos, hay riachuelos, uno puede tomar, llevar una cantinflora. Ay, el agua está.
0: Saca, usted es team playa.
3: Lo que no hay es ducha.
0: O team montaña, ¿qué le gusta?
4: No
0: más?
4: Te paran bola, Lucha.
0: A usted le digo, ¿montaña o playa? ¿Qué prefiere?
4: Yo playa.
0: Playa. ¿El Guape?
7: Creo que montaña. Montañita.
0: Montaña. Villito.
4: Sí. No, montañita montaña. De playa. No, no, no. Playa montaña. O montaña, montaña cerro.
8: Montañita, dice el
0: montañita. ¿Usted, Chaca, no, usted, Diego, montaña?
8: Montaña, sí. Creo que montaña.
0: Humberto.
3: Yo prefiero la playa, pero me gusta la montaña también. Pero o sea, prefiero la playa.
4: Todo. O sea, te gusta, playa, te adaptas a todo.
3: Correcto, pero ¿por qué no?
4: Está
3: ¿qué
4: bien,
3: tiene
4: está
3: de
4: bien,
3: malo?
4: Pero es que, hermano,
3: ¿qué tiene de malo?
4: Playa, por ejemplo, está a favor y a favor del que esté en contra.
3: ¿Por qué
7: cuatro
3: se
7: días, 4 días y ya me canso en la playa. 4 o 5, está bien ahí.
3: No, ahí sí, no, eso sí.
7: Ahí nomás.
8: Ese es el tiempo del serrano, 4 días.
0: ¿Cuánto usted en manta, Dieguito? Disculpe de la familia.
8: O sea, a mí
0: política.
8: Sí me han llevado hasta 10 días, así.
3: Ya quiere regresar.
0: A veces.
8: Pero sabe que yo sí le digo a mi esposa el cuarto día, ya estoy, ya.
3: O sea, ya vivir en la playa regresar. Imposible.
8: No, le veo complicado.
4: Yo sí quiero experimentar.
8: Es bonito, pero no complicado.
3: Y una playa, ciudad como Bahía, por ejemplo, donde
4: tengo todo. Yo sí quiero experimentar. Un mes me voy a ir, como tengo a dónde llegar, a Tonsupa. A ver cómo
3: vaya, vaya, vaya, Chaca.
4: A ver si aguanto, si es que me acomodo. Si me acomodo. Chao, Quito, hasta luego.
0: Lo que pasa es que yo creo que allá, claro, si van a hacer las cosas, supóngase, a tener los gastos que aquí tiene allá en casa, hacer el desayuno, porque comer afuera le sale carísimo, pues, chato.
3: Pero puede claro, cocinar,
4: pero ya viviendo
3: puede cocinar
4: ahí,
3: en
4: ya
3: la casa.
4: Preparamos la comida.
8: Pero con todo, ¿no? Es que la aventura más bien sería, vamos jalando dedo a la playa.
3: Vea, Chaquita, no, si se va a la playa.
4: Jamás. En mi vida hice eso, nunca.
8: No, salga. Yo hacía eso, yo sí me fui a la playa jalando dedo y también jalaba dedo para volver al baño, me acuerdo. Pero eso era...
7: No, pero jalar el dedo aquí en Quito era fresco, no
3: era
7: playa.
3: Era como, claro, claro. Sí había como. Sí.
8: No, pues de aquí yo llegué a Tacames así, dedo, me acuerdo que nos llevó una camioneta,
7: ¿y dónde,
8: después
7: dónde,
8: un
7: dónde
8: camión.
7: Durmió?
8: No, después llegamos camión. A la casa de un amigo allá. Pero
3: el problema era el viaje, jalando, el transporte.
8: Claro, claro, jalando dedos.
4: No podrías abrir la boca, la trompa. Papito, me voy a la playa, dame para el pasaje.
8: No, pues es que mi mamá nunca supo que yo me iba jalando dedo. Pues, o sea, yo le dije, me voy a la playa con mis amigos y me fui jalando dedos.
4: Y
8: ¿no?
4: De esas cosas, tu mamita que desconoce de tantas cosas que has hecho.
8: Ajá.
4: ¿Qué dices de la Jessie?
8: Claro. No, por ejemplo, yo una vez me fui a baños. Y ahí sí no teníamos plata, me acuerdo. O sea, nos sacamos la copia de las llaves de la casa de los papás de un amigo que tenía una casa en baños. Pero no teníamos plata, nos sacamos la copia porque no nos prestaban la casa. Y llevamos dos camisas, me acuerdo. Eso le di al del bus para que me lleve a baños y dos camisas de regreso.
7: ¿Dos camisas?
8: Dos caros,
4: o sea, caro, un delincuente cualquiera.
7: No, pero por ejemplo, esas son
4: aventuras.
7: Eso no
4: es una aventura, eso es delincuencia. ¿Cómo vas a sacar la llave de una casa que no te prestan?
8: Pero el dueño de casa estaba ahí, pues.
7: Claro, pues el dueño de casa.
8: Claro.
3: Travesura.
7: ¿Usted,
3: de casa?
7: ¿Usted nunca metió a nadie a la casa a escondidas?
4: No, nunca. Siempre es respetuosa.
7: Yo sí metí.
4: Hasta para ahora. Mí, la casa donde mi madre...
7: Hasta ahora, dice Luchito. ¿Sabe que yo, por ejemplo, una aventura que hice con los compañeros del colegio fue irnos a la playa en ese entonces de Atacames? Y bueno, ahí sí, con muy poco dinero y demás, nos acomodamos en un hotel, creo que costó todo $10 los cuatro la noche. Y lo que terminó pasando es que obviamente uno tenía que casi que
4: y
7: que compartir
4: una cosa, Guape, de lo que vos cuentas.
7: Compartir, digo.
4: Mis nietos jóvenes, el mayor. Él tiene dónde llegar. Toda la
0: pero
4: comodidad.
0: Pero tampoco hace esa aventura a su nieto, sí.
4: Pero no,
7: ahora,
4: sí.
7: Ahora ya no.
4: No,
7: ahora
4: espérate,
7: ya,
4: no, espérate,
7: ahora ya
4: espérate.
7: No creo.
4: Él prefiere.
8: Ahora es hasta más peligroso.
4: Él prefiere irse con sus amigos. Con sus amigos de la universidad.
0: Totalmente.
4: Con sus novias, etcétera, etcétera.
7: Es que imagínese con el divertido del abuelo, pues.
4: Y van a un hotel donde me dice, necesito $10, que es lo que...
9: Exacto, está bien.
4: Sí, sí, hijo, pero tienes dónde llegar. No, no, no.
9: No, no, es que no es eso. Abuelo, claro,
4: esto es otra cosa.
9: ¿Y sabe qué es lo que pasó? Yo estaba con... En ese entonces me acuerdo que yo vacilaba con una profesora. Y... profesora del colegio, y esa me encontré a Dan. Y
8: por favor, Guape, le ruego.
9: ¿Qué cosa?
8: Bastante mayor, la profesora, con una profesora mayor del colegio. O sea,
4: vacilaba con una profesora. Bastante razón mayor. Que era, era como estás, razón
9: era
4: que...
9: Era mi profe.
10: Pero era bastante mayor.
4: ¿O? Pero ¿cómo te vas a meter con la profesora si vos eres un mocoso?
9: No, no, no, ella se metió con...
10: Ah, eso iba a decir, es error.
4: Ella le buscó, ella se le declaró.
8: O sea, es que o sea dicho eso, sinceramente, la responsabilidad es del adulto mayor.
9: Claro, claro, claro, pues claro, sí, claro, obviamente, claro, obviamente. Y era chévere porque...
4: O sea, le van a justificar este sinvergüenza.
3: Tiene justificativo bajo la ley, tiene justificativo. Justificación.
4: Yo bajo la ley, tu conciencia personal. Está bien lo que hiciste.
9: No, no, espero voy a contar la historia, pues. Y entonces estábamos con los cuatro amigos, y claro, ya en ese entonces la chica que era un poquito ya, tenía 27, yo 17. Ella ya trabajaba, obviamente tenía su salario y demás, y para nosotros fue un lujo que nos invite a estas covachas. Las que había antes, pues se acuerda, dos pisos y en donde entrabas.
0: Todavía es, claro, todavía.
9: Sí, y tomarse un trago ya hecho cóctel, o sea, uno acostumbrado al trago este, el que había nomás, pues, o sea, comprando a $3 y demás. Entonces, son anécdotas que además uno le quedan en la vida, pues, o sea, tener chance de sobrevivir, entre comillas, y después valoras, porque valoras lo que cuesta, lo que no cuesta, lo bueno, lo malo, valoras además las cosas que uno
4: yo no le puede hacer. Chiste. Ir a sufrir, ir no a pasar existe. Necesidades.
8: No, es muy chévere. Es muy chévere.
4: A incomodarse, no sé.
8: Es muy
4: no,
8: chévere, por ejemplo.
4: Ustedes son.
0: Saludos con esa... Párenle en bola.
8: Ahí está el ratoncito.
4: Ratón.
8: Ratoncito.
4: Es que, hermano, uno nunca sabe, pero ya está. Ahí está. Cuando aparece es igual que el Guape. El mismo ejemplo.
3: El mismo proceder.
4: Misma escuela del Guape.
3: El mismo
4: sí,
3: proceder.
4: ¿Cuándo me
8: tiene,
4: da la gana,
8: tiene el mismo contrato que el Guape, pues, o sea, exacto. Porque, claro.
4: Señor Ratón. Speedy González, te damos la bienvenida. Estamos hablando de las tonterías que se habla aquí, que me voy a la playa con unos
11: buenas
4: amigos.
11: Buenas tardes, la verdad.
4: Pero espérate que William, te ponga el Speedy González, hermano, que estás dormido.
11: Ah,
4: ¿qué
11: ya,
4: estás?
11: Ya, ya, ya, ok, ok.
0: Está poniendo piedra ahorita, está, ahí está.
4: Ahí está.
3: La canción que le pone a la edad.

0: ¿Qué será?
1: Pepita, buenas tardes, Luchito, Diego, Humberto. La verdad, le escucho al Will hablar sobre
2: la profesora.
1: El enamoramiento con la profesora.
0: No, solo fue una aventura, no me enamoré.
1: No me sorprende, la verdad.
2: ¿Por qué?
0: Pero no.
1: O la verdad, como diría Diego, no esperaba menos de usted, la verdad.
0: ¿Qué pasó? ¿Qué de malo? O sea, ustedes.
3: No me sorprende.
0: O sea, ustedes nunca han estado con alguien mayor.
3: No, pero es que. O sea,
4: pero no con la profesora.
3: Ubiquémonos. Usted, en su condición de guape, pues, o sea.
1: Claro.
3: Lo que
1: claro,
3: es que
1: sí tuvimos.
2: A veces.
1: Creo que debe no,
2: es que.
1: Es el amor platónico, la profesora.
4: Ah, es el amor de la profesora, pero. Era un respeto total y absoluto.
2: Hay veces
1: no,
2: que no hay
1: era amor
2: creerse,
1: platónico.
4: Pues. Yo tenía una profesora de ciencias naturales, pues. Hasta de perder la cabeza.
0: Era mi profe de computación, era.
2: Y si la profesora le daba chance, ¿qué hacía?
4: No, discúlpeme. Nada. No, señor, yo vengo de un buen hogar. Pasa.
0: ¿Sabe?
2: No, ¿qué? No, o sea, que yo soltero. Si usted es soltero, tiene 17
4: años.
0: ¿Sabe lo que sí pasó? Es que ella me ayudó a hablar con el profe de física para que no me deje el grado de física. Pues.
2: Entonces era el
0: entonces propósito. Ahí, claro, también. Entonces, ahí todo uno tiene que arreglarse. Pero
5: qué eso barbaridad. Me dijo. A los 17 años, lo que.
0: Claro, pero es muchacho, pues, Chaquita. Uno es muchacho.
4: Sí, pero.
0: Imagínese cómo veían mis compañeros, yo con el pecho inflado, pues ahí estando con la profe.
1: ¿Y todo, comía entonces, bien en recreo, guape? ¿Le trataban bien en recreo?
0: Me comía bien.
4: No solo en recreo. ¿A qué te refieres? A ver.
3: No.
4: ¿A qué te refieres?
3: Chaquita, no profundice. No, Chaquita, no.
4: No es que eso dice el ratón. En el recreo comía bien, dice.
0: No, es que le digo, era chévere, claro, por ejemplo, pues, que era de comer bien, claro.
1: Estaba al bar, pues. En claro, el colegio no había un bar para estudiantes, sí. Y un bar para profesores.
0: Sí, no, pero
1: de profesores, pues.
0: No, pero en el colegio era medio chiquis, pues no podía.
2: ¿Qué colegio estaba, Willy?
0: No voy a decir eso.
4: Ay, van a expulsar a la profesora todavía da clases, pues, oye.
2: Ya, está bien.
5: Ahí está la profesora
2: del
5: número 67.
0: No diga eso. Y entonces
4: la abuelita y el otro vacilando con la
2: colegio mixto.
0: No sean así.
2: Colegio mixto,
4: Willy. Pero
0: eres una anécdota.
3: Claro, usted contando una anécdota de pasadita, ahí se acabó.
0: Claro, lo que digo es que además de esas cosas uno aprende, pues. O sea, y era chévere que con los chicos compañeros del colegio podamos tener ciertos lujos en esa edad que tenía gente ya de 10 años mayor.
2: Ciertos privilegios.
0: Y me metió al hotel, pues, o sea, al hotel con piscina y todo. O sea, imagínese, porque además uno iba a una de estas hoteles de $10 en donde había unas literas y te acomodabas, exacto. Y después, o sea, que
5: donde la cama sonaba.
0: Eso, entonces me metió al hotel con piscina, a comer ahí, camarones apanados, todo, imagínese.
4: Pues de una vez cuenta. ¿Hubo todo?
3: No, Chaquita, no,
4: ya está dando detalle, a eso quiere llegar.
3: No, Chaquita, no, por favor.
4: Entonces, si es que no hubo nada.
6: Qué feo tipo, ¿no?
0: No, pues imagínese. Yo solo le diré que aprendí muchísimo.
4: Es hijo.
0: Aprendió, ¿ves?
1: Chaquita, una pregunta. Si a usted le pasaba lo de William, ¿usted dejaba boteando esta pelota ahí?
2: No, ella dijo que sí, que dejaba
4: boteando. Sí, ya pequé, peco completos.
2: ¿Y tú,
4: pero
2: enano?
4: Como yo no era.
2: ¿Y tú?
0: Pero yo no entiendo dónde está el pecado ahí. Yo no entiendo dónde está
2: enano,
0: el pecado.
2: Enano, ¿y vos le dejabas boteando?
1: No, yo cuento, verás. Ya tenemos
2: otra aventura, ahí está Chaca.
1: Teníamos una profesora de mecanografía, pues, porque ellas sí eran secres y todo, pues. Y claro, y todo el mundo le pedía ayuda porque se agachaba para enseñar el teclado y las máquinas de escribir.
2: Qué, pues, bandidos, ¿no?
1: ¿Te acuerdas? Que las máquinas de escribir.
2: Sí,
4: claro,
2: sí.
4: Nosotros éramos de la época de, especialmente las, claro, de las novias que íbamos a ver en los colegios, ¿no?
1: Pero claro, era el amor platónico de toda la secundaria. O sea, tremendo.
2: Pero no era esa la pregunta. La pregunta era si le dejabas boteando en el caso del Willy, ¿o no?
1: La verdad era muy, muy inocente como para, para pegarle de
4: primera. O sea, sí le dejaba boteando. Señor Melo, ¿dejabas boteando?
3: Lo mismo que el Juanca.
4: Ya, par de...
2: Yo no.
4: Señor
2: yo
4: Quiroz, no. ¿Dejabas boteando?
5: Dígame. No, pues no, eso no dejaba ni pasar.
2: Yo tampoco, no, yo ya. No.
4: Aquí hay dos.
5: O sea, a lo que vinimos.
4: Claro. Si ya comienza a botear, Ya de una vez boteamos.
5: Claro. Claro, o sea, ya. Preso por 1000, preso por 1500.
4: Los otros dos.
0: Yo. Pero lo que no entiendo es cuál es el pecado.
2: ¿Cuál es el pecado?
4: No, no, el pecado, no, que no pecado. Se puede meter con la profesora.
2: No,
4: ¿qué clase de ejemplo es eso?
2: No hay pecado, Willy, tranquilo. Ella se metió con usted.
0: Para el amor, para el amor no hay pecado. Éramos solteros, así cada es. Uno, cada uno.
4: A ver, esto, o sea, a ver.
3: No, no, yo lo que sí creo es que hay que aclarar de todas maneras que ahí la responsabilidad, realmente en serio, es del adulto mayor.
0: Por supuesto, pues.
4: Le voy a frenar la raya al guapo. Me lo va a hacer meditar. Para el amor no hay edad, que, etcétera, etcétera. Nosotros tenemos hijos e hijas. ¿Qué tal si pasa con ellas?
0: De acuerdo, pero eso le digo. Es como dice el Dieguito, aquí la que decidió fue la persona que tenía 10 años más que yo, pues.
4: Pero tú tenías 17 años y podías decir, no, usted es mi profesor. Ay,
3: no, pues, no, yo estoy de acuerdo, Chaquita, pero al final...
0: Sí me gustaba.
3: Claro, pero ¿sabe qué? Si hay que ay, decir sí, es difícil, de todas maneras, claro. En estas circunstancias, Chaquita... La responsabilidad es la del adulto mayor, claro, o sea, claro. él o ella.
0: Además,
3: o sea,
0: fue una relación de 3 meses, sí. Nada más. O sea,
3: pero vale la pena no dejarlo ahí.
1: El adulto mayor tampoco, pues, guapo, el Dieguito está exagerando.
4: Pues, o sea, adulto mayor. Tenía 17 años, el adulto mayor.
0: El adulto mayor aquí es el chaco adulto.
4: A ver, aquí en el programa habemos 3 adultos mayores.
3: El único mayor aquí es el que sabemos.
4: Bueno, aquí hay 3, para que... Se ubiquen, hay 3 adultos mayores en este programa. Así es. Pasados de los 60, habíamos 3.
2: Sí, señor.
5: 65. Canciones desde los americanos, dice. El Chaquita ha sido Norio, dice por acá.
2: Norio, a los años que oigo Norio.
5: ¿Te das cuenta?
4: No, Norio no. Lo que pasa es que nosotros teníamos...
3: Chaquita, para nosotros, con todo el respeto, cuando éramos jóvenes, y yo sé que usted, disculpe, dijo en el chat que hay que controlarse. Pero sí ha sido medio chuncho usted de guabra, porque
5: sí.
4: Lo que pasa es que cuando yo tenía...
0: Con todo respeto ha sido medio chuncho.
4: Cuando tenía 16, 17, 18 años, para nosotros el sexo era un tabú, una cosa... recontra difícil.
0: Pero eso está mal, pues.
3: Pero no solamente hablamos de eso, pues digo, de estas... De alguna travesura, o sea, no necesariamente ligada a eso.
5: Si el guapa tiene 17 años, ¿qué será un prestigioso jugador con dinero y famoso del Ecuador como país? Que no caiga en la tentación.
3: Sí, debe ser complicado.
4: Ay, si le dan palo, toma tú.
0: ¿Qué me dijo? Que no tengo prestigio. Chiro.
5: Escuchemos este audio.
3: O sea, los 17 no jugaba en el Chiro.
7: Ha sido el verdadero gallo bello. Has de haber tenido maíz para las pollitas.
3: Cierre leve allá.
4: No, a ver, Ratón y Humberto, ustedes son de mi generación.
2: Dígame.
4: ¿Sí o no que el sexo era un tabú a esa edad, a esas edades, 14, 15, 16, 17 años?
0: Pero yo jamás topé ese tema.
4: Pero es que...
5: Pero claro, está topando.
4: Entonces, con la profesora, ¿qué te gusta contar cuentos en la playa?
0: Estoy hablando yo de la anécdota.
3: No, pero en general hablamos de las travesuras.
0: En ese caso dije que aprendí muchísimo.
2: Sí, era el tema prohibido.
4: ¿Te llevó a dar clases de computación en la playa?
5: Clases de revelación, pues, claro.
0: 10 años más, imagínate.
4: Con esos cuentos vayan a otro lado.
2: Sí, era tema medio prohibido. Mi viejo era
4: prohibido.
2: Pero mi viejo era
4: inclusive
2: muy
4: cuando teníamos...
1: Por eso estoy diciendo, cuando me preguntan a mí, digo yo, o sea, muy inocente para un tema.
4: Nosotros tuvimos a esas edades 16, 17 novias enamoradas. Ese tema no lo topábamos porque era una cosa estrictamente
2: a respetar. No se hablaba en...
4: O sea, incluso... no era fácil como es ahora.
2: Ahora, a propósito, en el colegio ahora hay educación sexual, ¿o no? Antes
0: claro,
2: no había.
0: No, claro.
2: Ahora sí.
5: Vamos a la pausa.
3: Vamos.
5: 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Ya regresamos.
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9: Historias de té, segunda. Don Alfredo Muñoz, comerciante quiteño y amiguero, hizo migas lo mismo que con personajes de talla intelectual que con sencillos habitantes de la ciudad. Solterón empedernido, vivía con su anciana madre y su hermana menor. Sea por motivo de negocios o por otras razones, invitaba a su casa a sus amigos, a quienes presentaba a su madre que, agenciosa como era, se empeñaba en atenderlos de lo mejor. Llegó una tarde con un amigo y llama a doña Elina, que así se llamaba su madre, para comunicarle la presencia del invitado. Ella, con la amabilidad que le caracteriza, le invita a tomar asiento y le ofrece: ¿desea tomarse un tecito? Don Alfredo le hace una seña significativa, haciéndole notar que se trata de un chumadito. Doña Elina comprende la insinuación y añade: ¿le pongo una puntita? A lo que el aludido responde: gracias, señora Elinita, pero sin té. Tomado del libro El quiteño que no pudo vender su alma al diablo, de Jaime Muñoz Mantilla.
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0: 17:55, dice el amigo Diego Robles. El Chaca dice que el sexo era un tabú y pensar que tenían más de 10 hijos. ¿Cómo explicamos eso? Dice.
1: No, pero sí era un tabú en ese tiempo.
2: Sí, pero eso sí, se refiere a
1: se hablaba abiertamente,
2: entre
1: claro.
2: padres de hijos, ¿no? Ahí entre padres y madres.
1: Claro, claro. Es una educación sexual en pleno, ¿no? Que es lo correcto. Que hoy ya existe, me parece, claro que sí.
3: Sí, o sea, existe, pero más o menos nomás, creo yo. O sea, sí está más, más abierto, ¿no? Pero no en general, digamos.
1: Y de ahí, sí es cierto que la educación esa primero debe ser desde la casa.
0: Este audio, a ver.
4: Llamaba de la tribuna, solamente una aclaración, no es adulto mayor, es adulta la profesora, adulto mayor son las personas de la tercera edad, sobre los 65 años.
3: Como el Chaquita.
2: Ya se corrigió.
4: Para que no cometan ese error.
3: Muchas gracias.
1: Comete ese error, Dieguito.
4: Que tenía apenas 27 años. Eso nada más, que tengan buena tarde. Y
1: ojalá no haya escuchado la...
0: Gracias.
3: Muchas gracias a nuestro amigo adulto mayor que nos escribe, que nos manda el
0: repetido. No, es
3: no, pero sí es verdad lo que decía el Juanca. A lo que me refería, y es verdad, y usé mal el término, pero es la persona adulta, obviamente. O sea, que era la mayor en la edad.
2: Mayor
3: en la
2: de edad,
3: pero es cierto, adulta.
5: ¿Quién más?
3: Mayor de edad.
0: Se da cuenta.
2: Vea, yo por ejemplo, mi mujer, mi la madre de mis hijos son 7 años mayor que mí, pues 7 años mayor que mí. Complicadas son las relaciones con diferencia de edad. ¿Para qué también? Complicadas son, tarde o temprano empiezan a salir algunas diferencias.
0: Mi esposa es mayor con 2 años a mí.
2: La mía era 7 años mayor.
5: Ya, pero vos pareces del papá.
0: Sí, pero yo soy menor.
1: A mí siempre me han tocado mayores igual, siempre.
0: A mí
5: me han tocado. Es que con vos son
6: me han tocado. No, pues.
2: Yo iba a decir algo ya. Mejor no digo nada.
0: Pero diga, bueno, diga un rato, no tenga miedo.
5: A mí me gustan.
2: ¿Qué pasa? Es que las mujeres mayores un poquito más avesadas.
0: Pero
2: al
0: Chaca,
2: ¿no?
0: Ya no le pueden gustar mayores, ya
2: son,
0: no hay.
2: Son conquistadoras.
0: Para
3: el
0: Chaca, mayores ahorita ya no
3: le
0: gustan.
3: Ya no hay,
5: dice. Ya no hay, dice.
0: Pero ¿te das cuenta? ¿Qué hay? ¿Qué hay?
3: Qué bruto que es. Ay, ay, ay, qué bestia, no puedo creer. Ay.
5: Más a mí me gusta, si yo por esas cosas de la vida, alguien contemporáneo a mí, no joven,
3: tampoco. Claro, la diferencia con doña Moni es de cuántos años, Chaquita.
4: 3 años.
2: Lo que pasa, Chaquita, es que cuando llega es difícil escoger, ¿no sabes? Puede ser que llegue de una menor de 10 años.
5: Pero sí, pero sí puedo escoger, porque yo sé lo que yo quiero.
1: Llega.
2: Claro. La carne es débil a veces.
5: No sé. Pero joven no. Y uno tiene que ubicarse ya.
2: No, eso sí,
5: ya pasó esas épocas. No. Esas épocas locas ya pasaron.
0: Ahí está, a mí me gustan mayores.
2: Pero vea, yo le puedo decir, hay chicas jóvenes de entre 20 y 30 años que se fijan mucho en las personas mayores, les gustan mucho los hombres mayores.
0: Sí, claro. Ah,
2: eso es un montón. Entonces es jodida la cosa.
0: Pero
5: por eso
0: difícil,
5: yo no salgo.
2: Por eso no sale, claro.
5: Ya.
0: No.
2: Bueno, Chaca.
5: Por eso ya no salgo. Corro peligro, un riesgo para mí.
0: Al guapo siempre le tocan mayores. Le ha salado a la profe, dice jaja.
2: Le ha salado.
5: Claro,
3: y desde y ahora entiendo por qué le gusta tanto la tecnología también.
5: Claro. Imagínate a los 16,
1: sí, claro ya. Que sí.
3: Yo, profe de computación. Bien,
1: aprendí bastante.
5: Claro, te enseñó.
0: Claro, claro.
2: Y ahora usted es el profesor.
5: El arte del amor,
0: sí, sí, se aprende. Amor.
5: Oye, el arte del amor se aprende. No es así nomás.
0: Pero claro, también claro se necesita sí. Profesor.
1: Es un arte.
5: No, profesora, ¿en qué?
0: El amor.
5: No. Tiene que ser el instinto normal, natural. Que nace producto de una atracción por amor.
0: Ah, no, muy filosófico.
3: Un descubrimiento mutuo.
2: A ver, el amor se construye, Chaquita.
3: En pareja.
2: El amor se construye, solamente lo único es la atracción física lo que le une. Hay una química, una física especial, pero el amor se construye día a día.
5: Pero
2: yo no creo en el amor a primera vista,
5: por ejemplo. Yo que saco con una bonita, linda.
2: El amor a primera vista no existe,
5: pero,
2: para mí al menos.
5: Pero no pega una, no. Yo
3: claro, no. Mujer, y además, yo estoy de acuerdo, esto Sí, que se construye además, ¿no?
2: Y, el amor se construye y día a día.
3: Se construye no solamente y se tiene que tratar de llevar, sostener.
5: El que se deja llevar solo por la atracción física, te equivocas.
2: Pero es que así empieza todo, Chaquita.
3: No, pues es que
2: usted
3: si
2: no puede decir
3: usted,
2: que están enamorados del primer minuto.
3: Usted no hubiese vivido el amor, pues, Chaquita.
2: Claro,
0: pero el hombre es más visual, se fija más en el físico. La mujer es... No es tan visual. La mujer claro. Hay que conquistar. No
3: como Doña Moni, no por crea. Ejemplo. No como crea. Doña Moni,
0: sí,
3: por
0: si
3: ejemplo.
0: Como
3: Doña
0: Jess.
5: El primer colorado casposo que se asomó. ¡Miau! Son ciegas.
0: Doña Moni hubiese sido visual. No estuviera casada con el Chaca.
3: No.
0: La labia del Chaca fue
5: amor,
0: la que le costó.
5: Fue amor a primera vista.
3: No creo amor a primera vista. O sea, suyo.
5: Bigotes. Popular en el barrio.
0: Pero suyo
5: era...
0: sí.
3: No, pero sí, Doña Moni, no, Doña Moni ha dicho que fue amor a primera vista, ¿no?
5: No,
3: creo.
5: El amor a primera vista fue mío. Fue
3: ah,
5: mío.
3: O sea, usted se enamoró a primera vista.
0: Amor a primera vista ya.
5: La conocí cuando tenía 12 años.
2: Híjole, pues qué vale. ¿Y usted cuántos tenía?
5: Yo tenía 15.
2: Ah, bueno, yo pensé
3: y
2: que iba a decir.
3: Y usted dijo qué bonita
0: esta niña. No tenía bigote,
5: es que tenía un pelo de, como la del Daniela Romo. La
3: ya, actriz. Así largo, sí.
5: Azabache, precioso.
3: Cabello,
0: no tengo duda. Cabello, por favor. De Doña Moni.
2: Cabello.
0: ¿Cómo crees que hace a primera vista ella de usted? O sea,
2: por favor, Juanca.
5: Ella, verás, ha pasado los años. Ya, para que estemos 47 años juntos.
0: La labia suya.
5: No
0: la
5: es por labia 47 años juntos, disculpa.
0: No, pues la conquistó, la enamoró.
5: 47 años.
3: No, pero después ya, claro, después de eso ya
5: se dio cuenta cosas, la claro. Clase.
0: Después
5: que...
0: se dio cuenta con quién estuvo.
2: ¿Cuántas veces
0: ya pidió? Fue difícil ya.
2: ¿Cuántas veces le pidió perdón, Chaquita, en esos 47 años?
5: 47 años, siempre, de todo lo que pasaba, yo soy un tipo que deja el orgullo de lado.
2: Y pide disculpas.
5: Me importa un pepino, me importa un pepino perder, me importa. Siempre le hice pensar y saber que ella era la ganadora. No quería agrandar las peleas y decía, bueno, discúlpame, así no haya tenido la culpa. Siempre.
2: Sabio.
5: No duraba más que ni una hora un enojo. Me hacía el payaso, hacía cualquier cosa para volver. Yo no tengo ese orgullo malsano de esos que se enojan, no se hablan. Pueden pasar meses sin hablarse.
2: Es difícil, absurdo. Chaquita.
3: Pero nunca estaba así enojado que no se habla aunque sea unas horas.
5: Nunca. Unas.
2: Es que es lo más feo, horas. Me parece que es como, horrible eso.
5: Claro. Como
3: pero
5: mucho.
3: Sí pasa, pues a veces uno se enoja y no
5: claro,
3: se habla
5: pero,
3: un rato. Al menos.
5: Pero
2: un rato,
5: pero,
2: ya, está bien.
5: Pero ahí viene el malentendido orgullo. ¿Yo por qué voy a que se disculpe ella? ¿Por qué? ¿Yo por qué? No.
2: Chaquita, ¿y alguna vez estuvo en riesgo real su matrimonio?
5: Sí, claro. Sí. Cuando me agarró la estupidez. Porque yo sí soy
3: no
5: soy ningún hipócrita.
2: Está bien.
5: Yo digo la verdad.
2: Hay que aceptar.
5: Lance la primera piedra el
3: no,
5: que
3: ya le, hizo, ya le he dicho que usted no dijo la verdad. Le hicieron decir la verdad, que es diferente.
5: No, yo siempre dije la verdad. Siempre. Es que lo que pasa es que el hombre.
0: Ya le cacharon,
5: si no,
0: tuvo que decir.
5: Si no tropieza, si no se cae, no aprende. Esto es caminando. Te tropiezas,
2: y
5: caes.
2: ¿Y por qué es diferente para la mujer? Ella también puede tropezar en cualquier...
5: También puede tropezar y caerse,
2: correcto.
5: Obvio. Entonces, pero,
0: no se
5: es de menos, pero es de menos grado. La mujer es mucho, mucho menos.
0: Ya no se ha vuelto a tropezar, Chaquita, disculpe.
5: No, ya no.
2: ¿A ustedes les cuernearon alguna vez?
0: Sí, de enamorados, algunas.
3: Sí, debe de, sí, creo que sí.
0: Claro. Y algunas no nos enteramos, pues.
3: No, claro, algunas uno más, no se entera, pero uno.
2: Son más hábiles para eso ellas que ellos, ¿no?
5: Ah, son más hábiles.
2: Pero bueno. Claro.
0: Sí, pero sí, claro, dicen las mujeres son más hábiles.
5: ¿Qué conclusión
0: que
5: más?
3: No, machismo. Es que sabe
2: no,
3: qué pasa.
2: No, es
3: yo,
2: machismo, pero, es verdad.
5: Pero sabe que son más hábiles. Que creo. O sea, que son, ¿eh? ¿Qué están insinuando?
2: ¿Usted cree que no hay mujeres traicioneras?
5: Sí, pero no,
0: claro,
5: no son
0: claro,
5: más hábiles.
2: Para ocultar, para llevar una relación oculta, tienen mejores recursos.
5: Sí, pero
2: recursos
5: no digas que son
2: hombres.
5: Más hábiles que nosotros.
2: Mejores recursos, ya. También no más
5: es
2: hábiles.
5: Lo mismo.
2: Por
5: es
2: eso,
5: lo mismo.
2: Entiendo, tómelo como quiera, pero es la verdad.
5: No.
2: Es la verdad, los chanquitos.
5: Pero no son más que nosotros.
0: No, no
2: son
0: sí,
2: menos.
0: Sí, la verdad.
5: Los hombres somos más sinvergüenzas más descarados.
2: Ellas son más inteligentes para llevar ese tipo de cosas.
3: Pero hombre, además yo creo
2: hombre,
3: que
2: el hombre se precia. Ah, que yo tengo 20 mujeres. La mujer
3: es que eso le iba a decir.
2: ¿Sí o no?
3: Además los hombres somos tan machistas y creídos que
2: creemos que eso es ser macho.
3: Claro, que primero es. Que eso es ser macho.
7: Cuentan a todo el mundo. Contamos a todo el mundo.
2: Correcto. Sí, la mujer no.
0: Yo tenía en alguna oficina algunas compañeras. Cuando recién empecé a trabajar y yo esperaba, amanecía recién. Era muchacho, 20 años. Y no entendía las cosas y después ya fui captando.
5: Pero no entendías por chucho.
0: Mujeres casadas con dos hombres ahí mismo en la oficina. Y era casada, o sea, tenía tres. Y uno no se daba cuenta. Después ya va cachando.
2: ¿Hay cómo seguir preguntando o estamos yendo muy, muy profundo ya?
0: Que no somos psicólogos, pregunte.
2: No, digo, ¿alguna vez estuvieron con una mujer casada?
0: Barcelona Liga juega.
2: Sí,
0: con...
2: ya ve.
5: Ay, ay, ay.
2: No tiene nadie que responder si no quiere, ¿no? Está en su justo derecho.
0: A las 16:30, ojalá no llueva.
5: Yo sí puedo responder. Sí, nunca.
0: A ver, Tachita, no sea mentiroso.
5: No,
0: dime la verdad.
5: Nunca.
2: Yo me callo, yo no digo nada.
5: Yo,
3: oigan, estoy viendo.
5: Yo voy de frente. Yo no
3: estoy viendo las imágenes
5: a nada.
3: Del granizo en Quito, vean qué cosa.
0: No
3: increíble.
0: Cambie de conversa, Diego.
5: Señor Melo, ¿alguna vez estuviste con una mujer casada?
3: Disculpe, mi esposa.
2: Excluyéndole a su esposa. Sí, excluyéndole a su esposa, ¿no?
3: Ah, entonces no.
5: Ratón, ¿qué quieres, gato ladrón? ¿Vos?
7: Estoy viendo la caída de granizo en Quito.
2: Qué bruto es que eso soy. Es la peor respuesta que pueden darles de esas. Mejor decir sí, hermana.
5: Claro. Guape.
1: ¿Cuál es la mejor canción de Piñero? Esa de...
5: Guape.
1: No, contesta. Nunca. No está. No he estado, la verdad. La verdad, no. Si hubiese estado, lo hubiese dicho, pero no.
5: Lucho.
0: ¿A qué horas juega Liga Barcelona? No.
5: Este sí. Lo que es de cada quien.
0: Ay, Diosito santo.
5: Lo que pasa
3: creo que ya hay que hacer pausa, vean, disculpen.
5: Lo que pasa es que en este tipo de conversaciones...
0: Con la esposa dan, cuenta, disculpe.
2: No cuenta.
5: De micrófono.
2: No cuenta.
5: Las conversaciones de una reunión, la conversación cuando vamos a tomar un

0: yo creo que les conté alguna vez, pero yo tengo un amigo que se muere de las iras cada vez que nos reunimos. Y siempre dice, hagamos un paseo para tener algo nuevo que contar. Porque siempre uno se reúne y se acuerda de lo mismo y lo mismo.
1: Pero se ríe, escriben, cada vez se ríe más.
2: Escriben
1: pero...
2: un WhatsApp.
0: Claro.
2: Por supuesto. Escriben un WhatsApp, un oyente. Chaquita, ya cambian de conversación. Mi mujer está bravísima al lado mío. Es que ya le quedó, le prendió las intensas. Hablas, vos qué, y vos qué, no, nunca.
3: A eso les expone. A eso les expone. Lado y lado también. O sea, no, no nos hagamos los santos.
4: Chaquita,
3: y las santos,
4: dígale, ¿sí? Que hables sobre me... Liga Barcelona, mejor.
2: Sí, sí, yo propuse, pues... hablemos de Liga Barcelona.
0: Después de la pausa nos metemos en eso.
3: Ustedes nos meten en estos temas álgidos, a nosotros no puede ser.
2: Vos es el que toma de esos temas,
4: favor,
2: mucho.
4: Nos metes en estos temas, Humberto, por favor.
3: Claro, ¿quién sabe que esa mujer casada nos esté escuchando?
0: Claro, Humberto, consta nosotros queriendo hablar de fútbol y usted nos mete en estos temas, por
1: yo
0: favor.
1: Yo traje preparado todo lo que el Chaca mandó de deberes y hasta ahorita no me ha servido de nada. Entonces tengo que sacar
3: pero usted
1: algo.
3: Saca los temas.
1: Algo tengo que decir.
3: Usted dice una mujer casada, estaba ahí. No, pues.
0: Es lo pero que ya después de la pausa hablamos de Liga Barcelona. Okay, para okay. Quienes están.
2: ¿Han
0: pendientes?
2: Ido con alguien que no sea su esposa a un Liga Barcelona?
0: No.
3: No, pues no. Al estadio no, pues sí le ve medio mundo. O sea, es como dice.
0: De hecho, a un Liga Barcelona.
2: No, para no perder el hilo del
3: pero
2: tema.
3: Pero usted supóngase, con alguien que no sea su pareja, no puede ir a un centro comercial, pues, ni al fútbol. O sea, lo ve todo el mundo, pues, Chaquita.
0: Ese Luchito. Pero qué tal, ¿no?
1: Pero, Chaquita, usted no puede caminar con
0: pero
1: una
0: lógico,
1: amiga.
0: Dijo.
1: Y si es una amiga que usted está caminando, si está cogido de la mano, esquinera.
2: Y convénceles que es amiga nomás. Convénceles.
3: O sea, ahí lo único es a lo que vinimos ya.
2: Cuando uno tiene rabo de paja, estaba con una amiga caminando.
5: Qué feo tipo,
2: tan
5: ¿no?
2: Nica. No te va a querer nunca. ¿Sí o no, señor Melo?
0: Así es. Vamos a la pausa.
3: Espérese.
0: ¿Cómo espérese? ¿Qué es esto, pues, Luchita, por favor?
3: Escuche este mensaje contra el Guape.
6: Buenas noches, amigos de la barra de la tribuna. Un gusto saludarles, soy Luis Murillo. Oigan, caballeros, hace ratito están preguntando de que han estado con una dama que ha tenido un compromiso previo. Y el Guape dice, no, pero si este señor acaba de confesar que estando en el colegio estuvo con una profesora.
1: Pero era soltera.
6: Al menos fue...
1: Pero era
6: 9
1: soltera,
6: años
1: pues.
6: Mayor que él.
7: 10 nomás, 10.
6: Entonces, por
1: era
6: soltero, favor.
1: Pues. Era soltera.
6: Pero ya, a estas alturas no creemos en curso. Pues, Guape, diga la verdad. Pues.
3: Era soltera.
6: Eso no le cree nadie, mijo.
3: Era soltera.
6: Confirme, Luchito.
3: Mijo era soltera.
6: Mi opinión. Y Chaca, que es el más sabio de todos, ¿no?
8: Tu anécdota.
6: Guape, ¿estuvo o no estuvo? Diga la verdad. Un abrazo a todos.
7: La verdad. La verdad.
3: Chaquita, ¿usted estuvo con alguna mujer casada? Disculpe. Chaquita. Se fue, ve.
0: Ya se fue.
3: ¿Qué hizo el loco?
0: ¿Qué haces? El café de las 6. Hagamos la pausa, por favor.
3: 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Ya regresamos.

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11: 18:17. Continuamos aquí en la barra de la tribuna. 18:17. Continuamos en la barra de la tribuna.
18: Una
11: ahora
18: preguntita,
11: sí, 18:18.
18: Luchito, ¿Aucas Independiente es en la cancha de Independiente?
11: Sí, sí. Acá
18: en Chile. Entonces vamos a hacer una gestión por conseguir entradas, ¿no? También.
11: Bien.
18: Para
11: gracias.
18: Este partido. Eso quería. Bueno.
11: Mañana. Porque
19: no, yo necesito
11: programa.
19: Tres, por ¿Palco? Favor, muchas gracias.
18: Tres palcos.
19: No, mentira,
11: vamos a estar con el
19: liguito
11: ahí.
19: No, mentira.
18: Ya, no, en serio, para, yo he de traer unos tres palquitos.
19: ¿Usted va conmigo, Luchito?
11: Claro.
18: Horrenda, sí, sí. Dupla, vea esa dupla.
19: Y el Católica y juega. Man. Católica juega también en el Valle, ¿no?
11: Sí,
19: también
11: sí, acá
19: juega acá.
11: Es que están
19: su, va a tocar sábado y domingo era el Valle. O sea Iron que vamos Maiden. A estar. Vamos a estar los cuatro, Luchito, ahí.
18: Chaquita.
11: Sí,
19: para llevar alguito.
18: Oiga, usted que es una enciclopedia del fútbol, ¿cuántos brasileros compartieron Liga y Barcelona?
19: ¿Compartieron?
18: Es decir, que era de uno al otro.
19: Pinto.
18: ¿Cuál es más? Daniel yo tuve Pinto. Uno que fue un compañero
11: español. Alcides de Oliveira.
18: Alcides,
19: Pablo César. Alcides de Oliveira.
18: Creo que basta con esos tres, o no hay yo. Más, ¿no? Me he matado pensando y también saqué solo esos tres.
19: Gilson de Souza.
18: ¿Gilson no jugó en Liga?
19: Sí, claro.
11: Claro.
19: Hizo jugó en Liga, claro.
18: Ah, entonces sí, vea.
19: Ah, sí.
18: Es el cuarto,
19: después,
18: se hizo,
19: que no después se hizo ecuatoriano, ¿no? Después se nacionalizó. Pero
18: vive en Dubái ahora, Gilson.
19: ¿Ah, sí?
18: Sí,
19: en Dubái.
18: Algún día podríamos entrevistarle.
11: No, también, pero Cristian sí. Alemán.
19: Por favor.
11: Dieguito, no, Dieguito. Brasileños.
19: Brasileños.
11: Alemán es brasileño. Pues,
18: ese Dieguito. Era argentino.
19: Alemán es alemán, pues.
11: Claro.
19: Oiga,
18: y estos tres, los tres con buen suceso en los dos equipos, ¿no es cierto? Tanto Pablo César como
11: sí, claro, sí, sí,
18: Yanio
11: sí.
18: Pinto y Alcides.
11: Yo oye, recuerdo Alcides, Yanio y
18: el Apache.
11: Sí, sí, sí, sí, buenos jugadores.
19: Lo que pasa es que Pablo César vino a Liga
0: y jugaba Pablo en Barcelona, César, el Apache.
18: Pero no vino primero hicieron... a Banco el Pablo César, perdón.
0: No, Pablo César primero vino a Liga, directo a Liga.
18: Ah, directo a Liga. Después de Barcelona va a Finanbanco.
0: Fue a Finanbanco.
18: Ya, correcto.
11: Teixeira nunca jugó en Liga.
20: No,
11: Teixeira nunca
20: jugó. No jugó.
11: Acá mandó
20: Rodrigo Teixeira.
21: No, Yaño Pinto.
18: Sí.
21: Son los cuatro nombres que Gilles, Gilberton, Alcides de Oliveira, Yaño y Paulo César.
18: Ese me
0: el brasileño más exitoso que haya jugado en Liga. ¿Cuál podría ser? El más
11: Yaño,
0: exitoso.
11: Creo yo.
20: Yaño Pinto, creo yo.
21: No, creo que Paulo César.
0: Paulo César es goleador. César. De esos,
11: él no lo alcanzó.
21: Los dos. Yaño Pinto fue goleador en el 89.
0: Pero la Yaño posición, Pinto, la posición de Yaño era 10.
18: Y él nace en el América, ¿no es cierto, Chacá?
0: Claro, lo trajeron.
11: Yaño sí.
0: Con
20: en la Agujita está en juego.
0: Con Magú.
20: Brasil.
0: Con Betancourt, me parece que era.
18: En Aucas. Después de...
21: No. Yaño Pinto vino al América, como yo les dije algún rato, él no le trajeron, vino solo. Él vino así como de mochilera para jugarse en América.
0: Ya. Yeah. Caso parecido al del Rambo.
20: El Lleguito a la playa.
21: Sí, así más o menos.
18: Fino, que es un
0: caso
18: tan
0: parecido
18: fino
0: al de el Rambo Vera Liga. Al Aucas.
20: Al
0: Aucas nadie le fue a recibir en el aeropuerto. Agarró un bus, lléveme a Chillogallo. Vengo a probarme. Tan.
18: Vea, eso es.
20: Pero no fue, no si fueron a recibirle, creo, ¿no?
21: Sí fueron, no, creo no, que.
20: No. Porque yo me acuerdo, no fue él. Yo me acuerdo que nuestro
11: vino ex con compañero un
20: Pablo King contaba que llegó, ¿se acuerda? Con el arquero Rojas, me parece.
21: Claro, ¿no? Sí,
11: arquero
21: sí llegaron,
11: paraguayo
21: sí,
11: también.
20: Y entonces llegaron, llega Rojas, y yo me acuerdo, claro, que Pablo decía. La verdad es que cuando llega, nadie se dio cuenta que era el refuerzo porque no tenía pinta de jugador. No tenía pinta de jugador. Porque llegó con ese arquero Rojas que después se tuvo que ir porque llegó Higuita. Acuérdense que llegó Higuita y le dijeron, muchas gracias, no podemos tenerle aquí.
18: Y estos dos chicos, por ejemplo, Yaño y Alcides de Oliveira, ¿hace cuánto tiempo que no vemos ni en Barcelona ni en Liga dos cobradores de tiros libres como ellos?
20: Ya no hay. ¿Quién fue el último cobrador de tiros libres de Barcelona y Liga?
21: La primera virtud que mostró Yaño Pinto en el América, ¿no?
18: Era el tiro libre. Y el Apache le pegaba fuertísimo también. El Apache Alcides de Oliveira era buenísimo.
21: También, claro.
18: ¿Hace cuánto tiempo no hay en Barcelona y en Liga un tipo que era así?
11: Damián Díaz, yo creo que el cobrador de tiros
18: libres. Bueno, Damián Díaz.
0: Los dos mejores cobradores de tiro libre.
20: No te hacía muchos goles en la temporada de tiro libre, o sí.
21: Insúa,
20: es pregunta. Insúa sí, por ejemplo. Insúa sí.
18: Insúa sí hacía goles.
11: Acá en Liga del Uno, que yo recuerdo.
18: Vasconcelos.
0: Escobar.
11: Yo recuerdo acá en
18: Escobar,
11: Liga.
18: Escobar, Manso.
20: Manso. El Quinito Méndez hacía muchos goles de tiro libre.
0: Uno de los
20: Lecky
0: mejores.
20: González,
0: uno
20: verdad,
0: de los mejores Lecky cobradores González de tiro libre fue Pietro Marcetti. Una maravilla.
20: Sí, esa liga, por ejemplo, que tenía Pietro Marcetti y al Berrueta, un penal era medio gol.
18: A propósito,
20: libre era medio gol.
18: Le mando un saludo de cumpleaños de mi amigo Pedro Salvador, que el día de hoy está en su onomástico, así que un abrazo, Pedrito.
20: Está de cumpleaños.
18: Un berraco, ese
20: de
18: es otro enano, para, le digo
20: un
18: enano.
20: Un gran personaje, Pedrito Salvador.
18: Berraco para jugar al fútbol. Bueno. Esos enanos bravos, así como en la Ayala.
20: Sí.
21: Sería bravo el ratón.
18: Un saludo, ¿sabes cuál otro cobrador
0: de tiros libres? Buenísimo, Paul Guevara.
20: ¿Quién?
11: Paul, claro, sí.
20: Paul, es cierto, el tuvo polo ese año que le pegaba muy bien a la
18: pelota. El polo. El polo.
0: Ahí es cuando mucha la nostalgia.
18: Hay un gol, Chaca. No sé si usted se acuerda que le hace al Quito, creo. Desde, o era viceversa, como también con el Quito, pero creo que era Liga Quito. Que le pega desde la banda lateral cerca al cone. Amaga tirarle un centro.
0: El polo con el Quito al Liga.
18: Ya, amaga tirar un centro y le pega con el borde externo, con la zurda, y le deja al Pulpo creyendo que era centro y la pelota le cruza. Un gol maravilloso. Yo no he visto aquí otro gol igual.
0: El polo para un tiro libre era un muñeco. Una maravilla.
18: ¿El Tito cobraba? ¿El Tito Larrea cobraba tiros libres? No cobraba.
0: El título, su calidad y su excelencia era en el dribular.
18: Era un garrincha por izquierda.
0: Exactamente.
11: Churri Palacios cobraba tiro libre, sí, ¿no? Sí cobraba.
20: Sí, pero por ejemplo, hay quienes le pegaban bien a la pelota y un tiro libre era peligroso, pero había quienes hacían goles, muchos goles de tiro libre.
18: Víctor Epanol, vea. Y en Barcelona.
11: Escobar en Liga.
20: Escobar hacía muchos goles, por
0: ejemplo. Yo les he contado, por la historia, que había un jugador en liga, año 69, y el tiro libre para él era medio gol. Era casi que seguro que iba a haber gol. Y si no era gol, le pegaba en el poste.
18: O había algún rebote y gol.
0: El Tano Bertocchi.
18: El Tano Bertocchi, cierto.
0: Hizo 36 goles.
18: ¿Eso fue tu técnico, no, Enano? ¿El Tano o no?
1: Sí, claro, fue mi técnico.
18: ¿Qué tal como técnico?
1: Ecuador, fue...
18: ¿Qué tal como técnico?
1: Bueno, buen técnico. Él cuando vino al Ecuador, fue el primer... Católica fue el primer equipo que lo trajo a él de director técnico. Él hacía, igual creo que luego de Peñalol, sus primeras armas acá como director técnico. Y le fue bastante bien, Él vino trayendo, implementando una metodología que trabajaba mucho en Uruguay, que era el pressing sobre los costados.
18: Y ahora es bastante común.
1: Y automatizó muchísimo. Sí, ahora claro. Pero en ese entonces era una novedad y lo hacíamos bastante bien, porque habíamos volantes bastante aplicados.
18: ¿Con quién jugabas ahí? ¿Con quién jugabas ahí?
1: Ahí estaba, arqueros era el Pancho Reynoso.
18: Panchito.
1: Y Carlitos Enríquez.
18: Carlitos.
11: Bueno,
1: en la defensa todavía estaba el Fausto, John Landeta, estaba Méndez, estaba Frisco todavía.
18: El Toño Arias.
11: Carlos Enríquez debutó en la Católica, ¿no?
1: Claro, él pues formó en la Católica, tanto el Pancho Reynoso como el Carlitos Enríquez.
11: Yo
1: son formados
11: el debut
1: en toda
11: de Carlitos Enríquez,
1: de la Católica.
11: El debut de Carlitos Enríquez tapó un penal, yo lo vi, clarito me acuerdo. Entró y tapó un penal Carlos Enríquez.
18: O sea Católica. Que Carlitos primero jugó en no Católica y después en el Quito.
1: Pero, claro.
18: Enrique
1: claro.
18: Va de Católica al Quito. Yo pensé que era que era del Quito.
11: Otro que cobraba bien tiros libres, pero no de Liga y Barcelona, el Juan Caburbano terminó cobrando tiros libres bien.
1: El Juan Caburbano fue otro jugador que empezó en Católica, ¿no?
0: Una cosa es cobrar bien y otra cosa es.
11: No, y metía muchos goles el Juan
19: Caburbano. Hacer goles, claro.
0: Tiros libres, pocos.
19: Sí, esa es la diferencia. Creo que hay algunos que le pegaban bien y hacían algunos goles, pero por ejemplo, les repito. Berruete y Marcetti.
18: Buena dupla, claro.
19: Era una dupla para hacer goles, pero cualquiera sin miedo. Pues,
0: o sea, buscaban el tiro libre porque era como encontrar el gol.
1: Sí, Quita, no me menosprecie. Yo también tengo gol de tiro libre, aunque no lo crea. Ahí está.
19: Así, Juanca.
1: Claro.
11: Y cabeza también dijo.
0: Te has de ver equivocado.
1: Cabeza también, imagínese.
0: Has de haber querido mandarle afuera y la metiste. Eso.
11: Dice acá mi pana Diego. Mi amigo Diego Robles, buenos cobradores de tiro libre. David Quirós y Moisés Candelario. Sí, sí, le pegaba bien.
19: Moisés le pegaba bien, sí, es verdad.
18: ¿Y cuál sería
1: el. ¿Sabes cuál otro que le golpeaba durísimo? Hans Maldonado.
18: Ah, claro, le pegaba bien.
0: Hans,
11: sí. Sí, Lupo Guerrero hacía muchos goles. Le pegaba fuerte Lupo.
0: Otro que le pegaba como bala. El Jimmy Izquierdo de Barcelona.
18: Ah, sí. Difunto.
19: Ah, sí.
18: Compañero nuestro en selección juvenil, no enano.
11: Sí, había jugadores que le pegaban.
1: Correcto, ¿te acuerdas de Ronnie de Oliveira también?
18: Correcto, el Ronnie, compañero nuestro en Católica, le pegaba muy bien el Ronnie también, sí. ¿Cómo no? Oiga, Chaca, ¿y cuál es el jugador, aparte del Mauricio Argüello, que creo que es el que más triunfó en Barcelona saliendo de liga? ¿Sí o no? Chaquita.
0: ¿Que triunfó en Barcelona?
18: Sí, saliendo de liga, me parece que el Flaco Argüello es el que más suceso tuvo.
11: El Diego Herrera no le fue.
18: Pasaron el mismo año que pasé yo.
1: Este Jacinto Vega, que fue nacional a Barcelona.
18: Ah, él también le fue bien. Al Eduardo Vaca, él creo que fue solo un año.
0: Eduardo Vaca le fue bien en Barcelona.
18: También, ¿no es cierto?
0: Hubo Copa Libertadores.
2: Jugadores que le fueron mejor en Barcelona.
19: Nahuel Pan le fue mejor en Barcelona.
2: Nahuel Pan y Jonathan Alves, por ejemplo.
18: Ah, correcto.
19: Jonathan Alves le fue muy bien.
2: Jonathan Alves, sobre todo. Cierto, muy bien en Barcelona. Sí. Claro, jugaron semifinal de Libertadores.
0: Claro. Sí, sí. Más creo que fue Alves que Nahuel Pan.
2: Alves más
19: que Nahuel Pan. Es que Alves estuvo más tiempo y creo que fue más trascendente.
0: Nahuel Pan, hermano.
19: Pero Nahuel Pan le fue bien en Barcelona.
2: Es que en Liga Nahuel Pan le fue mal. En cambio, Alves yo creo que no le fue mal en Liga, pero le fue mucho mejor en Barcelona.
18: Oiga, y viceversa. De Barcelona, que haya triunfado en Liga 1, que haya venido.
11: El Pancho Ceballos.
2: Fernando Hidalgo.
18: No, el Pancho, ¿no? El
0: uruguayo ejemplo, que estuvo así.
2: Fernando Hidalgo fue campeón de Barcelona y fue a Liga y...
0: El Pato Urrutia. El Pato Urrutia fue de Barcelona.
18: Pero el Pato Urrutia en Barcelona no le fue bien.
2: Sí.
0: No, ahí estaba en su
18: inicio. No es que le fue mal.
2: Era de Macará el Pato, pero...
18: No tuvo el suceso que tuvo.
0: ¿Cómo se llamaba el uruguayo que vino a Liga recién nomás?
2: José Francisco Ceballos, pues. Campeón de Libertadores.
0: Uruguayo estoy diciendo.
19: Uruguayo, ¿cuál Alemán será?
11: Que le fue re mal.
0: En la época de Anangonó.
2: Uruguayo.
19: Y que era de Barcelona.
0: Que vino de Barcelona a Liga.
18: Uruguay.
2: Ah, Brian Alemán, le fue terrible.
11: Pero le fue mal a Brian.
20: Todo eso que decíamos, le fue muy mal aquí.
2: Brian Alemán le fue medianamente en Barcelona y en Liga sí fue un desastre.
11: A Leonel Quiñones le ha ido mejor en Liga que en Barcelona, mira, de los últimos.
0: Me parece que parejo. En Barcelona hacía muchos goles.
11: ¿Leonel?
0: Mira, titular, claro.
11: ¿El lateral izquierdo? No.
0: El lateral
11: no,
0: que no, no, pasó a Barcelona. No hacía mucho. Pasó a Liga.
2: ¿Cuántos goles? No le fue. Moisés Corozo.
0: Los tiros yeah, libres. Era de.
20: No, pero
19: hizo un par de goles. Corozo. Hubo un gol, de hecho, ese que hacen el Atahualpa, que fue nominado al Puskas, de Leonel Quiñones, con la camiseta del Macará. Ese tiro libre que hace desde propia cancha. ¿Contra quién fue?
18: Ah, sí,
19: contra Católica, puede ser. Estaba en
2: Católica, en el Atahualpa. Usted relató ese partido, pues.
19: ¿Cómo? Yo relaté ese gol, por eso me acuerdo. Sí.
11: Edison Vega también le fue bien en Liga. Fue campeón, me parece, ¿no es cierto, Edison?
19: Edison Vega,
11: sí, vino de Barcelona.
19: ¿Fue parte del equipo campeón? No una duda.
2: Claro, fue campeón 2000 y fue capitán de Liga Edison Vega.
11: En Macará hizo más, dice Leonel Quiñones.
2: En Barcelona, Leonel Quiñones, 3 goles en 63 partidos. En Liga hecho 4 goles. Un gol más, nada más.
11: Macará, ¿y en Macará? En Macará hizo más, Leonel.
18: Oiga, pero el flaco Argüello sí la rompió allá.
11: Nelly, sí, el flaco sí.
18: Ese año con Vasconcelos, con puta, era una maravilla ese equipo.
0: Así como Futa, no sé, pero sí le fue.
11: ¿Anixon Carcelén, qué tal le fue en Barcelona? No creo que le fue bien, ¿no?
21: No le fue tan bien.
0: Tomaba más que en Liga.
18: pero era del Quito, él fue mi compañero en el Quito, el 89.
19: Buen jugador, Anixon Carcelén, ¿no? Carcelén
0: sí saben, ¿no? Ah, le fueron a sacar de... del Chota, jugaban en Ambato, el titular iba a jugar ese partido, Paul Guevara, una cosa del técnico quién era, ya está
21: Paulo todo listo, Mata,
0: y le fueron a traer, le trajeron en hombros,
11: desde el Juncal, le
0: sacaron de una discoteca, no sé dónde,
18: a jugar,
0: le bañaron Paul Guevara a la banca. Ahí se molestó y ahí terminó el capítulo con Liga.
19: Con toda la razón.
0: Entró gol de Nixon Carcelén, ganó Liga.
18: Jugaba bien.
0: ¿Qué hacemos,
11: amigo?
21: Buen jugador. Era Pablo Mata, me parece.
0: Pablo, creo que.
11: Mi amigo Jefferson Ramos, hijo de Polito Ramos, dice: Ariel Graciani también le fue bien.
19: Ah, es verdad.
11: Daniel Corozo. Yo no sé
18: si ustedes se han fijado o están al tanto de lo que les voy a decir. Yo, viéndole jugar al Guasón, al Bocón, como le dicen, Bocón, más que Guasón, Ariel, es uno de los jugadores que yo vi que mejor manejaba el tema del offside. Nunca le vi que le coja en offside. Se movía tan bien, picaba tan bien, tenía una habilidad especial con el tema del offside. No he visto yo otro delantero. ¿Quién? Que haya pasado. ¿Quién? Graciani.
11: Ariel.
18: Graciani.
19: Ariel Graciani.
18: Era experto para estar siempre bien ubicado y esa es la base de muchos de sus goles. Arrancaba.
19: Sí, él se movía muy bien.
18: Perfecto,
19: por eso es que
18: se movía perfecto.
21: Ariel Graciani vino primero a Aucas antes de ir
18: sí,
21: a
18: señor.
19: Aukido,
18: sí, señor.
19: Claro.
18: Sí, señor.
0: Vino de un equipo de Perú que se llamaba Ciclistas.
21: Ciclista Lima.
18: Así es. Pero tenía esta habilidad especial, digo yo. Yo que le vi jugar mucho de cerca, se movía tan bien. Muy difícil que le cojan.
0: ¿Por qué le decían a Palacios el Chorrillano?
19: Era de Chorrillos.
18: Chaquita, el Chapulín Quiroga nunca tapó en Barcelona, el arquero, solo en Liga y Católica
0: sí,
18: fue, ¿no?
0: Sí.
18: O sí también.
0: Sí tapó en Barcelona. Hay una jugada, hay un video especial que tiene la radio, de los videos que tiene de la época de Ronda Deportiva, en donde el Polo le hace 2 goles a Chapulín Quiroga.
18: En Barcelona,
0: tapando
18: Chapulín.
0: Para Barcelona.
18: Ya.
0: Hay una jugada de taco que le hace a Altafulla, que era un matón.
18: Duval Altafulla,
0: que era. Pero ese sí, exacto, es jugaban con pistolas y con cuchillos.
18: Claro, esos eran bravos.
0: Y el Polo le hizo una jugada de taco que el estadio explotó. Y ahí en ese partido le hace gol el Polo al Chapulín Colorado.
18: Y Chapulín fue uno de los arqueros que causó suceso aquí, ¿no? Arquero de ese Católica, equipo de Católica de que decía Liga, usted.
0: En el Quito y en Barcelona, si no me equivoco.
21: Daniel Viteri.
0: El Chapulín vino al Quito.
11: Sí, claro. Daniel Viteri también estuvo en Barcelona. Claro.
19: Pero tapó poco en Barcelona, aunque creo que tapó
11: más. En Liga también, ¿no? Tapó poco.
2: Pero en Liga tapó poquito también.
21: En todos los equipos que he estado tampoco, la verdad.
0: No era Viteri del Emelec.
20: Viteri en el Emelec fue titular y de hecho ahí es donde va la selección.
0: Exacto.
20: Pero después, claro que ataja en Liga y ataja en Barcelona. Pero claro,
2: Viteri era de la generación de los extraterrestres de Emelec. Pues claro.
11: Viteri donde más tapó fue en el Quito.
20: Sí, creo que sí.
18: Claro.
20: En
18: Emelec
20: y en el Quito.
18: Hoy asistente en Guayaquil City, ¿no?
0: El problema de Viteri es que se resignó a ser suplente. Se acostumbró.
2: Sí.
0: Yo creo que también se acostumbran a eso.
2: Y estuvo en donde tapó más con el Quito.
18: Es que verá, el tema de los arqueros también da para que sean el segundo arquero normalmente todo el año, peor el tercero. Es el que menos se cambia, de ahí marcadores y siempre hay más chance. Los arqueros, segundo claro. de arquero, hay uno
0: el arquero cada, es ¿no? el que solo lesione. Que se lesione.
18: Vea, nosotros cuando estábamos en la selección juvenil con el enano, el arquero titular nuestro era el Rolando Guerrero, que hasta ahora trabaja en Barcelona.
21: Y después,
18: por unos errores de Rolando Guerrero en los partidos previos y ya en la competencia, entra Morales a tapar. Y nunca más pudo volver a ser titular Rolando Guerrero, nunca más fue titular, ni en selección, peor en Barcelona. Te quedan ahí.
11: Acá dice el King Delgado, dice, marcó más goles en Barcelona, pero Barcelona tuvo mejor época en Liga. En Liga fue campeón de la Libertadores, pues el Team, claro.
2: Sí, pero el team le fue bien en los dos lados.
18: El tanque jugó en Barcelona.
0: El
18: team
0: en Liga,
11: sí,
0: en
11: el claro.
0: 2008
2: el tanque también. El tanque también.
0: Oye, claro, pero escúchame, el team. En el 2008 no fue titular en Liga.
20: No, pero antes sí jugó.
18: ¿Quién era el titular?
0: Está bien.
20: Biel. Acuérdese que el 2007 sí era titular en cambio en Liga. O sea, no le fue tan mal.
2: Claro que sí. No le fue mal. El team le fue bien en los dos lados, creo.
20: Sí, sí. O sea, mejor en Barcelona, eso sí. Mejor en Barcelona.
21: Que sí podemos hablar sin pelear.
18: ¿Qué cosa? Sin doble intención.
0: ¿Se dieron
21: cuenta que
0: sí
21: podemos hablar sin pelear?
0: Qué lindo. ¿Estás buscando broncas, avísanos para comenzar.
11: Después de la pausa venimos con preguntas capciosas.
21: Ya.
0: ¿Tienes preguntas capciosas, Lucho?
11: Yo sí.
18: Yo tengo que decir algo de Messi, por favor, ayer.
11: No, Chiretino. Pero ya.
18: Algo chiquito.
0: ¿A quién interesa? A mí me interesa.
20: Por favor, está bien, de Messi se puede hablar en cualquier momento. A mí también me interesa.
18: Me van a disculpar, pero hay un dato que a mí me llama mucho la atención.
0: Yo soy sincero, honesto, pulcro, no vi el partido.
20: No vi imágenes del espectáculo.
0: Alguito vi, sé
20: no,
0: que...
20: No, sí hubo cosas, detalles.
0: Él no es de hablar.
20: Solo que el espectáculo de drones le hacen patear con la derecha, vea, no puede ser.
18: ¿Cómo no agradecerle después de tantas tardes maravillosas de fútbol que nos ha regalado ese muchacho?
0: Lo que queda claro, que a diferencia del Diego, Messi no es de hablar, no es para hablar. Aunque fue muy sincero en lo que dijo, ¿no?
20: Pero sabe que a mí me sorprendió porque por lo menos ya, o sea, lo vi más suelto. O sea,
2: él dijo, esta vez fue la vez que más hablé.
20: Que más habló, sí.
18: Ya ven que sí les interesa, hablar de Messi.
0: No, pero ya terminamos el tema.
11: El Diego era más líder que Messi.
18: No, yo lo único que quería decir es que no sé si ustedes han caído en cuenta el detalle de cuando él hace un gol. Siempre, nunca ha habido un gol que él no se regrese y le busque al que le hizo el pase. Hay otros que festejan su gol y tal. Él siempre se regresó, le señaló al que hizo el gol y le fue y le dio un abrazo.
0: Yo más bien en los goles siempre le vi la dedicatoria a su abuela. Siempre.
18: ¿A quién?
0: A la abuela.
18: Ya, sí, pero al que recibe el pase siempre le buscan, le
0: regresan. Más notorio la dedicación a su abuela.
20: Yo creo que son las dos cosas. ¿Sabe cuál es la tercera? Suele buscar a su familia que está en las gradas.
18: Pero es cierto esto que dice Humberto,
20: es verdad. Es cierto, busca a quien.
18: Busca siempre,
20: a quien
18: le da la vuelta, le señala y le llama y le abraza. Es importante, son cosas mínimos detalles.
11: A mis amigos del Castillo aprenderán, vendrán a abrazarme, les hago goleadores, no vienen a
20: abrazarme. Luchito se agrandó.
18: Después de ese gol no le he vuelto a ver a hacer otro.
21: Se agrandó el pescado.
11: Sí, hice, pero no he sacado las grabaciones, no han sido golazos. 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Ya venimos.
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0: 18:44. A ver, algo iba a decir Humberto.
1: ¿Yo?
0: Sí.
1: ¿Usted no, ya no, lo de Messi, eso. Yo sí alcancé a decir, los festejos de los goles.
2: Pero
1: de
2: por
1: de
2: favor, pues si ya discutimos, claro. Luchito, por favor, ponga atención, pues, o sea, que es esto.
1: Está durmiendo y me hablan a mí.
2: ¿Qué le pasa, pues, o sea? Pero diga algo, pues, como usted diría.
0: Híjole, es que yo pensé que iban a seguir hablando.
3: ¿Cuál era la pregunta que ibas a hacer, Lucho?
0: ¿Que cómo festejaba Messi? Ah, no, la capciosa no.
1: ¿La capciosa no va?
0: No.
1: No va.
0: No. Mucho compromiso.
3: La gente dice, mucho fútbol, poca ocurrencia, poco entretenido el programa.
1: Miti hemos estado ahora.
4: ¿Quién dice? Pero sí hemos hablado 10 minutos de fútbol.
0: ¿Quién dice? ¿Quién dice?
2: Bloquéle, por favor, bloquéle.
3: ¿Te lucho? ¿Por qué tengo que revelar mi fuente? Contéstame.
2: Bloquéle, por favor, bloquéle.
3: El programa este siempre ha hablado de todo, muy poquito de fútbol.
2: De todo y de nada.
4: Por ejemplo, pero usted mandó un mensaje hoy que hablemos de fútbol, de Barcelona.
3: Ya hemos hablado de lo otro, pero la gente es la que molesta, pues guape, ¿qué hago yo?
4: Ya, está bien. ¿Qué más quieres saber?
1: No se puede satisfacer a todo el mundo. Hay unos que estaban contentos con el fútbol, otros con no.
3: ¿Nunca pudiste satisfacer a nadie?
1: A todo el mundo, no a alguien, sí. A todo el mundo, no. Imposible.
3: Mi hormero.
2: ¿Me repite la pregunta, por favor?
3: ¿Y este cuando te conozco, moscos? ¿No? ¿Me repite la pregunta? No. Oye, hemos visto, yo vengo viendo Liga Barcelona desde el año 1969.
2: ¿Ah?
3: Hasta la fecha, ¿cuántas Ligas Barcelona habré visto? Si me quiero quedar con uno de los todos los que vi, emotivo, por todo lo que quieras, ese partido que siempre hemos hablado aquí, en que empatan con actuaciones soberbias de Díaz y de Claudio Bieler. Esos que aparecen, que son
1: diferentes. Esos
3: jugadores que te aparecen y te destruyen. Ese día, ajá, el Quito Díaz vino inspiradísimo.
2: Qué bestia, ¿no? Qué partidazo jugó ese día el Quito Díaz. Yo creo que ese debe ser, pese a que perdió Barcelona. Porque hubo varios, ¿no? Porque, perdón, que empató Barcelona pese a que no pudo ganar Barcelona, perdón. Yo creo que ese fue uno de los partidos consagratorios del Quito. No el único.
4: Ese le empató al último minuto con Bieler.
2: Claro, claro. Le digo, yo creo que ese fue de los consagratorios.
3: En ese equipo jugaban a Huelpam.
1: ¿Ese qué año es eso, claro, perdón?
3: 2012, si no me equivoco.
2: Híjole.
3: Pues jugaban a Huelpam.
1: El Quito sigue en Barcelona.
3: ¿Te acuerdas de ese jugador que vino a Liga? Vite o Viti. ¿Te acuerdas?
2: Viti, claro, Viti.
0: Claro, Viti, sí. Malito era.
4: Pablo Viti.
3: Ahí jugaba, ya estaba en sus primeros pasos y haciendo buenas ejecutorias del Pancho Ceballos. Estaba Neisser Riasco, estaba Claudio Bieler. Bueno, y fue un partido, estadio lleno, y eran 15 años de invicto del estadio, que no ganaba Barcelona.
1: Chaca, comparando las ligas, la liga del 2008 queda campeón de la Libertadores, pero previo a eso, cuando estuvo Aguinaga, también hubo un buen equipo, ¿no es cierto?
3: Claro, equipazo, pero no ganó.
4: El equipo de Oblitas era un equipazo.
2: Ese fue campeón nacional, pero no pudo.
4: Puro seleccionado.
1: Yo puedo decir que esa es la liga que más me ha gustado que yo he visto, la de Aguinaga.
2: Ese es el mejor equipo de liga, o sea, en nombre es el mejor equipo.
1: No es cierto que sí. Sin embargo, no logró un campeonato como lograron los chicos, pero dejaron sembrando algo, ¿no es cierto?
0: En historia, claro. En historia.
2: O sea, fue campeón nacional, ¿no? Ese equipo sí fue campeón nacional.
1: Campeón nacional, claro.
2: Llegar a la final de la Libertadores.
1: Pero llegó lejos ese año también en
3: Libertadores. Hay dos equipos a discutir.
2: ¿Le gusta le ganó
3: el mejor de todos los tiempos? Dos.
2: ¿Cuál es?
3: Discutir el del 69 y el del 2008.
2: A ver, ¿quiénes jugaban en el 69 y por qué podrían estar sobre los que jugaron ese?
3: Yamandú Solimando, César Muñoz, Eduardo Zambrano, Enrique.
2: Pero por ejemplo, vamos, yo quiero que ponga en contexto.
4: Pero vamos comparando, ¿por qué Solimando?
2: Este equipo, ¿por qué le digo
4: Mando mejor que se vaya?
3: Lo que pasa
2: claro,
3: es que
2: porque por ejemplo en ese equipo
3: era
2: nada más
3: como Independiente ahora, Diego.
2: Tenía varios jugadores de selección, por ejemplo.
1: Solimando uruguayo y Chaquita.
3: Solimando uruguayo. Ya. El Pavo Muñoz.
2: ¿Era tipo de selección? ¿Era jugador de selección? Jesús.
3: Yamandú no era de selección.
2: Ya.
3: Eduardo Zambrano.
5: Enrique Portilla también era selección de
3: Ecuador. Enrique Portilla, seleccionado. Ramiro Tobar, seleccionado.
1: Los Zambranos.
3: Jorge Tapia, seleccionado. Y ya no estuvo ese año en Liga Mario Zambrano.
1: Ya no estuvo, ya.
5: Entonces, este año estuvo Jorge el Tano Tapia Bertocchi en 69, el Turco Bertocchi
3: en Liga. Y el Turco Santiago Ale.
1: Santiago Ale, de ese
3: Jorge
1: sí me acuerdo.
3: Jorge Tapia y el Turco Santiago Ale. Un pase de desde la banderín del córner, desde su campo, al banderín
5: era
3: del córner.
5: Era Tito Larrea, el extremo izquierdo, Chaquita.
3: Y adelante, Tito Larrea, izquierdo, Carlos Ríos, Francisco Bertocchi y Marco Moreno. O el jugador
1: Marquito Mickey jugaba Salazar de puntero al principio, ¿no es cierto?
3: Al comienzo él fue el que reemplazó a Mickey Salazar.
1: Ya,
3: después Mickey, bajó en el 74-75, baja de lateral derecho.
1: Yo llegué a jugar con él.
3: Lo que pasa es que goleaba, era un equipo intratable. Ganó con una diferencia el título, no tan igual, pero muy parecido a lo que ya, es Independiente ahora
1: Chaquita, fuera de serie. La diferencia no pueden ser los rivales, el nivel de competencia que tenía el equipo del 2008 era más fuerte que el que tenía el del 69.
3: El para mí, muy cercano a lo que siempre llamaron en Liga la bordadora, ese toque fino, elegante, es que era un lujo ver la Liga de
1: los rivales, Chaca. ¿Estaban a la altura?
3: Estaba Barcelona, en Barcelona jugaba un tal Alberto Spencer, un tal Pedro León, un Cacho Saldivia, un Poyú.
1: Un Wacir Pinto,
3: no. Si era de competitivo, Nacional siempre fue.
1: Claro, Nacional, sí.
3: Siempre fue.
1: Pero eran tres o cuatro equipos, máximo.
3: No, el MLE también estaba en la América. El América fue campeón, fue vicecampeón, con el polaco Gauna, Eduardo de María, Midoño Aguirre, Taurro Valencia, Flaco Fernández.
1: Y el Ángel Marín, el Retamar son posteriores.
3: El Marín,
1: ¿no?
3: Llegó para reforzar la Copa Libertadores.
1: Ya.
3: Sí. El Deportivo Quito, por Dios.
2: Ya, pero entonces, vamos entonces. ¿Usted cree que ese era más equipo que el del 2006?
3: O sea,
2: me parece
3: a nivel
2: que
3: local,
2: ese, ¿no?
3: A nivel local, el mejor.
2: Pero, a lo que me refiero es, porque está bien, ese fue el mejor, está claro en esa época, pero un poco comparando con este equipo, porque este equipo tenía al Chorrillano Palacios, que era seleccionado peruano, o sea, un jugador
1: Murillo,
2: sudamericano. Sí. Elkin Murillo, estaba Graciani jugó en ese equipo. No, pues,
4: de ese equipo, ¿quién era mejor que Alex Aguinaga, por ejemplo?
2: Claro, Alex Aguinaga.
3: ¿De cuál?
2: Elkinito estuvo en ese equipo también.
4: El 68, claro, ¿qué dice?
3: El 69.
4: Claro, del 69. ¿Cuál era mejor que Alex?
5: El Tano Bertocchi.
1: Pero en otra posición.
4: El Tano mejor que Alex Aguinaga.
3: Jorge Tapia.
1: Era cada uno en su posición. Sí, Bertocchi era más delantero.
3: En dribbling le hacía toser a
4: Aguinaga. Alex Aguinaga.
2: No, pero Alex Aguinaga está pero, en el.
3: Escúchame, Tito Larrea, sí, el Alex es un crack. Pero ya que se mete a comparar el guape. El Alex no le llegaba ni a amarrar los zapatos en dribbling al Tito Larrea. Era un crack.
0: Es que era distinto.
4: Claro, pero ¿quién fue mejor jugador? ¿Quién fue mejor jugador?
3: Para mí, en su época, cada uno.
2: No, está bien.
3: No le puedo poner a Aguinaga. Aguinaga, ojo, el mejor, y dejando de lado a los del 69. No es justo.
2: No, es que nadie está dejando de lado a los
4: pero
2: del 69.
4: Pero no es justo tampoco el otro.
2: Lo que estamos tratando de definir un poco es cuál es el mejor equipo de la historia de Liga.
4: Yo le pregunto, Chaquita.
2: Sin desmeritarlo.
4: Yo lo que le digo es, ¿quién es mejor que Aguinaga en ese equipo?
3: Yo te digo Tito Larrea, Jorge Tapia.
2: Pero ellos no están en el equipo ideal de la historia del fútbol ecuatoriano, o sea, de la selección, por ejemplo.
3: De la selección, pero de Liga, largo.
2: Chaquita, por supuesto, pero estamos hablando en general.
3: El Alex no nació en Liga, no se formó en Liga.
2: No, estoy de acuerdo. Ese equipo, a lo que vamos es que ese equipo pudo juntar a jugadores históricos por diferentes circunstancias.
3: Pero ese mismo equipo que tú te refieres, Diego, fue la decepción total porque ese equipo era para ser campeón de la Libertadores.
2: Sí, perdió con el Inter, que fue el campeón después mundial y de la Copa, ¿no?
4: ¿Quién? Pero ese equipo,
3: tenía que llegar a ser campeón.
2: Pero es que nuevamente, Chaquita, yo creo que el problema es que nos metemos a pensar que el decir, porque estamos discutiéndolo, y por eso la pregunta del guapo es válida. Nadie está diciendo que el del 69 sea un mal equipo y tampoco desmeritamos en lo absoluto.
4: Por eso yo le pregunto, ¿quién es mejor que Edison Méndez en ese equipo?
3: Jorge Tapia. Pero
2: Edison debe estar en el top 5.
4: Edison es el top 5 de los mejores jugadores ecuatorianos en la historia. Chiquita, eso le pregunto.
3: La evolución del fútbol.
4: Estamos de acuerdo, es la evolución.
3: La época de esa época del fútbol era
4: por eso
3: muy,
4: le pregunto,
3: muy casero.
4: Según usted, ¿quién es?
1: No había trascendencia, o sea, internacional, ¿no es cierto?
3: Claro, Méndez por lo que ha logrado. Pero si
2: no, pero Méndez incluso por el juego, pues Chiquita.
3: A veces en la cancha.
4: Pero el juego de Edison.
2: Méndez y Aguinaga. El juego de los dos. Deben estar en el top 5 de los mejores jugadores de la historia.
1: ¿Y quién era el 5 con Méndez y Aguinaga? ¿Quién jugaba de 5? ¿Vera? No.
2: Ahí jugaba Enrique Vera.
0: Claro.
1: Usted tiene un medio campo elegantísimo.
2: Paturrutia y Alfonso Obregón.
1: Alfonso Obregón es un medio campo elegantísimo.
3: Pero no tenía esa liga que ustedes mencionan. Yo no le cambio con la liga del 69 y con la liga del 75-76 con Escalice, El Polo, Gustavo Tapia. Por favor, pero era un...
4: Claro, está bien, pero ya es cuestión de...
2: Pero mire que le hacemos notar de todas maneras...
3: ¿Sabes cuál es la diferencia, Diego?
1: La trascendencia internacional, tal vez, Chaquita. Claro. La liga del 69 compitió internacionalmente.
3: ¿Sabes cuál es la diferencia, Dieguito y Guapecito?
2: Chaquita, dígame, por favor.
3: ¿Sabes cuál es la diferencia? Que ustedes no les vieron... Ustedes no vieron eso.
2: Estoy de acuerdo, por eso mismo lo discutimos, y por ejemplo la pregunta por eso es válida. O sea, porque
3: lo que pasa es que yo, por ejemplo,
2: a Alex Aguinaga lo ponen siempre en el top 5 al menos de los mejores jugadores de la historia del fútbol ecuatoriano.
4: Ya Edison Méndez igual.
2: Y estuvo en ese equipo. Edison Méndez... Lo mismo.
4: Pero es que no estamos hablando de quién fue mejor solo con Liga. El equipo
0: del 2005 de Liga.
4: Yo estoy hablando,
3: del 69 de Liga.
0: Chaca, el equipo del 2005 de Oblitas tuvo equipazo.
3: Equipazo.
2: O sea, el Chorrillano Palacios no ganó nada. Por ejemplo, allá el King Murillo estaba campeón. Ya, Salas.
4: Pero el 69, pero... ¿qué ganó?
1: Internacionalmente compitió esa Liga del 69.
3: Y te voy a decir una cosa, Guape. En el 69...
4: Pero a nivel internacional, ¿no?
3: Iba campeón y subcampeón. Y le tocó enfrentarse a Peñarol, Despenses y al Guaraní paraguayo.
2: Liga fue el formato. Eso es el 2006. Que ustedes decían no logró nada y fue la decepción.
3: La Copa Libertadores hoy es fase de grupos y hay más chances.
2: En 2006, que usted dijo que fue la decepción.
4: Porque si hablamos.
2: El Internacional, que es campeón de la Libertadores, y luego campeón de la Intercontinental.
4: Hablemos igual, o sea, en igualdad de condiciones, o sea, para los dos. Si el uno no ganó, el otro tampoco.
0: En el 2005, o sea, Liga fue
3: pero
0: campeón,
3: por ejemplo,
0: campeón nacional fue en el 2005, Chaca.
3: Sí, claro, yo les discuto, peleo el equipo de Aguinaga y Méndez, que ustedes hablan, Escalice y Polo. Por Dios. Había que verles jugar.
0: Acá mandó un mensaje a un amigo que eso fue en su tiempo.
1: Pero,
0: Chaca,
1: pero Chaquita, el Escalice y el Polo jugaban de tres cuartos para arriba. Aguinaga y Méndez eran jugadores de toda la cancha.
3: El fútbol evolucionó y cambió. El Polo
2: pero
3: y el
2: Escalice hacían lo
4: que
2: tenían.
4: Por eso,
2: usted nos metió a discutir entre el del 69 y el del
3: 2006. Estamos hablando del 2008. Yo dije, hay dos equipos en la historia de todos los tiempos que habría que
4: pero por ejemplo yo creo que por nómina 2008. Por nómina el del 2008 es menor que el del 69 y pues que sí. El del 2005
3: y el del 2008 les
4: pero ganó la Libertadores
2: exactamente pero nuevamente la discusión un poco es esa. Yo también creo que el equipo en nómina el más pesado que ha tenido Liga en su historia, más allá después de que ha ganado, de si jugaba más o menos bonito, que terminó jugando bien ese equipo.
1: Ahora,
2: es el del ese 2005-2006.
1: Se olvidan de un dato importante, la trascendencia del técnico en cada uno de esos equipos. ¿Quién era el técnico en 69, Chaquita?
3: José Gómez Nogueira.
1: En el 2005 era Oblitas y después fue Bauza, ¿no es cierto?
3: Bauza.
1: No, hay que ver la influencia de ellos, porque hay técnicos que hacen equipos mejores teniendo poco. No sé si
3: cuentan los jugadores de Liga.
1: ¿Quién era Campo, dice el 69?
3: No.
1: ¿Cuál era?
2: No,
1: Gómez Nogueira. ¿Qué tal era en esa época?
3: Que el Dino José Gómez Nogueira les trajo por primera vez calzado como la gente, zapatos como los que había que tener de fútbol.
1: Ya. Modernizó un poquito el tema de los implementos.
3: Porque antes eran los pichurca.
1: Pupo de madera.
2: O sea, habla mucho de Gómez Nogueira como alguien que sí permitió en algunas cosas dar un salto de calidad a los equipos.
1: ¿Se le podría comparar con Oblitas y Bauza? Esa es una pregunta jodida, porque ahí estaría la diferencia entre los
3: equipos. El equipo de... Había que ver en la tabla cuántos goles marcó en Liga de ese año, era un equipo recontra goleado. Un partido ganó 11-0. El del 69.
1: Claro. ¿Y cuántos asistentes tendría Gómez Noriega? ¿Noriega?
3: El solito.
1: ¿25?
3: Solito.
2: Compañero, qué bestiaban los dos. Que les voten a todos, vea, que solo necesitamos uno, dice. Mejórense. El Chaca, qué tipos, ¿no?
1: No, yo hasta no digo mañana. uno, yo estoy de acuerdo, sí,
3: pero
1: con
3: yo
1: unos
3: sí,
1: cuatro.
3: Yo estoy como
1: un
3: abrazo
4: hasta mañana.
3: 30 asistentes técnicos y no pasa nada. El José Gómez Noriega solito.
1: Abrazo, muchachos, hasta mañana.
2: Chao, compañeros poetas.
3: Mañana la seguimos.
0: Ay, ay, mejórense.
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1: Hola, ¿qué tal amigos, amigas de la red? Qué gusto saludar con ustedes de esta hora con información en Élite Deportiva. En esta jornada de día miércoles vamos a estar repasando varias novedades en torno a diferentes temas. Por supuesto, en nuestro segundo bloque repasaremos lo que fue la rueda de prensa brindada por Nicolás Lapenti, en donde el ex tenista ecuatoriano anunció de manera oficial el partido de exhibición que se estará desarrollando en el Rancho San Francisco, en lo que corresponde a una jornada el 15 de noviembre que tendrá como invitado especial a Juan Martín del Potro. Esto pensando en lo que está por venir, por supuesto la expectativa de verlo nuevamente a Nicolás, uno de los máximos exponentes del tenis acá en el país, y por supuesto a Juan Martín del Potro, que es también otro de esos grandes nombres en el mundo del tenis de primer nivel, ¿no? Juan Martín, medallista olímpico, ganador de Grand Slams, a partir de ahí